de España. Tras la Guerra de los Diez Años y la Guerra Chiquita, el conflicto definitivo estalló en 1895 bajo el liderazgo del político y escritor cubano José Martí. El capitán general de Cuba por aquel entonces, el mallorquín Valeriano Weyler, intentó sofocar la insurrección por todos los medios posibles, incluida la reconcentración de los habitantes rurales en localidades controladas por las tropas españolas, aquellos desplazamientos forzados y el hacinamiento en las poblaciones de destino provocaron la muerte de cerca de 140.000 personas a causa del hambre y las enfermedades. No sirvió de nada. El destino de la isla dio un giro de 180 grados en febrero de 1898, cuando el acorazado estadounidense USS Maine explotó en el puerto de La Habana. Aquel incidente sirvió de pretexto para que los Estados Unidos, que ya tenían fuertes intereses económicos en la zona, declararan la guerra a España. En cuestión de meses, el conflicto terminó con la derrota del país europeo y la firma del Tratado de París. Cuba logró así separarse de España, pero no fue verdaderamente libre hasta unos años más tarde, porque entre 1899 y 1902 la isla estuvo sometida a un gobierno militar de ocupación estadounidense. Ya os explicamos en nuestro otro vídeo por qué decidieron no anexionarse Cuba. Cuando los cubanos redactaron su primera constitución en 1901 para establecer su propia república, el Congreso de los Estados Unidos les impuso un apéndice legal que coartaba su soberanía, la enmienda Platt. Ese texto establecía que Estados Unidos tenía el derecho constitucional de intervenir militarmente en Cuba siempre que consideraran que la vida, la propiedad o la independencia de la isla estaban en peligro. Además, obligaba a Cuba a ceder parte de su territorio para bases carboneras y navales estadounidenses, lo que dio origen a la actual base militar de Guantánamo. En esta caricatura, publicada el 5 de abril de 1901, Viernes Santo, y titulada El Calvario Cubano, se veía la personificación del pueblo de Cuba crucificado entre dos ladrones, el general estadounidense Good, que era en ese momento el gobernador en la isla, y el por entonces presidente de Estados Unidos, William McKinley. También se puede ver al senador Platt, a quien debe el nombre la enmienda, con una lanza en las manos, como el soldado romano Longinos. Imaginaos la situación. Nacer como país independiente, algo por lo que llevas mucho tiempo luchando, pero sabiendo que tu poderoso vecino puede invadirte legalmente si no le gusta cómo haces las cosas. El primer presidente de la República, el político cubano Tomás Estrada Palma, que asumió el cargo en 1902, tuvo que gobernar bajo esta espada de Damocles. Además, en 1903 entró en vigor un tratado de reciprocidad comercial que su gobierno firmó y que aseguraba al azúcar cubano un trato preferencial en el mercado estadounidense, pero que a cambio inundaba la isla de productos manufacturados norteamericanos. Esto no ayudó precisamente a que Cuba desarrollara su propia industria y ató su economía a prácticamente un producto, el azúcar, y un comprador, Estados Unidos, que se encontraba en posición de monopsonio, es decir, que poseía el monopolio de la demanda con todo el poder que eso implicaba sobre el destino de la isla. Estrada Palma salió reelegido en diciembre de 1905, pero no de una manera limpia. Su rival, José Miguel Gómez, del Partido Liberal, había denunciado un fraude masivo y coacción institucional por parte del aún presidente Estrada Palma y su partido moderado, y había renunciado en septiembre de ese año a su candidatura y ordenado la retirada de su partido de las elecciones. El presidente reelegido no duró mucho en el cargo, porque a mediados de agosto de 1906 estalló una insurrección auspiciada por liberales como el general Pino Guerra, veterano de la Guerra de Independencia,
que se oponían al gobierno de Estrada Palma. A finales de ese mes, Estrada Palma, que había solicitado formalmente al presidente estadounidense Theodore Roosevelt el envío de soldados estadounidenses a Cuba, pero no había llegado a conseguir esa ayuda, abandonó la isla y la dejó sin gobierno. Ese vacío de poder desencadenó la segunda intervención militar de Estados Unidos en Cuba. Ocuparon militarmente el país hasta 1909. Primero por un breve periodo bajo el mando del político y abogado estadounidense William Taft, y luego bajo la administración de otro abogado, Charles Magoon. La política cubana se había convertido en un juego donde los partidos rivales a menudo preferían boicotear el sistema y provocar una intervención de Washington antes que ceder el poder a sus adversarios locales. El historiador británico Hugh Thomas, en su obra Cuba, señala que este constante tutelaje generó una profunda irresponsabilidad en la élite política cubana. En 1909, Magoon entregó el poder al liberal José Miguel Gómez, el segundo presidente de la República, que se había impuesto al conservador Mario García Menocal en noviembre de 1908, en unos comicios supervisados por los estadounidenses. García Menocal se llevaría la revancha en 1912, convirtiéndose en el tercer presidente de la República, y fue reelegido 4 años más tarde. Para comprender la Cuba de esta época, hay que entender una máxima absoluta: sin azúcar no hay país. Durante las primeras décadas del siglo XX, las compañías norteamericanas invirtieron de forma masiva en la producción azucarera. Compraron inmensas extensiones de tierra, construyeron decenas de modernos ingenios, es decir, plantas industriales dedicadas al procesamiento de la caña de azúcar para su transformación, y trazaron redes ferroviarias privadas para transportar la caña. La economía de la isla funcionaba al dictado de la Bolsa de Nueva York y dependía de las cuotas de exportación. Esta falta de diversificación hacía que la sociedad fuera muy vulnerable. El estallido de la Primera Guerra Mundial en 1914 alteró por completo el mercado global. Esta contienda destruyó los inmensos campos de remolacha azucarera de Europa, lo que provocó que países como Inglaterra tuvieran que recurrir al azúcar de caña cubano. La demanda se disparó y el precio del azúcar, que en julio de 1914 rondaba los 1,93 centavos de dólar por libra, comenzó a escalar también sin freno. Al mes siguiente, en agosto del 14, el precio ya se había doblado, y hacia el final de la contienda, en 1918, costaba 5,88 centavos por libra, es decir, más del triple. Y una vez concluida la Gran Guerra, como los campos europeos aún no se habían recuperado y el dinero de los especuladores se fijó en ese producto tan demandado y todavía escaso que era el azúcar, el precio se disparó todavía más en los 2 años siguientes, hasta alcanzar los 22 centavos y medio la libra. O sea que en solo 6 años el precio del azúcar se había multiplicado por 11, con el consiguiente beneficio para los productores. Este auge económico, que alcanzó su clímax en 1920 mientras gobernaba García Menocal, fue bautizado popularmente como la danza de los millones. Hugh Thomas describe la Cuba de ese año como un lugar sumido en una atmósfera de ensueño que recordaba más a una comedia cinematográfica que a la vida real. De repente, los dueños de las plantas azucareras y los colonos nadaban en la abundancia. Se construyeron fastuosas mansiones de estilo renacentista y clásico francés en los barrios habaneros del Vedado y Miramar. El diario económico Wall Street Journal llegó a comparar el Paseo del Prado de La Habana con la Quinta Avenida de Nueva York debido a la asombrosa cantidad de coches de lujo que circulaban por sus calles. Pero la burbuja terminó estallando. A finales de 1920, la Guerra Mundial había finalizado 2 años antes, la producción europea de remolacha comenzó a recuperarse y la demanda del azúcar bajó de golpe. En apenas 6 meses,
Su precio se desplomó desde los 22 centavos y medio hasta menos de 3 centavos. Los bancos cubanos, que habían otorgado préstamos millonarios sin ningún tipo de garantía durante la euforia especulativa, se declararon insolventes. Para el verano de 1921, una veintena de bancos habían quebrado. La desesperación se apoderó del país. Hubo banqueros que huyeron de la isla y especuladores que se quitaron la vida. En este punto debemos hablar de una particularidad de la historia cubana que quizá os sorprenda a algunos. Tal vez lo lógico sea pensar que tras la guerra de 1898 y la independencia, los españoles abandonaron Cuba, ¿no? Sin embargo, ocurrió precisamente lo contrario. Entre 1902 y 1934 se produjo la mayor oleada de inmigración española hacia la isla en toda su historia. De los 1,2 millones de inmigrantes que llegaron a Cuba en ese periodo, 700.000, el 56%, eran españoles. Cientos de miles, en su gran mayoría hombres jóvenes procedentes de Galicia, Asturias y Canarias, cruzaron el Atlántico en busca de oportunidades, atraídos por la demanda de mano de obra que generaba la industria azucarera. Las autoridades de ocupación estadounidenses fomentaron esta llegada de españoles porque querían blanquear la demografía de la isla, aprobando leyes migratorias para frenar la entrada de población negra y asiática. Los españoles se integraron enseguida en la economía. Muchos empezaron como obreros o dependientes, pero llegaron a dominar el comercio minorista, los servicios y la banca privada. Las comunidades de inmigrantes crearon un gran tejido social a través de los centros regionales y las sociedades de beneficencia. Instituciones como el Centro Gallego, cuyo majestuoso palacio alberga hoy el Gran Teatro de La Habana, y el Centro Asturiano, no solo organizaban bailes y mantenían vivas las tradiciones de la madre patria, sino que construyeron gigantescas quintas de salud que ofrecían atención médica de primera calidad a sus asociados mediante el pago de cuotas muy asequibles. El fomento oficial de la inmigración blanca europea escondía el racismo de la recién nacida república. La población afrocubana, que años atrás había compuesto la inmensa mayoría de la infantería del Ejército Libertador en La Manigua y había derramado su sangre por la independencia, se vio excluida del reparto de tierras y de los puestos en la administración estatal. Las oportunidades económicas estaban reservadas para los inmigrantes y la élite criolla, dejando a los afrocubanos en un estado de marginalidad. Como respuesta a esta traición a los ideales de igualdad de José Martí, que había defendido una república con todos y para el bien de todos, veteranos de guerra negros y mestizos decidieron organizar su propia plataforma política, el Partido Independiente de Color, fundado por Evaristo Estenoz en 1908. Solo un año y medio más tarde, el Congreso de Cuba aprobó la enmienda Morúa a la ley electoral, que declaró ilegales todas las agrupaciones políticas organizadas sobre la base de un solo color. Esta medida fue impulsada, entre otros, por el senador, periodista y escritor Martín Morúa Delgado, con el objetivo de disolver el PIC. Curiosamente, Morúa era hijo de un español y una negra criolla, posiblemente esclava. ¿Por qué Morúa, que fue el primer presidente negro del Senado cubano, impulsó la enmienda que llevó su nombre? Porque lo que buscaba era evitar una posible lucha racial en Cuba. Falleció repentinamente a los 52 años de edad debido a una enfermedad renal, unos días antes de que se aprobara la enmienda, y no pudo ver cómo la tensión estalló en todo el país en el verano de 1912, cuando una protesta armada de los independientes de color, que llevaban años sufriendo el hostigamiento y encarcelamiento de sus miembros, se alzó en la región oriental del país y fue aplastada por el Ejército Nacional de José Miguel Gómez, azuzado además por las advertencias de Estados Unidos de que intervendría una vez más
si el gobierno cubano no sofocaba la revuelta. Aquella cacería humana que costó la vida a unos 3.000 afrocubanos y mestizos acabó con la organización política negra independiente y dejó una cicatriz en el tejido nacional, dejando al descubierto aún más las contradicciones raciales sobre las que se cimentaba la democracia en la isla. En el ámbito económico, aquellos españoles que habían emigrado y forjado inmensas fortunas se convirtieron en figuras con un gran poder. Nombres de familias asturianas y montañesas controlaban grandes centrales azucareras y empresas tabaqueras. Un ejemplo de la magnitud de estas fortunas y de la tragedia de la crisis económica es el caso del banquero y empresario español José López Rodríguez, conocido popularmente como Pote. Era un emigrante gallego que había amasado un gran imperio, pero tras la quiebra financiera provocada por el fin de la danza de los millones en 1921, no pudo soportar la ruina y se quitó la vida ahorcándose en la ducha de su casa, en el barrio habanero del Vedado. La vinculación de Cuba con España era tan estrecha que años después, la Guerra Civil Española, que se desarrolló entre 1936 y 1939, provocó un gran impacto en la isla. La numerosa colonia española en Cuba se polarizó entre los partidarios de la República y los simpatizantes del general Francisco Franco. Se crearon agrupaciones políticas como el Círculo Republicano Español y Núcleos de la Falange que recaudaban fondos y ayuda para sus respectivos bandos. Al terminar la guerra en la península, Cuba se convirtió en un destino importante para el exilio de republicanos españoles. La nación caribeña acogió a poetas, académicos y profesionales como la filósofa malagueña María Zambrano. Pero regresemos a la política nacional de Cuba. Tras la crisis azucarera de los años 20, el descontento popular era enorme. En 1925 asumió la presidencia el militar y político cubano Gerardo Machado, del Partido Liberal. Este hombre había sido general en la Guerra de Independencia contra España y llegó al poder prometiendo una regeneración moral y la eliminación de la enmienda Platt. Sobre él se han escrito numerosas obras. De hecho, el intelectual cubano Alejo Carpentier analizó su figura en el ensayo periodístico Retrato de un dictador, publicado en 1933 en Europa. Décadas más tarde, la brutalidad del régimen machadista serviría a Carpentier como fuente de inspiración para estructurar su célebre novela El recurso del método, de 1974. En sus primeros años, Machado fue muy popular. Impulsó grandes obras públicas como la construcción de la carretera central y el Capitolio de La Habana, un edificio que rivaliza en majestuosidad con el de Washington. Sin embargo, según apuntan la mayoría de historiadores, el poder lo corrompió. En lugar de abandonar el cargo al terminar su mandato, orquestó una reforma constitucional conocida como la prórroga de poderes para alargar su permanencia en el puesto de presidente. Su gobierno se transformó en una dictadura que usaba la fuerza policial y escuadrones paramilitares, conocidos como la porra, para acabar con la vida de los opositores políticos y líderes sindicales. La Gran Depresión que se produjo a nivel mundial en 1929 hundió aún más los precios del azúcar y sumió a la población en una miseria absoluta. La oposición a Machado fue liderada por los estudiantes universitarios. Figuras como el líder comunista cubano Julio Antonio Mella, fundador de la Federación Estudiantil Universitaria y del primer Partido Comunista de Cuba, se alzaron contra el régimen, aunque Mella tuvo que exiliarse y fue asesinado en México en 1929, cuando solo tenía 25 años. Le pegaron dos tiros con un revólver calibre 38. Según una versión, murió a manos de unos pistoleros por encargo del régimen dictatorial de Machado, a quien combatía con todas sus fuerzas desde el exilio. Según otra, Mella fue víctima de una operación encubierta dirigida por la Internacional Comunista para eliminar a un líder que tenía sus propias ideas y no se alineaba del todo con los dictados de Moscú.
Se apunta que su asesino habría sido el agente estalinista Vittorio Vidali. Por otra parte, la policía mexicana alentó la idea de que se trató de un crimen pasional debido a un triángulo amoroso en el que habría estado implicada su pareja, la fotógrafa italiana Tina Modotti, que caminaba junto a él en el momento del ataque y lo sostuvo en sus brazos mientras agonizaba. El asesinato de Mella sigue siendo hoy un crimen sin resolver. Volvamos a Cuba, a los años 30. A medida que las calles de La Habana se llenaban de violencia y protestas, el gobierno de Estados Unidos comenzó a preocuparse por la inestabilidad en la isla. Washington envió al diplomático estadounidense Sumner Welles para mediar y forzar una transición pacífica, pero la presión popular era imparable. En agosto de 1933, una huelga general paralizó el país y el ejército le retiró su apoyo al dictador. En la tarde del 12 de agosto, Machado se vio obligado a huir de manera apresurada en avión hacia Nassau, en las Bahamas, llevándose consigo una fortuna considerable. Antes de llegar a la presidencia en 1925, Machado ya había amasado un importante patrimonio como alto ejecutivo de la Compañía Cubana de Electricidad y mediante inversiones en la industria azucarera. Y durante sus 8 años en el poder, consolidó su riqueza en medio de acusaciones de corrupción. Fallecería años más tarde, en 1939, exiliado en Florida. La caída de Machado desató una gran inestabilidad política que conocemos como la Revolución de 1933 y que algunos historiadores consideran precursora de la revolución que vendría en 1959, ya que fue aquí donde nacieron las demandas de nacionalismo económico y justicia social que marcarían las décadas siguientes. El 4 de septiembre de 1933 se produjo la llamada Revolución de los Sargentos. Los rangos bajos del ejército, hartos de sus oficiales elitistas, se amotinaron. A la cabeza de este alzamiento militar surgió un sargento taquígrafo, mestizo y de origen muy humilde, el militar y político cubano Fulgencio Batista. Los sargentos se aliaron además con los estudiantes universitarios del directorio estudiantil y derrocaron al débil gobierno provisional en manos de Carlos Manuel de Céspedes y Quesada, quien había obtenido el respaldo de los estadounidenses. Se instauró entonces un ejecutivo colegiado, la Pentarquía, que pocos días después dio paso al gobierno de los 100 días, presidido por el médico y político cubano Ramón Grau San Martín. En este gabinete destacó el farmacéutico y político cubano Antonio Guiteras, que ocupó la Secretaría de Gobernación y Guerra. Guiteras era un antiimperialista y fue el verdadero motor de las reformas sociales que se aprobaron en un tiempo récord. Durante esos escasos 100 días, el gobierno de Grau y Guiteras proclamó la autonomía universitaria, instauró la jornada laboral de 8 horas, estableció un salario mínimo y ordenó la intervención estatal de la poderosa Compañía Cubana de Electricidad, que era propiedad de capitales estadounidenses. Además, en los últimos coletazos de su mandato, en enero de 1934, firmó un decreto ley que concedió el derecho al voto a las mujeres, convirtiendo a Cuba en una pionera en la región. Otra medida de gran calado que tuvo graves consecuencias para una parte de la población fue la promulgación de la Ley de Nacionalización del Trabajo, también conocida como la Ley del 50%. Esta ley exigía que al menos la mitad de los empleados en cualquier empresa comercial o industrial de la isla fueran ciudadanos cubanos nativos. Como os podéis imaginar, esto supuso un duro golpe para la inmensa colonia de inmigrantes españoles que ocupaban muchos puestos de trabajo en el sector del comercio y los servicios. Miles de españoles se vieron de repente en el paro y tuvieron que regresar a una España que en aquellos años también atravesaba serias dificultades económicas. Aquel gobierno de los 100 días generó pánico entre la oligarquía cubana y los inversores extranjeros. La administración estadounidense se negó a reconocer al presidente Grau San Martín. Finalmente,
Fulgencio Batista, que había sido ascendido a coronel y jefe del ejército, se dio cuenta de que su propio poder estaba en peligro, de manera que pactó en secreto con el nuevo enviado diplomático norteamericano, Jefferson Caffery, quien había relevado a Sumner Welles unas semanas atrás, y a mediados de enero de 1934 le retiró su apoyo militar a Grau, de manera que éste se vio obligado a dimitir. Así llegó a su fin aquel experimento revolucionario. Antonio Guiteras pasó a la clandestinidad y fundó la organización Joven Cuba, pero poco más de un año después, en mayo del 35, fue delatado y murió tiroteado por las tropas de Batista en la fortaleza del Morrillo, en Matanzas, cuando intentaba huir del país para organizar una expedición armada. A partir de 1934, el coronel Batista se convirtió en el hombre fuerte de Cuba. Gobernó en la sombra, poniendo y quitando presidentes títeres a su antojo. Batista negoció con los Estados Unidos la derogación formal de la odiada enmienda Platt en 1934, lo que le granjeó cierta popularidad, aunque los norteamericanos retuvieron la base de Guantánamo y aprobaron nuevas leyes como la Jones-Costigan Act, que seguía fijando estrictas cuotas para la importación del azúcar cubano, manteniendo así la dependencia económica. El historiador estadounidense Frank Argote Freire, autor de la obra Fulgencio Batista, From Revolutionary to Strongman, explica que Batista pasó de ser un líder populista apoyado por las bases a convertirse en un dictador despiadado. Para entender la transformación política de la isla en esta etapa, que dio comienzo en 1934 y supuso el ascenso institucional de Batista, no solo debemos echar un vistazo a los salones diplomáticos, sino también a las calles y los campos de caña. Durante la década de los 30, el movimiento obrero cubano, empujado por la miseria y la desigualdad, se hizo más radical. Bajo el liderazgo de figuras de orientación marxista, como el dirigente tabacalero Lázaro Peña y el líder del gremio azucarero Jesús Menéndez, las tácticas de resistencia colectiva y el sabotaje encubierto en los ingenios forzaron a la oligarquía terrateniente a ceder terreno. Entre estos métodos de lucha destacaba el célebre paso de la jicotea, bautizado así en alusión a una tortuga de agua dulce local. Consistía en trabajar a un ritmo extremadamente lento. Al no detener las máquinas por completo, los empresarios y la policía no podían acusar de manera formal a los obreros de haber iniciado una huelga ilegal. Lo curioso es que esta sutil rebeldía tenía raíces muy profundas. Se había originado en 1533 en las minas cubanas de oro de Jobabo, donde cuatro esclavos africanos organizaron la primera protesta de América Latina, adoptando precisamente este andar de tortuga para desesperar a los españoles. Gracias a la efectividad de aquellas tácticas de resistencia y al empuje de las bases, el movimiento sindical logró una fuerza de convocatoria sin precedentes. En 1939, el proceso de acumulación de fuerzas llevó a la fundación de la Confederación de Trabajadores de Cuba, que aglutinó en un frente único a cientos de miles de proletarios. Fulgencio Batista, haciendo gala de un gran pragmatismo político, comprendió que era imposible pacificar y gobernar el país dándoles la espalda a estas masas movilizadas. Como resultado, forjó una alianza con los líderes comunistas, legalizando sus organizaciones a cambio de obtener el aval sindical para sostener el país. En 1940, buscando la legitimidad de las urnas, Batista se presentó a las elecciones presidenciales y ganó, apoyado por una amplia coalición que incluía a los marxistas agrupados entonces en la Unión Revolucionaria Comunista, quienes adoptarían el nombre de Partido Socialista Popular en 1944. Estos veían en Batista a un líder antifascista que, como hemos dicho hace un momento, contaba con el apoyo de la clase obrera. Ese mismo año, una asamblea constituyente en la que participaron todas las fuerzas políticas del país
redactó la Constitución de 1940. Fue un texto legal muy avanzado para su época. Legalizaba el derecho a la huelga, prohibía la discriminación racial, reconocía amplios derechos laborales y sentaba las bases para una profunda reforma agraria. Sin embargo, muchas de estas leyes nunca llegaron a aplicarse en la práctica. Durante el mandato presidencial de Batista entre 1940 y 1944, que coincidió con la Segunda Guerra Mundial, la economía cubana vivió un nuevo repunte gracias a los acuerdos azucareros con Estados Unidos. En 1940, las inversiones estadounidenses en la isla ascendían a 733 millones de dólares y para 1944, debido a la escasez mundial causada por la guerra, Cuba vendió unos 5 millones de toneladas de azúcar, casi el doble de lo que vendía antes, lo que le permitió obtener pingües ingresos. Pero hay que poner esas cifras en contexto. Los estadounidenses invertían mucho en la industria azucarera porque eran propietarios de los ingenios que producían el 55% del azúcar cubano. Solo el 22% de la producción procedía de ingenios de propiedad íntegramente cubana. Y el azúcar no se vendía en un mercado libre. Lo compraba el gobierno estadounidense a través de diversas agencias. Así, por ejemplo, las producciones completas de 1943 y 1944 fueron compradas de antemano por Estados Unidos para asegurarse el suministro durante la guerra y evitar la inflación en su propio país. De ese modo, si bien los altos ingresos que llegaron a Cuba por la venta de azúcar durante la guerra enriquecieron a las compañías e hicieron subir los salarios de la industria en un 20%, la gran vulnerabilidad económica de la isla, su dependencia extrema del azúcar y de Estados Unidos, se acentuó. Si en 1940 el azúcar representaba el 75% de las exportaciones cubanas, para 1949 ya suponía el 89%. En 1944, Batista, a quien la Constitución impedía buscar la reelección consecutiva, apoyó la candidatura oficialista del político Carlos Saladrigas. Sin embargo, su candidato perdió en las urnas ante el líder opositor, el médico Ramón Grau San Martín, dirigente del Partido Revolucionario Cubano, también llamado Partido Auténtico. Batista respetó los resultados electorales. Grau había sido el héroe del gobierno de los 100 días y el pueblo depositó en él todas sus esperanzas. 4 años después, en 1948, le sucedió otro presidente del Partido Auténtico, el abogado y político cubano Carlos Prío Socarrás. Este periodo de 8 años, del 44 al 52, aunque fue el único en la historia republicana de Cuba en el que se sucedieron gobiernos democráticamente elegidos que respetaron las libertades civiles, se caracterizó por 2 males endémicos que acabaron con la confianza de los ciudadanos en sus instituciones: la corrupción institucionalizada y el gangsterismo político. El primero de estos dos gobiernos, el de Grau, estuvo marcado por un robo descarado a las arcas públicas. Se formó un núcleo de poder en la sombra conocido de manera oficial como el BAGA, acrónimo del Bloque Alemán Grau-Alsina, fundado por el ministro José Manuel Alemán. Esta alianza corrupta tomó su nombre de sus 3 figuras clave: José Manuel Alemán, el entonces ministro de Educación y principal cerebro financiero de la trama, el propio presidente de la República, Ramón Grau San Martín, y el sobrino de este, Francisco Grau Alsina. Durante la administración de Grau San Martín, una poderosa red de corrupción y clientelismo político funcionó como una maquinaria dedicada a desviar fondos del Estado para el enriquecimiento personal de unos pocos y para asegurar el control político del país. Alemán, según apuntan las fuentes históricas, desviaba grandes sumas de dinero destinadas a las escuelas públicas y al desayuno escolar de los niños para enriquecerse personalmente. Usaba el dinero para comprar inmensas propiedades inmobiliarias en Miami y financiar a bandas armadas. El pueblo, hastiado por aquel saqueo, rebautizó el BAGA como Banda de Atracadores, Gánsteres y Asesinos. Porque ese fue el otro gran drama de la época,
El gangsterismo. Los antiguos grupos de acción estudiantil y revolucionaria de los años 30, al llegar el Partido Auténtico al poder, degeneraron en verdaderas mafias que se repartieron el control de los ministerios y los sindicatos a punta de pistola. Organizaciones como el Movimiento Socialista Revolucionario, fundado por el político cubano Rolando Masferrer, la Unión Insurreccional Revolucionaria, dirigida por el pandillero Emilio Tro, y la Acción Revolucionaria Guiteras, impusieron un régimen de terror en la Universidad de La Habana y en las calles de la capital. La violencia política llegó a su punto álgido el 15 de septiembre de 1947, con la conocida como Masacre de Orfila. Aquella tarde, fuerzas policiales lideradas por el jefe del Buró de Investigaciones, vinculado a una pandilla, rodearon la casa del comandante de la policía de Marianao, Emilio Tro, líder de la banda rival. Durante horas, en un barrio residencial, tuvo lugar un tiroteo con ametralladoras y fusiles. Las fuerzas gubernamentales asesinaron a Tro y a sus hombres a sangre fría mientras intentaban rendirse. El país quedó conmocionado al ver cómo las propias fuerzas del orden del Estado actuaban como cárteles del crimen organizado. En medio de este clima de descomposición moral, surgió una figura carismática que canalizó la indignación ciudadana: el político cubano Eduardo Chivás. Antiguo líder estudiantil, Chivás rompió con el Partido Auténtico y fundó el Partido del Pueblo Cubano, Partido Ortodoxo. Adoptó como símbolo una escoba y como lema, vergüenza contra dinero. Chivás era un hombre de mucho carácter, tan vehemente en la defensa de su honor, que a lo largo de los años 40 llegó a batirse en múltiples duelos a espada o sable contra senadores y ministros, incluido el propio Carlos Prioso Carrás. Que fuera miope le hacía más difíciles estos duelos, de manera que los perdió todos, algunos de ellos disputados en la sala de armas del Capitolio Nacional. Por suerte, en ninguno de ellos nadie falleció ni resultó herido de gravedad. Por cierto, entre los jóvenes que ingresaron en el Partido Ortodoxo, atraídos por las ideas y la personalidad de Chivás, había un joven abogado llamado Fidel Castro. Todos los domingos, Chivás dirigía un programa de radio en el que lanzaba duras acusaciones de corrupción contra el gobierno. Atacaba directamente al bloque Vaga y al ministro Alemán. Se convirtió en el ídolo de las masas y en el favorito indiscutible para ganar las elecciones presidenciales previstas para 1952. Sin embargo, en el verano de 1951, Chivás acusó al entonces ministro de Educación del gobierno de Prioso Carrás, Aureliano Sánchez Arango, de estar robando fondos públicos para invertir en Guatemala. El ministro le retó a presentar las pruebas, pero Chivás no pudo encontrar documentos físicos que respaldaran su acusación. Sintiéndose acorralado y temiendo que el pueblo dejara de creer en su integridad, el 5 de agosto de 1951 acudió a su estudio de radio para emitir su último discurso. Sus palabras finales fueron: Pueblo de Cuba, levántate y anda. Pueblo cubano, despierta. Este es el último aldabonazo. Al terminar la frase, Chivás sacó un revólver y se disparó en el abdomen, cerca de la ingle. Los historiadores debaten si buscaba quitarse la vida o un sacrificio simbólico para recuperar la credibilidad ante el pueblo. Aunque esperaba que el impacto resonara en directo, la transmisión ya se había cortado porque su tiempo había llegado a su fin. Y cuando se pegó el tiro, los radioyentes estaban escuchando en realidad una cuña publicitaria sobre un café. Pese a los esfuerzos médicos, Chivás falleció debido a las complicaciones de la herida 11 días después en un hospital de La Habana. Su muerte provocó un duelo nacional multitudinario y dejó al Partido Ortodoxo sin su líder. Mientras las autoridades se mataban entre ellas, otros personajes aprovecharon el caos para hacer negocios muy lucrativos. Bajo la complacencia y la protección de los gobernantes cubanos, la mafia estadounidense decidió convertir a Cuba en su patio de recreo particular.
y en el paraíso mundial del blanqueo de dinero. El momento clave de esta alianza ocurrió en diciembre de 1946, cuando se celebró la histórica Conferencia de La Habana en el lujoso Hotel Nacional. Esta cumbre fue organizada por el famoso gánster italo-estadounidense Lucky Luciano, que acababa de ser deportado de Estados Unidos y había entrado en Cuba en secreto. Allí se reunieron los principales capos de las familias criminales de Nueva York, Chicago, Tampa y Nueva Orleans. Y para que veáis a qué nivel de detalle se ha documentado esto, el escritor cubano Enrique Cirules cuenta en su obra La mafia en La Habana que los mafiosos disfrutaron de un menú que incluía enchiladas de cangrejo, estofado de tortuga, langostas de cojímar, ostras y pez espada a la parrilla. En esta conferencia, la mafia decidió expandir sus operaciones en los casinos y clubes nocturnos de la isla. El encargado de llevar las cuentas y de sobornar a los políticos y militares locales fue el gánster judeo-polaco estadounidense Mayer Lansky, conocido como el contador de la mafia. Lansky usaba las ganancias de los casinos cubanos y las desviaba hacia cuentas secretas en bancos suizos que él mismo controlaba. El nivel de corrupción llegó a tal punto que para obtener una licencia de juego no solo había que invertir millones, sino pagar enormes sumas de dinero en efectivo a las autoridades gubernamentales. Con el país sumido en el desencanto tras la muerte de Eduardo Chivas, el único que parecía incorruptible entre los senadores, Fulgencio Batista, que aspiraba de nuevo a la presidencia, pero marchaba en las encuestas en tercer lugar entre los favoritos, decidió no esperar al veredicto de las urnas. En la madrugada del 10 de marzo de 1952, ejecutó un golpe de Estado militar. Derrocó al presidente Prio Socarrás sin apenas resistencia, canceló las elecciones y suspendió la Constitución de 1940. No supuso el fin de la corrupción en Cuba. Batista instauró una dictadura que se alineó con los intereses estadounidenses y abrió de par en par las puertas a Mayer Lansky y sus socios mafiosos para que construyeran inmensos hoteles casino como el Habana Riviera o el Capri, consolidando una alianza entre el gobierno militar y el crimen organizado. La ruptura del orden constitucional convenció a muchos jóvenes de que la vía democrática y electoral estaba agotada y que la única forma de derrocar al tirano era mediante la lucha armada. De entre las filas del Partido Ortodoxo surgió la figura que cambiaría para siempre el destino del país, el abogado y político revolucionario cubano Fidel Castro. Era un hombre que durante su época de estudiante había estado vinculado a los grupos de acción universitaria. Decidido a iniciar la insurrección, el 26 de julio de 1953, con 26 años, lideró a más de un centenar de jóvenes idealistas en un asalto armado contra el cuartel Moncada, la segunda fortaleza militar más importante del país, situada en Santiago de Cuba. El factor sorpresa falló y el asalto fue un desastre militar táctico. Muchos de los asaltantes murieron en el combate y decenas de los que fueron capturados sufrieron terribles torturas y fueron asesinados extrajudicialmente en los días posteriores por las fuerzas de Batista. Fidel Castro fue capturado y juzgado. Durante su juicio, él mismo, en su condición de abogado, asumió su propia defensa y pronunció un largo y encendido alegato que posteriormente sería publicado bajo el título «La historia me absolverá». En este documento, Castro expuso las miserias que sufría el pueblo cubano y esbozó un programa de reformas nacionalistas, agrarias y de justicia social muy inspirado en el ideario de José Martí y de Eduardo Chivas. Aunque en su caso fue condenado a prisión y no asesinado, la brutalidad de la represión militar indignó a la opinión pública cubana. Tras pasar casi 2 años en la cárcel, la presión popular obligó a Batista a promulgar una amnistía política en 1955. Castro fue liberado y se exilió en México, donde fundó el Movimiento 26 de Julio, con el propósito de organizar una expedición militar para liberar Cuba.
En noviembre de 1956, Fidel Castro, acompañado por 81 combatientes, entre los que se encontraban su hermano Raúl Castro y un joven médico y revolucionario argentino llamado Ernesto Che Guevara, zarpó del puerto mexicano de Tuxpan a bordo de un pequeño yate llamado Granma. El desembarco en la costa oriental de Cuba en diciembre de 1956 fue desastroso. Perseguidos por el ejército de Batista, fueron emboscados en Alegría de Pío y el grupo quedó prácticamente aniquilado y disperso. Apenas una veintena de hombres logró reagruparse y adentrarse en la espesa vegetación de la Sierra Maestra. Desde allí iniciaron una guerra de guerrillas. El gobierno de Batista anunció en varias ocasiones a los medios de comunicación que Fidel Castro había muerto en el desembarco, pero en febrero de 1957, el periodista norteamericano Herbert Matthews logró subir a las montañas y entrevistar a Castro para el diario The New York Times. La publicación de la entrevista y de las fotografías demostró al mundo que la guerrilla seguía viva y operativa, lo que supuso un enorme golpe propagandístico a favor de los rebeldes. Pero la insurrección que combatía a Batista no solo procedía de la guerrilla rural de Castro y compañía. Mientras los combatientes barbudos, como se les solía llamar, consolidaban su dominio en las escabrosas montañas, los principales cascos urbanos de la isla estaban inmersos en una guerra clandestina y sangrienta, conocida popularmente como la lucha en el llano. En La Habana, el fuego del antiguo belicismo estudiantil resurgió de sus cenizas bajo el liderazgo de José Antonio Echeverría, un dirigente universitario que fundó en 1956 una organización llamada Directorio Revolucionario. Echeverría y Fidel Castro, en representación del movimiento 26 de julio, firmaron en agosto del 56 el Pacto de México, en el que ambas organizaciones se comprometían a combatir para conseguir la libertad de Cuba y coordinar sus acciones armadas. Los dirigentes del Directorio Revolucionario, convencidos de que podían decapitar a la dictadura de un solo golpe, organizaron el 13 de marzo de 1957 un comando de acción que asaltó el Palacio Presidencial a plena luz del día para ejecutar al dictador, mientras un segundo pelotón irrumpía en los estudios de Radio Reloj para anunciar la rebelión. La operación fracasó por muy poco. Batista logró escapar por una escalera secreta y Echeverría fue interceptado y acribillado por una patrulla policial cerca de la universidad. Fue entonces cuando el Directorio Revolucionario, el DR, añadió a su nombre el 13 de marzo, en honor al asalto. Se desató una cacería contra los miembros del DR 13 de marzo que habían sobrevivido. Y solo un mes más tarde, el 20 de abril de 1957, tuvo lugar la masacre de Humboldt 7, en la que cuatro miembros de la organización revolucionaria, Fructuoso Rodríguez, de 23 años, Juan Pedro Carbó, de 30, José Machado, de 24, y Joe Westbrook, de 19, fueron asesinados a sangre fría. Los cuatro se habían escondido en un apartamento de la calle Humboldt, en La Habana, y estaban desarmados. Un antiguo compañero de filas, Marcos Rodríguez, conocido como Marquitos, supuestamente los traicionó y reveló su escondite a la policía. El edificio fue rodeado por los hombres de Esteban Ventura Novo, apodado el sicario de traje blanco por su vestimenta, un represor con un historial sangriento. El más joven, Joe Westbrook, intentó refugiarse en el apartamento de una vecina, pero fue descubierto y asesinado en el acto. Carbó Servià corrió hacia el ascensor, donde lo interceptaron y acribillaron a quemarropa. Mientras tanto, Machado y Fructuoso saltaron por una ventana hacia un pasillo ciego de la planta baja que daba a una agencia de coches cerrada con candado. Fructuoso yacía inconsciente por la caída y Machado tenía ambos tobillos fracturados. Los policías metieron sus ametralladoras entre los barrotes de la reja y los fusilaron sin piedad. Ventura ordenó arrastrar los cadáveres ensangrentados por la acera para que los vecinos pudieran verlos.
Años después, tras el triunfo de la revolución, las autoridades afirmaron que el delator había sido, como ya hemos mencionado, Marquitos, un joven simpatizante del ala comunista tradicional, que habría actuado movido por rencores personales y por su rechazo político a la lucha armada del directorio. El régimen de Fidel Castro lo detuvo en 1961, cuando el joven tenía unos 22 años. Lo juzgó en un histórico proceso público en 1964 y lo ejecutó ese mismo año

movilizó a la nación, en realidad fue el escenario de una intensa lucha de poder interna utilizada por Castro para purgar a los antiguos dirigentes comunistas de la isla. El proceso judicial pasó a la historia envuelto en un debate legal, ya que en el momento de la supuesta delación, Marquitos era menor de edad. Al margen de estos procesos judiciales posteriores y volviendo a la convulsa realidad de 1957, debemos hablar de la retaguardia de la revolución que desde el extremo oriental de Cuba descansaba sobre los hombros de un joven maestro de escuela llamado Frank País. Dotado de un gran talento organizativo, País erigió la red clandestina urbana del movimiento 26 de julio, que operaba sobre todo desde Santiago de Cuba. A través del contrabando de armas, la extorsión a la burguesía, los sabotajes eléctricos y los paros cívicos, País mantuvo en jaque al ejército gubernamental y suministró refuerzos y logística vital a los guerrilleros aislados en las montañas, hasta que la policía de Batista lo asesinó a balazos el 30 de julio del 57 en un callejón santiaguero junto con otro joven. País tenía 22 años. El entierro, que fue multitudinario, se organizó como un desafío al régimen dictatorial de Batista. De hecho, vistieron el cuerpo sin vida de Frank País con el brazalete negro y rojo del movimiento 26 de julio. Además, se declaró una huelga general en toda Cuba. Aquella movilización se considera una de las fechas importantes de la Revolución Cubana y de la caída de Batista. Como hemos visto, el colapso del régimen de Batista no fue obra exclusiva de la guerrilla rural, sino el resultado de una convergencia de fuerzas. El desgaste militar propiciado desde la Sierra Maestra, la incansable lucha clandestina en el corazón de las ciudades y la presión social que tras la muerte de líderes como Frank País terminó por hacer insostenible el poder del dictador. A medida que avanzaba 1958, la brutalidad de la represión de Batista aisló por completo a su régimen incluso a nivel internacional. El gobierno estadounidense de Dwight Eisenhower decretó un embargo de envío de armas al dictador. Tras fracasar una gran ofensiva militar contra la Sierra Maestra en el verano, las columnas guerrilleras lideradas por el Che Guevara y el comandante cubano Camilo Cienfuegos avanzaron hacia el occidente de la isla y tomaron la estratégica ciudad de Santa Clara. Cercado, sin apoyo popular, militar ni internacional, Fulgencio Batista huyó del país en la madrugada del 1 de enero de 1959, lo que marcó el triunfo definitivo de la revolución. Una gran parte del pueblo cubano recibió con alegría la noticia de la entrada triunfal en La Habana de los Barbudos, como hemos dicho, así llamaban a los guerrilleros del ejército rebelde liderados por Fidel Castro. El pueblo creía que aquel cambio en el gobierno supondría la supresión de la corrupción, el fin de la tutela extranjera y el retorno a la legalidad y la justicia. En un breve espacio de tiempo, la revolución radicalizó sus medidas de tal manera que transformó por completo las bases económicas y sociales del país. El punto de inflexión fue la firma de la Ley de Reforma Agraria el 17 de mayo de 1959, firmada simbólicamente en la Comandancia de La Plata, en plena Sierra Maestra. Esta ley estableció que nadie podía poseer latifundios mayores a 402 hectáreas y expropió inmensas propiedades agrícolas. Esta medida no solo afectó a la oligarquía terrateniente cubana, sino que asestó un golpe directo a los enormes intereses agroindustriales de las compañías de Estados Unidos y de los ricos propietarios españoles. A partir de ahí, la tensión diplomática con Washington escaló a un ritmo vertiginoso. Estados Unidos veía con enorme recelo el giro radical de Castro en pleno apogeo de la Guerra Fría. Para protegerse de la presión norteamericana, el gobierno cubano buscó el apoyo del otro gran polo del poder mundial, la Unión Soviética. En febrero de 1960, el viceprimer ministro y político soviético Anastas Mikoyan visitó La Habana y firmó

0: acuerdos comerciales para comprar el azúcar cubano que los estadounidenses amenazaban con no adquirir y para suministrar petróleo a la isla. Cuando el crudo soviético llegó a Cuba a mediados de 1960, las refinerías estadounidenses, Texaco, Standard Oil, se negaron a procesarlo. Entonces, Fidel Castro ordenó la intervención y nacionalización de dichas refinerías. Washington reaccionó cancelando la cuota azucarera cubana. En un acto de desafío total, entre los meses de agosto y octubre de 1960, el gobierno revolucionario expropió y nacionalizó todos los bancos extranjeros, todas las grandes empresas estadounidenses, la industria minera, la red telefónica e incluso los grandes comercios e industrias de propiedad cubana y española. Las fortunas de los antiguos terratenientes y de los poderosos grupos empresariales que habían dominado la isla desde principios de siglo quedaron desmanteladas de un plumazo. Como consecuencia, una ola masiva de miembros de la alta y media burguesía comenzó a abandonar la isla rumbo a Miami. El choque definitivo que consolidaría el destino de Cuba ocurrió a principios de 1961. En enero, Estados Unidos rompió relaciones diplomáticas oficiales con Cuba. Tres meses después, en abril, el recién investido presidente estadounidense, John F. Kennedy, dio luz verde a un plan heredado de la CIA: financiar y entrenar a una brigada de exiliados cubanos para que invadieran la isla y derrocaran a Castro. El 15 de abril de 1961, aviones estadounidenses pintados con insignias cubanas bombardearon los aeropuertos de la isla. Al día siguiente, el 16 de abril, durante el multitudinario entierro de las víctimas de estos ataques, Fidel Castro pronunció un discurso en el que proclamó por primera vez de manera oficial el carácter socialista de la revolución. Hasta ese momento había negado incluso que él fuera comunista. Como ya os contamos en nuestro documental sobre la Escuela de las Américas y las guerrillas, apenas tres meses y medio después de derrocar a Batista en ese mismo 1959, Fidel Castro había realizado una visita de 11 días a Estados Unidos, invitado por la Sociedad Estadounidense de Editores de Periódicos. El viaje generó una enorme expectación. Durante esa visita, en múltiples entrevistas y apariciones públicas, se le preguntó a Castro si él o su gobierno eran comunistas. Sus respuestas fueron categóricas, incluidas las que dio en el famoso programa de televisión Meet the Press. Allí, a la pregunta del periodista Lawrence Spivak sobre si su movimiento era comunista, el cubano respondió: «Yo no soy comunista, no puedo estar de acuerdo con el comunismo». Vamos a escucharle a él mismo decirlo.
1: I am not communism. I am not agree with communism. There is no doubt for me between democracy and communism.
0: En sus declaraciones a la prensa, Fidel Castro afirmó que su revolución era humanista y que su principal objetivo era restaurar la democracia y la justicia social en Cuba. En ese momento no buscaba ayuda económica, sino un mejor entendimiento con el pueblo estadounidense. Pero volvamos a abril de 1961. El día 17 se produjo el desembarco en Bahía de Cochinos. Las fuerzas milicianas y el ejército rebelde, armados y movilizados en defensa de su nueva revolución socialista, aplastaron a los invasores en apenas 72 horas. Aquella victoria militar no solo humilló a Estados Unidos, sino que consolidó de manera absoluta el liderazgo de Fidel Castro. Poco tiempo después, Castro declararía públicamente su adhesión al marxismo-leninismo, basado en la ideología desarrollada por el filósofo alemán Karl Marx y aplicada por el líder político ruso Vladimir Lenin. Todos los partidos políticos de la isla se aglutinaron bajo una sola organización, que años más tarde adoptaría el nombre de Partido Comunista de Cuba, convirtiendo al país en el primer y único estado socialista de partido único en el continente americano. De manera que, para el gobierno cubano, la política de exportación revolucionaria al resto de países americanos se convirtió tanto en un imperativo ideológico como en una cuestión de supervivencia frente a la amenaza procedente de su vecino del norte. En La Habana estaban convencidos de que la revolución solo podría perdurar si se encendía la mecha revolucionaria por toda América Latina. Como habéis podido comprobar, el camino de Cuba desde la tutela norteamericana impuesta por la enmienda Platt hasta el comunismo estuvo plagado de contradicciones. La extrema dependencia económica del monocultivo del azúcar y del mercado exterior, la incapacidad de los gobernantes de la República para frenar el saqueo de las instituciones y erradicar el violento gangsterismo político, y finalmente el golpe militar dictatorial de Batista, fueron los elementos que abonaron el terreno para que una revolución que empezó pidiendo la restitución de la Constitución de 1940 terminara abrazando el marxismo y la Alianza Soviética. ¿Y vosotros? ¿Qué opináis de esta compleja etapa de la historia de Cuba? Me gustaría que nos lo contarais abajo, en los comentarios. Y si queréis conocer más historias interesantes, suscribíos a nuestro canal y activad el botón de la campana. Por cierto, si os apetece ver nuestro vídeo sobre por qué Estados Unidos no se quedó con Cuba tras derrotar a España en 1898, aquí os dejamos el enlace. Muchas gracias por estar ahí, mentes curiosas. Nos vemos en el siguiente vídeo.
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4: 8 de la tarde con 6 minutos.
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Hola, ¿qué tal amigos? Bienvenidos a Descubriendo con la Certeza en la Búsqueda de la Verdad. En una noche más de investigación, de descubrimientos, de análisis, de unir piezas de este gran rompecabezas de lo que es, en esta oportunidad, la gran historia de la galaxia y también de las razas humanas en ella. También recuerden que hemos venido estudiando tanto seres de la rebelión, seres regresivos, seres destructivos o demoníacos, como también se le llama, pero al tiempo hemos venido buscando aquellas civilizaciones de procedencia evolutiva, de procedencia a luz en el sentido de su propósito de ascenso, y cómo estas civilizaciones, cómo estas humanidades estelares, por supuesto, han venido, han compartido con nosotros, se han contactado, y estamos en esa búsqueda, encontrando diferentes documentos de contactados, de relatos de contactados, y con eso, pues, al estudiarlos, comenzar a entender qué se plantea en cada una de estas maravillosas y fabulosas experiencias. También teniendo en cuenta que algunas de ellas simplemente pueden ser invención para nosotros que siempre estamos en este proceso de investigación y de búsqueda. Así que, bienvenidos, el tema hoy tiene que ver con habitantes de una de las lunas de Júpiter, Ganímedes. ¿Serán reales las historias de los ganimedianos, los habitantes de Ganímedes? Bueno, ese es el tema, así que bienvenidos. Como siempre les pido y les agradezco infinitamente el like para que estos programas sean bien valorados por el algoritmo de YouTube y de esta manera pues compartido con otras personas como ustedes que están en la búsqueda. Bien, entonces iniciemos. Ganímedes, la luna, una de las lunas de Júpiter. Vamos a conocer estas historias. Lo primero que vamos a definir, claro, qué es o qué son los ganimedianos. Ganimedianos. Bueno, este término ganimediano se refiere a habitantes extraterrestres o seres humanos que viven en el satélite Ganímedes, la luna más grande de Júpiter. Entonces, ya este es un dato importante. Ganímedes es una de las lunas de Júpiter, la más grande, incluso la luna más grande del sistema solar, ¿eh? Recordemos que el planeta Júpiter es el planeta más grande del sistema solar y entre las lunas que tiene, Ganímedes es la más gigante. Incluso ya ahorita vamos a hablar un poco de ella y qué dimensiones tiene. Pero lo importante de esto es que aparentemente, según ciertos relatos y contactados, en esa luna habitan unos seres humanos. Y lo que se puede notar en esas narraciones es que la apariencia de los mismos es claramente muy, muy parecida a la del humano terrestre. En ese sentido podemos entonces ir concluyendo que, de acuerdo, por supuesto, a las narraciones, aquí en esta luna habitan seres de la tipología humana adámica, que es posterior, recuerden, a lo que ocurrió en la cuarta densidad o estrella, como lo dice el apócrifo de Juan, de las criaturas humanas correspondientes a la dimensión de nuestra Vía Láctea. Así que son humanos adámicos como nosotros, solo que al parecer, al contactarse con nosotros, claro, demuestran tener una etapa de ascenso superior al camino de ascenso por el que nosotros aún vamos, ¿no? Entonces, allí se les puede considerar inicialmente como hermanos mayores. El término solo se refiere a que son humanos estelares de raza adámica en un impulso espiritual superior, todavía en la densidad corpórea, material, pero superior. Ok, continuemos. El término nace principalmente por el libro Yo visité Ganímedes. Yo visité Ganímedes, escrito por el autor Josip Ibrahim, cuyo nombre real era el ingeniero Ramiro Gamio, en Perú, y publicado originalmente en la década de 1970. Así que quien puso de moda a los ganimedianos fue el autor de un libro, Yo visité a Ganímedes.
Bueno, esto inmediatamente se podría confundir con otro, entre comillas, contactado peruano, como lo fue Sixto Paz. Esa es otra historia, y ahorita podemos hacer una referencia. Pero aquí estamos hablando es de Josep Ibrahim, realmente el nombre del Ramiro Gamio, y que recogió las experiencias de otra persona que fue la que vivió la experiencia de visitar, digámoslo así, que fue llevado a este lugar de nuestra galaxia, por supuesto, de nuestro sistema solar. Entonces, una experiencia de otro contada por Josep Ibrahim en el Perú. El texto, yo visité Ganímedes. Ahora, este autor relata la experiencia de su amigo Pepe. El amigo que tuvo el contacto se llama Pepe, un hombre que afirma haber sido abducido y llevado a Ganímedes. Aquí, claramente, nos ponemos a evaluar qué tipo de contacto es si cuando se menciona se habla de una abducción. Recordemos que el contacto consciente es muy diferente al contacto de abducción. La abducción generalmente suele ocurrir entre seres regresivos o de la rebelión estelar con los seres humanos. Es una especie de violación. Ahora, tal vez en la investigación quienes han relatado este contacto, incluso lo pudo haber hecho el mismo Ibrahim, pueden haberle denominado al evento una abducción. Y de esa manera llevado o sacado del planeta y llevado a otro lugar. O tal vez, amigos oyentes, como suele ocurrir, y le ocurrió también a otro contactado como fue Enrique Castillo Rincón, fue, entre comillas, llevado también al templo interior de toda sabiduría. Puede suceder que los hermanos mayores, los seres positivos, utilicen un tipo de proyección mental o un viaje psíquico, por decirlo así, solo de esa dimensión para proyectar, para hacer ver algo, pero no es que físicamente, corporalmente sean llevados allá. Claro, que tampoco podríamos descartar que lo hagan, porque evidentemente si tienen las capacidades logísticas para llegar aquí, pues evidentemente pueden aprovechar y llevar a alguien hacia allá. Teniendo, claro, en cuenta las condiciones que debería cumplir para que un ser humano terrestre pueda tener esa experiencia. Pero bueno, ahí están las cosas. Lo que queremos es, al estudiar lo que el libro relata, ahí vamos sacando nuestras propias conclusiones. Continuamos. En pantalla ven la carátula del libro, Yo visité Ganímedes. Varios de ustedes como buscadores ya han tenido que tener la experiencia de haberlo leído, tal vez otros no. Y en la parte superior está la fotografía del señor Josep Ibrahim, el escritor del texto. Este libro describe este satélite como un mundo subterráneo, avanzado y utópico, o sea, de lo más pletórico que podamos imaginarnos, donde sus habitantes, los ganimedianos, viven en paz, sin crímenes ni guerras, gracias a la cooperación mutua y a un alto desarrollo espiritual. El hecho de que vivan en zonas subterráneas me llama también poderosamente la atención. Más adelante creo que habría un enlace en la información para comprender por qué. Una de las cosas más llamativas de este libro es que los ganimedianos no solo describen su mundo, como a muchos de nosotros nos interesaría saber, sino que entregan un mensaje bastante directo a la humanidad. Lo que significa es que el contacto, más allá de querer mostrarnos la dimensión de su planeta, las condiciones de su planeta, está dirigido más a un contacto que entregue a la humanidad algo que le sirva para su impulso y desarrollo, sobre todo espiritual. Además, el tono del libro lo caracteriza que casi él es de una advertencia espiritual mezclada con esperanza. En otros términos, el libro relata de situaciones complejas y de transformación que vivirá o que ya empezó a vivir la raza humana, y que en medio de estas situaciones, pues el ser humano
es poseedor, si se ajusta bien a esos cambios, de una esperanza de un mundo mejor. Hasta lo que les estoy compartiendo se asemeja mucho a los propósitos, por ejemplo, de los pleiadinos. En otra parte del texto podríamos destacar que el libro parece menos interesado en convencerte de los extraterrestres y más en empujarte a una reflexión espiritual. Y ya aquí esto me llamó más la atención. Porque si algo tiene el contacto pleiadino, por ejemplo, o el contacto de los seres luz de la galaxia, refiriéndome no a que brillen, sino a propósito de ascenso, tanto ellos como para nosotros, es que no se enfoca en mostrarnos o hablarnos del fenómeno como tal, de la vida extraterrestre, de los viajes estelares, de las condiciones de las naves o de las condiciones de su planeta. El mensaje en general está más dirigido a la reflexión espiritual de nosotros como humanidad. En este caso, está más dirigido hacia nosotros que hacia ellos como protagonistas del contacto. Hasta aquí habla bien de lo que el libro dice, aun sin sacar la conclusión, claro, de que efectivamente el señor Ibrahim, bueno, él no fue el contactado, sino Pepe, el supuesto amigo que recibió el contacto, realmente lo haya vivido. Continuamos. Vamos a hablar para entender un poco más la cuestión de las características principales de la luna Ganímedes. Ganímedes es el satélite natural más grande del sistema solar. O sea, la luna más grande del sistema solar, superando incluso el tamaño de Mercurio. Recuerden, el primer planeta del sistema solar es más grande que Mercurio. O sea que podemos entender que Ganímedes, más que una luna, puede ser una especie de pequeño planeta. Está orbitando al gigante gaseoso Júpiter. Esta luna destaca por algo, ¿no? Por su diámetro, tamaño bastante considerable, la luna más grande del sistema solar, es de 5.268 kilómetros. Su propio campo magnético, ella genera su propio campo magnético, y este dato es muy importante, la sospecha de un océano subterráneo que podría albergar más agua que todos los mares de la Tierra juntos. Es un 26% más grande que nuestra luna. En términos absolutos, es el noveno astro más grande del sistema solar y el mayor que no posee una atmósfera significativa. Estos datos son científicos. Esto último que les acabo de brindar es lo que la ciencia sabe de Ganímedes. En nuestra percepción podemos entender que esta luna, entre comillas, porque gira alrededor, así le llamamos a los astros que giran alrededor de un planeta, lunas, podría comportarse como un planeta mismo, por las dimensiones, por la posibilidad incluso de agua, ¿sí? Además que, mire lo que dice, genera su propio campo magnético, como un planeta. Y tiene algo importante, que tiene una atmósfera, dice, el mayor que no posee una atmósfera significativa. Podría decir, es rocosa, no como el gigante gaseoso que es Júpiter. Es rocosa y podría ser que al interior de la superficie se pudieron haber creado las condiciones para que una civilización, tal vez no propia de esa luna, pudiese establecer allí una base más cercana que le permitiera acercarse en contactos con la humanidad terrestre. ¿Qué significa? Que no sea un planeta o una luna donde originalmente nacieron humanos estelares de la raza adámica, sino tal vez una luna colonizada, en la que se establecieron algún tipo de bases internas para tenerla como un punto logístico que acerque más a los extraterrestres adámicos, humanos, estelares, con la raza humana, en ese propósito de
impulsarlos. Algo también muy parecido a las historias de los venusinos. Pareciera que, según los relatos, Venus no es el lugar originario de aquellos que se llaman venusinos. Pues nosotros le llamamos venusinos porque nos dijeron, o le dijeron a sus contactados, por supuesto, que de esa luna, de ese planeta venían. Entonces, allí hay algo interesante que también deberíamos anotar. El hecho de que vengan de un lugar, los seres humanos estelares, no significa que sean originarios o nacidos en ese lugar. Pueden ser lugares que han utilizado como puntos de encuentro, puntos de conexión más cercana con la humanidad que deciden asistir, en este caso, la raza humana estelar. Bien, sigamos entonces. Ya este es, como les dije, la percepción, el conocimiento científico de esta luna. Es real, Ganímedes, la más grande del sistema solar. Si la ven, es muy atractiva bajo esas condiciones para convertirse en un lugar que pueda ser utilizado por razas estelares. Bueno, ahora hablemos de lo que el libro dice del aspecto humanoide y nórdico de estos seres. Los ganimedianos, según el libro, son descritos principalmente como seres de apariencia completamente humana. No monstruos, ni reptiles, ni dinoides, no. Completamente humana, de rasgos nórdicos, gran altura y una belleza física simétrica y armoniosa. Una estatura elevada, que según el relato se les describe como personas muy altas, midiendo generalmente entre los 2 y 2,50 metros de altura. Tienen rasgos finos, tienen facciones delgadas, piel clara, ojos ligeramente más grandes que los humanos, a menudo claros, y cabellos que suelen describirse como rubio, o castaño, o blanco también. Tienen una complexión atlética, es decir, poseen cuerpos esbeltos, atléticos y muy bien proporcionados. Carecen de imperfección física notable debido a su avanzada genética y sobre todo, pues, el estilo de vida. Siempre hay algo que ocurre alrededor de la apariencia de estos humanoides o estos humanos estelares, porque son humanos estelares, o serían, ¿no? Vamos a primero a conocer todos los rasgos típicos que nos da la narración de este texto para luego sacar nuestras propias conclusiones, porque el programa se plantea como una inquietud, como una pregunta. Entonces, les decía que una de las cosas que ha sido punto también de discusión es que por qué cuando hablamos de seres humanos positivos siempre los vamos a describir o nos lo describen los contactados como blancos, ojos claros, cabellos rubios, buen mozos, ¿no? Y pareciera que hay quienes se dice, bueno, ¿y qué? No hay extraterrestres negros. No hay extraterrestres feos, porque tienen que ser siempre bonitos, como que pareciera que en ese reclamo hay como una creatividad para hacernos creer que solo los extraterrestres buenos son bien bonitos, ¿ok? A lo que yo le respondería esto, que no es tan cierto, porque incluso nosotros hablamos de los apunianos. Los apunianos es el término que se le adjudica a seres también humanos, completamente de rasgos humanos, que visitaron las alturas de Perú, de Bolivia, esa región del planeta. Se le llaman apunianos por una formación montañosa en este lugar de los Andes. Y estos eran con piel más azulada. Recuerdo que en ese programa y la investigación los comparábamos para hacer una imaginación en nuestra mente como los extraterrestres de Avatar, de la película Avatar, que esta película los grafica como azulados, algunos de ellos. Entonces, no es cierto que todos los extraterrestres positivos sean absolutamente blancos, ojos verdes, o azules, o rubios, porque incluso dentro de esas razas hay diferentes tipologías. Se habla que, por ejemplo, los venusinos son de piel más acanelada, un poco más oscura de la que puede ser, por ejemplo, estos que estamos hablando hoy. O los pleiadinos, que han sido contactados por Billy Meyer y otros más. Y el señor Enrique Castillo.
Entonces, no creamos que simplemente son blancos. Hay una variedad. De hecho, hay unos que aparecen ser un poco más amarillosos, su piel es un poco más amarillenta, otros un poco más azulados, un poco más blancos, un poco más acanelados. Todavía no he registrado yo, o no ha llegado a mis manos, documentos que hablen de extraterrestres negros. Y no porque ser negro en la galaxia sea un castigo, como en el planeta Tierra se concibe. Es hasta donde llegan los contactos, nada más. No podemos ser categóricos en decir no, porque seríamos entonces ahí sí discriminatorios, hasta en la cuestión estelar. Ahora, de lo de bonitos, porque esa es otra cosa, ¿no? Hay una cuestión que dice, ah, pero como son reptilianos, a eso sí le llaman malos porque se ven feos, pero cuando son bien bonitos, entonces esos sí son buenos. Entonces, eso es como una especie de discriminación de los malos, de los bonitos con los feos. Espera, que no se trata de discriminación ni racial, ni física, ni nada. Sino, como lo hemos explicado, al parecer la involución genera que haya una distorsión, que haya un desmejoramiento de las condiciones físicas del humano estelar, que como lo estamos viendo en pantalla, este es la medida por lo menos de este lado de la galaxia, de estos lados del rincón del universo. Esta es la apariencia de los seres humanos adámicos, y digo adámicos porque es el término que se le da al origen del humano que surge después de Sofía. Ahí surge la raza adámica, que no es como creemos que es una raza solo del planeta, porque dice Adán y Eva aquí, no, eso es una raza de la galaxia, la raza estelar, con el prototipo estelar. Entonces, para que tengamos en cuenta eso, esos debates de que ay, el color, ay, que los ojos, ay, que el pelo, ay, que no sé qué, ay, que no sé cuándo. Sí, porque hasta en eso nosotros nos ponemos delicados, ¿verdad? Ah, bueno, entonces ya aquí están la estatura elevada, los rasgos finos, la complexión atlética, todo derivado de un programa de ascenso continuado. Eso es lo que nos dice, es que nosotros podemos, nuestros rasgos físicos estarán plenos de belleza en la medida en que nosotros ascendamos. O sea, la belleza es el principio de la creación. Nuestra distorsión, el que nos veamos maluquitos y no tan finos comparados con ellos, hace parte pues, de que nos alimentamos mal, que nuestras emociones son bastante destructivas y que si nos profundizamos en eso y nos profundizamos en milenios y milenios y milenios, terminamos en reptiles. Eso se ha enseñado en este canal. Bueno, continuemos. Las diferencias biológicas menores con nosotros, los humanos terrestres, los adanes terrestres. Una longevidad extrema, se dice que viven entre 1500 hasta 2000 años, coincide mucho con otros relatos sobre las razas adámicas. Debido a su avanzada medicina, alimentación pura y evolución espiritual, se afirma que pueden vivir cientos de años terrestres manteniendo una apariencia joven. Y este es otro dato interesante, ¿saben? Porque el envejecimiento, como lo conocemos en el planeta Tierra, es típico o es propio de las humanidades que han sido intervenidas por las razas degeneradas. Es decir, el proceso nuestro de envejecimiento de nuestros cuerpos claramente no es una condición natural del Adán, sino el resultado de la manipulación que ocurrió en aquel entonces, cuando llegaron los caídos negativos. Es decir, que el ser humano estelar tiene una larga vida. Por ejemplo, en la Biblia se dice que ese Adán vivía casi 1000 años. Eso es más o menos lo que vive esa raza adámica. Y no solamente que vive esa extensión de tiempo, sino que la forma de vida es de una apariencia joven. No existe el envejecimiento. Esto no quiere decir que el cuerpo deje de funcionar, o como llamamos aquí, la muerte. Porque nosotros asociamos la muerte en el plano terrestre con el envejecimiento y el envejecimiento con la muerte. Al parecer, en las condiciones naturales no hay envejecimiento, y si hay, ya no le llamamos muerte, sino que cesan las funciones de este cuerpo para lograr encarnar en el siguiente con nueva identidad y forjar
nuestro espíritu. Es decir, ese proceso es tanto para los humanos estelares como para el humano terrestre. Es igual de la dimensión posterior a Sofía, ¿ok? Que es lo que hemos explicado acá. Además, el origen híbrido o adaptado. Esta parte me pareció interesante, narrada en el libro. Los relatos ufológicos aclaran que, aunque se les llama ganimedianos, la mayoría no son nativos originarios de esta luna de Júpiter. Se les describe como una colonia de razas provenientes de otros sistemas estelares, entre ellos las Pléyades, que se asentaron en ciudades subterráneas dentro de Ganímedes, adoptando su biología a entornos artificiales de alta tecnología. ¿Ok? Entonces, lo que aquí se clarifica es que los ganimedianos realmente son pleyadinos. Realmente provienen de las Pléyades, entre otros rincones de nuestra galaxia, donde la raza o las razas son humanas. Humanas como usted y como yo. Entonces, ¿qué es lo que hacen? Llegaron allí, establecieron ciudades subterráneas con el propósito de adaptar su biología a las condiciones o el entorno artificial en esta luna. Quiere decir que, por ejemplo, a diferencia de los pleyadinos, cuando llegan a nuestro planeta, pueden respirar sin ningún problema nuestra atmósfera. Ellos pueden caminar por la superficie del planeta sin ningún problema. Lo que podemos deducir en estas narraciones es que al llegar a esta luna, que nosotros llamamos Ganímedes, pues las condiciones no son aptas para caminar sobre su superficie, la de estos humanos pleyadinos, sino que tuvieron que adaptar, utilizando alta tecnología, lugares subterráneos para allí crear un hábitat que es aparente, supuestamente, donde fue llevado Pepe, el amigo de el señor Ibrahim. Ahora, una de las cosas que se puede pensar dentro del estudio de este libro es que el señor Ibrahim pudo haber sido lector, porque recuerden que esto fue publicado en la década de los 70, década de mayor número de contactos pleyadinos. Pudo ser que el autor de este libro adoptó una nueva historia, pero recopilando la información verídica de otros contactados, para crear él su propia historia, utilizando la figura de que relata el contacto de otro. Eso es posible. ¿Por qué es posible? Porque hasta donde les he compartido, hasta lo que pude investigar, son pleyadinos. Son pleyadinos, y los pleyadinos tienen esta apariencia, y ahorita vamos a hablar del propósito que estos seres vienen a realizar para con nosotros acá en el planeta. En fin, así que pueden ser dos situaciones, o tres. La primera, un investigador que evidentemente tuvo el contacto con alguien que recibió esta información y escribió lo que pudo de esa experiencia. Segundo, el autor pudo haber sido investigador de los casos más sonados del contacto extraterrestre pleyadino, toma la información, la presenta en una nueva obra, diciendo que fue llevado el supuesto personaje Pepe a Ganímedes, creando pues un relato que pueda sobre todo dedicar el escrito a lo verdaderamente importante, y no es solo el contacto ni estos seres, sino el propósito para con el hombre de la Tierra. Y el tercero es que es simplemente imaginación. Esas son las tres posibilidades. Ahora, esa imaginación, amigos oyentes, se ajusta mucho hasta ahora a lo que les he dicho con el propósito de los pleyadinos. Porque a los pleyadinos en este programa los hemos estudiado muchísimas veces. Sus mensajes, sus propósitos y todo esto. Ahora, conforme al texto que hoy estamos estudiando, yo visité Ganímedes. ¿Cuál es el propósito de los ganimedianos? Que ya sabemos que realmente son pleyadinos. Observar y orientar a la humanidad. Primer punto. Es decir, vigilan el desarrollo de la Tierra porque consideran que estamos en una etapa inmadura, marcada por guerras, egoísmo y materialismo. Su función sería guiar sin intervenir abiertamente. Igual a lo que hemos estudiado de los pleyadinos. Igual. Vienen a acompañar a una humanidad
Inmadura, sí, porque apenas estamos en el segundo paso de los siete que toda humanidad debe atravesar en su proceso de ascenso y desarrollo. Estamos apenas empezando. Y como estamos apenas empezando, y además fuimos intervenidos por una civilización ya negativa, pues nuestra estancia en este momento está caracterizada por guerras, egoísmo, materialismo, etcétera, etcétera, etcétera. Su función es ayudar, o mejor, guiar, pero sin intervenir. Abiertamente, por lo menos. Cuando intervienen, por ejemplo, en el contacto, hay una especie de intervención, pero que no sea esa intervención maliciosa, que no sea esa intervención violatoria, como sí ocurre pues con los negativos. Un segundo propósito vendría siendo buscar personas espiritualmente preparadas. Una idea muy presente es que ellos identifican o identificarían individuos moralmente evolucionados o espiritualmente evolucionados con cierta vibración, con cierta información interior o aura elevada, como se interpreta en el libro, para ayudarles o preservarlos en tiempos de crisis planetaria. Entonces advierte de una crisis, advierte de situaciones complejas que le ocurrirán a la raza humana. Coincide con otros contactos extraterrestres de tipo pleyadino. Se sigue marcando el mismo patrón, es lo que yo interpreto. Ahora, cuando habla de identificar individuos evolucionados espiritualmente, también se parece mucho al mensaje de Enrique Castillo Rincón le dieron sobre el plan A en sus tres fases, que básicamente está dirigido en contactar a ciertos seres humanos para prepararles en la entrega de información. Allí también hay una congruencia. Un tercer punto sería enseñar una civilización superior, o dicho, como lo dice el mensaje estelar de los pleiadinos, un mundo mejor. Sería un mundo orientado al conocimiento, cooperación y desarrollo espiritual. Cuando dice cooperación es la unidad espiritual. O como lo dice, por otra parte, el mensaje es el amor universal. Y un cuarto aspecto sería preparar a la humanidad para un cambio. Este libro sugiere que la Tierra atraviesa ciclos de transformación y que vendrían tiempos de crisis. Igual. Así que, amigos, lo que yo estoy leyendo no de este libro, claro, yo les invito a que ustedes también, si tienen la oportunidad, lo lean, lo estudien. Los que ya lo han hecho y están escuchando el programa, escriban ahí en el chat y den sus impresiones. Pero hasta aquí lo que les he mostrado no es contrario en ningún punto todavía sobre lo que significa el contacto pleiadino de carácter positivo. Tal vez en las primeras diapositivas se habla que el narrador, el señor Ibrahim, habla de abducción. Y con todo lo que estamos diciendo, tal vez utilizó el término inadecuado. Pues esto es claramente un contacto positivo. Ahora, lo que les decía, ¿es realmente cierto que este contacto tomó a Pepe? Vamos a seguir bajo el relato. Lo montó en una nave y se lo llevó a las bases, porque ya aquí podríamos decir que lo que tienen los pleiadinos allí son unas bases en Ganímedes, por eso le dicen ganimedianos. O el contacto solo proyectó, y es posible, lo hacen los pleiadinos, proyectó en la mente de Pepe toda la imagen que ellos necesitaban hacerle ver en su cuerpo mental para que luego contara la historia. ¿Las dos cosas son posibles? Sí, porque recordemos que en el caso de Enrique Castillo, él habla de viajes que tuvo al lado de los pleiadinos. O sea, los pleiadinos lo montaron en la nave y, por decirlo en términos sencillos, lo pasearon. Hasta el Alto Perú lo llevaron. Se movieron rápidamente por diferentes lugares del globo terráqueo.
Por lo tanto, no es descabellado pensar, no es descabellado pensar en esas posibilidades de que Pepe, si así ocurrió, haya sido llevado y se le haya mostrado esta civilización que puso una colonia allá, porque no son de allá, sino que vienen de las Pléyades. Y la otra posibilidad, también muy, muy posible, es que simplemente le hayan proyectado en su cuerpo mental la experiencia, que si lo notan bien, no sería mucha la diferencia, porque ustedes saben que entre lo que vivimos y lo que pensamos, entre lo que vivimos y lo que rememoramos, se despiertan las mismas zonas en el cerebro. Ya eso científicamente se ha comprobado. Entonces, no es raro pensar que también pudo haber sido, y no hay que decir simplemente una proyección mental, porque tendría la misma carga de vivencia que si hubiera ido. Y también recuerden que el propio Enrique Castillo fue llevado, entre comillas, y realmente esta es una proyección psíquica dimensional, al templo interior de toda sabiduría. Entonces, esas son las posibilidades, amigos oyentes, de estos seres que realmente son pleyadinos, porque ellos mismos en el contacto dicen, no somos de aquí, nosotros instauramos una base aquí, y nuestro propósito es estar más cerca al contacto de ustedes. Ahora, también hay que mencionar algo. Hay otro personaje que es Sixto Paz. Sixto Paz también habla mucho del tema, pero no fue el primero. Sixto Paz no es el original, el dueño de esta historia. Ya les hablé de que el señor Ibrahim es el que escribió realmente el libro. Sin embargo, se llama Joseph Ibrahim, recuérdenlo. Y fue publicado antes de que se sintiera el auge de Sixto Paz. Primero fue Joseph Ibrahim y la historia de Pepe en Yo visité a Ganímedes, y después fue Sixto Paz. Lo que sí ocurre es que hay una confusión frecuente, porque Sixto Paz habló durante décadas de Ganímedes. Él se refiere allí, le cambia el nombre y le llama Morlen a Ganímedes, o Morlen, ya esto lo hace Sixto Paz, como origen de los supuestos guías extraterrestres con los que afirmaba tener contacto. Es decir, que Sixto Paz dice haber tenido contacto con extraterrestres venidos de Morlen o Ganímedes, supuestamente, ya el caso de Sixto Paz, dejando a un lado ahora a Joseph Ibrahim, especialmente al ser llamado Oxalc, que vendría siendo el ser extraterrestre venido de Morlen o Ganímedes, según la experiencia de contacto de Sixto Paz. Además, él afirmó haber tenido experiencias de viaje o contacto relacionados con Ganímedes, lo que hizo que muchas personas asociaran el libro a él o con él, y es equívoco. El libro es de Joseph Ibrahim. ¿Ok? Eso tengámoslo en cuenta. Ahora, podríamos dudar, como yo lo he dudado, muy respetuosamente, aquí hicimos un programa sobre Sixto Paz, y hay personas que lo siguen y se sintieron atacadas. A mí personalmente, tuve la oportunidad de ir a una conferencia de más de 2 horas con Sixto Paz, muy atento, escuchando, escribiendo, ya con todas las investigaciones que hemos hecho sobre el tema, aquí en la ciudad de Barranquilla, y no sentí que me estuviese hablando un contactado. Sentí que me estaba hablando alguien que ha investigado el tema y lo expone, como yo también lo podría haber hecho. Yo investigo el tema y lo expongo, pero le agrego que yo lo viví. Amigos, la persona que dio un contacto, su método es diferente. Con mucho respeto para los que creen que efectivamente Sixto Paz tuvo esa experiencia. Entonces, recuerden que Sixto Paz cambia la historia un poco, le llama Morlen, Oxalc, el ser que lo contactó, en fin, todo esto, y que también incluso viajó allá. Y él habla allí y desarrolla a partir de todo eso, el señor Sixto Paz, la misión Rama. Habla de los contactos interdimensionales, habla de una puerta hacia las estrellas, que el contacto es terrestre, donde él recopila y amplía sus experiencias, enseñanzas sobre el fenómeno ovni,
en conferencias y en libros y todo, pero la confusión aumenta porque algunos investigadores y críticos han señalado que yo visité a Ganímedes, pudo haber influido frecuentemente en el imaginario de la misión Rama, o Rama con H intermedia, e incluso circularon rumores, no demostrados, de una relación indirecta con el entorno de Sixto Paz. Bien, entonces, ahí está lo que más o menos se debe saber en relación al tema. Claro, invitándolos a ustedes a que, pues, el texto está, ustedes lo pueden comprar, no es algo prohibido, ¿no? ¿Son reales las historias de los ganimedianos? La pregunta, ¿y qué respondería yo al final de la investigación? Creo que lo que el libro, en términos generales, enseña en cuanto al propósito de estos seres es real. Las advertencias, la invitación al cambio, a la reflexión, al prepararnos para los cambios que estamos viviendo, todo eso es real. Que esa realidad esté sujeta a una verdadera experiencia, solo lo sabrá Pepe y el señor Ibrahim, porque no estuvimos ahí. Pero se destacan cosas muy interesantes. Generalmente, cuando se falsifica un contacto, se sale del marco de lo establecido por los hermanos mayores. Y aquí parece encajar. Se ocupa más el contacto de generar reflexión espiritual, eso habla bien de la cuestión. Donde se dé más tiempo en el mensaje al que el ser humano reconozca el momento que está viviendo, eso es positivo. Y el libro lo tiene. A diferencia de otros contactos, pues que quieren llevar la situación a elementos que desencajan, ¿no? Donde probablemente se enseñen prácticas místicas o esotéricas, se desencuadra completamente del mensaje pleyadino, porque el mismo libro dice que es una colonia pleyadina, y los pleyadinos, dentro del concierto galáctico, son seres espirituales avanzados, pero de un impulso tal que les da una practicidad, un pragmatismo y una condición especial que evita que el ser humano caiga en la adoración, en el misticismo o en la religiosidad. Eso es clave a la hora de identificar esto. De tal manera que porque lo vamos a seguir haciendo, vamos a seguir leyendo textos que hablen de contactados, de seres venidos de otros lugares, y eso tiene un patrón base que hace identificar lo que se salga, lo que se note, que no encaja muy bien dentro de propósitos de ascenso de la raza humana. Recordemos, ¿para qué vendrían los seres extraterrestres positivos aquí? Hombre, porque estamos viviendo un proceso en que debemos madurar nuestra conciencia, debemos madurar nuestro espíritu, debemos conocer de la otra fuerza, debemos conocer de las manipulaciones y solo así desprendernos de nuestros falsos dioses. Hay un propósito general que es muy fácil de identificar y con eso salir a buscar. Además, el libro fue escrito en los 70 y eso es un dato no menor. La década de los 70 fue una década muy especial para el contacto extraterrestre positivo. Los 70. Cuando en el caso personal me hablan de personas que constantemente siguen recibiendo mensajes en la actualidad, yo dudo de eso. Los mensajes estelares son mensajes esporádicos, realmente muy esporádicos, porque de lo contrario habría una intervención demasiado invasiva. Si podemos entender algo en estas razas, es que no pueden intervenir, no pueden alterar demasiado el curso de lo que somos, porque rompería el equilibrio de nuestro ascenso, el equilibrio de nuestro aprendizaje. Es solo lo necesario, lo justo y necesario. Por eso contactos y que diarios y que llevan 50 años y que eso, para mí, amigos oyentes, con todo el respeto que se merecen los que nos escuchan, a mí no me encaja.
Pero bueno, ahí está entonces, amigos, la investigación. Espero que de lo que se haya dicho hayan términos, situaciones que les hayan ampliado lo que ya ustedes saben o han investigado al respecto. Los apunianos, los ganimedianos, que realmente son seres humanos estelares provenientes de lugares ya identificados como, por ejemplo, las Pléyades. Saludamos a Abigail Yate, que nos está conectada también desde Argentina, a Graciela Torres, a Mirta López desde Miami, Adriana Guzmán desde la Argentina también. Por acá saludamos también, vamos a poner un poquito más acá para aprovechar otros de ustedes. Saludamos a Julio Alberto, que nos dice, Ganímedes tiene una humanidad semejante a nosotros, muy evolucionados, que viven en total paz, amor, armonía entre ellos y con las plantas y animales, dice él. Gabriel nos comenta, busca una foto de Enrique Castillo Rincón y me dices si era ario o no. Bueno, ya están hablando entre ellos. Gabriel acostumbra a hablar con otras personas en el chat. Ángela Mejía nos comenta, feliz ombligo de semana, abrazo fuerte desde Querétaro, México. Javier González, buenas noches, Neil. Al ser una civilización subterránea, no necesitan la energía del sol. Lo que podría pensar, esto es apenas una apreciación, Javier, y es que las condiciones de la luna, entre comillas, vamos a entender que lo utilizan como planeta, la radiación del sol, la atmósfera, porque todo depende de la atmósfera, las condiciones de la atmósfera que toman la radiación solar y la convierten en óptima para la raza que llega. En ese sentido, nosotros podemos calcular de que las condiciones no son tan óptimas como la que pueden encontrar cuando vienen aquí, que se pueden exponer con facilidad, por lo menos eso es lo que hemos visto, analizado, en que se pueden exponer un tiempo prolongado a nuestra

en desgracia por la intervención de las guerras estelares en su contra, pues estaban, caminaban como Pedro por su casa en la superficie del planeta, y tenían sus templos en la superficie del planeta. Así que el tema de subterráneo está más ligado a que ellos lo utilizaron, los de aquí, los reptilianos, de escondite. Allá probablemente se utiliza para crear un ambiente tecnológico óptimo para que ellos puedan estar ahí. También Canela nos dice, buenas tardes, llegué tarde, pero lo veo completo mañana. También Alejandro Bastidas dice, gracias Neil, sería bueno un programa del Panteón Sumerio completo. Y si habría algún tipo de intervención al final de parte de la Hermandad Cósmica Solar, o solo viene la justicia de parte del Sol. Bueno, ya eso lo hicimos, ya hemos hablado del Panteón Sumerio, de los dioses sumerios, también hemos hablado de que fueron víctimas también de la Hermandad Cósmica Solar, porque pues dejaron de estar ahí. También saludamos a HIP, que nos dice, los seres que habitan Júpiter y sus lunas son los Caristus. Bueno, aquí no estamos hablando de Júpiter, aquí solo estamos hablando de una de esas lunas, que es Ganímedes. Puede ser posible lo que dices en cuanto a otras civilizaciones en sí en el planeta. Júpiter es un planeta gaseoso, eso hay que tenerlo en cuenta. Alejandro también dice, Bastidas, sería bueno dejarle claro a la gente que los pleyadinos no contactan a cualquier persona, porque muchos dicen que hablan con ellos directamente, dicen que ellos intervienen en la geopolítica global. No, eso tampoco es así. Ellos son muy selectivos a la hora de entregar un mensaje. Eso no es que van llegando y hablándole a todo el mundo. Eso es violatorio, eso sería una recocha. Eso, tienen un mensaje, tienen unos propósitos, contactan a alguien, lo entregan y ya. El mensaje, al interpretarlo, incluso el profético, estudiado por nosotros, es que nos tiene que hacer entender a nosotros la geopolítica, que es diferente. También nos saluda Gustavo Piedraíta y dice, buenas noches para todos. Eso libro me lo leí en el año 74, dice él. Esta fue la primera edición. Ellos dijeron que estaban cumpliendo órdenes de los señores de la luz dorada. Bueno, qué chévere que Gustavo los haya tenido ya en el radar. Mariposa también nos dice, gracias a él por ofrecernos más claridad sobre estos temas a través de tus investigaciones. Un abrazo, Mariposa, siempre fiel oyente de nuestros programas. Asimismo, también saludamos a Nora Cruz, que está en California, y dice, saludos, tenemos el libro de la Gran Alborada, y hay una parte que da credibilidad, y es que ese organismo que controla esos temas le hicieron una prueba de la verdad y pasó la prueba. Bueno, están hablando también entre ellos. También saludamos a Luis Madero, que dice, Billy Mayer también tuvo experiencia con seres extraterrestres de Ganímedes. Bueno, si ya entendemos lo que el programa desarrolló, los seres de Ganímedes no son nativos de Ganímedes, son pleyadinos que establecieron allí algunas bases. Tengamos en cuenta eso. Solo se dice Ganímedes porque la base la tienen Ganímedes, ganimedianos, sino que son pleyadinos. Y el señor Billy Mayer en los 70, no como algunas personas siguen creyendo que lo sigue teniendo hasta la actualidad, pero en los 70 sí tuvo contactos con pleyadinos. También dice Malsi 22-0, perdón. Uno de los mayores derechos que tenemos es a dudar, aprovecharlo antes de perderlo. Oiga, sí, ese es uno de nuestros grandes derechos, el derecho a dudar. Pero como les he compartido la parte que le sigue a esa expresión, usted debe decir con gran orgullo, con gran fuerza, que tenemos derecho a dudar. Y así es. Pero al mismo tiempo lo debemos decir con mayor fuerza, que tenemos la obligación de comprobar. Porque sin la segunda parte de esa frase, quedamos de dudosos toda la vida. Y la duda mata al espíritu, la duda quebranta la mente y mata al espíritu. Si no, utiliza la segunda parte de la oración. Tenemos la obligación de comprobar. El derecho de dudar y la obligación de comprobar. Generalmente dudamos de lo que nos dicen. Y está bien, así debe ser. Ese es un mecanismo que utiliza la mente en su aprendizaje, la duda. Es buenísima. Nunca sienta pena por eso. Ni nosotros nos vamos a poner acá
delicados con usted porque duda.

0: de nuestras palabras. Maravilloso. Usted está en su derecho. Pero al tiempo, esa duda no la deje allí. Resuélvala. Y mire que el término está bien utilizado. Resuélvala usted, con usted. La duda no la debe resolvérsela otro, sino eso es un tema suyo. Por eso hay que estar bien orientados en esto, ¿no? ¿Cómo? Usted aquí se acerca a escuchar información, conocimientos y la interpretación que en este caso yo le sumo a la investigación. Eso no es una verdad absoluta. Y cuando ya la tenga en sí, ya queda usted, con lo que aquí se le compartió y con lo que usted a nivel personal también hace. Y en ese caso usted es una persona independiente que va gestando su propia comprensión, su propio desarrollo interior. Eso es precisamente a lo que se refiere el mensaje estelar. El mensaje estelar nos invita a que hagamos esa labor. Nos dice que una de las cosas más fáciles es rechazar que comprobar. Entonces nosotros fuimos acondicionados para creer absolutamente en religiones y todo esto, o el otro extremo, a la duda permanente. La duda sin la comprobación. Y esos dos extremos son dañinos para el crecimiento del ser, la creencia absoluta y la descreencia absoluta. Por eso hay una frase que me encanta mucho y la utilizo para explicar lo que estoy diciendo, que no fue dicha por mí, ni más faltaba, sino también por los hermanos mayores. Esta vez, la civilización de los Windmaker. Ellos dicen, debes dejar tu creencia y descreencia. Debes dejar tu creencia y descreencia, o sea, los polos opuestos. ¿Cómo dejas tu creencia? Dudando. ¿Y cómo dejas la descreencia? Comprobando. Repito, ¿cómo dejas la creencia? Dudando. ¿Y cómo dejas la descreencia? Comprobando. Entonces, también aparece otro tópico del mensaje estelar. Y es que hay tres tipos de hombres. El dormido y dominado por su religión, creyente hasta la muerte. El que duda y sistematiza en figura a la luz de la verdad. Ese se convierte en mediocre porque no comprueba. Y el tercero es el que da respuestas, él mismo se da respuestas a los asuntos que le afligen. Ese es el adelantado. Entonces, cuando viene usted aquí, se siente a escuchar este programa, usted no se siente a escuchar la verdad de alguien, para creer en ella, porque quedó en los primeros tipos de hombres. Pero tampoco haga que se sentó aquí para ver la caída del que está hablando y señalarlo de mentiroso. No escuche y dude. Y cuando esto se acabe, quedó la información con usted, la que más le resonó, la que más dudó, y sale a investigar usted con usted. Y ya no es descubriendo ningún otro contenido el responsable de su crecimiento o el responsable de su determinación, de su conciencia, sino termina siendo usted mismo. Y vaya, eso merece un aplauso porque usted está creciendo interiormente. Y mal haríamos nosotros con crear un mecanismo, amigos oyentes, en el que ustedes sientan que aquí somos poseedores de la verdad, o que somos algún enviado, o que somos algunos dotados del espíritu, o con capacidades interpretativas fuera de lo normal, o porque yo recuerdo encarnaciones pasadas, como veo muchos generadores de contenido, quiero decir el nombre, porque no estaría bien, ¿verdad? Pero hay quienes se hacen presentar como niños especiales, como personas con no sé qué cosas, y eso, amigos oyentes, es muy dañino para ustedes como buscadores, porque inconscientemente, por la programación religiosa que traemos, todos, no, que yo nunca fui una religión, no, eso no importa, el esquema religioso ha funcionado a nuestro alrededor, no como el lugar solamente donde te congregas, no, en las creencias, en los valores, en los antivalores, todo eso está ahí marcado. Entonces, mal haríamos nosotros creando mecanismos que repliquen ese modelo. Tenemos que, supongamos, porque puede suceder, que venga un mensajero estelar. Ese mensajero estelar, sabiendo cómo está la condición humana hoy, lo último que le dijera a usted, es que es un mensaje estelar. un mensajero estelar. Se quedaría callado para que no crea usted eso, porque lo más importante es que usted avance, no que lo adore a él. Y ese es un mecanismo importante que debemos detectar en la búsqueda. También nos saluda Arlé, que dice: Neil, el mensaje de los Winmaker está en la biblioteca de RCPC. Sí, ahí está, ahí lo pueden descargar. Tatianix dice: claro que sí, uno tiene que seguir investigando. Ahí ustedes se protegen. David dice: el único medio contacto es el de Billy Meyer, porque tiene muchas evidencias en materiales. Bueno, esa es la opinión de David, respetable. Hay algunos que pensarán que hay otros más. También nos saluda Despertemos Juntos, porque así sabemos que no somos los únicos en este sistema. Hay más seres humanos en nuestro vecindario. Saludos. Eso también es claro. Ah, bueno, él decía algo antes. Dice: buenas noches, Neil. Excelente investigación. También estoy investigando razas extraterrestres y he encontrado que hay pleyadinos esparcidos en diferentes planetas. Es muy poderoso encontrar esto. Despertemos Juntos. Este es un canal que incluso participamos con él en una entrevista. Saludos, y también lo pueden visitar. Bueno, me voy. Son las 9:02. Tratamos de que nuestros programas duren una hora. Ya estamos acostumbrados a que sea así. Y bueno, mañana jueves volveremos con ustedes en la disposición de estudiar, de leer, de enlazar, de unir, de todo lo que aquí les proponemos diariamente. A las 8 de la noche, recuerden, siempre estamos en vivo compartiendo para ustedes. Si les parece esto valioso, es bueno que tengan el gesto, el bonito gesto de el like. Nos regalan el like. Y sería excelente, porque así interpreta el YouTube que esto es digno para ser compartido y observado por otras personas que estén como ustedes también buscando de estos temas. Si lo hacen, gracias. Si no, bueno, para la próxima nos lo ganaremos. Eso espero. Cuídense mucho y les mando un fuerte abrazo. Y mañana nos vemos en Descubriendo con la Certeza en la Búsqueda de la Verdad. Hasta mañana.
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0: 9 de la noche con 8 minutos.
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2: Amigas, amigos, ¿cómo están? ¿Pasándola bien? Pues me alegro, porque para eso estamos en esta vida, para ser felices, para amar, para disfrutar los años que nos quedan por vivir, como dice la canción. Les cuento que en el consultorio de la página de radialistas.net ya he recibido muchas preguntas y las he ido respondiendo todas. Pero ahora me dice el técnico que tengo una llamada urgente. Ah, bueno. ¿Aló? ¿Con quién tengo el gusto?
3: ¿Aló? ¿Doctora?
2: Sí.
3: Disculpe que la moleste, doctorcita, pero es que yo no sé a quién acudir.
2: A ver, no se preocupe, pero dígame en qué podemos ayudarla.
3: Sí, doctora, es que yo necesito un consejo suyo, de verdad lo necesito.
2: A ver, pero cuénteme con tranquilidad, ¿qué te pasa?
3: Es que, verá, doctora, yo me fui a vivir con un hombre que parecía bueno, que decía que me quería.
2: ¿Y qué pasó con ese hombre?
3: Yo no sé, doctora, no me lo explico. Pero desde que salí embarazada, comenzaron los problemas.
2: ¿Problemas? ¿Pero problemas de qué tipo?
3: Pues verá, empezó con gritos, con amenazas. Ay. Él se volvió así como rabioso. Parecía un perro ladrando cuando regresaba del trabajo.
2: ¿Y te pegó?
3: Doctora, una noche él vino pateando la puerta. Yo estaba dormida y con el malestar del embarazo. Uh-huh. Pero a él no le importó nada. Comenzó a insultarme, a pegarme en la cara. Hasta en la barriga me pegó, doctora.
2: Pero qué barbaridad. ¿Y luego?
3: Luego a violarme.
2: Ay, Dios santo. Dices bien violarte, porque aunque sea tu compañero o tu marido, se trata de una violación, ¿verdad?
3: Por la mañana, doctora, antes de irse al trabajo, me vio la cara toda hinchada así y me pregunta, ¿y qué vas a decir cuando te vean los vecinos?
2: Ay.
3: Di que te caíste en la bañera.
2: Pero qué cínico.
3: Y así lo hice yo, doctora. Me crucé con mi hermana en la calle.
2: No.
3: Y ella me preguntó, me caí en la bañera, le dije.
2: ¿Y ella te creyó el cuento?
3: No, doctora, ella no se lo tragó.
2: Claro.
3: Y yo llorando. Y ella me dice, denúncialo, ese canalla tiene que pagarlas.
2: Pero claro, ¿y entonces?
3: Nada, doctora.
2: Ay, ¿y nada? ¿No hiciste nada?
3: Nada, no hice nada, porque yo estaba así, no sé, como ciega. Le dije a mi hermana que fue un momento malo que él tuvo, pero que ya me pidió perdón, que no lo va a volver a hacer.
2: Es decir, te hizo lo que te hizo y tú lo perdonaste.
3: Sí, doctora. Pero esa solo fue la primera.
2: Ay.
3: No sé, como que le cogió gusto a pegarme.
2: Me imagino.
3: Me pegaba, se subía encima de mí, me hacía todo lo que quería. Y después, cuando terminaba, me tiraba de la cama. Yo me arrinconaba en el suelo llorando, pero...
2: Ay, pero...
3: Pero él abría la puerta, me jalaba de los pelos y me sacaba del cuarto. ¡Vete! ¡Lárgate de mi casa, que no vales ni como puta!
2: ¡Ay, qué terrible!
3: Me disculpa la palabra, doctor, pero así decía.
2: Ay, no, yo la palabra te la disculpo, pero lo que no te disculpo es que no hayas ido todavía a denunciar lo que estás esperando.
3: Yo era tan idiota, doctora, que pensaba, si yo no hubiera hecho esto, si yo no lo hubiera molestado, yo me sentía tan culpable. Yo, doctora, sin haber hecho nada.
2: Discúlpame, amiga, pero la verdad...
3: Doctora, necesito su consejo. Lo necesito, por favor.
2: No. Tú no necesitas ningún consejo, amiga. Tú lo que necesitas es recoger tu ropa y salir así, ya. Salir de esa cárcel. Denúncialo a la policía. El hombre que hace eso es un delincuente.
3: Pero ¿a dónde voy, doctora?
2: ¿Cómo?
3: Además... ¡yo estoy embarazada!
2: A cualquier parte. A casa de tu hermana, a la comisaría de la mujer, a una casa de refugio para mujeres maltratadas, a donde sea, pero lárgate.
3: Pero, doctora...
2: Eso es lo que yo te puedo decir.
3: Pero, doctora, él me ha prometido que va a cambiar.
2: ¡Ay, muchacha, por Dios! Esos animales no cambian. Es decir, Sí cambian, pero para peor, para volverse más salvajes.
3: ¿De verdad?
2: Háganme caso, mujeres. Escápense hoy, hoy mismo, ahora mismo. Ya les pegaron, les pidieron perdón y les volvieron a pegar, a violar. ¡Ay! Es el círculo de la violencia. Escapen, escapen y denuncien. Me despido hoy con tristeza y con rabia por tantas mujeres maltratadas que se resignan a esa vida de violencia, cuando en realidad pueden cambiarla. Ay, hasta la próxima, amigas y amigos.
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4: Diez de la noche con 3 minutos.
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Hola, ¿qué tal, amigos? Bienvenidos a una emisión más de Expediente Secreto, lo desconocido para el mundo bajo una perspectiva consciente. Qué bueno estar nuevamente aquí frente a los micrófonos, emitiendo esta señal, esta voz, hacia muchos lugares a esta hora, hacia muchos lugares del planeta a esta hora, gracias a todos y todas aquellas que se conectan, todas las personas que se conectan a esta hora en esta emisión de Expediente Secreto. Les recordamos que estamos transmitiendo en vivo desde la ciudad de Barranquilla, capital del departamento del Atlántico, ubicada en la costa norte de Colombia. Y desde este hermoso país, desde la Tierra de la Paloma, transmitimos esta señal hacia el resto de ciudades, países y continentes que conforman nuestro hermosísimo y único hogar, nuestra Pachamama, el planeta Tierra. Y esto gracias al apoyo de Radio Cultural Planeta Conciencia, con su nueva forma de sentir, pensar y hacer en la radio online. 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

0: Hoy con un nuevo expediente secreto, les recordamos que pueden ir a la página principal en la zona de descargas. Allí ubican el programa Expediente Secreto y pueden descargar los expedientes secretos anteriores. Ya son 5 temporadas de programa, así que hay bastante material allí para escuchar y para compartir y también para investigar. Los saluda a esta hora quien les habla, José Luis Valenzuela, y le damos la bienvenida también a la voz femenina de Expediente Secreto. Hola, Jenny.
1: Hola, José. Sí, saludando, enviarles pues un saludo súper especial de corazón a todos los radioescuchas. Ya los estaba extrañando. Ya me hacía falta estar sentadita aquí compartiendo nuestra investigación. Pero bueno, estamos aquí hoy nuevamente con un nuevo expediente, abriendo y cerrando al mismo tiempo esta saga que ya lleva varios programas y hoy es invitándolos a que vayan a la página, como dijo José ahorita, pues para que descarguen nuestros programas. Y qué alegría de verdad estar aquí en esta mesa de trabajo. Y esperamos pues que este programa les guste.
0: Así es, tal cual. Entonces, como lo acaba de decir Jenny, hoy estamos cerrando una saga más de 4 capítulos. Hoy estaríamos pues ya con el 4º capítulo. Les recuerdo un poco, esta saga pues ha estado relacionada con las pirámides del mundo. Diferentes pirámides alrededor del mundo, pues hemos develado misterios y algunos secretos de estas construcciones piramidales en distintos lugares del planeta, diferentes civilizaciones, pero pues con el común denominador del misterio y de los secretos que arrastran consigo la construcción de estas estructuras en forma de pirámides en diferentes culturas, como ya lo habíamos dicho, y con rasgos muy comunes, sí, con muchas similitudes entre ellas, y que la mayoría de ellas en la actualidad siguen siendo pues parte de los grandes misterios de la humanidad. Pues en el primer capítulo estuvimos hablando de las pirámides de Egipto, las principales, de las 3 principales pirámides de Egipto. Luego en el segundo capítulo ya comenzamos con esta parte de Mesoamérica, centrándonos precisamente en la América del Sur, y el primer capítulo fue dedicado a la pirámide de Teotihuacán, la pirámide del Sol, y luego también estuvimos hablando de, ahora se me escapa. Bueno, y hoy estaremos entonces cerrando esta saga con el 4º capítulo y cerrando precisamente este ciclo de pirámides del mundo con la pirámide de la Luna, que también hace parte del complejo arqueológico de Teotihuacán en México, ¿cierto? Esta cultura mesoamericana.
1: Te recuerdo lo que se te olvidó, estuvimos hablando de la pirámide de Kukulcán.
0: Ah, la pirámide de Kukulcán,
1: son las 3,
0: la de serpiente emplumada.
1: Sí, así es. La serpiente emplumada. Estas 3 últimas pirámides son las pirámides que están ubicadas en Teotihuacán, México, exactamente. Sí. Y pues llevamos una secuencia, por ejemplo, los 3 últimos programas que ya venimos hablando, primero de Kukulcán y la serpiente emplumada, luego la pirámide del Sol, y el día de hoy vamos a tocar lo que es la pirámide de la Luna. Y mucho ojo, estén muy atentos porque vamos a revelar algunos misterios, sobre todo que están relacionados con estas 3 pirámides.
0: Así es, nuevamente recordándoles que este complejo arqueológico Teotihuacán, esa palabra, pues su significado es el lugar donde los hombres se convierten en dioses. Entonces, más allá de ser un simple complejo arqueológico, un lugar pues que llama la atención de muchos turistas en todo el mundo, es un lugar también bastante místico que encierra mucho misterio y contiene muchos secretos que muy a pesar de llevar mucho tiempo bajo la lupa de científicos y de arqueólogos, pues se siguen descubriendo datos bastante interesantes que tienen que ver pues con estas construcciones, con este complejo arqueológico principalmente ubicado en México. Les recuerdo nuestro correo expedientesecreto@gmail.com. Allí pueden seguir enviándonos sus mensajes de apoyo, también sugiriendo temas, compartiendo documentos, que apoyen la labor investigativa de nuestra mesa de trabajo. Bienvenidos entonces a esta edición más, recordándoles también que pueden participar de manera activa a través del chat de la página www.rcpc.co. Quédese con nosotros entonces con este nuevo capítulo, este nuevo episodio de Expediente Secreto, nuestro expediente número 137, Pirámide de la Luna Decodificada.

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0: nuestra actualidad paranormal tenemos una noticia del 25 de abril, de hace unas semanas, de este año, del presente año 2018. Y esta noticia viene desde Uruguay. Asombroso, captan un supuesto ovni en Maldonado, esta ciudad de Uruguay. La Fuerza Aérea Uruguaya informó que se encuentra realizando una investigación tras recibir múltiples denuncias sobre el avistamiento de un supuesto ovni sobrevolando el cielo de Maldonado. Las denuncias fueron acompañadas de un video que, según informan, fue emitido en vivo por el canal 30 Punta Cable desde Punta del Este sobre las 6:48 de la noche de este lunes, según informa El País. En un comunicado, la Fuerza Aérea señala que tras la investigación correspondiente, se especula que el supuesto ovni en realidad se trató de un avión comercial de la compañía Austral. Se explica que el avión con el número de vuelo AUT-2346, un Embraer 190, se encontraba cubriendo un vuelo desde Buenos Aires hasta el Aeropuerto Internacional de Laguna del Sauce. Esta es la noticia que viene desde Uruguay. Allí les compartiremos en el chat el link de la página para que tengan la oportunidad también de ver el video. Pues lo que acabamos de ver, ¿no? Y es lo que sucede siempre. Siempre hablan de un avistamiento de un supuesto ovni y también de una vez salen a buscar la explicación, y la explicación es que se trató aparentemente de un avión comercial. Pero si ustedes tienen la oportunidad de ver el video, van a notar que la imagen, que esa luz no corresponde a un avión comercial que nosotros conozcamos. Entonces, cuando ya varias personas reportan el mismo avistamiento al mismo tiempo, obviamente es muy evidente que lo que la gente está viendo, que lo que está avistando, pues no corresponde a algo que conozcan, ¿cierto? Si fuera luces tradicionales de un avión comercial tradicional, pues uno como para qué se va a poner a reportar ese tipo de luces o avistamientos. Pero si ustedes tienen la oportunidad de ver el video, allí ya acabo de subir el enlace, pues obviamente se van a dar cuenta que esa luz no corresponde a un avión comercial.
1: José, y esto nos pone mucho a pensar de que últimamente han habido muchos avistamientos aquí en Latinoamérica, ¿cierto?
0: Sí.
1: Los últimos, las últimas noticias de avistamiento las hemos dado precisamente y aquí en Latinoamérica.
0: Perú,
1: Chile
0: también, y ahora Uruguay.
1: Entonces es algo que nos pone como que alertas. Hay que estar muy alerta y estar pendiente a ver de qué se trata todo esto, qué planificación hay o qué está sucediendo realmente con nuestro planeta, qué está sucediendo realmente con todos estos movimientos telúricos que han habido últimamente.
0: Sí.
1: De verdad han habido muchos movimientos telúricos últimamente. Y pues hacerle la invitación a todos los radioescuchas que investiguen, que no solamente se queden con la información que nosotros le damos, las noticias que nosotros le damos, sino que continuamente estén investigando, que es la mejor manera como para uno estar siempre al día de todo lo que sucede en nuestro planeta.
0: Y que además de las noticias tradicionales, ¿cierto?, las que escuchamos o las que leemos regularmente o cotidianamente, pues noticias económicas, noticias de deporte, noticias de entretenimiento, noticias de política, en fin, de este tipo de noticias tradicionales, pues también los invito a que busquen noticias paranormales. De hecho, yo cuando voy a buscar este tipo de noticias, Jenny y queridos oyentes, yo lo que coloco ahí en el buscador es actualidad paranormal. Y en gran parte, pues, por eso le colocamos a esta sección actualidad paranormal, que dentro del paradigma, la palabra paranormal, ya muchas personas solo con el hecho de escucharlas la rechazan, porque sienten que es algo como místico, como metafísico, como oculto, ¿cierto? Y resulta que pues la palabra paranormal es que es algo que no es normal, o sea, que está paralelo a lo normal, pero que no se considera normal, algo sobrenatural o algo pues paranormal. Entonces ustedes ahí en el buscador escriben actualidad paranormal y ahí se van a encontrar con una cantidad de noticias y se van a dar cuenta que es muy frecuente que es muy frecuente en diferentes lugares del mundo, pues estas noticias paranormales, no solamente enfocadas al fenómeno ovni, sino también pues de apariciones fantasmales, de criaturas extrañas captadas en cámara, en fin, una serie de evidencias de una actividad paranormal en nuestro planeta.
1: Y que a resumidas cuentas, José, escucha, no,
2: o sea, la palabra paranormal viene como dando
1: ese tipo de explicación de no ser algo normales. Por eso pues le hacemos esta invitación, porque no son normales desde el punto de vista cotidiano, tradicional, ¿sí ve? Pero que en sí, para nosotros, es normal.
0: Bien, total. Ok, listo. Entonces, esa fue nuestra actualidad paranormal en Expediente Secreto.

0: Bueno, en este instante abrimos nuestro expediente secreto de hoy. Les recuerdo, estamos en el cuarto capítulo de la saga Pirámides del Mundo. Hoy estamos hablando de la pirámide de la luna decodificada, toda la decodificación de esta pirámide enigmática también del complejo arqueológico de Teotihuacán. Para comenzar, quiero compartirles esta frase que encontramos, pues obviamente en la investigación. La frase dice así: entenderán una vez más por qué los antepasados consideraban la pirámide como el portal hacia las estrellas y como la forma a través y como la forma a través de la cual las inteligencias estelares vienen a servir a la creación humana. Una vez más, el hombre entenderá cómo las geometrías de la pirámide conjugan el espacio, el tiempo y la materia para formar el foco ideal para la transmisión de energía estelar. Este es un fragmento del escrito Las Claves de Enoch, de J.J. Urtak, y este corresponde a la clave 104.8. Sería bueno repetirla. Entenderán una vez más por qué los antepasados consideraban la pirámide como el portal hacia las estrellas y como la forma a través de la cual las inteligencias estelares vienen a servir a la creación humana. Una vez más, el hombre entenderá cómo las geometrías de la pirámide conjugan el espacio, el tiempo y la materia para formar el foco ideal para la transmisión de energía estelar. Solo la pirámide del Sol es más grande que este edificio, de más de 45 metros de altura y de 140 por 150 metros de base. La pirámide de la Luna marca el límite norte de la calle de los muertos, lo que de suyo le confiere una alta carga simbólica, y es el elemento más notorio de uno de los espacios urbanos más armónicos de la ciudad, la llamada Plaza de la Luna. Este amplio espacio, que se encuentra rodeado por 13 basamentos con las típicas características arquitectónicas teotihuacanas y que en su momento se encontraban totalmente pintados, constituía un escenario inmejorable para los rituales públicos. Al pie de la pirámide se encuentran 9 altares dispuestos sobre los muros, más uno al centro, que simbolizan los rumbos cardinales, los intercardinales y el centro del universo. La pirámide de la Luna, entonces, es la segunda estructura más alta de la ciudad después de la pirámide del Sol. Se encuentran en la parte norte de la calzada de los muertos. Recordamos que de este complejo arqueológico de Teotihuacán, la pirámide principal y la más grande es la pirámide del Sol. Si ustedes buscan una foto, pues allí verán la pirámide más grande, que corresponde a la del Sol, y luego la de la Luna es la segunda más grande. Presenta una base de planta rectangular que tiene 150 metros de longitud este y oeste y 140 metros de norte a sur, y una altura que en la actualidad es de 42 metros. No se sabe si en algún momento fue un poco más alta. Al frente de la pirámide está adosado un cuerpo saliente de mayores dimensiones que el de la estructura adosada a la pirámide del Sol, y que no parece ser una superposición, sino que forma parte de la estructura misma de la pirámide y presenta 4 cuerpos escalonados con muros en talud tablero. A los lados de este cuerpo superpuesto hay 2 grandes canales de drenaje limitados por muretes tipo alfarda. Y en la parte superior de esta pirámide parece que hubo un templo, tal cual como lo hay en la pirámide del Sol, por lo que parece que originalmente pudo tener una mayor altura de la que tiene hoy día. Le recordamos, pues, que esta pirámide tiene una construcción bastante antigua y, pues, con el paso del tiempo y la inclemencia del clima pudieron haber cambiado su configuración física. Uno de los espacios más importantes de Teotihuacán es el que constituye esta pirámide y su plaza delantera, un lugar bastante visitado, que es la Plaza de la Luna, con sus basamentos y estructuras que componen todo el conjunto. Presenta una disposición estratégica dentro de todo el trazo urbano, ya que es el punto donde se inicia el eje principal de la ciudad, o lo que es lo mismo, la calzada de los muertos. Hay una característica también importante de este conjunto, es que es de perspectiva abierta, por lo que se cree que fue un lugar dedicado a ceremonias de carácter público, a ceremonias concurridas masivamente. sin ningún tipo de restricción a su acceso. Y esto contrasta fuertemente con el conjunto de la pirámide del Sol o de la Ciudadela, que eran espacios circunscritos por una plataforma. Ese es un lugar, mis queridos oyentes, las personas que hasta ahora se conectan con Expediente Secreto y que quizás no pudieron escuchar los capítulos anteriores y están escuchando este capítulo de manera inicial para esta saga. Obviamente los invitamos a que descarguen los anteriores para que tengan el paquete completo. Y esta ha sido una característica que hemos mencionado en estos cuatro capítulos, y es como lo que tienen estas pirámides en común, y es que son lugares donde se fusionan las energías cósmicas y telúricas, ¿sí? Las energías que vienen de lo alto y las energías que emanan de la Tierra. Cuando se rompa el sello, se producirá una flama invisible que irradiará su luz hacia los cuatro rumbos. Quienes deseen conectarse con esa luz no necesitarán venir a Teotihuacán, podrán hacerlo desde donde se encuentren, así sea en el otro extremo de la Tierra. Bastará con que mentalmente visualicen esa luz y se sintonicen en alguna medida con la energía que brotará de continuo de la pirámide. Es así como año tras año muchos visitantes de diferentes lugares del planeta, por ejemplo, visitan masivamente la pirámide de Quetzalcóatl, la pirámide de Kukulcán, la de la serpiente emplumada, principalmente en la época de equinoccio de primavera, más o menos entre el 20 y 22 de marzo, porque es el momento precisamente en que para esta cultura la serpiente emplumada desciende y baja su energía a este lugar. Así como guardianes de otros tiempos fueron quienes prendieron la llama e iniciaron el proceso y reactivación, serían también ellos quienes lo concluirán a proceder a la ruptura de los últimos sellos, el colocado en la cúspide del monumento. Atendiendo a lo percibido por el secreto guardián de Teotihuacán, así como a las opiniones más importantes, guardianes humanos de las tradiciones sagradas de México, dicha ruptura ocurrió en el mes de marzo de 1993, esto es un dato histórico. A partir de entonces, las más poderosas y sutiles energías del cosmos y de la Tierra se unieron en la pirámide del Sol para generar luz con la cual pueden conectarse todos los seres de buena voluntad que en cualquier parte del mundo deseen aprovecharla para la realización de elevados propósitos. La primera etapa del proceso que llevará al total renacimiento de Teotihuacán ha concluido, y la pirámide del Sol ya está reactivada y funcionando. También, como parte de la investigación, encontramos que un personaje a la que se le conoció con el nombre de Regina, pues ella, al ingresar a esta ciudad sagrada, en lugar de realizar el tradicional saludo a los cuatro rumbos, decidió realizar de manera extraña una invocación al Padre, al Hijo y al Espíritu Santo, pues como ella misma ha revelado, dicha ciudad sagrada resguarda las dimensiones del cuerpo de luz K, que en palabras de esta persona pues correspondería a la energía crística o al Cristo, lo que hoy día el mundo conoce como el Cristo. Entonces, esto también es algo que me ha llamado mucho la atención de la investigación, de cómo estas estructuras piramidales también, en conexión con las energías cósmico-telúricas, representan una ayuda energética para esta humanidad. Y por estos días nosotros estamos viviendo también una actividad solar bastante fuerte. A partir del 18-19 de marzo comenzó una actividad solar inusual y muy fuerte, que se ha visto manifiesta, Jenny, en estos días, por ejemplo, en movimientos telúricos. Algunos volcanes se han activado, Hawái, Indonesia, procesos invernales, fuertes lluvias, inundaciones en diferentes lugares del planeta. Acá en Colombia, por ejemplo, por estos días estamos viviendo también ese proceso. Y otros procesos también a nivel sociopolítico, algunos enfrentamientos, recientemente Irán con Israel. Ha estado como muy movido el mundo, el planeta, en estas dos últimas semanas. Y corresponde muy probablemente precisamente a ese movimiento solar, a esa energía cósmica que de manera tangible se está manifestando en estos días en el planeta y por ende en nosotros.
1: Es más José, Radio Escucha. Los rayos solares se han sentido mucho más desde el año pasado. De diciembre del 2016 hacia acá han sido bastante fuertes estos rayos solares. Precisamente en el mes de septiembre tuvimos una ráfaga solar impresionante, y esa ráfaga solar nunca antes vista en este planeta. Y lo más impresionante, José, es que entre las fechas que se presentan las ráfagas solares en nuestro planeta, está muy relacionada con la parte del solsticio, de los solsticios de verano, y eso es algo que de verdad nos ha tenido bastante impactados, sobre todo nosotros que estamos en esta parte de esta investigación. Suena raro, suena extraño para muchos, pero es una realidad, y está muy relacionado realmente con esta parte de las pirámides que nosotros estamos dando, porque precisamente el hablar de la pirámide de Kukulcán y la serpiente emplumada, para nuestros antepasados tiene un símbolo muy importante, que inclusive estas pirámides la han agarrado hoy día muchas personas como lugares de hacer cuestiones esotéricas, cósmicas. Es más, estas pirámides son usualmente visitadas precisamente por personas que practican la magia, la astrología, el misticismo, la metafísica, porque estas personas sienten que agarran o piensan directamente que al llegar a esos lugares toman como que ese tipo de fuerza energética que no lo encuentran en ningún otro lugar. Entonces hay que tener eso muy en cuenta, y sobre todo la pirámide de Kukulcán. Esta pirámide de Kukulcán tiene el símbolo de la serpiente emplumada, y hay muchas personas que lo han agarrado de manera demasiado misteriosa, pero si nosotros nos ponemos a investigar un poco más, vamos a llegar a un punto donde la serpiente emplumada, que simboliza prácticamente va de bajada, o sea, está en una posición de bajada, ¿ve? Y es exactamente cuando llega el tiempo del solsticio, que el solsticio de verano pega directamente entre las fechas, no recuerdo muy bien, creo que 20 y algo del mes de abril, prácticamente hace la forma de la serpiente de bajada. Yo, Jenny Joana, yo lo he mirado como ese sol que pega directamente, pero si nosotros nos damos cuenta, el sol vendría siendo como que esa parte él, y al llegar a la serpiente hace el símbolo de que el sol está penetrando a nuestro planeta, y el planeta es como la esencia de ella.
0: Claro, es el útero.
1: Es el útero de creación. Exactamente.
0: Así es.
1: Entonces, hay muchas personas que desconocen esta parte y se van mucho al misticismo, se van mucho al esoterismo.
0: Sí.
1: O sea, y es impresionante cómo han agarrado esta parte como tan.
0: Y es lo que hemos compartido precisamente. Yo ahora mencionaba que esta frecuencia energética se vive con mayor intensidad en el mes de marzo, que es entre marzo y abril, y comienza en marzo como entre el 20 y el 22.
1: Sí, 20,
0: por ejemplo, 20,
1: sí.
0: este año el equinoccio, no es el solsticio,
1: sí, es el equinoccio de primavera
0: para esta parte del planeta, porque en otra parte del planeta corresponde el equinoccio de otoño, pero para esta parte, para este cono sur, fue el equinoccio de primavera, sucedió el 20 de marzo. Ese día es un día, en un día al año, equinoccio viene de la palabra equi, que es igual, y nocio, noche, noches iguales. Entonces, en este día, muy particularmente el 20 de marzo del 2018, el día y la noche tuvieron la misma duración, el mismo número de horas exactas.
1: Y exactamente, José, disculpa, este 18 de marzo de este año hubo una ráfaga solar fuertísima en este planeta.
0: Y se mezcló entonces con el equinoccio.
1: Miren, exactamente.
0: Para que ustedes, ya que estamos tocando el tema, y que no es nuestro tema, porque es un tema muy amplio, pero vale la pena la cuña hacer la publicidad al programa de nuestra compañera Claudia Jiménez, El Camino para Crear. Ella ha estado haciendo, yo los he estado escuchando, lleva 5 o 6 programas, una saga bastante amplia que tiene que ver con el tema solar. O sea, es una saga dedicada al sol, no solamente desde el punto de vista del astro, de la estrella, de su configuración física, en fin, de toda la energía que manifiesta. Hay mucho más. Hay un tema también de los 24 pensamientos solares, que los invito a que ustedes entren a la página de la emisora, la zona de descargas, ubica el programa de ella, o también al blog. Ella tiene un blog, el camino para crear .blogspot.com.co. Allí tendrán la oportunidad de descargar y escuchar estos programas, que como les dije son 5 o 6 ya, y están enfocados a todo el tema solar para que amplíen su conocimiento de todo este tema de los equinoccios, del solsticio.
1: Y si quieren escuchar el programa en vivo de la doctora Claudia los miércoles a las 7 de la noche y los días sábados en diferido a las 10 de la mañana.
0: A las 9 de la mañana.
1: 9 de la mañana, sí.
0: De hecho, yo lo estaba escuchando hoy a las 9 de la mañana. Muy bien, excelente. Entonces, con eso pueden ampliar el tema. Lo que compartía Jenny con nosotros, sí, es muy, para muchas personas es muy claro y es muy evidente el tema de las energías cósmico-telúricas que se manejan en estos lugares, por eso van y visitan. Hay algún otro grupo de personas que simplemente van a tomarse la foto y qué interesante conocer este sitio arqueológico, pero hay otro grupo de personas que van de manera consciente a hacer uso de estas energías. Obviamente, dentro de ese grupo hay personas que dan un mal uso a estas energías, ¿cierto? La utilizan para lo que no es, y hay otro grupo de personas un poco más conscientes que son conscientes de las energías que allí se reciben y simplemente las canalizan para un crecimiento espiritual, para un ascenso espiritual. No tienen otra motivación sino esa, un despertar de la conciencia, una transformación de su ser, un proceso de resurrección y de mutación. Pero con un propósito noble, con un propósito positivo. Otras personas sí van con el tema este del misticismo, del ocultismo, de la magia negra y de la cuestión, y utilizan esas energías para hacer daño a otros. Así que por ahí no va el cuento.
1: José, yo quería compartir un dato muy curioso que encontré, y de verdad que tiene mucho que ver con esta parte de la temática. No sé si alguno de los radioescuchas se ha visto el logotipo de la NASA. ¿Tú lo has visto, José?
0: El logotipo de la NASA, sí, claro, sí.
1: ¿Y qué has visto de raro en el logotipo de la NASA?
0: Bueno, como tengo rato que no lo veo, tendría que ubicarlo ahora para poder darte.
1: Bueno, el logotipo de la NASA. Una opinión más objetiva. Lo han cambiado varias veces, pero tiene una sola relación. Entonces, el dato curioso que quiero compartir con todos, oye, qué bueno colocaron datos curiosos en este programa, ¿cierto? Dato curioso que quiero colocar es que el logotipo de la NASA está relacionado o tiene una relación, digámoslo desde el punto de vista, con estas pirámides. Sí. De acuerdo a este dato. Ahora, ¿por qué? Si ustedes pueden observar, las personas que estén en estos momentos en el computador, busquen logotipo de la NASA, pueden analizar lo siguiente. Nosotros hemos hablado de todas estas pirámides, de las de Egipto, las pirámides de acá, de Teotihuacán, bueno, Teotihuacán, ahorita lo mencioné bien, las pirámides de México.
0: Teotihuacán.
1: Esas palabritas mexicanas, va a tocar viajar a México.
0: Sí, es azteca, imagínate.
1: Sí, imagínate. Podemos mirar, por ejemplo, la relación que hay, ¿cuál es? Nosotros analizamos en nuestra investigación que existen 3 edificaciones antiguas que, aunque distan en miles de kilómetros unas de otras, las construcciones son exactamente iguales. Por ejemplo, las antiguas civilizaciones estaban convencidas en sus dioses que los dioses provenían de la constelación de Orión. Las civilizaciones que mejor reflejaron ese convencimiento fueron las egipcias. Pueden mirar, las pirámides de Egipto están relacionadas una siguiente de las otras. Tenemos las otras pirámides, por ejemplo, que son la de las chinas, de esas no hemos hablado, y tenemos las de Mesoamérica, que son las que estamos hablando actualmente. Las pirámides de Egipto, por ejemplo, representan el cinturón de Orión en la Tierra. Están ubicadas, de eso pues no hay duda alguna.
0: Sí.
1: Exactamente,
0: se encuentran
1: en la misma posición, en el tamaño que estás. Por ejemplo, las estrellas del cinturón de Orión, con Mintaka, Delta Orionis, Anilán Epsilon y Anitat Zeta Orionis. Pero si nosotros observamos las pirámides de Teotihuacán, la representación y posicionamiento también es sorprendente. Están en la misma alineación que las pirámides de Egipto. Y las dimensiones de las pirámides siguen una correlación en su tamaño con las estrellas que conforman el cinturón de Orión. Y esta misma alineación perfecta ocurre con las pirámides de China. ¿Será esto casualidad, José?
0: Sí.
1: ¿Te puedes entrar
0: No es casualidad. Es evidente que no es casualidad.
1: Las tres estrellas están alineadas en dirección sudoeste mientras cruzan el meridiano. Las tres pirámides están alineadas en dirección sudoeste orientadas al meridión. La estrella más alta, Delta Orionis, está ligeramente desviada hacia el este de la diagonal que proyectan las otras dos estrellas. La pirámide del sur está ligeramente separada hacia el este con aspecto a la línea diagonal proyectando por las otras dos pirámides. Y la estrella del centro, Epsilon, se encuentra casi equidistante a las otras dos estrellas. La pirámide del medio es casi equidistante a las otras dos pirámides. Es más que evidente que el tamaño de las pirámides y su posición no es nada casual. Esos dioses que bajaron de los cielos y crearon estas gigantescas estructuras arquitectónicas representaron la misma constelación en la Tierra. De las miles de estrellas visibles por algún motivo, civilizaciones que no tenían contacto, que desconocían su existencia y que estaban separados por miles de kilómetros, construyeron las edificaciones más gigantescas para reflejar Orión en la Tierra. ¿Por qué esa zona exacta del universo? O sea, la pregunta es, yo me hago esa pregunta, o sea, fueron ubicadas una zona tan exacta.
0: Sí es.
1: Cierto, entonces si nosotros observamos detenidamente el logotipo de la NASA, podemos ver en sus varias estrellas que sí aparece el cinturón de Orión.
0: De hecho, es la constelación que aparece en la parte superior, visiblemente está como solita. Ahí arriba sí, el logotipo de la NASA es como un óvalo. Uh-huh. Sí, un óvalo externo, pero tiene un óvalo interno inclinado, como si fuera un portal. Y por ese portal está como saliendo o entrando algún tipo de aeronave que lo representan con las líneas rojas. Y justo en la parte superior de ese óvalo, que asemeja como un portal o como la vuelta, podría ser algún objeto haciendo ese giro, ¿cierto? Justo arriba aparece la constelación de Orión y se ven las tres estrellas claramente.
1: Exactamente. Entonces, para poderlo observar, hay que observarlo detenidamente, colocarnos a esa tarea y podernos dar cuenta. Si miramos el logo, la línea roja es la línea que se une a la estrella Betelgeuse con la estrella Rigel. Si miramos la fotografía de la izquierda, por ejemplo, hay una fotografía que lástima que no la podemos ahorita mismo montar, pero pueden buscarla. Podemos observar también que esta línea es la que pasa entre dos de las estrellas del cinturón de Orión. Sin embargo, en el logo de la NASA, esta línea pasa por fuera del cinturón, justo por fuera de Delta Orionis. ¿Por qué motivo? O sea, hay algo que me tiene como pensativa en este caso. Si en algo se caracteriza a la NASA es por no dejar nada al azar ni al error. Es más, uno de sus lemas es "Failure is not an option", o sea, el fracaso. Error no es una opción. La órbita de la nave a su paso por el cinturón de Orión cuando atraviesa la línea roja marca un punto concreto en el universo. Esa desviación que parece casual, insignificante o sin ninguna importancia plasmada en el cosmos son millones de kilómetros de diferencia. Justo en esa zona del espacio es donde se cree que proceden esos dioses ancestrales. Así que la órbita que representa la nave terrestre inicia su viaje a lo largo del espacio, atravesando una zona muy específica de la constelación de Orión, y regresa nuevamente a su lugar de origen. Así que la NASA, desde hace muchos años, es consciente de la posibilidad de que exista allí vida. Quienes hayan leído los episodios dedicados al tema OVNI, ya lo pueden identificar fácilmente. Y sabrán pues muchas respuestas a muchas preguntas que nos podemos hacer continuamente. Ustedes pueden observar también los demás logotipos. Por ejemplo, el primer logotipo de la NASA, que fue en 1959, también tiene la misma relación. Todo está relacionado. Entonces la NASA en sí sabe que hay vida en otros planetas.
0: Así es, simplemente lo saben y han dilatado y han ocultado.
1: Y lo bueno, lo han ocultado, José, pero sin embargo sus logotipos lo están mostrando.
0: Claro, es muy común en este tipo de organizaciones secretas el tema de los símbolos, ¿no? De la simbología que ellos utilizan y que colocan de manifiesto sus planes de alguna manera u otra en ciertos símbolos, pues que ya se han desarrollado en muchos otros programas, y la pirámide precisamente hace parte de esta simbología, al igual que los obeliscos, por ejemplo, las dos columnas, En fin, las estrellas de cinco puntas. Entonces, si hay algo que caracteriza a estas organizaciones secretas, obviamente también las gubernamentales hacen parte de esta organización que domina el mundo, dejan en sus símbolos, dejan mucha información que pues hay que ser decodificada. Y es precisamente lo que estamos haciendo en este tipo de programas, es decodificando esa información oculta.
1: Y mira que el objetivo primordial de la NASA era llegar a la Luna.
0: Así es.
1: ¿Ve? Lo único que permanece invariable es el vector rojo que aparece en estos logotipos. Pero lo más extraño, José, y no nos habíamos dado cuenta, y ahorita lo estoy analizando porque la realidad es dicha, yo soy sincera. Muchas cosas que yo digo, aquí mismo me siento y de repente pum, me aparece y de una vez saco la información, de una la interpreto. Y es que hay muchas empresas a nivel mundial que utilizan este logotipo. Y si nos podemos dar cuenta y comenzamos a analizarlo, hay algunas agencias del mundo que plasman toda esta parte, sobre todo aquellas que están en la investigación aeroespacial, plasman directamente el cinturón de Orión en sus logotipos. Y hay algunas empresas que no tienen nada que ver con la parte de la investigación cosmológica que también lo vienen plasmando. Pero sencillamente no nos hayamos como que dedicado a investigar o a interpretar esta parte. Oh, sí. Es decir que los ovnis existen, tan es así que están plasmados en algunos logotipos de algunas empresas.
0: Así es. Bueno, y hasta ahora nos envía de reporta sintonía desde México, causalmente desde México nos reporta sintonía Leticia, dice: interesante tema, saludos. Un saludo también para ti, Leticia, allá en las tierras mexicanas. Y volviendo entonces al tema de la pirámide de la Luna, no nos hemos ido del tema, simplemente hicimos un paréntesis allí, muy interesante, bastante como para profundizar más. Volvemos entonces a este complejo arqueológico, a la pirámide de la Luna, en su decodificación, y resulta que bajo esta pirámide existe una secreta caverna hermanada con la correspondiente cámara G, o GE, o Y, no sé cómo se pronunciará, de la Gran Pirámide de Egipto, que conecta con las dimensiones superiores del campo planetario. Igualmente, tanto las pirámides de forma individual como la ciudad en su conjunto custodian rutas sagradas de ascensión hacia esas dimensiones superiores. Se dice también que el reino telúrico de la segunda dimensión conecta a la tercera dimensión con el cristal de hierro en el templo de cinco cámaras que hay bajo la pirámide del Sol. A esta cámara o cueva se le llama G y corresponde a la cámara subterránea de la Gran Pirámide de Egipto. Para todo el hemisferio occidental, el eje vertical de las nueve dimensiones comienza en G, en esta cámara, debajo de Teotihuacán. Dentro de estas cámaras se adaptan el tiempo y el espacio lineal. Se dice que los guardianes arquetípicos de cuatro dimensiones se reúnen en el centro de estas cuevas y las cinco dimensiones superiores están focalizadas en el centro de la pirámide del Sol. Bien, hay también datos interesantes en cuanto a la sabiduría que se oculta en esta pirámide de la Luna. Es una de las pocas pirámides en el mundo que no posee una base cuadrada. Su plataforma, su base es rectangular, a diferencia de las pirámides egipcias. Su base es rectangular, más no cuadrada. Dos de sus lados miden 140 metros y los otros dos miden 150. Esto nos da un total de 580 metros. Sí, 140 por 2 más 150 por 2, eso nos da 580 metros. Resulta que hay los investigadores o algún grupo de investigadores han hecho algunos cálculos y han obviamente confirmado lo que en muchos documentos se ha dicho, y es el manejo que esta civilización tenía de las matemáticas y del conocimiento astronómico y de su exactitud en los cálculos demostrados en estas construcciones. Y hay una unidad astronómica que la llamaron UNAP, y es que ellos convirtieron estos 580 metros a los UNAP, y el resultado les dio 547.68. Es decir, tomaron el número de metros del diámetro total de la plataforma de la base o de la base de la pirámide de la Luna, esto arrojó en total 580 metros. Y estos 580 metros los convirtieron a estas unidades de medidas llamadas Hunab, precisamente los mayas. Esta denominación proviene de Hunab-Ku. Y el resultado de esta conversión fue de 547.68. Resulta que al dividir esa última cifra entre dos, la respuesta fue 273.84. Ese número, curiosamente, es un múltiplo aproximado de 27.79. Y resulta que ese número, 27.78 aproximado, se supone que es la duración de los ciclos lunares. O sea, un ciclo lunar dura 27.8 días, ¿cierto? Por lo que parece haber un error de cálculo, una apreciación de unas cuantas unidades en la construcción de las pirámides. Pero miren cómo precisamente la pirámide de la Luna, en su base, en su plataforma, en estos cálculos hechos por las personas que se han dedicado a estudiar, arrojaron un número que se acerca bastante a la duración de los ciclos lunares. Es algo que llama mucho la atención.
1: Así es, José, y relativamente a lo que tú dices es cierto, el ciclo lunar normalmente es de 28 días. De 27.79, si nosotros pues cuando estábamos en el colegio, los profesores nos decían, si llega un número que pase de, por ejemplo, 27.5 en adelante, se redondea. Y nosotros automáticamente el 27.79, si lo redondeamos, nos da, sería redondeado, sería 28. El ciclo lunar normalmente es de 28 días, enmarcado por cuatro fases lunares y cada fase lunar de 7 días relativamente. Es decir, que nada es casualidad. Y teniendo en cuenta esta base, resulta que la mujer es lunar. De acuerdo a nuestros ancestros, de acuerdo a nuestros indígenas, aquí en Colombia, por ejemplo, en los Wayuu, que enseñan mucho esa parte de la mujer. La mujer es lunar porque el ciclo menstrual está relacionado en 28 días relativamente, debería ser. Sería cuatro lunas, es decir, que la mujer tiene cuatro personalidades diferentes de acuerdo a las cuatro lunas diferentes, que sería luna nueva, menguante, creciente y llena. ¿Qué te parece ese dato?
0: Excelente. Y además que fíjate que dentro del mismo dato nos dice que hay dos lados de esta pirámide que son similares y hay otros dos lados que son similares, pero dentro de esos cuatro lados no son iguales uno del otro. Entonces tiene mucha relación con lo que tú acabas de decir. En estas cuatro etapas o en estas cuatro fases sigue siendo la misma esencia de mujer, es la misma esencia, pero, o sea, es una esencia que se manifiesta en cuatro esencias al mismo tiempo.
1: Exactamente.
0: Porque durante las cuatro etapas de la luna, durante las cuatro fases de la luna, la mujer tiene un estado emocional y físico diferente en cada etapa.
1: Así es.
0: Sigue siendo la misma mujer, pero en cuatro esencias diferentes.
1: Así que, caballeros, se casaron con cuatro mujeres diferentes en una sola. Por eso es que hay hombres que dicen, yo no entiendo a la mujer, yo no comprendo a la mujer, esta mujer hoy qué le pasa, pero si hace unos días estaba diferente, hoy está diferente. ¿Por qué tiene esa actitud? ¿Por qué? Porque relativamente las cuatro etapas lunares son cuatro etapas completamente diferentes, características diferentes. Por ejemplo, está relacionada a la luna nueva que le llaman la luna madre de acuerdo a nuestros ancestros. La luna madre es una época donde la mujer se llena de amor, donde la mujer mantiene muy romántica, ¿sí ves? Mientras que hay una etapa que es seca, que viene sin, bueno, creo que, bueno, no puedo escribirlo ahorita a Isaura, que ella es experta en este tema. Un día esto vamos a tener que invitarla al programa. Sí. Esto, pero hay una etapa lunar donde la mujer es seca. Esa etapa, precisamente, si lo relacionamos con el planeta, no se puede sembrar porque no van a hacer nada. La mujer en esa etapa es así, normal, no le presta mucha atención a nada. Mientras que en la luna nueva, la mujer tiene su cambio lunar donde no tiene necesidad de echarse maquillaje cuando se ve hermosa.
0: Así es.
1: Entonces son relativamente, pero de verdad que me llama mucho la atención esta parte de la luna, de la pirámide, porque está de la pirámide de la luna. O sea, esto quiere decir que todo está relacionado, José. Por eso es que hay muchas brujas y mucho misticismo, muchos gnósticos, muchas personas que van precisamente a visitar estos lugares. Precisamente para cargarse energéticamente, pero en sí, si conocieran o tuvieran un conocimiento claro de qué significa cada etapa lunar, qué significa realmente el sol, no pensaran de esa manera.
0: Y es interesante pensar, por ejemplo, si las civilizaciones que construyeron estas pirámides, si los ancestros que construyeron estas pirámides, quizás probablemente con la ayuda de civilizaciones extraterrestres, ellos tenían este conocimiento consciente y por eso fueron construidas bajo ese fundamento de el aprovechamiento de estas energías cósmicas, o sea, cósmicas que vienen del cosmos, pero también las propias energías

0: que ellos siembran, José, y esas siembras son hermosísimas, sobre todo en la zona del norte de Santander, pues hablando de acá de Colombia y parte del sur de Bolívar, donde yo tuve la oportunidad de compartir, y sí, de verdad que sí. Pero mira que aquí estaba yo, me dio algo, una curiosidad. Por ejemplo, la palabra Junap, tú ahorita lo dijiste, Junap, que viene siendo Junapku.
1: Junapku.
0: Junapku es el nombre de que le dieron los mayas a nuestro sol central. Y resulta que Junap, esta parte de relacionada con la pirámide de la luna, y si nos vamos, por ejemplo, a la parte investigativa del conocimiento que nosotros continuamente estamos investigando casi a diario, está Junapku muy unida con la luna. ¿Sí ves? El sol unido con la luna, relativamente, de acuerdo al conocimiento, el hombre es solar y la mujer es lunar.
1: Lunar, así es. Una energía se manifiesta como en su polaridad positiva y la otra energía en su polaridad negativa, sin querer decir que es una mala energía.
0: Exactamente.
1: Y son dos polaridades
0: diferentes. Y al haber esta unión de polaridades, ahí es donde se ve ese tipo de energía de luz para crear.
1: Y la misma creación es la manifestación física de la unión de esas dos polaridades.
0: Así es.
1: Entonces, eso se ve manifiesto en toda la creación. Bien, creo que más nadie ha enviado mensajes. Ya estamos casi para cerrar el programa. Estamos ya casi para cerrar el programa. Vamos a ver quién nos ha escrito. No, solamente Leticia, que ha reportado sintonía desde México.

concluimos que aunque el verdadero nombre de esta gran urbe arquitectónica se desconoce y no hay datos históricos que señalen con claridad quiénes fueron sus constructores, solo se sabe que al arribar los aztecas después de un largo peregrinaje hasta estas latitudes, el lugar era un sitio deshabitado. Y se dice que al avanzar por la enorme avenida que forma parte de esta vieja metrópoli, se les ocurrió nombrarla Calzada de los Muertos, debido a que las orillas de la misma solo observaron diversos monumentos que suponieron eran tumbas de sus antiguas moradores, mientras que al imponente grupo de edificaciones le llamaron Teotihuacán, porque pensaron que era obra de los dioses. Hoy en día, los más serios estudios arqueológicos ubican a la cultura Teotihuacán entre los años 100 a.C. 600 después de Cristo, por lo que bien pudo haber surgido a partir de una mezcla en el desarrollo estructural de las grandes culturas prehispánicas. Tal es el caso de Edgar Cayce, el profeta durmiente norteamericano, así le llaman, que en estado de trance autohipnóptico nos habla del arribo hasta esta tierra de los sobrevivientes de la Lemuria y la Atlántida, luego del hundimiento en el mar de las islas en que habitaban. También cita específicamente a las tribus perdidas de Israel, quienes por diversas circunstancias y conflictos sociales se vieron obligados a huir de la tierra prometida, así como del desplazamiento desde el cono sur de América, de algunas migraciones hasta el actual territorio de México. Cualquiera que sea la historia verdadera, parece haber una gran infinidad de ideas, principios y conceptos que unifican la mentalidad de muchos pueblos antiguos, sin importar el tiempo o la distancia. Algunas de estas coincidencias está en el hecho de poseer el mismo tipo de conocimientos astronómicos, ideas religiosas y las utilizaciones de leyes matemáticas que convierten la cuenta de los números en cifras sagradas, para quienes fue fundamental hacer una relación correcta de los principales movimientos de la Tierra con respecto al Sol, la Luna, las estrellas y los demás.

0: más astros del sistema solar. Ahí están como ejemplo los dólmenes y meineres por toda Europa. Las líneas de Nazca en el Perú, la Puerta del Sol en Teotihuacán o la misma pirámide de Keops en Egipto, que sin duda fueron utilizadas para esta clase de actividades. La pregunta es, ¿por qué supuestos seres primitivos, más o menos en el mismo contexto, tendrían que haberse preocupado por conocimientos tan avanzados que muy poco o nada habrían de serles útiles en su vida cotidiana? Para reflexionar, se ha especulado que todos estos cálculos solo servían para anticipar las siembras agrícolas o programar las cosechas que contribuían con su dieta alimentaria, y que las bases construcciones piramidales solo eran monumentos funerarios utilizados para honrar la memoria de reyes o importantes personajes. Y es tan absurdo pensar que solo servían para eso como suponer que los viajes espaciales de nuestro tiempo solo son con fines recreativos o caprichosos. En cuanto al caso de Teotihuacán, en particular de quien estamos hablando en el día de hoy, fue un privilegio René Millon, antropólogo norteamericano, quien sugirió que la gran metrópoli Teotihuacán fue construida en base a un plan preciso y tal vez ideada por conciencias interestelares. Y por eso precisamente lo que se ha dicho siempre acerca de la gran pirámide egipcia, la cual fue edificada unos 2500 años antes que este magnífico enclave astronómico. Por lo que sola la diferencia de años entre la era en que fue construida la gran pirámide egipcia con respecto a Teotihuacán es desalentadora como para presuponer que hay algún tipo de influencia recíproca. Por lo tanto, solo es posible comprender que el concepto es el mismo. El concepto es la pirámide, aunque el objetivo es un tanto distinto, como habremos de ver enseguida. Mientras que la pirámide de Keops contiene sus principales proporciones geométricas, las cifras más importantes relacionadas con los movimientos del planeta. La urbe astronómica de Teotihuacán no solo se limita a señalarla, sino además nos revela la ubicación de la Tierra en el sistema solar, así como la de los demás planetas dentro del mismo. Es decir, es una maqueta de nuestro sistema planetario tal como lo sospecharon los primeros investigadores que se abocaron a tratar de entender su significado. En pocas palabras, José, todavía hay personas que no encuentran una respuesta lógica a la construcción directamente de estas pirámides.
1: Así es, y uno de los principales aportes que da la pirámide de la Luna, bueno, ya uno de ellos lo tocamos, y es con relación a al ciclo lunar, quizás por esto su denominación, ¿no?, la pirámide de la Luna, y el otro también muy importante es de la posición de nuestro planeta dentro del sistema solar. Entonces, bastante interesante cómo a través de esta construcción, sus medidas, ¿cierto?, y por cálculos hechos por los investigadores, han determinado que es evidente, arqueológicamente hablando, de que estas civilizaciones manejaban este conocimiento astronómico bastante avanzado. Así que de esa manera cerramos nuestro expediente secreto de hoy, 137, el cuarto capítulo de la serie Las Pirámides del Mundo. Estuvimos hablando de la pirámide de la Luna y toda su decodificación. Para que ustedes entonces continúen con la investigación, con esta aventura fantástica de ir en busca de la verdad, vamos ahora a entrar a nuestro archivo desclasificado. Conocimientos.
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0: Y en nuestro archivo desclasificado tenemos una película recomendada. La película se llama Stargate, Puerta a las Estrellas. Esta película es de diciembre de 1994 y es dirigida por Roland Emmerich. La historia tiene como personaje principal al coronel Jack O'Neill, un hombre muy valiente que se encuentra envuelto en una misión de alto secreto. El objetivo de dicho cometido es investigar acerca de un artefacto misterioso que se ha desenterrado en Egipto, debiendo para ello recopilar toda la información que le sea posible de cara a garantizar la protección de la especie humana. Por su parte, Jackson es un joven egiptólogo que está investigando ese novedoso artilugio. Él también ha mostrado un gran interés para desenmascarar las verdaderas intenciones de aquellos que posean semejante aparato, las cuales no parecen precisamente muy alentadoras para los habitantes de la zona. Pronto se darán cuenta de que se trata de algo conocido como Puerta a las Estrellas. Junto con su equipo, el científico y el coronel atravesarán el portón y serán transportados a otro mundo.
1: Y el libro recomendado es El despertar de Teotihuacán, escrito por Antonio Velasco Piña. El libro titulado El despertar de Teotihuacán de Antonio Velasco Piña es una extensión complemento o adendum de la propia obra biográfica de Regina Centrada, muy en especial en la visita de la Dakini realizada a la ciudad sagrada, el lugar donde los hombres se convierten en dioses, en compañía de los cuatro guardianes y del testigo. Trascendental evento ocurrió el 21 de marzo de 1968, pocos días después de su llegada a México. En dicho texto, entre muchas otras cosas, se hace mención de los sellos energéticos de la pirámide del Sol, que fueron colocados cuando fue sellada la pirámide milenios atrás. En el año de 1989, Tenzin Gyatso 14 Dalai Lama realizó la ruptura del primer sello en cumplimiento a un compromiso cíclico, 2000 años atrás, cuando sacerdotes mayas ayudaron al despertar de las montañas de los Himalayas. En tanto, las Américas empezaban su sueño. Está espectacular este libro, se lo recomiendo y lo voy a comenzar a leer yo también.
0: Así es, y también para seguir nutriendo esta investigación, en Archivo Desclasificado les recomendamos un documental que pueden encontrar en YouTube llamado Teotihuacán, las asombrosas pirámides de México, grandes misterios. Ahí en la página acabamos de colocar el enlace y de una vez sale el video ahí de este documental que se llama así, Teotihuacán, grandes pirámides de México, grandes misterios o asombrosas pirámides de México. Saludamos a Nancy Bracho, ya se conecta desde Venezuela. Buenas tardes, Jenny, José Luis, Leis. Oí atentamente, interesante el tema, gracias. Y también nos escribe, hay un anónimo allí, hola chicos, muy interesante tema, gracias. Expediente 137, ¿es nuevo? Sí, es nuevo, estamos transmitiendo justamente ahora en vivo, son las 3 y 16 de la tarde del sábado, 12 de mayo, sábado 12 de mayo del año 2018. Gracias a todos entonces también por estar allí pendientes y por sintonizar Expediente Secreto. Este fue entonces nuestro archivo desclasificado y vamos a cerrar el programa de hoy, ya como es costumbre con nuestra sesión El Mensaje de la Paloma.

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4: Bueno, y el mensaje de la paloma tiene es un fragmento del libro OVNI, la gran alborada humana, precisamente o justo de la narración del primer desplazamiento al templo de Landak. Landak. Ese es él. Allí está el gran libro de los tiempos. Me van a permitir verlo. Me hacen señas para que me acerque. Está debajo de un gran sol que vi en la entrada. Allí está el gran libro. Se lava las manos mi guía y me dice que me acerque. Se seca con un pañuelo de lienzo blanco. Abre la primera página y me dice que mire. ¿Sabéis qué hay en la primera página? Solamente dos manos abiertas, solas. Así pasa a la otra página y me dice, mira. Veo dibujos de aves, de flores, de símbolos, jeroglíficos. Pequeñas manos, así, así también. ¿Qué extraños símbolos tiene? Casi todas las hijas son símbolos y señales de oración. Veo dos manos tomadas así. Dos manos de frente, una hacia arriba y también hacia abajo. Otra vez me mira y me mira calladamente y pasa hojas y hojas y no entiendo nada. Nada. Cierra el libro. Es grande y grueso. Hojas blancas con bordes dorados. Todos los libros que hay son dorados. No hay otro color. Son dorados en fondo blanco y con un gran sol en la tapa principal. Y una pirámide pequeña, blanca, blanca. No veo letras ni veo nada más. Le pregunto otra vez, ¿qué es lo que hay allí dentro? Y una voz me responde, estos libros solamente son tocados por los grandes maestros. En ellos está la historia del hombre, su procedencia, su nacimiento y su muerte en cada reencarnación y vida eterna, y también todos los grandes misterios de la creación. La procedencia del hombre desde los confines en donde fue creado hasta los confines del más alto conocimiento donde llegará. Esa es la historia de nuestra historia. Es en realidad la historia de nuestro planeta. ¿Y quién la escribió? Pregunto. Nosotros. ¿Y quiénes son ustedes? Nosotros somos la conciencia de los hombres. Me atrevo a preguntar, ¿por qué? La pregunta queda sin respuesta. No me responde. Se ha terminado tu viaje. Se te ha permitido ver, pero no preguntar. Asiento con la cabeza, que entiendo, que comprendo perfectamente. Me retiro y mi guía me da una palmada en el hombro y me dice, mira nuevamente hacia la salida. Me acerco para caminar a su derecha y él me espera. Se hace más lento al caminar. Le pregunto, ¿en qué sitio estoy? ¿A dónde me habéis traído y por qué? Os dije antes que no se te es permitido hacer preguntas. Interesante esta narración de hace parte de una parte del libro que se llama Primer Desplazamiento al Templo de Landak y hace parte del libro OVNI, la gran alborada humana, escrito por Enrique Castillo Rincón.
2: Mira, José, ahorita que estabas, antes de iniciar el mensaje de la paloma, te hice una seña. Precisamente el mensaje de la paloma nosotros lo colocamos acá como ese mensaje de esperanza para toda la humanidad, ese mensaje de paz, ese mensaje de armonía y de equilibrio para traer la esperanza. Y en el inicio, cuando ibas a dar el mensaje, se acercaron tres palomas.
4: Sí, bien, tres palomas.
2: Y mientras tú ibas leyendo el mensaje,
4: hay una ventana.
2: Resulta que mientras tú dabas el estudio, yo estaba observando las palomas. Y relativamente es eso. Nosotros muchas veces nos hacemos preguntas y queremos preguntar, y a veces nos centramos como que a orar y le decimos, Dios, ¿por qué esto? O Dios, ¿por qué aquello? O Dios, esto. Y resulta que este libro, en este pedacito, me lleva a la reflexión. Dejemos de preguntar tanto, no hay que preguntar tanto, hay que mirar, hay que observar, hay que comprender y hay que reflexionar. Y ahorita dando tú el mensaje y al mismo tiempo yo mirando las palomas, estaba llegando una reflexión que muchas veces nosotros nos enfocamos en cosas tan pequeñas, pero tan insignificantes. Pero cuando observaba esas palomas, ver en el mismo instante que hablabas del sol, el mismo instante que hablaba de las dos manos y el libro escrito, o sea, nosotros somos ese libro escrito desde nuestro interior. Pero miraba las palomas y qué lindo y qué hermoso es que nosotros también nos comparáramos con la misma naturaleza. Si ellas son tan unidas, si ellas se ayudan y es tan perfecta la creación de la misma naturaleza, ¿cuán perfectos somos nosotros también? Simplemente que por medio de la manipulación genética que ya ha habido, que ya ese tema lo hemos tocado muchas veces también en Expediente y en Descubriendo, por esa manipulación prácticamente nosotros hemos perdido ese sentir, esa esencia de ser. Y de verdad, pues, que qué maravilloso haber escuchado este mensaje, José, y llegar a esa reflexión. Analicémonos, mirémonos, pero no preguntemos tanto a Dios por qué, cuál o cómo o qué. No hay que preguntar, hay que irnos a nuestro interior. Ahí es donde está ese templo del andar, dentro de nosotros. Porque las respuestas las tenemos nosotros mismos, desde nuestro corazón.
4: Y mira que las estructuras piramidales también, en algunas culturas, fueron contempladas como templos. Entonces, muchas veces en nuestro afán o en nuestro deseo y en nuestro anhelo sano de tener una vida feliz, ¿cierto? Muchos se enfocan en lo material, sin embargo, es muy evidente que la materia no te da la felicidad, porque conocemos a muchas personas que son bastante adineradas y no tienen una vida feliz. Entonces digamos que la felicidad no está relacionada solamente con la parte material, pero en ese afán de tener una vida feliz, una vida próspera, muchas personas recurren a veces hasta pociones mágicas. O sea, como que hay recetas, úntate esto, lee esta oración, repítela tantas veces, utiliza esta piedra, échate este aroma, utiliza este aceite. Entonces pensamos que solamente con pociones mágicas, con herramientas externas, vamos a lograr el desarrollo espiritual que queremos. Y si en alguna manera ayudan, porque hay ciertas prácticas de estas que ayudan en ciertos momentos, por ejemplo, una terapia de aromaterapia puede ayudar a equilibrarte.
2: Pero
4: por ejemplo,
2: a mí me da alergia.
4: Hay personas a las que le da alguna fragancia, les da alergia. La cromoterapia, por ejemplo, en algún momento puede ayudar a equilibrar alguna circunstancia, pero no quiere decir que una poción mágica y una oración va a ser lo único que tú vas a necesitar para lograr ese desarrollo espiritual. Ahora, volviendo a las pirámides. Es una estructura física, un monumento, un símbolo, pero yo también lo entiendo así. La pirámide como templo puede ser el mismo hombre también.
2: Claro.
4: Si tú necesitas entrar en conexión con los cuatro elementos, con la creación, con la vida misma, con el Padre de todas las luces, no necesitas un objeto, necesitas tu propio templo. Entonces, ¿quieres manejar, quieres darle un buen uso a las energías cósmico-telúricas? Pues para eso se te dio un templo, para eso se te dio un cuerpo físico y un espíritu también.
2: Y cuidarlo, José, porque el cuerpo, siendo el templo, y los mismos evangelios lo dicen, Mateo, Juan, lo dijo Jesús, el templo es el cuerpo del hombre, es el templo del Padre. Y hay que cuidarlo, que vemos, que escuchamos.
4: Y así es. Y mira, o sea, que dentro del símbolo, el templo es como la tierra donde se cultiva. O sea, dentro del símbolo, el templo, en este caso nuestro cuerpo físico, sería el útero. Ella, que es preñado e impregnado por el espíritu, que sería la parte de luz o el sol, ¿cierto? La fuerza, él, en la creación. Entonces, en nuestro cuerpo, en nuestra esencia, en nuestra vida también se manifiesta la misma fuerza. La madre tierra, nuestro cuerpo, casi todo nuestro cuerpo, los órganos, los huesos están conformados por carbono. Eso es tierra, eso es madre tierra, eso es útero. Y el espíritu, que es luz infinita, es luz pura, es la fuerza del Padre de las luces dentro de nosotros. Entonces, Sí, la pirámide es un símbolo externo de lo que sería el templo. Y mira que en el mensaje de la paloma, a Enrique Castillo se le permite ir a ese templo del Andak, que no es otra cosa que el templo interior, y él ve una pirámide. Así una pirámide es. Blanca.
2: Y hablando, José, de la madre, del útero, precisamente estamos en un mes, y de la materia, estamos en un mes donde a nivel mundial se festeja el mes de la madre o el día de la madre. Relativamente en algunos países, ciudades no lo festejan entre las mismas fechas, pero sí es el mes de mayo. Entonces, es recordarles a todas las madres de este planeta que nos están escuchando en estos momentos y las que nos van a escuchar en diferido, que el día de la madre, el día del útero, de la creación que somos nosotras como mujeres, son todos los días. No solamente es una fecha especial o es una fecha única o es solamente se saca para tener materia. Ah, entonces ese día me voy a acordar de comprar algo material, una blusa, un par de zapatos. No. Madre es todos los días, como lo es nuestro planeta hermoso, que es el que nos mantiene cada día. No solamente es eso.
4: Mira, y causalmente, fíjate que nosotros hablamos de las Pléyades, ¿no? Y en muchos programas hemos hablado de las Pléyades, y precisamente el contacto este de Enrique Castillo Rincón, el libro El OVNI, la gran alborada humana, él narra precisamente este encuentro, este contacto que él tuvo con estas con estos seres provenientes de las Pléyades. Y nuestro mensaje de la paloma, ese símbolo de la paloma es un símbolo también que viene de ese Columbae. Mundo sistémico, de la Columbae. Es como una raza estelar, ¿cierto? Es una ¿cómo le llamaría? Un conglomerado, una congregación estelar que viene de ese lugar. Y una de las estrellas de las Pléyades se llama Maya, de ahí viene Mayo. Entonces mira cómo está la conexión Maya, Mayo, mujer, madre. Entonces, esto es bastante interesante. Mire, hoy para despedir el programa vamos a aprovechar.
2: Y recordar que Columbae es la raza normal de las palomas.
4: Es el nombre científico,
2: sí, el nombre
4: de las palomas.
2: Científico de las palomas.
4: Exactamente, la colúmbida.
2: Los colúmbidos.
4: Los colúmbidos. Y fíjense que también dentro del documento bíblico el Espíritu Santo en muchos apartes lo simbolizan como una paloma.
2: José, qué bonito que el día de hoy estuvimos
4: acompañados por tres palomas,
2: qué belleza,
4: qué bueno, así es. Bueno, vamos a despedir el programa de hoy con una canción. Quiero compartirles esta canción, es una canción de el cantante español Melendi, acompañado por Carlos Vives, por el cantante colombiano Carlos Vives, y tiene mucha relación con el mensaje de la paloma y con el complemento que Jenny nos compartió. Mirar, o sea, es necesario quitarnos el velo, despertar, y de esa manera podemos llegar a conectarnos con la fuente original, y si nos conectamos con la fuente original podemos llegar a sentir con todo el planeta, con toda la creación. Esta canción se llama El Arrepentido. Un abrazo para todos ustedes. Recordamos nuestro correo expediente secreto rcpc@gmail.com y las transmisiones en diferido de este programa los lunes a partir de las 9:00 p.m, hora local en Colombia, y ahora los viernes, nuevo horario, en diferido también a partir de las 10:30. Una vez se termina el noticiero, Visión Noticiosa, los viernes comienza la transmisión en diferido de Expediente Secreto.
2: Y recordarles visitar nuestra página del Facebook, RCPC, Expediente Secreto, nuestro WhatsApp 302-468-4038. Pueden enviarnos mensajes, temas, títulos de algunas investigaciones que ustedes quieran compartir con nosotros. Con mucho gusto vamos a estar allí. Y ante todo, hay muchas personas conectadas al WhatsApp, muchas personas conectadas directamente por medio de RCPC Live. Enviarles un caluroso saludo desde mi Barranquilla hermosa, con este hermoso calor que estamos últimamente, para todo nuestro planeta y toda Latinoamérica. Que pasen un excelente fin de semana.
4: Bien, entonces los dejamos en compañía de esta canción. Escúchenla, abran sus sentidos. Y comprendan el mensaje que ella tiene. Se llama El Arrepentido, Melendi y Carlos Vives.

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0: Si la naturaleza se convierte en números, si los árboles se convierten en dinero, ¿a dónde podremos ir para darnos un beso bajo la sombra de un árbol si no habrá ni uno? Para solucionar la falta de petróleo de los países industrializados, nos imponen explorar y explotar en todas partes. Y ahora hasta debemos alimentar a sus carros con agrocombustibles. Si seguimos así, pronto todos los árboles se habrán vendido o cortado a nombre de la crisis.
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1: 12 de la noche con 2 minutos.
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0: La gran pregunta que todo el mundo se está haciendo es si Estados Unidos va a atacar o no va a atacar. Parece que vivimos pendientes de la psicopatía de de una banda de forajidos, que son estos gringos americanos y junto con sus sionistas, que dicen que ahora ataco, que ahora no ataco, que masacro, que no sé si voy a masacrar, que a lo mejor voy a borrar una civilización, que tengo ganas de matar a 300.000 personas, y acá vivimos como si fuera algo normal. Son unos psicópatas. Así que para hablar de ese tema, tengo el placer, enorme placer, de recibir a mi amigo Meysam Akhlaqi, desde Teherán. ¿Cómo estás, Meysam? Buenas tardes, buenas noches para ti. Gracias por tu adaptarte a mi horario.
1: Buenas tardes, Ariel. Bien, gracias a Dios. ¿Vos cómo estás?
0: Yo estoy muy bien, la verdad es que estoy muy bien. Tengo la fortuna de tener amigos, una buena familia y tener amigos como tú. Pero me
1: Me
0: preocupan
1: alegro.
0: mis amigos como tú. Tú estás allí en Irán, en Teherán, y sé que bueno, que vivimos pendientes de lo que esta banda de locos diga que quiere hacer, que le derribaron un helicóptero, entonces él declara una guerra mundial prácticamente, bombardea. En fin, ¿cómo está la situación en Irán en estos momentos? ¿Qué ha pasado en las últimas 48 horas? Si quieres, haznos un resumen tranquilo, querido Meysam.
1: Bueno, muchísimas gracias primero por invitarme a tu canal otra vez, así puedo hablar con los hispanos. Y es un honor y un placer. El tema es que me parece el señor Trump, durante todo este tiempo de la guerra, si les llegan las informaciones verdaderas, ya sabe que se metió en algo mucho más grande de lo que pensaba y mucho más complicado de lo que imaginaba para salir tranquilo como él quería. Por eso últimamente lo que yo puedo analizar, según, no estoy seguro, pero bueno, según mis informaciones, digo que él ahora solo está jugando con la guerra informática, mediática de esto, porque en la batalla cada vez que se metió, se perdió, no pudo, y de alguna forma tenía que salir o pedir alto al fuego o lo que sea. Por eso ahora está jugando con estas informaciones falsas, noticias falsas, amenazas falsas. Bueno, dentro de todo puede hacer algo, puede decir no, amenaza, después habla. Solo imagínense, creo que hasta ahora, si no me equivoco, 28, 38 veces dijo que ya estamos cerca a firmar algo y listo. Y también, casi la misma cantidad o más, amenazó. Entonces, o no es nada normal, o solo piensa cómo ganar en esta guerra mediática para que pueda manipular la mente de la gente, que ahora mayoría ya está enfocando en Copa Mundial y ahora mismo que está jugando México con África del Sur. Así que millones, millones están mirando esto y él solo está jugando con las noticias así, porque es presidente de Estados Unidos, justamente, que es uno de los países que se está pasando Copa Mundial. Entonces todo el mundo ve lo que dice y están siguiendo. Por eso viene a la mañana amenaza, después a la tarde da para atrás, después habla sobre un acuerdo, después dice que sí, dice que no. Ahora está hablando últimamente, dijo que bueno, ya está todo hecho. Y mira lo que hace él, es que quiere mostrar que con una amenaza y ahora Irán está aceptando un acuerdo. No, no. Primero que Irán dijo que todavía no hemos firmado nada. Segundo, eso pasó hace unas semanas. ¿Qué pasó? Irán mandó una carta por Pakistán y después parece que Irán agregó otras más todavía, detalles. Ahí Irán no aceptó. Y bueno, Irán dijo firme, no voy a aceptar nada más. Así que en este momento fue, bueno, pasó lo del helicóptero y de la guerra de ayer y anteayer y todo esto. Y bueno, ahora aceptó él que, bueno, volvemos como lo que era de antes. Eso según algunas informaciones. Entonces, en el medio de todo, sé que él sabe detrás de la escena y que hay un acuerdo que están hablando, pero con condiciones de Irán, no como él quiere. Por eso viene justo en el momento que él va a aceptar esto, amenaza también, Por eso es una jugada. Igual nunca Irán perdió su fuerza. No confía en él para nada porque dos, tres veces en el medio de negociaciones nos atacaron. Así que lo que ahora está buscando Irán es que llevar adelante todos los planes porque también quiere lograr que Estados Unidos salga de esta guerra o que se vaya, digo, de la zona. Y ahora todo el mundo sabe, igual que Irán ganó hasta dentro de Estados Unidos, muchos dicen que el victorioso, hay algunos que hasta ni quieren a Irán, son contra Irán, son enemigos de alguna forma, pero confiesan, porque es una verdad. Cualquiera que analiza la situación se da cuenta que Irán ya ganó. Así que la situación es, hoy por ejemplo amenazó, pero ahora ya sacó, retiró otra vez, porque entonces el acuerdo no es algo que en unas horas, unos minutos va y viene. Entonces, ¿cómo puede ser que a la mañana está amenazando, al mediodía dice que no, vamos a llegar a un acuerdo? Ahora está hablando sobre fin de semana, que se va a firmar en un país europeo, pero ¿quién lo va a firmar de Irán? ¿Quién va? ¿Quién lo dijo? ¿Quién lo confirmó? Nada de esto. Y además, estos días, hoy a la mañana de acá, digo, hubo otros bombardeos de parte de ellos y también la respuesta de Irán. Así que, bueno, la situación, nadie sabe en el mundo este loco quiere.
0: Pero por la información que tú tienes allí en Irán, no hay avances realmente. Yo lo acabo de escuchar, mira, mientras me estaba preparando para sentarme, escuché en la CNN, creo que fue, él estaba allí sentado en su despacho y diciendo, es cuestión de horas, de días, para que firmemos un acuerdo. Y es más, dijo que había hablado con un comandante o alguien importante de la Guardia Revolucionaria Islámica de Irán, él, y que le habían dicho, yo no sé si es un hombre que está en sus cabales mentales o es, como tú dices, un manipulador de los medios de comunicación y nos tiene a todos pendientes de lo que... Pero
1: o
0: en
1: puede
0: Irán
1: ser que alguien
0: algo.
1: Lo está cargando. Pues alguien de Irán lo llama y dice, che, yo soy comandante tal, mira que mañana va.
0: Bueno, hay que explicarles a gran parte de nuestra audiencia, nuestros amigos, que May Sam ha vivido en Argentina. Y cuando dice cargando, quiere decir le estás haciendo un chiste. Es claro, una burla. Debe haber algún cómico de esos que se hacen pasar, ¿te acuerdas? Por alguno. Pero ¿hay algo de eso? ¿Se habla en Irán de que hay algo de algún documento más o menos avanzado de discusión o no hay nada?
1: Mira, de oficiales, digo, de gobierno, algo que sea sí. Oficial, que uno pueda decir que no ha confirmado nada. También acá a veces hay rumores, hay esto, uno viene y dice otro, pero bueno, no está asegurado nada y ya sabemos que estamos negociando con un enemigo, que mató a nuestro líder, mató a nuestros niños, no es algo. Por eso digo que a veces Trump habla de una forma como que está vendiendo y comprando un auto y bueno, listo, estamos negociando para... No, señor, nos atacaste, mataste mucha gente, arruinaste todo, destruiste muchas cosas, así que no es una forma que dice, bueno, ¿qué, un acuerdo en qué sentido? ¿Cómo va a pasar? Él, igual, imagínense que lo que habla él, bueno, ellos tienen que abrir Estrecho de Hormuz y nosotros el bloqueo marinero, queremos ver qué pasa. No, nadie lo va a aceptar algo así.
0: Claro, esta gente, estos anglosionistas, entienden la negociación como en realidad, creo que no entienden bien el idioma, en inglés, en japonés, en chino, en lo que quiera. Negociar es negociar para que las dos partes lleven a un acuerdo y encuentren un equilibrio. No, para ellos negociar es que el otro se ponga de rodillas, pida perdón, pague y les diga que son lindos y famosos y buenitos. Eso no es negociar, eso es buscar la rendición. Y como tú bien lo dijiste, en esta guerra, y lo han dicho las autoridades, eso sí lo vi, en las autoridades iraníes, vamos a la negociación será o por la diplomacia o por las armas. Por las armas ya ganó Irán y tiene todas las de ganar. Ahora, yo quiero preguntarte, porque hemos visto imágenes y información de que en las últimas horas atacaron depósitos de agua, creo que centrales eléctricas. ¿Qué daño han hecho? ¿Qué efecto han tenido esos ataques de Estados Unidos sobre Irán, Meizam?
1: Bueno, esa parte, menos mal que lo dijiste, es que también muestra otra vez la cara fea de anglosionistas que no respetan nada, ninguna ley internacional, está prohibido y ahora Irán está haciendo como un documento para hacer un juicio, con tanto que hay eso también, porque atacar a un lugar, chiquito, era una isla, que gente vive ahí, y bueno, destruir fuente de agua de esta gente es algo, como se dice, crímenes de la guerra, y entonces no sé qué están buscando esto, pero bueno, ellos están atacando más que nada ahora la costa al sur de Irán, donde está más cerca del estrecho de Hormuz. Algunos análisis de que como que están atacándolo a algunos lugares como radares y todo esto para prepararse un ataque terrestre. Quieren entrar y, como dijo, este loco también dijo varias veces, nombró una isla que se llama Hark, donde sale petróleo de Irán, y es muy posible y muy probable que hagan esto. Igual, diferentes análisis hay, dicen que a veces están nombrando un lugar, pero en realidad están preparando para otro lugar también. Así que, como muchas veces yo digo, es un juego de ajedrez que Irán hace años lo está practicando y es su territorio, es su hogar y sabe dónde está y sabe qué tiene que hacer. Y también, yo me acuerdo en los momentos de la guerra que ahí hubo muchos rumores de guerra terrestre y todo eso. Algunos de los hispanos me mandaban mensajes, cuidado, cuidado, que van a bien. Dije, para nosotros, de alguna forma es mejor, porque en guerra terrestre, primero que tenemos 8 años de experiencia cuando Irak nos atacó, y además que es nuestro territorio, es nuestra tierra, y ya el ejército sabe exactamente cada centímetro. Por eso, bienvenidos, que vengan. Y yo vi una noticia también. Muchas veces lo evaluaron en Pentágono y en el ministro de la guerra de Estados Unidos, estos ataques, pero siempre le sale que eso puede ser o no puede ser. Seguramente va a tener muchos soldados estadounidenses que mueren ahí. Porque una cosa es ocupar y conquistar una tierra, que es una isla igual. Después hay que mantenerlo. Y eso necesita apoyos logísticos y todo esto, que bueno, no es su país. Tiene que traer de otros países. Ahora muchas bases militares de ellos ya no existen o no funcionan bien. Así que no es algo fácil. Por eso digo, es que este juego de ajedrez son nuevos de fichas. Por eso Irán está jugando con todo lo que tiene. Y a veces diplomacia, y a veces, bueno, guerra, misiles, esto, bueno. Pero bueno, lo que Irán tiene, que Estados Unidos tiene, es el apoyo de su nación, su gente. Que vos imaginate 102, ya creo que hoy es 102, 103 noches, que la gente sigue en las calles y defendiendo todo lo que salga de parte del gobierno de Irán. Así que, igual, la gente que está en. Todos piden la venganza para que se vaya. No es que, bueno, con un acuerdo termina. Así digo, supongamos que si haya un acuerdo, pero si no complace a esta gente, ponele, ¿no? Que Estados Unidos puede engañar en esto y firman algo y después ahí la gente no van a dejar. Porque esta vez es totalmente diferente que otras veces y la gente están apoyando con todo.
0: Qué importante es eso, porque la presencia en las plazas, además donde está el riesgo de que en cualquier momento caiga un misil ahí arriba o un ataque, o porque estos son siempre traicioneros, ¿no? ¿Y cuál es el sentimiento de la población allí, mayoritario, con respecto a Israel, Meisam?
1: Bueno, antes quiero agregar una cosa que me dijiste que es interesante la gente. Justamente hace 2 noches, 3 noches atrás, que Irán empezó a responder a Israel, la gente, porque había como 50 a 60 días que no había nada, se fueron más a la plaza. cuando Irán empezó a atacar a Israel. Y tiene que ver con la respuesta de, también. Que, bueno, así es. La gente de verdad es que de corazón, hace años, como muchos en el mundo, están mirando lo que está pasando en Palestina y lo que está haciendo Israel, no solo con palestinos, con toda la zona y ahora podemos decir con todo el mundo. De alguna forma, donde logra, gente ven cómo compartieron, comportaron con los no eran ni musulmanes, ni eran árabes, ni eran iraníes, pero eran de países o de América Latina, o argentinos también, brasileños. ¿Cómo lo trataron? Mal. Y además que este maldito el ministro Ben-Gvir vino y ahí los humilló de su forma, pero en realidad no, era humillación para él y su gobierno.
0: Los de la flotilla, dices tú, los de la flotilla.
1: Sí, de la flotilla. Entonces, sí. Todo el mundo está mirando eso, que no, este es un régimen de maldad, régimen enfermo, que no conoce nada de humanidad, ni de humanidad, fuera de todas las religiones y todo eso. Así que, una de las cosas es que la gente de Irán sufrieron muchos también, porque ellos mataron a muchos de nosotros, muchos de nuestros científicos, hace años atrás. Ellos lo admitieron, dijeron que lo hicimos con todo orgullo, como es un estado de terrorista, así que no les importa nada, hacen lo que quieren y después, bueno, cuando uno defiende, bueno, víctimas. Así que siempre un eslogan que los iraníes siempre tienen es contra Israel.
0: En el día de ayer o antes de ayer, un analista, un colega, un amigo en realidad, muy prestigioso y muy sólido en sus análisis, que se llama Pepe Escobar, él es brasileño y es muy conocido como analista internacional, lanzó una noticia, un comentario, diciendo que él tiene la certeza de que Irán ya tiene la bomba atómica. Actualmente ya tiene la bomba atómica porque tiene capacidad tecnológica, porque tiene científicos, porque sabe hacerlo. Irán no es un país subdesarrollado desde el punto de vista tecnológico, la puede hacer, pero que además habría recibido la ayuda del concurso de algún otro país. ¿Hay algo de eso que está circulando allí en Irán? Porque es algo que ya está en los grandes medios internacionales.
1: La verdad es que acá dentro no. Que haya una noticia que ya tenemos, no. Pero que hay gente dentro del país que lo piden o dicen que ya tenemos que tener para detener al enemigo, eso sí, hay varias que hablan. Pero bueno, el último líder, el mártir, ya dio un fatwa a un dictamen religioso, además de que tenía un cargo político, también era un religioso, digo, el referente de la religión. Así que ya dio un dictamen que esto está prohibido para nosotros. Y todavía su hijo, que ahora es nuevo líder, no dijo nada sobre esto y no cambió su fatwa, su dictamen, así que seguimos con lo que dijo. Pero que Irán puede hacerlo y tiene la tecnología y la sabiduría, sí, es obvio, porque ya cualquier país que tenga la tecnología de energía nuclear, enriquecimiento, solo es cuestión de tiempo y cuestión de algunos instrumentos para enriquecer más, nada. Y ahora Irán ya hasta 60% tranquilamente ya lo puede. Por eso, uno de los análisis que Estados Unidos insiste mucho sobre este 400 kilos de uranio enriquecido de Irán, que salga, se vaya, es que esto es una potencia que detiene al enemigo, que detiene al enemigo. Porque de cualquier momento, si hace falta, porque ahora Irán no quiere y está prohibido, pero si el enemigo lo obliga o ponele que de alguna forma quiere usar su bomba, entonces Irán dice, bueno, ya tengo derecho para responderte como me atacas. Eso no significa que ya lo tiene, ¿no? La verdad es, si hay, te digo que es una información muy confidencial, pero no creo todavía que haya falta, porque dentro de algunos políticos también dicen, durante esa guerra, algunos de los diputados dijeron que ya tenemos que tener, porque miren a Corea del Norte. Igual, hay como un debate dentro de Irán. Algunos también dicen que no hace falta, porque nosotros tenemos otras cosas que podemos hacer que el enemigo sufra, que no haya algo como bomba atómica y lo que sea. Un ejemplo muy normal es el estrecho de Hormuz, lo cerramos y bueno, el enemigo tiene que rogar para abrirlo. Además que, como dijo una vez nuestro líder, que ya los países que tienen bombas atómicas, ya en el futuro sería problema para ellos mismos, ¿no? Porque mantenerlo es un gasto de plata, y también si pasa algo y se explota, bueno, listo, chao. Así que también diferentes análisis, ¿no? Todavía, según informaciones que hay, nadie puede confirmar nada.
0: Exactamente, sí, todo parece ser, pero bueno, viniendo de una persona como el que te acabo de mencionar, llamó mucho la atención y ocupó un espacio, ¿no? Entonces, para resumir y no robarte más tiempo, querido Meisam, es un placer. No hay preparativos especiales, no has visto tú en la población, bueno, allí no hay búnkeres. En Israel ya estaban corriendo las ratas de ahí de Israel, ya estaban metiéndose en las cloacas como ratas que son, escondiéndose apenas sonaban las alarmas, estos días, ayer mismo además, porque sí, Irán atacó algunas instalaciones militares dentro de Israel. Ellos generalmente atacan escuelas, hospitales, ambulancias, pero bueno, siempre son las víctimas siempre son ellos. Pero no hay, en todo caso, una preparación especial en estos días en Irán para la población.
1: No, como te dije, la noche que Irán respondió a Israel, que bueno, supuestamente hay una posibilidad grande de la respuesta, que ellos también van a atacar. Más gente salieron a la calle a las 10:30, 11 de la noche, que bueno, ya ahí de a poquito la gente se va a casa, y cuando salió la noticia vinieron más. Y es que ese pueblo es diferente en ese sentido, pues te puedo decir, cuando se trata de país, se trata de hogar, donde uno lo ama, entonces, aunque tienen que dar su vida, están preparados. Digo, bueno, nosotros defendemos de esta forma. Y te digo sinceramente, si no lo digo que es el primero, pero dentro de los primeros elementos fuertes que dio fuerza a Irán para enfrentar a estos enemigos, es este pueblo. Si no estaban ahí en la calle defendiendo a su país de esta forma, ya te puedo asegurar que el destino había cambiado de otra forma posiblemente. Por eso es algo muy importante que nuestro líder también pidió a la gente que manténganse en las calles hasta que llegue el nuevo orden. Así, por eso la gente dice, quedamos hasta que llegue la nueva orden. Si el líder dice que ya está, váyanse a casa, bueno, y si no, así sigue.
0: Exactamente, vi unas filmaciones del presidente Pezeshkian que estaba en una movilización, en una manifestación en la calle, y la gente lo abrazaba, lo besaba, cosa que obviamente Donald Trump no puede hacer ni en su propio país, ¿no? No puede salir a la calle espontáneamente y que su pueblo lo reciba. En estos días ha circulado también que la Organización Internacional de Energía Atómica, la Oficina de Energía Atómica de las Naciones Unidas, esa que está liderada por el tristemente conocido argentino empleado del Mossad, Rafael Grossi, esta oficina de Naciones Unidas ha hecho un llamamiento al gobierno de Irán para que le diga dónde tiene el uranio enriquecido, porque dice que desde hace un año, esa oficina de Naciones Unidas no puede inspeccionar las instalaciones nucleares de Irán y necesita saber ¿Dónde ha ido a parar esos famosos 400 kilos? ¿Tú crees que el gobierno de Irán le va a decir a Naciones Unidas dónde tiene el uranio escondido o guardado?
1: Si yo estuviera en el lugar Ahí decía que, bueno, lo repartimos en unas baldes, ¿viste? Cada kilo, una balde cada kilo lo repartimos.
0: Cada uno,
1: Bueno.
0: cada ciudadano tiene un poquito en su casa escondido. Eso es. Que lo vengan a buscar.
1: No, lo que pasa, ellos mismos no saben. Una vez dicen que ya destruyeron, no hay nada, ya bombardearon, ya se terminó todo. De algo por ahora dicen, pero bueno, por la culpa de esta agencia, nos atacaron y bueno, con la esa misma agencia hace años que siempre mantiene. Y vos imaginate que el mismo Rafael, que no condenó nada de los ataques de Estados Unidos a bases, que son bases legales, conocidos por la misma agencia. Irán está parte de NPT, está dentro, entonces tiene todos los derechos, pero no condenó nada de esto y ahora está pidiendo que, bueno, por favor, que digan dónde está. Así que se queda ahí hasta que le diga.
0: Claro. Pasa que este argentino quiere ser secretario general de las Naciones Unidas y cree que el mejor camino para llegar
1: Ah, por
0: allí.
1: eso.
0: Sí, quiere ser, sí, está como candidato a secretario general de las Naciones Unidas, él, Bachelet en Chile, en fin, hay dos o tres que están, que él está haciendo campaña, está haciendo lobby internacional para eso, y él considera que el mejor camino es que el lobby sionista de los millonarios de Estados Unidos lo apoyen. Tiene que ser un lambebotas, lambebotas bien, bien arrastrado, bueno, diplomático argentino, un
1: Irán
0: desastre.
1: está siendo para mí misericordioso con ello. Si yo estuviera en lugar del gobierno, decía, bueno, señores, chao. Como otros países, yo salgo de esta agencia, salgo de NPT y listo. Ahora, ¿qué quieren hacer? Porque hay otros países que tienen energía nuclear, mismo el régimen sionista. No firmó
0: Exacto.
1: nada, no está dentro de nada, tiene bombas atómicas, hace lo que quiere y nadie en el mundo dice nada. Irán, que tantos años respetó todo, todo legal, y inspectores vinieron y llevaron informaciones, justamente nos traicionaron. Pero bueno, sigue Irán dentro de esto y ahora pasa esto. Así que es muy posible, yo lo digo que es muy posible cuando termine esta guerra o en el medio de la guerra, los diputados si hagan una ley en Parlamento y obligan al gobierno a salir, ya está. Puede salir del gobierno y listo. Ahora vamos a ver qué quiere decir.
0: Sí, esto del derecho internacional es gracioso porque Marco Rubio decía ayer o antes de ayer que Irán no puede, no tiene derecho a cerrar el estrecho de Hormuz porque esas son aguas internacionales. Parece que no sabe que el estrecho de Hormuz no son aguas internacionales, son territorio nacional soberano de Irán y de Omán. Y él dice además, no
1: Exactamente.
0: respetan la ley del mar, dice, no respetan la ley del mar. Efectivamente, hay una ley internacional que se firmó, se renovó en los años 80, que regula la circulación de el uso del mar y de los mares y de los océanos, que Irán no adhirió. Irán no afirmó, no firmó esa convención internacional, pero Estados Unidos tampoco. Tampoco. Ellos no respetan nada. Ellos tienen 800 bases distribuidas por el mundo, bloquean cuanto espacio en el mar y en los océanos se les ocurre, bombardean donde se les ocurre, pero dice, él no respeta. Sí, pero usted tampoco. Por lo menos fírmenla ustedes primero, ¿no?
1: Son un chiste triste igual. ¿Qué mundo que vivimos, no? Manejan como quieren, con todos los derechos. Todo es para a favor de ellos. Hasta las reglas, leyes, lo que sea es a favor de ellos. Mientras está a favor de ellos, todo está bien. Si no, bueno, hacen lo que quieren, no respetan nada. Vos imaginate que quién podría hacer algo así y en el mundo no pasa nada. Entran a un país. Llevan al presidente con su señora, yo estaba hablando de Venezuela. Y nadie dice nada. Es como ¿quiénes son? ¿Son policías del mundo? ¿Quién dio este derecho a ellos? Por Dios, a veces uno piensa hasta los estadounidenses mismos, ya les quedó eso, que somos mejores del mundo y nosotros tenemos que arreglar. Pero ¿dónde arreglaron? ¿Dónde pisaron? Lo arruinaron. siempre con guerra y matanza y todo eso, ¿qué derecho tiene? ¿Quién dio este derecho a Estados Unidos para que pueda decidir sobre otros? Y este que ahora que es como canciller, ¿no? Pero me parece que lo dicen otra cosa, ¿no? El canciller. Ni sabe las leyes, ni sabe, ni lo lee, que aguas internacionales, que ni un centímetro de estrecho de Hormuz es internacional. Todo depende de Irán y Omán. Así que, pero bueno, como te dije en el principio, quieren ganar en la guerra mediática, porque hay mucha gente que tampoco saben de esto y piensan, ah, bueno, Irán. No, no, porque siempre estaba abierto, piensan que ahora Irán lo está. Pero nadie habla del bloqueo de Estados Unidos. ¿Por qué está bloqueando aguas internacionales ahí en la misma zona? ¿Eso de qué derecho sale? Siempre contradicciones.
0: Sí, sí, sí. Es que están acostumbrados a tratar al resto del mundo como esclavos. Esta es la historia de los anglos más los sionistas en los últimos 300 años. Es usar al resto. Bueno, los sionistas es explicable porque ellos en el Talmud dicen que los goyim somos todos subhumanos y estamos llamados a ser sus esclavos. Ellos nos tienen que gobernar, por lo menos lo dicen claramente. Por lo menos te anuncian la pudredumbre que tienen en la cabeza. Pero, querido amigo, ¿cómo va a salir la selección de fútbol de Irán? ¿Qué probabilidades tiene? ¿Cómo lo ves? Hablemos de algo importante en el mundo de hoy, querido Meitam. El mundo se ha detenido, empezó el Mundial de Fútbol.
1: Sí. Bueno, esta vez el grupo que está Irán no es tan complicado para Irán y tiene posibilidades para que vaya a otro nivel. Pero bueno, igual, eso creo que este año es diferente. Me parece que va a tener muchos apoyos de otro, digo, del pueblo, ¿no? De la gente. Parece que ya los estadios que va a jugar Irán se va a llenar y muchos quieren que esté. Y es algo muy lindo igual dentro de todo lo que tiene, que hoy en la inauguración yo vi unos minutos ahí como videos cortos. Cuando entra la bandera de Irán, pues imagínate que eso es lo que no querían.
0: Claro.
1: En su imaginación, o no entraba o tenía que entrar con otra bandera. Pero bueno, la misma bandera de la República Islámica de Irán entró dentro de todos y lo tenían que aplaudir. Y bueno, espero que pueda ganar sus partidos. Así, bueno, la gente acá también, como todo el mundo, le gusta fútbol y le gusta estar en Copa Mundial y bueno, por la primera vez en la historia, si sube Irán, sería la primera vez en la historia. Esperemos que pase esto.
0: Ojalá que sí. Somos, ten en cuenta que por lo menos el sur global hoy es hincha fanático de Irán, de su pueblo, de la valentía, del coraje de su pueblo, de su gente, de sus gobernantes también, porque no debe ser fácil gobernar un país en estado de guerra y de amenaza permanente, porque recordemos que a Irán no lo amenaza solamente Estados Unidos y los piojosos sionistas, también los europeos, también Japón, Corea del Sur, Australia, todos esos lacayos arrastrados del imperialismo. A ellos les gusta el imperialismo, ellos son colonialistas por naturaleza, los belgas, los franceses, los alemanes, así que ellos se identifican con esto del más fuerte, del gendarme que golpea al más débil. Lo que pasa es que el más débil ahora resultó ser que no era tan débil ni era tan fácil de aplastar. Así que todos somos Irán hoy y le mandamos un fuerte abrazo al pueblo de Irán y, bueno, en especial a ti, querido Meitam. Muchas gracias por tu tiempo.
1: Muchísimas gracias. Gracias a vos, gracias a todos los que nos están mirando y escuchando. Y, bueno, creo que esta vez con este apoyo también que especial tiene Irán, ya pueda jugar mejor y que pueda subir. Gracias.
0: Ojalá que así sea. Miraremos con atención y seremos hinchas. Pero igual estaremos atentos a lo que estos malos y traicioneros, recordemos que los anglosionistas son traicioneros. Ellos siempre van a atacar por la espalda. Te van a decir que son tus amigos y todo, pero después te clavan el puñal por la espalda. Así que no me llamaría la atención que en cualquier momento tengamos malas sí. noticias.
1: Gracias.
0: Un saludo, amigo.
1: Igualmente.
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0: 12 de la noche con 38 minutos.
1: Muy buen día, familia RCPcistas. Trucos para organizar bien tu hogar, parte 2. La tercera S es seiso, que significa limpiar. Una vez todo clasificado y ordenado, es momento de ponerse a limpiar el espacio, incluyendo el polvo, la suciedad y los residuos. Pero no solo esto, la clave para conseguir mantenerlo en el tiempo es identificar la fuente de suciedad y prevenirla. Es más fácil limpiar lo limpio que limpiar lo sucio. La cuarta S es seisectu, que significa estandarizar. Para prolongar todo lo dicho hasta el momento y hacer que se convierta en una tarea diaria, es necesario organizarse y establecer unas rutinas diarias, semanales e incluso mensuales. Y para que sean efectivas, deben ser reales y posibles. Un truco muy efectivo si vives con más personas es establecer turnos y dejar claro quién va a ocupar de cada cosa. La quinta S es shitsuke, que significa disciplina. Mantener lo conseguido es vital para que este método tenga sentido. Convertir las nuevas tareas en hábitos, donde el comportamiento personal y del resto de personas que conviven contigo es la clave para conseguirlo. Este método es muy popular en Japón, ya que se enfoca en la eficiencia y la utilización del espacio al máximo. Es un método garantizado. Todo es cuestión de empezar y descubrir sus beneficios. Este fue el tip saludable de tu canal Planeta Conciencia.
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1: Muchas gracias. Vamos a terminar este bloque de la guitarra con una canción que compuse antes de venir a vivir a Madrid, que tenía ahí guardada y que poco a poco se fue convirtiendo en una canción imprescindible en mi repertorio. Habla de una cosa que tiene que ver con la ley del deseo. Eso significa que de repente tenemos la sensación de que queremos algo con mucha fuerza, nos volvemos locos por conseguirlo y cuando lo tenemos se nos quitan las ganas de todo.

Bueno, de todo, todo no.

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0: Gracias.
1: Listo.
2: Mira, esta es una cajita que te la cierra como nosotros.

0: compartiendo con ustedes. Qué rico que nos hayan invitado.
1: Estamos felices, nos encanta la música llanera, nos encanta el llano y nos encanta que hayan tantos llaneros aquí reunidos, que nos hayan traído su cultura, su comida, su calorcito. Estamos felices, ¿o no, Lina?
0: No, y su calorcito porque la tarde de hoy está fantástica, está calientica. Yo

0: escuchar a la gente del Meta.
1: La gente de Casanare, ¿dónde está?
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Yo quiero semejanza en la escuela, donde el niñito moreno, el indio y el niño blanco te aprendan la misma A. No semejanza en la iglesia, porque allí usted puede ver a un hombre sentado en un banco con su nombre, después de pisar a otro hombre, después de pisar mil hombres, queriendo lavar su alma diciendo: Dios, me perdone.

El Papa vino a Colombia. El primero en besarle la mano fue un oligarca señor. Y Camilo el sacerdote, el que no engañaba a Dios, en un bolsillo de la sotana, un libro de Santo Tomás de Aquino, y en el otro, en él a la izquierda, un libro de Carlos Marx. Buscaba la semejanza para ofrendársela a Dios.

Camilo el sacerdote, el que no engañaba a Dios. Él murió lleno de moscas. ¿Y saben quién lo mató? Lo mató quien defendía al mismo que besó al Papa cuando bajó del avión.

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0: Muy buen día, familia RCPcista. La dualidad. Encontrarse a sí mismo es tal vez la meta más alta que puede lograr el ser humano. Si aún estás disgregado de ti, es tiempo de que recapacites. Para fusionarte en ti mismo, debes recorrer tu camino sin esperar que algún otro lo camine contigo. Quizás no te has detenido a pensar en la dualidad que opera dentro y fuera de ti. Analízate un poco, tratando de entenderte en tu forma de pensar. Colócate en la balanza que forma tu cotidiano vivir en lo físico y en lo mental, en lo espiritual. Sin lugar a dudas, notarás en él un acto de doble personalidad. En un extremo se encuentra lo bueno y en el otro lo malo, pero ambos son meras apariencias que en nada se parecen a tu verdadera esencia superior, justa. Este es el camino a recorrer, alcanzar la pureza necesaria en equilibrio total, fundiendo la dualidad, permitiendo surgir tu real personalidad. El día que asomes tu vista a la ventana del universo, habrás traspasado las apariencias. Notarás que la maldad solamente existe en la mente de aquellos que la alimentan. La creación, en su total extensión, es vida, evolución, amor. Tomado del libro Superhombre de Carlos Álvarez. Este fue el tip para la vida de su canal Planeta Conciencia.
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Hola, ¿qué tal amigos? Bienvenidos a Descubriendo con la certeza en la búsqueda de la verdad. En los viernes de investigación Descubriendo para traerles este tema sobre Melquisedec, un misterioso personaje, un misterioso sacerdote que se encontró o que Abraham también le dio diezmos y todo aquello, y que no aparece más o no es mencionado más, desaparece misteriosamente, un personaje que no se habla en el documento de genealogía o de dónde venía, definitivamente un misterio. Hace unos días estábamos estudiando los diferentes maestros de conocimiento y sabiduría civilizatorios que han venido al planeta. Por ejemplo, estudiamos a Quetzalcóatl, a Viracocha, a Bochica, etcétera. Y nos preguntábamos allí en medio de la presentación de estos programas de, oye, ¿ese Melquisedec podría ser catalogado como uno de estos? Bueno, esto nos llevó a la investigación, a la búsqueda, y hoy les traemos el resultado de lo investigado. Así que bienvenidos con el tema de Melquisedec. Melquisedec, el misterioso sacerdote de Elión o el Elión o el Altísimo. 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Manos a la obra. Bueno, recordemos qué se conoce de Melquisedec, uno de los personajes más enigmáticos de la Biblia, reconocido simultáneamente como rey de Salem, la antigua Jerusalén, y sacerdote del Dios Altísimo. Escrito originalmente en hebreo, este término, y es importante que no lo olvidemos, el Elión. Del hebreo Melquisedec, y también entendido como rey de justicia. Al ser rey de Salem, también se le llama simbólicamente rey de paz. Esto es lo que usted va a encontrar de una en la investigación, se va a relacionar con el Dios Altísimo. En fin, sin embargo, nosotros acá, bueno, como siempre le hemos dicho, queremos ir más allá, sobre todo cuando ya hemos descubierto que son tantas cosas las que se han mal interpretado y mal enseñado en las religiones. Así que quisimos ir más allá de este personaje enigmático y encontramos más. Su aparición en las escrituras es sumamente breve, no tiene genealogía registrada. Desaparece sin que se relate su muerte, y allí en la Biblia sería como el primer sacerdote nombrado en la Biblia, mucho antes del sistema levítico de Israel. Así que antes de que se hablase de cualquier sacerdote a Jehová, el primero que apareció en la escritura bíblica fue Melquisedec. Además, su autoridad es superior a la de Abraham, ya que este, Abraham, le da el diezmo y recibe su bendición. Entonces, esta es una de las cosas que pues comienza a dirigir la investigación para entender quién fue Melquisedec hacia un punto. Es decir, Abraham le ofreció diezmos. Y ya sabemos que los que pedían diezmo no eran precisamente o no era precisamente el Dios Altísimo, sino que esta era una costumbre de los dioses impostores, o mejor dicho, de los Elohim, de los que cayeron en aquella región. Ellos fueron los que impusieron el tributo del diezmo. Eso no se puede olvidar y eso nos orienta para entender la verdadera identidad de Melquisedec. Alguien que recibió el diezmo que le llevó a Abraham luego de un enfrentamiento que ya les voy a mostrar de qué se trata. Entonces, ahí hay una pista importante. Lo otro que me parece llamativo es que en el Génesis 14, donde es mencionado Melquisedec, hasta ese momento, hasta esa narración, no había, como se conoce, un sacerdote. El primer mencionado fue Melquisedec. Continuemos. Vamos a recordar las descripciones bíblicas del personaje. La primera, la más conocida, la breve, aparición allí en el Génesis 14, del 18 al 20, pueden anotarlo para que vayan y amplíen. Aparece de forma sorpresiva tras la victoria militar de Abraham. Allí se dice que Melquisedec sale a su encuentro. Melquisedec sale a su encuentro, al de Abraham, le ofrece pan
y vino, lo bendice en nombre del Dios Altísimo, es decir, el Elión, y Abraham le entrega el diezmo de todo el botín. Bueno, también hay que entender de qué batalla venía el señor Abraham, ¿no? De quién, con quién venía de pelear. Bueno, Abraham se encontró con Melquisedec al regresar de la batalla del Valle de Sidim, también conocida como la guerra con los nueve reyes, o también conocida como la matanza de Kedorlaomer. Este conflicto ocurrió cuando una coalición de cuatro reyes del este invadió la región de Canaán y saqueó Sodoma y Gomorra, tomando, recuerden ese hecho, como prisionero a Lot, el sobrino de Abraham. Al enterarse Abraham, organizó una operación de rescate con 318 de sus sirvientes, guerreros, entrenados, y logró derrotar a los ejércitos invasores, rescatando a su sobrino y recuperando todo el botín. En su viaje de regreso de Sodoma y Gomorra, después de esta guerra, pasó por Salem, y aquí es donde esto es importante, pasó por Salem, lo que hoy es Jerusalén, según las narraciones e interpretaciones bíblicas, donde fue recibido y bendecido por el rey sacerdote Melquisedec. Entonces, ese es el contexto de la narración bíblica, de dónde venía, con quién se había enfrentado Abraham. Y, por supuesto, el lugar en donde se lo interceptó. En Salem, lo que se interpreta como Jerusalén. Ok. Entonces, datos importantes, anotémoslo. Sale al encuentro, le ofrece pan y vino a Abraham y luego le bendice, y a cambio Abraham le entrega diezmos de todo el botín. Y así como llega, desaparece. Y ni más. Pero hay otra mención en Salmo 110, 4. Ahí dice, en un pasaje mesiánico, es un pasaje mesiánico donde se declara, tú eres sacerdote para siempre según la o el orden de Melquisedec. Esto anticipa un sacerdocio eterno y real, según la interpretación de Salmo 110. Esta segunda cita, vamos a anotarla, a ver si esta orden de Melquisedec tiene que ver con Melquisedec del Génesis 14:18. Y la última mención se hace en Hebreos, en el capítulo 7, ya en el Nuevo Testamento, que se hace un análisis exhaustivo de esa figura, de su figura. Se le describe como alguien sin padre, sin madre, sin genealogía, que ni tiene principio de días ni fin de vida. Recuerden que siempre los personajes importantes narrados en el Antiguo Testamento se les asocia con su pasado, sus padres, una genealogía, y luego también se expresa cuando mueren y todo esto. En el caso de Melquisedec eso no ocurre, y esto podría estar advirtiéndonos que no tiene un origen terrestre, o tal vez aparecía como desconocido en estas tierras. No pertenecía a la zona donde estaba habitando el señor Abraham. Bien, vamos a escuchar unas interpretaciones habituales que diferentes corrientes hacen sobre su identidad. La primera es que no hay datos históricos fuera de la Biblia, por eso es difícil identificar a este personaje. Las interpretaciones de él son variadas. La primera, algunos lo ven como un rey sacerdote cananeo, justo, que adoraba al Dios verdadero, o al Dios Altísimo, o al Elión. Otros dicen, según las tradiciones judías, que lo asocian con Sem, el hijo de Noé, por ser esa región de los semitas. Otros hablan de, dentro de la teología cristiana, que es un tipo o prefiguración de Cristo. Otros incluso sugieren que fue una aparición anticipada del mismo Jesús, en lo que se llama cristofanía, aunque no hay un consenso en esto. Entonces, hasta se puede interpretar, algunos, en la identidad de este misterioso personaje, con una aparición anticipada de Jesús. Esto es complejo, ya saben por qué, porque este personaje recibe diezmos de Abraham luego de venir de un combate. Bueno, nosotros sabemos que el carácter y la identidad de Jesús, si lo llevamos a la interpretación esta de algunos sectores, no
recibiría diezmo, ¿no? Recuerden que eso es propio de los Elohim y no de lo que venía o vino enseñando Jesús. Así que esto de que es una prefiguración de Cristo hay que analizarlo con mayor profundidad. Ahora, de acuerdo a las investigaciones, vamos a plantear lo que para nosotros sería la verdadera identidad de Melquisedec, la real identidad de Melquisedec. Mientras algunas corrientes cristianas ven a Melquisedec como un ser eterno o incluso una manifestación preencarnada de Cristo, según el investigador y traductor Mauro Biglino, italiano, cuando se lee el texto hebreo de forma literal, este sería un personaje histórico real, no una figura mística ni una manifestación divina. Así que, ayudados por el trabajo de traducción de Mauro Biglino, que toma, amigos oyentes, los textos con el idioma original antiguo, puede traducir a que el personaje que se menciona aquí no podemos enfocarlo como una manifestación mística o divina o más allá de lo físico. No, se está refiriendo a un personaje real, de carne y hueso, que caminó en aquellos tiempos. ¿Qué más podemos descubrir de esto? Era un rey sacerdote. Recuerden que el sacerdocio significaba exactamente la designación que un Elohim hacía sobre un ser humano. ¿Qué quiero decir? El intermediario entre esta figura extraterrena que llegaba al planeta Tierra y un pueblo en particular, ese designado es lo que hasta el sol de hoy llamamos sacerdote, quien recibía la instrucción, quien hablaba con esa, entre comillas, deidad, y luego este la comunicaba al pueblo pues que le correspondía. Entonces, en este caso, se interpreta que este personaje, Melquisedec, era un sacerdote, un intermediario entre un Elohim, o como le decimos erróneamente en la actualidad, Dios de Salem, una localidad llamada así, que pertenecía a una tradición religiosa distinta, o sea que Melquisedec pertenecía a una tradición religiosa distinta de la que luego se consolidó en Israel. Representaría un sacerdocio anterior al levítico y no dependiente de la descendencia de Aarón. Entonces, para ir comprendiendo esto bien, recuerden ustedes, por ejemplo, si hablamos de Aarón, de Moisés y de todos estos patriarcas, ellos tuvieron una conexión y sirvieron de intermediación entre Yahvé Jehová y el pueblo de Israel. Sin embargo, al hablar de Melquisedec, no podemos hablar del mismo Dios, entre comillas, sino de otro. Recuerden que el texto bíblico menciona el Dios Altísimo. En la traducción original, o mejor, en el texto original, antes de la traducción, por supuesto, aparece el término El Elión. Ese término, El Elión, es distinto a Yahvé, aunque nos hayan hecho creer las religiones que es el mismo. El traductor Mauro Biglino ha ayudado mucho a la interpretación de los textos originales. El Elohim, atención con esto, el Elohim eran, o los Elohim, eran individuos concretos, físicos, corpóreos, y no un Dios único, sino varios. Elohim es un conjunto. Es decir, no era un Dios único trascendente. Melquisedec habría sido sacerdote de El Elión, traducido, o como se ha traducido, el Altísimo, una divinidad o autoridad diferente de Yahvé. Esto revela que en tiempos de Abraham coexistían diversos cultos y diversas entidades denominadas Elohim. Por eso es que podemos entender que la superioridad que mostró este sacerdote frente a lo que representaba Yahvé fue evidente. Le entregó los diezmos. Esto estaba mostrando una autoridad superior. Y cuando investigamos, como ya lo hemos hecho, el término Elión,
¿sí? Es un adjetivo. Elión no se está refiriendo a un nombre, ni siquiera a Dios. Elión es un adjetivo absoluto masculino singular que traduce estar por encima. En otros términos, recuerden que los que cayeron aquí no fue Dios ni los dioses, sino los Elohim. Por lo tanto, un Elohim que traduce un superlativo indefinido plural, una empresa que expresa la característica en su grado máximo, algo grande o poderoso, un plural de soberanía. Entendemos que lo que dice la Biblia originalmente son Elohim, conjunto de personajes. Y entre ese conjunto de personajes había uno de mayor jerarquía, ese que está por encima, el Elión. Por eso le llaman el Altísimo. El Altísimo es por el rango, el medio de los Elohim. Elohim es un plural que expresa una característica de cada ser de estos que estuvo en aquellas tierras. Habían varios Elohim, o varios Elohá, que es el singular, Elohá singular de Elohim, y el mayor de ellos era Elión, o el Elión. ¿De acuerdo? Entonces, ya teniendo claro esto, podemos asegurar lo siguiente. Tenemos a el Elión y tenemos a Melquisedec. Esto que nos indica que Melquisedec ocupaba una posición de autoridad religiosa superior e independiente respecto a Abraham, mucho antes de que existiera el sacerdocio israelita formal a Jehová. ¿Ok? ¿Cómo lo vamos a entender? Así. Aquí está el organigrama de los Elohim que alguna vez les mostramos en nuestras anteriores investigaciones. Tenemos al Elión, que es un adjetivo de superioridad entre los Elohim. Entonces, este es el Altísimo, el que está al mando, el que está por encima. Luego de esto, en el organigrama, que así le llamo yo, aparece uno menor que él o inferior en grado, que es el Shaddai, que es el dios de la montaña. Traduce así, o se interpreta como el señor de la montaña. Este vendría siendo como el padre de un conjunto de Elohim que gobernó esa zona desértica, que entre ellos está Milcom, Kemos, Elcos y Jehová. Miren que Jehová es un Elohim inferior al Shaddai y también a el Elión. Entonces, ¿de dónde sale Melquisedec? Melquisedec pertenecía a otro grupo de Elohim distinto de Yahvé. Así, véanlo en la gráfica. Aquí tenemos a Melquisedec, que era un sacerdote de el Elión. ¿Sí? Abraham habría interactuado con varias facciones de estos Elohim territoriales. Salem, que por eso es que se dice Melquisedec rey de Salem, podría haber sido un centro de poder asociado a una línea diferente de conocimiento y autoridad. Por lo tanto, Melquisedec tenía una autoridad superior a la de Abraham porque era el sacerdote del Elión, o sea, del mayor, del superior, del Altísimo. Mientras que Abraham, como lo ven en la pantalla, en la parte derecha, Abraham era apenas el, digamos, el que comenzó a recibir instrucciones de Jehová, que ya es un Elohim inferior en el organigrama. Recuerden que este organigrama nos está mostrando seres reptilianos. Estos personajes son seres caídos que llegaron al planeta Tierra provenientes de la constelación de Draco, de la serpiente. Hace unos días hice un contenido sobre el planeta de donde viene Jehová. Es el mismo planeta de donde vienen todos estos seres que se llama Tubán 4. Tubán 4, el cuarto planeta en la órbita de la estrella Tubán, una de las estrellas que hacen parte de la constelación de Draco o la serpiente, igualmente se le conoce. Entonces, este personaje, el Elión, era el de la máxima casta. De hecho, él tenía dividido por distritos de dominio esa región. De la región esta semítica, que llamamos los descendientes de Sem, había un circuito, por decirlo así, coordinado por el padre o el señor de la montaña, el Shaddai, y este con sus subordinados
o algunos dicen que también pueden ser hijos de él, que tuvo con sus féminas, Elohim, y entre ellos Jehová. Ese mismo Elión es superior ante otros Elohim, pero ya no se llaman así en lo que se conoce como a la tierra sumeria o la Mesopotamia, porque allí se les conoce como Anunnakis. Así que el Elión, el superior de Jehová, del Shaddai y todos aquellos, también era superior para los Anunnaki, que ya tenían como gobernadores otro distrito, estos son términos míos nada más, para hacerme entender, pero de la zona de Mesopotamia, de donde había salido Abraham. Recuerden que Abraham vivió en Ur de los Caldeos, al sur de la Mesopotamia, entre los ríos Éufrates y Tigris. De allí lo saca Jehová y se lo lleva para Canaán, y es en Canaán que se encuentra con Melquisedec, que era el sacerdote o el intermediario con el Elión. Entonces, evidentemente, cuando Abraham vio a Melquisedec, este era de una estirpe sacerdotal mayor, porque le servía a un Elohim mayor. Todos estos son bichos, estos son reptiles, estos no son dioses. Y de hecho, Melquisedec va por lo suyo. Cuando sale al encuentro, dice la Biblia, cuando sale al encuentro con Abraham, lo que fue a buscar fue la parte del motín. Es decir, lo que había ganado o que había quitado, lo que había logrado Abraham en la lucha que les expliqué. Así que, así como el pueblo de Abraham, de Isaac, de Jacob, de Moisés, de más adelante de de todo este pueblo, le rendían homenaje, le rendían culto, entregaban sacrificios, daban diezmos a Jehová. Aquí muestra que Abraham, en los tiempos de Abraham, que son los tiempos iniciales de ese pueblo, del pueblo hebreo, tenían que hacerlo con Melquisedec. Así que Elión, al ser el superior, iba a esos distritos y, bueno, lo mío, ¿a través de quién? Del sacerdocio. Así que esta imagen nos ayuda a comprender. Recuerden que este Elión no solamente era superior, Elión significa adjetivo, recuérdenlo acá, muy importante para que lo tengan. Elión es un adjetivo absoluto masculino singular que traduce estar por encima. O sea, el mayor, el jefe de varios Elohim. Esto indica que Melquisedec ocupa una posición de autoridad religiosa superior e independiente respecto a Abraham. Abraham era inferior. También decirles, tanto Abraham como Melquisedec eran seres humanos. Eran los intermediarios que utilizaban los Elohim para controlar aquellas naciones, aquellas regiones, aquellos pueblos, y recibir de ellos culto, adoración y ofrendas y sacrificios. Esa era la tradición a la que pertenecieron todos estos seres en aquella parte. Entonces recuerden, este distrito corresponde al de lo que es Israel, tierra de Canaán, todo esto, y el otro distrito más al este, al noreste, el de Mesopotamia, con los Anunnakis, que también son parte del imperio draconiano. Sin embargo, los Anunnakis en la jerarquía son inferiores a los reptilianos, por ejemplo, a los Shakar. El Elión tenía que ser de la casta más alta de los Elohim, o de los reptilianos, que son los Shakar. Mientras que los Anunnakis son unos híbridos. Los Anunnakis son seres que resultaron de la mezcla del cruce genético de los reptilianos de Tubán con humanos estelares de Lira, y salen los Anunnaki. Por lo tanto, quien está por encima de los Anunnakis también es el mismo Elión, sacerdote de ellos, Melquisedec. Por eso aparece tan brevemente, no hay un historial ni tampoco de referencia a nacimiento y muerte, porque no era de esa región. Era un capo, por decirlo así, un capo de los capos. Sin embargo, amigos oyentes, ya descrito y entendido quién es este personaje en ese contexto, mucho después se encuentra una escritura muy importante que llegó a nuestros días
en el siglo XX, en la década de los 40, a medida de los años 40, se encontraron unos textos en los rollos del Mar Muerto, conocido como los textos de Qumran. En esos textos hay una referencia a Melquisedec. Al leerla, quisimos entender si los esenios, que fue la comunidad que se apartó del templo de Jerusalén y construyó, creó esta comunidad llamada así los esenios, cuando escribieron de Melquisedec se estaban refiriendo al Melquisedec del Génesis. Eso fue muy importante en la investigación y aquí se los comparto. Bien, resulta que Melquisedec es mencionado en un manuscrito fragmentario, ¿no? En un manuscrito fragmentario hallado en la cueva 11 de Qumran. Recuerden, década de los 40, este descubrimiento. Y este manuscrito fragmentario se conoce como el 11Q Melquisedec 13 o el 11Q 13, datado hacia finales del siglo II antes de Cristo o principios también del siglo I antes de Cristo. Es un pesher. Es la interpretación escatológica de pasajes bíblicos aplicados a los últimos días que vivía la comunidad. En ello se menciona a un rey de justicia con las siguientes características. Ok, entonces ya nos ubicamos en un texto descubierto hace muy poco, hace unos 80 años atrás, poco más, en los que se describe en un fragmento a un tal Melquisedec. Bien, pero se presenta la narración, en el contexto en el que se presenta la narración, es en un tema de los últimos días, como en un tiempo de justicia final, ahí en los textos de Qumran. Y se describe a este Melquisedec, porque lo escribe tal cual, con las siguientes características: un ser celestial, un juez cósmico, libertador de los justos, enemigo de Belial, una figura demoníaca, ejecutor del juicio divino al final de los tiempos. Sin embargo, cuando uno lee estas características en el texto de Qumran, se puede poner en duda que este personaje o esta figura definida en estos textos sea el mismo sacerdote del El Elión, porque aquí se presenta como un ser celestial, mientras que el Melquisedec del Génesis es un ser corpóreo, es un ser humano común y corriente, que era intermediario entre El Elión y los pueblos, sobre todo con Abraham, ¿no?, que era inferior a él. Encargo. Es, además, enemigo de Belial, entiéndase como el eje del mal. Entonces, por estas razones, por esto muchos especialistas consideran que Melquisedec de Qumran, el narrado en Qumran, ya no es simplemente el rey histórico de Salem. O sea, no podemos decir que el Melquisedec de la historia del Génesis, que se encontró con Abraham y esto, sea el mismo Melquisedec de los textos de Qumran. Entonces, ¿quién es este nuevo Melquisedec? Sigamos investigando. Vean aquí, aquí hice un gráfico en el que se presentan primero el del Génesis, para ir entendiendo. El Melquisedec del Génesis 14 aparece como un rey sacerdote, rey de Salem, sacerdote del Elión, bendice a Abraham, recibe el diezmo, sin genealogía, sin origen ni muerte, una figura histórica misteriosa que ya pudimos describir, un ser humano. Mientras que el que aparece en 11Q Melquisedec de los rollos del Mar Muerto es un ser celestial, juez escatológico, libertador de los justos, vencedor de Belial, ejecutante del juicio final y funciones casi divinas. O sea, este es otra esencia. Recuerden que también hacemos el análisis exopolítico en el que podemos tener una visión más amplia. Melquisedec sería un miembro de una jerarquía avanzada, refiriéndose al primero, el del Génesis, o una inteligencia no humana de alto rango, es decir, a un Elohim, a un Elión, una autoridad superior a Yahvé, emisario, instructor del pueblo hebreo en aquel entonces. Bueno, en fin. Sin embargo, ahí apenas estoy planteando quién es quién. Tenemos
a el Melquisedec del Génesis y el Melquisedec de los rollos de Qumran. Vamos, entonces aquí se desenreda la cuestión. El Melquisedec de los textos de Qumran. Los esenios, se expresa, se entiende en la lectura de este texto, los esenios mantenían una actitud hostil frente al templo de Jerusalén. Resulta que los esenios descubrieron en su tiempo que el Dios Jehová, el Elohim Jehová, que tradicionalmente, históricamente adoraban los judíos, israelitas y judíos, no era el Dios universal. Los primeros en la historia de ese pueblo que detectaron eso fueron los esenios. Consideraron que no era correcto y se apartaron del templo. Es decir, ellos no practicaban el judaísmo como lo hacía cualquiera que adoraba a Yahvé. De ahí se fueron y se fueron al desierto en donde se encontraron los textos de ellos, ¿no? En el desierto del Mar Muerto, en unas cuevas, y allí ellos se reunían y estudiaban de otra manera. Entonces, los esenios mantenían una actitud hostil frente al templo de Jerusalén. El que sería castigado por Melquisedec, como lo menciona este rollo, y quien identificaron como el arcángel San Miguel, el del poder que condena a Belial. Ah, ok. Entonces, cuando los esenios hablaban de Melquisedec, realmente lo identificaban con el arcángel Miguel. Por eso lo llamaban el Señor de la Justicia. Lo que entendieron los esenios es que la adoración que este pueblo tenía con un impostor Jehová, todo eso iba a ser castigado por Melquisedec o el arcángel Miguel. Por lo tanto, y aquí queda claridad de que este texto no está haciendo referencia al antiguo sacerdote referido en el Génesis 14, que era el sacerdote del El Elión. Aquí está hablando de un poder de justicia que se desataría al final de los tiempos. Veamos. Siendo un mensaje profético de los esenios para el final de los tiempos, que podemos identificar como hoy, puede ser interconectado con otros mensajes con el mismo propósito. ¿Qué descubrí? Que el tema de Melquisedec, identificado por los esenios como el arcángel Miguel, que vendría al final del tiempo con el poder para condenar a Belial, dicho en términos de los esenios, se interconecta y tiene relación con otros mensajes proféticos que tienen la misma dirección y propósito. ¿Cuáles son? Lo voy a poner acá para que ustedes lo vean. Melquisedec, identificado como Miguel, o como Daniel 7:9 lo identifica, anciano de los días, o como también Enoch lo identifica en términos del Hijo del Hombre, o como ya podemos entenderlo, de acuerdo al libro secreto de Juan y otros textos, Cristo. ¿Qué significa? Veámoslo. La revelación que anuncia el despertar interior, lo que dicen los esenios refiriéndose a Melquisedec, identificándolos como el arcángel Miguel, es el mismo código que otros mensajeros entregaron, como anciano de días, Hijo del Hombre y Cristo. Todos símbolos que revelan o que anuncian el despertar interior y de justicia de la raza humana, que logra erradicar el programa oscuro y de manipulación en su interno y externo, acompañada la humanidad de energías y fuerzas estelares para completar dicho propósito. ¡Qué maravilla! Al investigar sobre Melquisedec, que es el del Génesis, usted, si profundiza, va a encontrar una mención a un personaje que pareciera ser el mismo en los rollos del Mar Muerto, los textos de Qumran. Sin embargo, se descubre que en este contexto no se está refiriendo a esa vieja tradición judía, a esa vieja tradición fundamentada en los Elohim, en los falsos Elohim y el sacerdocio a ellos. No, se está refiriendo a todo el despertar que como fuerza interior los humanos desplegarían al final de los tiempos.
Cuando hablamos de Melquisedec en el texto de Qumran, es como si leyéramos también, y los invito a que lo hagan, como si leyéramos también, es más, voy a ver si lo leo acá para que quede pues más claro. Voy a leer, permítame aquí a abrir el texto bíblico. Vamos a leer Daniel, esto es importante, Daniel 7:9. Ok, aquí dice, voy a poner acá, estuve mirando, este es Daniel, Antiguo Testamento 7:9, estuve mirando hasta que fueron puestos tronos, y se sentó un anciano de días, cuyo vestido era blanco como la nieve y el pelo de su cabeza como lana limpia. Su trono llamas de fuego y las ruedas del mismo fuego ardiente. Y este anciano de días, en este texto, es el que tiene el poder para destruir el cuerno pequeño, mencionado en esta profecía de Daniel. Esto lo dice igualmente, o en otros términos, los rollos del Qumran, pero ya no utilizan el símbolo del anciano de días que tiene el poder para destruir el cuerno pequeño, o el anticristo, sino que utilizan el término Melquisedec, identificado como la misma fuerza y propósito de Miguel. Recuerden que el propósito de Miguel, no como personaje, no como ángel o arcángel, recuerden que Miguel fue un liriano de los primeros humanos estelares que se enfrentó contra el Imperio Draconiano cuando, antes de que pasara cualquier cosa aquí, los del Imperio Draconiano habían invadido Lira. Lira, una constelación habitada por seres humanos, adámicos, estelares. Entre ellos, la historia muestra a uno de ellos, Miguel, un ser humano estelar, que se levantó contra esa rebelión y la expulsó de Lira. Ese es Miguel. Pero Miguel es un ser humano que trasciende. Y desde aquella historia hasta lo que yo les estoy contando, Miguel como humano estelar ya trascendió, ya dejó las dimensiones de criatura humana para convertirse ya en formas y espíritus más avanzados de la creación. Pero queda en la historia de la galaxia el ejemplo de el humano estelar liriano Miguel como el combatiente contra este imperio. Esto se despliega como fuerza. Este movimiento contra el Imperio Draconiano se despliega como fuerza, como identidad en muchas humanidades de ahí en adelante. Tanto que cuando hoy hablamos de la fuerza que surge desde el interior del ser humano terrestre contra aquello que lo manipula, ahí se está manifestando el brillo de Miguel. No es que Miguel como personaje, no. Olvidémonos de eso. Es la fuerza que queda grabada, es la memoria que queda grabada en las humanidades de Miguel hacia acá, en cada humanidad. ¿Cómo le explico? De otra manera, Miguel selló una memoria en la creación humana estelar, levantarse contra la oscuridad y vencer. Eso quedó como una memoria de conciencia que se trasladaría en toda la genética de las humanidades de él hacia adelante. Por lo tanto, al ser nosotros parte de la humanidad adámica estelar, en nosotros está contenido ese código, esa memoria de levantarnos contra aquella oscuridad y vencer. Lo que dice la profecía de los rollos de Qumran, refiriéndose a Melquisedec, es llamando la atención de que en un momento esta humanidad despertaría esa memoria que le permitiría hacer frente y destruir aquella oscuridad, aquella maldad. Dicho así, en los rollos de Qumran, utilizando el código Melquisedec. Pero si usted lee otro texto, como le estoy leyendo, vamos a ampliarlo para tener más, Daniel 7:9, vamos a ponerlo todo para poder leer Daniel 7. Vamos al 9. A ver, si puedo poner acá para que me sigan. Para que me sigan en la lectura. Me parece interesante. Toma cámara aquí. Pongo acá. Bueno, entonces dice, vamos con el 9, ¿no? Dice Daniel 7:9. Estuve mirando hasta que fueron puestos tronos
Esta es una profecía ya de otro mensajero. Incluso esto es antes de Qumran, porque esto es, Daniel es 700 años antes de Cristo. Y los esenios escribieron su profecía del fin del tiempo en el siglo II o primero antes de Cristo, estudiando textos antiguos. Entonces Daniel había escrito, estuve mirando hasta que fueron puestos tronos y se sentó un anciano de días. Aquí no estamos hablando de personas, amigos. Estamos hablando de símbolos. Las profecías se cifran en símbolos, cuyo vestido era blanco como la nieve y el pelo de su cabeza como lana limpia. Su trono llamas de fuego y sus ruedas del mismo fuego. Un río de fuego procedía y salía delante de él y millares de millares le servían. Y millones asistían delante de él. El juez se sentó y los libros fueron abiertos. Y entonces miraba yo, a causa del sonido de las grandes palabras que hablaba el cuerno, que aquí se está refiriendo al poder que se levantaría al final, este que quiere imponer Israel, con su Netanyahu y su combo. Miraba hasta que mataron a la bestia y su cuerpo fue destrozado y entregado para ser quemado en el fuego. Había también quitado a las otras bestias su dominio, pero les había sido prolongada la vida hasta cierto tiempo. Entonces, ¿cuál es el poder que destruye a ese control hegemónico? Según Daniel, es un símbolo llamado Anciano de Días, que tiene una característica: vestido blanco, transformación interior y pelo de su cabeza como lana limpia, transformación de pensamientos y acciones. Cuando el ser humano encarne su proceso de transformación, despertará, escúcheme amigos de Descubriendo, despertará la memoria universal que tienen sus genes, porque somos hijos de las estrellas. Se despertará el código de justicia que traemos, no alguien trae, no que esperemos al que lo traiga, no, lo trae la humanidad en la medida en que se encuentre interiormente o que forme, como lo dice acá, que forme al Hijo del Hombre o que forme al Cristo. Es una secuencia. La revelación, el cifrado, lo que está diciendo, ya desde el punto de vista de los mensajes codificados de los rollos del Mar Muerto, con lo que dejaron los esenios, con el código Melquisedec, lo que dejó Daniel con el Anciano de Días, lo que dejó Enoch con el Hijo del Hombre y lo que dejó Cristo, Jesús Cristo, la transformación interior. Se despierta un código de elevación y el código de elevación de justicia final. Eso es lo que quiere decir esto. Entonces, miren que si ustedes no están, digamos, habituados al tema, podrían configurar o creer que el Melquisedec del Génesis 2, que ya hoy lo descubrimos quién es, el sacerdote del Elión, del Elohim jefe, el mayor de los caídos en el planeta, y que hay otra codificación tiempo después, en los esenios, un conjunto de estudiosos sanadores más que del cuerpo, de la mente y del espíritu, entregando su interpretación de lo que debería ocurrir en un tiempo específico de la humanidad, cuando lograse el despertar de su conciencia. Se desataría la justicia que como memoria anida en el interior del ser y haríamos juicio, primero con nuestros propios errores y luego a enderezar este planeta, amigos. A enderezar este planeta porque, como lo estamos viendo, aquí la esperanza no es de pleyadinos. Los pleyadinos le dijeron a Enrique, no te confíes, nosotros no podemos hacer nada. Lo que pueden hacer estos son ustedes mismos. Bien, entonces amigos, aquí está. Resulta que Melquisedec no es un maestro, el del Génesis 14, no es un maestro de
sabiduría estelar, civilizatorio, como uno podría pensar al inicio, sino un sacerdocio de los Elohim, en este caso, del mayor de ellos, Elión. Abraham le debía obediencia porque estaba en un rango superior. Apenas Abraham comenzaba a estar al lado de un Dios menor, un Dios inferior o un Elohim inferior, que era Yahvé. Y él, al mirar a Melquisedec, era como usted mirara al jefe del jefe suyo, allá, al tipo y tal. Entonces, por eso, cuando llega de la batalla, le da diezmo. Y este mal lo bendice. Bendice en los términos de que estamos hablando, no estamos hablando de bendiciones de Dios, sino que le da el aval del jefe de él, porque pues fue por su parte del saqueo de la batalla para el Elión. Entonces miren lo que la exopolítica nos muestra, ¿no? La relación, yo aquí les estoy hablando de la relación de los seres humanos con estas entidades corpóreas, extraterrenas, de tipología reptiliana, y cómo esa relación condicionó la vida de los seres humanos. Porque tanto Melquisedec como Abraham, y de ahí para adelante el resto, en esta historia bíblica, por supuesto, todos seres humanos adorando lo que ni sabían. Bueno, hay que también tener en cuenta lo siguiente. Cuando estamos hablando de quienes creían, si nos ubicamos estrictamente en el tiempo en el que Melquisedec se comunicaba con Elión, o como Abraham se comunicaba con Yahvé, seguramente esa relación no es como nosotros hoy la imaginamos, de un ser humano con Dios. Tal vez ellos no veían a estos señores como Dios en el sentido de la palabra hoy, pero sí los podían haber entendido como sus gobernantes. Esa relación era más de gobernanza que de deidad. El concepto de deidad en esta relación se introdujo posteriormente. Ya se comienza a ver, siglos después de estos hechos, a estos personajes como dioses, ¿verdad? Y los textos como se presentan hoy son la reinterpretación de una historia más vieja del escrito. Y tuvo mucho que ver el rey Josías, como le he explicado en otros programas. Bien, amigos, entonces esa ha sido la investigación, pero la ñapa, como decimos aquí, a un agregado, es que encontramos con el mismo código, ya nombre, porque ya este es un código o un símbolo profético, lo que se despertaría al tiempo final. Una memoria de justicia en la humanidad que desde adentro y hacia afuera harían los cambios para poner fin a lo que estamos viendo, que funciona bastante mal. Bien, entendiendo, y ojalá que dejemos de estar esperando rayos y centellas, pues nos podríamos quedar tristemente esperando. Saludo a varios de ustedes, recuerden que lo hacemos cada vez que estamos en vivo. Haikam nos saluda, también está con nosotros Daria, saludos cordiales, muy buenas noches. También saludamos a Beatriz Coronel, conectada, Eduardo, como siempre conectado. También tenemos a Nidia Oviedo, buenas noches desde Paraguay. Johnny nos comenta, quien tenga oídos para oír, que oiga, y conocimiento para entrar en tienda. Jorge Isaías nos dice, ¿qué de cierto hay en que Melquisedec era el mismo Jesús en tiempos antiguos? No era, ya expliqué qué era. Estas son interpretaciones religiosas, incluso hasta esotéricas, que se dan sin tener en cuenta, amigos oyentes, elementos claves que aquí en la investigación les compartí. Es decir, el hecho de que la relación que tenía el Melquisedec no era con el Dios Altísimo. Por eso se puede relacionar a Jesús, no. Fue con el Elión, que han traducido como el Altísimo, un adjetivo de superior. Y ninguno de ellos eran dioses, eran seres extraterrestres. Por eso no entra, no cabe la interpretación de que sea Jesús. Porque Jesús vino hablando del que no se puede ver. Del que no se puede ver. Del que luego también habló Pablo,
de que en Él vivimos, nos movemos y somos. Está, Él vino hablando de la creación, no de alguien como Dios, sino de la creación y del sentir universal. Esa es la diferencia. También Ladislao dice, los pastores, Neil, están muy lejos de dar una explicación como Lake, como la estás dando. Pues por supuesto, esto tiene que ver con otro enfoque, con otros conocimientos. Usted le lleva esto a un pastor y puede decir, va a decir que estamos errados. Como yo aquí, usted me trae la interpretación de ellos y le dice, están más perdidos que pa' dónde, ¿no? Omaira Quinteros dice, saludos desde Venezuela, gracias en él, me quedó claro. Todos son de la misma esencia y esa esencia está también en nosotros. El Melquisedec de la Biblia para mí queda fuera. El Melquisedec del Génesis es una cosa distinta al código que soltaron los esenios, y eso no está en la Biblia, eso está en unos textos apócrifos que se encontraron en el 46-47 en Israel también, en las cuevas del Mar Muerto, recién descubiertos, se leen, y en el 11Q, Melquisedec, se hace referencia a esta justicia que se desataría al final de los tiempos. Yo hago el enlace, ¿sí? Posteriormente yo hago el enlace entre ese proceso de justicia y cómo se refiere a este mismo proceso otros mensajeros. Patricia Alfaro dice, el Salmo 82 se refiere al Eterno, que es Elión, y el Salmo 82, versículo 6, Elión dice, yo dije, vosotros dioses, jueces, hijos, todos altísimos. Aquí Elión está hablando en plural a los Elohim. También Ed Huesca dice, salud espectacular, ¿cómo investigan? La idea, Ed Hues, es que también ustedes lo hagan. No es algo solo o propio o exclusivo de nosotros. Nosotros lo que queremos es inspirarles para que ustedes también lo hagan. Y tendrán sus propias interpretaciones. Y de pronto encontrarán más. Coqui dice, ¿de qué línea es Melquisedec, luz u oscuridad? Si escuchaste el programa desde el principio, el del Génesis, trabaja para la oscuridad. En el sentido de que trabaja para los Elohim, los caídos reptilianos del Imperio de Draco. Susana dice, bendiciones. José Delgado, gracias Neil, un saludo desde Fresno, California. Yolandita dice, la fuerza negativa siempre pone personajes con el mismo nombre para confundir, como Yaldabaoth, copia el nombre que creó. El Melquisedec bíblico fue un sacerdote de los Elohim. Así es. También Tatianix dice, gracias Neil, excelente información, saludos desde Perú. También tenemos a Manuel, que nos dice, muy buenas noches a todos. Huesca dice, algún día van a hacer conferencias en Colombia. Bueno, el mes de octubre del año pasado hicimos conferencias en la ciudad de Medellín, luego hicimos conferencia en la ciudad de Cali y luego hicimos una conferencia en la ciudad de Bogotá. No lo hacemos repetidamente o seguidamente mejor, pero en ocasiones lo hacemos, como lo vamos a hacer ahora en México. Estas son las conferencias que estaremos brindando en México. Mucha atención para los mexicanos que están viéndonos la gira Descubriendo en México. Aquí les tengo las fechas. Será en julio, poco menos ya, falta un mes casi. Estaremos el 15 de julio en San Juan del Río, Querétaro. San Juan del Río, Querétaro. Los que iban en San Juan del Río o en el estado de Querétaro, podemos encontrarnos el 15 de julio. Será a las horas de la noche, 7 de la noche, porque es un miércoles. Luego

Amén. Los amigos que nos ven desde México. Luego estaremos el 23 de julio, que cae jueves, también en horas de la noche, en Guadalajara, la ciudad de Guadalajara. Y nuestra última conferencia en México será el domingo 26 de julio en la Ciudad de México, la capital. Para quienes estén allí en la capital o ciudades aledañas, cercanas, y nos podamos encontrar. La participación es libre, no tiene costo, solo aceptamos donativos para cubrir gastos de desplazamiento, videobin, el salón, las sillas, y eso lo hacemos entre todos. Si quiere participar en alguna de estas 5 conferencias que daremos en México, puede ir inscribiéndose ya. Hágalo ya para nosotros ir haciendo, digamos, un listado, porque como saben, una conferencia tiene un número de sillas para que se sienten, para que puedan ver todo. Pueden escribirnos al descubriendo11@gmail.com. Descubriendo11@gmail.com. Puede tomarle captura o fotografía a esta imagen, porque aquí usted se programará. Bueno, voy a ir, yo vivo cerca a Querétaro, me queda más cerca a San Luis Potosí, no, me queda más cerca a Zacatecas, vivo en Zacatecas, vivo en Guadalajara, en fin, Ciudad de México, el 26 domingo. Así que ahí estaremos acompañándole a todos ustedes. Ahora, ya la semana que viene les comenzaremos a decir qué conferencia vamos a entregar en cada ciudad. Por lo menos ya tenemos la de San Luis Potosí. Allí hablaremos de los movimientos metafísicos y de nueva era, sus orígenes, sus propósitos y las problemáticas que podríamos encontrar allí. También destacar las cosas que han servido como conocimientos positivos para que las personas se engañen. También tenemos una conferencia preparada sobre la verdadera historia de Yahvé, de Jehová, un compendio de la información desde el origen de Yahvé hasta la muerte de Yahvé. Todo lo que pasó con él, ya lo tenemos organizado. Y es esto lo que nos ha llevado para organizar todo este material a lo siguiente. Desde la semana que viene, con la intención de tener más tiempo de organizar todo lo que vamos a llevar a México, vamos a hacer programas lunes, miércoles y viernes. Veníamos haciendo programa todos los días, pero ahora vamos a hacer programas los lunes de aplicación con Robinson, los miércoles de análisis con Trini y los viernes estaré entregándoles un viernes de investigación. Así estaremos trabajando a partir de la próxima semana. Necesitamos unos más tiempos para investigar y organizar los temas de estas 5 conferencias que vamos a llevar allá, porque la idea es que puedan ustedes, nuestros hermanos mexicanos, disfrutar de un buen trabajo de investigación ahora que estemos por allá. Así que nadie se quede sin asistir, de los que nos conocen, de los que nos ven, de los que quieren participar, ahí están las fechas. Que si pueden llevar personas que de pronto no conocen del programa, bueno, tiene que haber una, digamos, contextualización de lo que somos, ¿verdad? De qué hacemos. Por allí también una amiga en Ciudad de México, Paula, nos está buscando algunas entrevistas para compartir con medios mexicanos. También nos interesa que conozcan la labor que hacemos desde Colombia para México. Y si conoce de eso, pues escríbanos también allí a nuestro correo. Recuérdenlo, como ya se los puse acá, descubriendo11@gmail.com. Ahí me escriben, Neil, mira, estoy interesado en asistir a la conferencia de Zacatecas, o la Ciudad de México, Guadalajara, en San Juan del Río, o en San Luis Potosí. Y listo, vamos haciendo un tipo de listado para saber pues la intención de cada uno de ustedes. Bien, ya me despido, son las 9:00, les agradezco a todos que nos hayan acompañado en esta mañana, amigos oyentes, en esta semana de investigaciones, y ya será la próxima que estaremos lunes, miércoles y viernes con contenidos en vivo a las 8 de la noche, hora de Colombia, 7 de México, 10 de la noche, de Argentina. Gracias por eso y me despido con un fuerte abrazo de corazón a corazón y recuerden, regálenos el me gusta, suscríbanse y activen la campanita de las notificaciones. 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

0: 3 de la mañana con 5 minutos.
1: Muy buen día, familia RCPcista. Beber agua, la mejor de las terapias. El cuerpo humano tiene varios órganos y sistemas cuya función principal es la eliminación de desechos y toxinas que produce diariamente. Toda esta actividad requiere grandes cantidades de agua. Cuando el cuerpo se deshidrata, la sangre empieza a concentrarse demasiado y debido a ello extrae agua de las células más próximas. Aunque de esta manera la sangre consigue diluirse, las células pierden el agua que necesitan para excretar sus desperdicios metabólicos, resultando así una congestión que impide que las materias residuales abandonen el cuerpo. En cambio, un cuerpo bien hidratado es capaz de nutrirse a sí mismo y desintoxicar sus tejidos. Ello le permite mantener siempre un equilibrio adecuado, manteniendo los procesos de desintoxicación y depuración en excelente funcionamiento. Las enfermedades importantes están originadas y precedidas por algún tipo de obstrucción. Cuando una parte del cuerpo se enferma, todo se enferma. La gravedad de la enfermedad viene determinada por la cantidad de toxinas, piedras, cálculos, materia fecal y productos residuales acumulados en el cuerpo que podemos prevenir con una adecuada hidratación. Tomado del libro Los secretos eternos de la salud del Dr. Andreas Moritz. Este fue el tip saludable de su canal Planeta Conciencia.
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1: Cuatro horas ya no son suficientes.

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2: Cuatro de la mañana con cinco minutos.
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0: just read that the Somalian referee, has been denied entry. Every few hours, it's another story. Another story about fans denied, players denied, officials denied, journalists denied. Now refs. You know something? I'm laughing, but it's not funny. It's actually not funny. Something has to be said. It's expensive tickets, most expensive tickets ever. Expensive accommodation, transport through the roof. It has to be said. You know, is this how the hosts behave, really, for the greatest game? The greatest tournament in the world? Is this how the hosts behave? Are we not hearing more? Are we seeing how Qatar got dragged? Are we not hearing more? Is this the spirit of football? Really? You know who I feel for? I feel for the American fans who are desperate for this. American soccer fans who are desperate for this. How embarrassed they must be. How embarrassing for them this must be. This is, you know what? This is the World Cup. This is a World Cup of chaos. Whoever wins this World Cup is going to have to go through some serious, serious chaos to get this done. I hope we can do it. But something has to be said. This is just like, this is the World Cup.
1: Faltan unas pocas horas para que el Estadio Azteca dé inicio al Mundial de Fútbol de 2026, organizado por México, Estados Unidos y Canadá. Y junto con el partido inaugural, México se prepara para recibir 13 encuentros de un evento que sigue presentándose como fiesta popular, como celebración global, como comunión deportiva entre pueblos. Todo muy bonito, todo muy emocionante, todo muy lleno de anuncios, camisetas, himnos y spots institucionales. Pero la verdad es que este Mundial llega con una pelota demasiado manchada y no hay suficiente jabón para lavarla. Qué tristeza sentiría el Diego que acuñó la mítica frase de la pelota no se mancha viendo todo esto. Porque aunque el fútbol insista una y otra vez en presentarse como un territorio supuestamente ajeno a la política, cuesta bastante sostener esa fantasía cuando la FIFA ha dedicado buena parte del año a ensalzar a Donald Trump hasta el punto de entregarle el premio de la paz en diciembre de 2025. Sí, la FIFA, esa organización siempre tan preocupada por los valores universales, la fraternidad entre los pueblos y, por supuesto, las cuentas bancarias perfectamente saludables. Así que partamos de ahí. Tenemos un mundial cuyo principal anfitrión es un presidente que agrede al mundo just because, que perpetúa un genocidio en Oriente Medio, que bombardea a Irán, que amenaza a América Latina y que manda a matones armados hasta los dientes a cazar migrantes o a gente que simplemente parece migrante. Y todo esto mientras el aparato futbolístico global nos pide que miremos hacia otro lado, que cantemos, que compremos, que celebremos, que disfrutemos la fiesta. Pero la fiesta todavía no empezó y ya empezaron los avisos. Nos enteramos de que agentes migratorios estadounidenses interrogaron durante 11 horas en una celda del aeropuerto de Miami al árbitro somalí Omar Abdulkadir Artan, considerado uno de los tres mejores de África, antes de enviarlo de vuelta a Estambul. También vimos los protocolos de seguridad aplicados a las selecciones de Senegal y Uzbekistán, tratadas más como amenaza potencial que como delegaciones deportivas. Supimos que al delantero iraquí Ayman Hussein casi no le permiten ingresar y casi lo deportan. Luego de varias horas sí que entró en el territorio de Estados Unidos. Supimos también que la selección de Irán, que tiene partidos programados en territorio estadounidense, tendrá que pernoctar y entrenar en Tijuana, cruzar hacia Estados Unidos para jugar y volver después de hacerlo, porque la política exterior y migratoria del anfitrión convirtió la logística deportiva en una especie de operación fronteriza permanente. Se ve que no les basta con bombardear su país, también tienen que humillarlos haciéndoles dormir en un país distinto de donde juegan y también expulsando a gran parte de su delegación. El nivel de odio manejado por esta administración parece incompatible con la organización de unos juegos internacionales mínimamente fraternales. Y entonces la pregunta se impone solita. ¿Qué clase de mundial es este? ¿Un mundial de fútbol o un mundial bajo régimen de excepción migratoria? ¿Una fiesta global o una vitrina del nuevo orden trumpista? ¿Habrá agentes de ICE con porras a la salida de los estadios revisando pieles, acentos, pasaportes y apellidos? ¿Habrá aficionados sospechosos de ser deportables por celebrar demasiado o por hablar español, por venir del sur, por tener cara de quienes el poder estadounidense decidió convertir en enemigo interno? no. El próximo paso será transferir hinchas al SECOT para que la fiesta sea todavía más segura. Claro, nos dirán que no mezclemos fútbol y política, no politicen el deporte, por favor, nos dirán. El problema es que el deporte ya está politizado. La FIFA lo politizó cuando decidió que convertir a Trump en figura central de la narrativa mundialista era una excelente idea, cuando expulsó a Rusia de todas sus competiciones, pero no hizo lo mismo con otros países que atacan a sus vecinos o a otros países que están muy lejos de ser sus vecinos. Cuando cambió en el último momento de sede un mundial sub-20 porque el anfitrión mostró una postura pro-palestina. Estados Unidos también lo politizó cuando colocó sus políticas migratorias por encima del carácter universal del torneo. Los patrocinadores lo politizaron cuando aceptaron envolver en publicidad una estructura de violencia pretendiendo que millones de personas miremos el espectáculo sin preguntarnos qué hay detrás del mismo más allá de las bambalinas. Mañana empieza el Mundial y sí, rodará la pelota, habrá goles, cánticos, banderas, emoción y probablemente momentos hermosos. Pero también habrá una pregunta flotando sobre cada estadio. ¿Podemos hablar de fiesta cuando la pelota está tan manchada? Hoy en la base América Latina hablamos del Mundial de Fútbol de 2026, de la FIFA arrodillada ante Trump, de la persecución migratoria, de los deportados, de las selecciones tratadas como amenaza y de un torneo que arranca con una contradicción enorme, celebrar la unión del mundo bajo la sombra de uno de los gobiernos más violentos del planeta. Bienvenidos y bienvenidas.
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1: Marco Terucci, sé que a pesar de todo lo que rodea este Mundial 2026, estás esperando con mucha ansiedad estos partidos, ¿verdad?
3: Bueno, no vamos a dejar que Infantino y Donald Trump nos roben nuestra pasión, pero vamos a analizar punto por punto qué está pasando con este Mundial, que la verdad se lo hicieron a medida para el presidente de los Estados Unidos y es bastante, bastante vergonzoso.
1: Estefanía Veloz, como mexicana, ¿cómo se siente ser anfitriona de un evento tan importante? Dicen que el más importante en el mundo del deporte.
4: El más importante, Ina, y el más caro hasta ahora en los eventos deportivos. Y ya vamos a dar una revisada sobre cómo se está viviendo este Mundial en México. También cómo está involucrada una televisora que de la mano de la FIFA están intentando lucrar hasta con el último peso, porque nunca es suficiente dinero, ¿no? Ya lo vamos a ver y cómo lo están documentando los medios.
1: Y hoy nos acompañará también Dani Claros, periodista colombiano, parte del colectivo Golpe de Estadio. Vamos a arrancar ya, Juanma.
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3: Bueno, está pasando lo que sabíamos que iba a pasar. Es que, la verdad, ¿a quién se le podía ocurrir que un mundial organizado en los Estados Unidos de Donald Trump podía salir bien? Pero tampoco imaginamos que saldría tan mal, y estamos hablando solo de la previa, como se dice, es decir, antes de que empiece el silbato inicial, que será este jueves 11 de junio a las 13 horas de la tarde en la Ciudad de México, en un partido que se podrá ver, tómenlo en cuenta, en las pantallas de los FanFest instaladas en el país por el gobierno. Y aclaremos un asunto desde el inicio. Sí, el Mundial se juega en tres países, es un hecho: México, Estados Unidos y Canadá. Pero fue organizado de una manera muy, pero muy clara. México sería como la banda telonera, Canadá quien lleva las gaseosas y Estados Unidos el centro del show. Esto puede verse primero que nada en los números de los partidos. Habrá 13 partidos en México, 13 partidos en Canadá y 78 en Estados Unidos, o sea, 6 veces más partidos. Es decir, que ni siquiera está el intento de simular cierto equilibrio o repartición equitativa de los partidos. No, esto viene así de cara, durismo, de hago lo que se me da la gana porque total tengo el poder y quién va a hacer qué cosa. Algo como la geopolítica de estos tiempos, ¿no es así, querida Ina?
1: Totalmente, y que iba a ser el Mundial centralmente de Estados Unidos y su presidente se vio desde el momento en que el presidente de la FIFA, Gianni Infantino, le inventó un premio a Trump. Recuerda, ¿no? En diciembre, cuando era la ceremonia de sorteos de grupos, Infantino le dio el premio de la paz de la FIFA, un premio que inventó solo para Donald Trump. Tan evidente fue que ni siquiera armaron unas medallas o algo simbólico para la presidenta de México, Claudia Sheinbaum, o para el primer ministro de Canadá, Mark Carney. Así sea para mostrar que no era todo tan evidente, pero no, ya desde ahí quedó claro que era el mundial del emperador Trump.
3: Claro, eso no quita la importancia de las otras dos sedes, en particular México, que tiene, decía, este jueves el partido inaugural, donde la selección mexicana se va a enfrentar a la de Sudáfrica. Promete ser un buen partido. Pero está claro que este es un mundial que fue hecho a medida de las necesidades del narcisismo de Trump. ¿Y qué puede salir mal? Bueno, ya varias cosas. Así que arranquemos con el listado de escándalos que me da la impresión está solo en sus inicios.
4: ¿Quién dijo escándalos? Porque voy a arrancar con el primero. Omar Artán. ¿Les suena el nombre? A ver, si no les suena, el año pasado fue nombrado mejor árbitro africano y también iba a ser el primer árbitro somalí en dirigir un partido mundialista. Imagínense todo lo que representaba para él y para el país. Bueno, pues al llegar al aeropuerto en Estados Unidos lo sometieron a una entrevista en inmigración de 11 horas y luego lo trasladaron a una celda de retención separada y lo expulsaron del país con destino a Turquía. La FIFA obviamente se lavó las manos. La FIFA no está vinculada a los procesos migratorios del país anfitrión, incluyendo la adjudicación de visas, dijo la FIFA en un comunicado.
1: Espera, un árbitro somalí, justo que este año Trump volvió a decir que los somalíes eran todos unos delincuentes y corruptos como el infierno. Ya en el diciembre había dicho que los somalíes deberían irse todos de aquí. Bueno, pues expulsaron al primer árbitro somalí de un mundial, que luego fue recibido como un héroe al regresar a su país. Y casi hacen lo mismo con el delantero estrella de la selección de Irak, Ayman Hussein. Resulta que fue retenido, interrogado durante casi 7 horas en el aeropuerto internacional de Chicago. También lo sometieron a una revisión prolongada con preguntas e inspección de teléfono. Finalmente lo dejaron ingresar, pero no así al fotógrafo de la delegación iraquí, Talal Salah, retenido durante 10 horas y negado de ingreso al territorio. Linda manera de empezar el Mundial para Irak, que vuelve a disputar la Copa después de 30 años.
3: Seguimos porque hay más. Resulta que a los seleccionados de Senegal y de Uzbekistán los sometieron a revisiones exhaustivas y agregaría absolutamente discriminatorias. Con la selección de Senegal ocurrió directamente al bajar sobre la pista del aeropuerto de San Antonio, donde los esperaban para hacerles el cacheo personal y revisar las maletas. Y a la selección de Uzbekistán le ocurrió al bajar del autobús en Nueva York cuando iban a jugar un amistoso con Países Bajos. Abajo, en fila, cacheo, los bolsos en medio, como si fueran sospechosos. Este mundial ya se está pareciendo al meme donde un agente tiene una paleta de colores para ver si deja pasar o no deja pasar. Y en este caso, el filtro además es muy marcadamente geopolítico. En algunos casos diríamos que vergonzoso. Bueno, igual ya todo esto que les contamos es vergonzoso. Así que vayamos al caso de la selección de fútbol de Irán, que además, Estefanía, están ahora alojados en tu maravillosa ciudad que todavía no conozco.
4: De hecho, sí, están en Tijuana porque México, especialmente Tijuana, siempre tan hospitalario y pues ahí lo recibieron. En este caso, para que la selección iraní se aloje en mi maravillosa ciudad, la esquina del mundo donde empieza la patria, resulta que Estados Unidos les negó el derecho a alojarse en su territorio. Repito, por si no les quedó claro, no tienen derecho a quedarse en Estados Unidos. Entonces, los jugadores de la selección deberán salir desde Tijuana a jugar sus partidos y regresar a Tijuana luego de haber terminado. Y no solo eso, que ya es muchísimo indignante, porque la verdad es un acto de discriminación a la selección de un país agredido por Estados Unidos, como lo es Irán. Además de esto, la Federación de Irán de Fútbol denuncia que la FIFA le revocó las entradas que les correspondían siendo federación. Un dato para quien no sepa, según las normas de la FIFA y del torneo, cada federación recibe el 8% de las entradas para partidos de la Copa del Mundo en los que participa su selección.
3: Y ahora Irán denuncia que le quitaron esas entradas que le corresponden. Abro comillas, este hecho plantea serias dudas sobre la injerencia de consideraciones políticas y no deportivas en la organización del mayor evento futbolístico del mundo, dijeron en el comunicado. Bueno, no hay muchas dudas de que la decisión responde a cuestiones geopolíticas y en este caso a impedir que haya hasta hinchas iraníes en las tribunas. Y acá podríamos pasar, hablando de hinchas, a otro de los temas polémicos del Mundial, el precio de las entradas para ver a las selecciones en las canchas, precios que, aclaro, desde el inicio los pone la FIFA. En algunos lugares, como Miami, las entradas oscilan entre $1,230 y casi $2,000 para los partidos más demandados. Se trata de una de las sedes más caras, la de Miami, en un Mundial donde los precios van subiendo hasta alcanzar cifras inéditas para la final. Inéditas es la forma diplomática de decir escandalosas o vergonzosas.
1: Vamos a ponerlo comparativamente. En 1994, el anterior mundial organizado en Estados Unidos, las entradas para la final estaban en $475. Y me refiero a las entradas de las más caras. ¿Saben cuántos van a estar para ir al MetLife Stadium de New Jersey el 19 de julio cuando se juegue la final? Más de $10,000. Y no es todo. Las entradas más costosas para la final van a estar en $33,000. ¿Saben cuánto estaba la entrada más cara en el último mundial? En Qatar, $1,600. Ir a ver un partido de fútbol ya no es un asunto de clases medias altas, sino ya directamente de ultra ricos. ¿Y qué dice la FIFA a todo esto, Marco?
3: Qué bueno que deben aplicar precios de mercado y que como en Estados Unidos es legal la reventa, entonces es mejor venderlos directamente caros. Lo dijo el propio Infantino, que ya se pueden imaginar que lo último que le interesa es el fútbol y quienes somos apasionados por el deporte. Entonces sumen los precios de las entradas a la cancha, más las dificultades para muchos de obtener visas para entrar a Estados Unidos, más exactamente para los hinchas de una cuarta parte de los países participantes en el Mundial, según investigó la BBC. Entre los más discriminados para las visas están los ciudadanos de Haití, de Senegal, de Costa de Marfil, de Somalia y de Irán, obviamente. Lindo panorama hasta ahora, ¿no, Estefanía?
4: Bueno, Marco, y todo así en este mundial. Puro negocio, pues, para llenarse de dinero. Pongamos otro ejemplo. La FIFA no quería permitir que los aficionados pudieran entrar con botellas vacías a los estadios para poder rellenarlas dentro. No. Tienen que comprar todo, hasta las botellas de agua, porque, casualidad, la FIFA se queda con gran parte de los ingresos de los puestos de comida y bebida. Y si algo van a vender es agua en medio de esta ola de calor. Al final, luego de quejas de varios alcaldes como Sora Mandani en Nueva York o Olivia Show de Toronto, la FIFA permitirá que se acceda con botellas de agua de plástico blando y desechable de hasta 590,000 litros. Bueno, está bien. Lo que sea ya.
3: No vaya
4: a ser peor.
3: Podría ser peor. Ahora bien, todo esto tiene varias razones y todas se relacionan con el negocio, la plata. No solo las entradas de lujo y el cobro hasta de las botellitas de agua, sino del lugar que la FIFA le quiere dar a los Estados Unidos en el mundo del fútbol. Porque Estados Unidos son 350 millones de personas en un país sin cultura de fútbol o de soccer, de hecho, como le dicen. Si las entradas a la final del 94 era, como decía Ina, baratas, era entre otras cosas porque a nadie en Estados Unidos, país del fútbol americano, del básquet y del béisbol, le interesaba demasiado este asunto. Y si el fútbol creció en estos años allá, si los estadios empiezan a llenarse, es en gran parte gracias a los latinoamericanos que somos fanáticamente hinchas desde México hasta Argentina. Pero vean que ya desde el 94 existía el plan de convertir a Estados Unidos en un mercado futbolero. Por eso mismo se hizo el Mundial ahí ese año. Y por eso se creó en el 93 la Liga Mayor de Soccer, la Liga de Fútbol de Estados Unidos, que empezó su primera temporada en el 96. Esa liga donde ahora juega Messi en el Miami Football Club, una liga que es muy mala, mi apreciación como hincha, pero tiene cada vez más plata y busca instalarse como liga profesional con cierto prestigio comprada a punta de dólares.
1: Entonces, todo tiene que ver con todo y este mundial es el resultado de un largo proceso que viene desde hace al menos 30 años, cuando Estados Unidos quiso que el mundial de 1986 fuera hecho en su país. Por fortuna no pasó y se hizo en México, para felicidad de los argentinos que salieron campeones con Maradona a la cabeza. ¿Y saben quién estaba moviendo hilos para que el mundial del 86 fuera en Estados Unidos? Henry Kissinger, sí, el que había sido secretario de Estado de los Estados Unidos, uno de los principales arquitectos de la geopolítica estadounidense. Bueno, Kissinger fue quien anunció en 1982 que quería el Mundial en Estados Unidos. Y si Kissinger lo quería, era porque sabía la importancia que iba a tener.
4: Y Kissinger ya venía viendo este asunto del Mundial desde antes. Por ejemplo, en 1978, cuando fue la Copa del Mundo en Argentina, bajo la dictadura de Jorge Rafael Videla, ahí estaba, claro que sí, Kissinger, y a muy corta distancia del estadio donde se inauguró, torturaban gente en un centro clandestino. Y cuenta la historia que Videla y Kissinger entraron juntos al vestuario de Perú antes del famoso y polémico partido contra Argentina. Ya ven que FIFA y dictaduras y Estados Unidos Unidos tienen una larga historia de amistad y complicidad, diría yo.
3: Por eso no les cuesta mucho este Mundial. Sobre el Mundial del 86 les recomiendo la película que acaba de salir con Diego Luna, muy interesante. Y sobre el del 78 hay una muy buena miniserie también de hace poquito tiempo que es muy gráfica de lo que pasó y los debates que se dieron en ese momento. Bueno, vayamos cerrando todo esto, que es solo el inicio, porque todos estos escándalos son antes de que ruede de la pelota. Y seguramente habrá más escándalos. ¿Cómo puedo intuir algo así? Porque la última Copa América, que fue en Estados Unidos en el 24, el entrenador de la selección uruguaya, el argentino Marcelo Bielsa, ya denunció ahí el pésimo estado de todo, empezando por el pasto en los estadios.
5: No me quiero prestar más, porque uno actúa con miedo, porque está constantemente amenazado. ¿Me entiende? Entonces, ya me cansé. Todo este desborde tiene que ver con lo que uno va acumulando de cosas y cosas y cosas injustas y señalar a los árbitros y decir que las canchas están perfectas y todas las mentiras que han dicho acá y hacer conferencia de prensa para decir no, las canchas están perfectas y vos ves que las uniones no justifican, no, los campos de entrenamiento están perfectos y Bolivia no entrenó y yo tengo todas las fotos que justifican que son todas mentiras. Esto es una plaga de mentirosos. Y nosotros hablamos, y ya dije todo lo que me prometí no decir, y nosotros hablamos diciendo, no, porque esto es una amenaza, ya van a ver. Scaloni habló una vez, se atrevió a decir que las uniones, si usted ve las, aparte de esto, son todos errores sabidos. Los norteamericanos no te dicen te doy una cancha perfecta, te dicen te doy una cancha instalada hace 3 días atrás, o X cantidad de días, y las uniones no cierran.
3: Y las uniones no cierran. Y bueno, ese es el tema de hacer un mundial en un país donde no les interesa en lo más mínimo el fútbol. Así que ya están prevenidos. Esperemos, claro, que todo esto vaya bien, no pase nada de todo esto, por el fútbol sobre todo. Y acá voy a hablar como hincha, si me permiten, una pasión de millones de personas en todo el mundo. Una pasión que nos da ilusión, tristeza, nos hace doler la panza, nos hace abrazarnos amigos, invocar a los dioses, nos da alegrías, ganas de ser parte. Nos da magia, sí, eso que tanto necesitamos en esta vida. Magia sin ningún objetivo material, solo eso, magia. Y eso no lo van a poder acabar ni los Trump, ni los Infantino, ni todos los que se llenan los bolsillos de plata, que a veces peligra el fútbol por todos estos personajes, sin dudas. Pero a partir de este jueves a la 1:00 p.m, cuando ruede de la pelota en la Ciudad de México, la magia, esa va a ser nuestra.
1: Muchas gracias, Marco.
6: Lo que pudiera romper con la estética de una sede mundialista está siendo ocultado por el gobierno de Nuevo León, que levanta un muro en las avenidas Constitución y Morones Prieto para ocultar colonias de extracción humilde y lograr que turistas extranjeros sean recibidos por la mejor imagen posible. Tras un recorrido realizado por Telediario, se pudo constatar que esta instalación coincide justo con zonas deprimidas o populares, donde hay chozas de lámina o madera, y tramos poco favorecidos sobre ambas avenidas en los municipios de Monterrey y Guadalupe. Juan Carlos Rodríguez, quien dijo ser de la empresa Retos y Servicios SADCB, confirmó al reportero que fueron contratados por el gobierno del estado para cubrir diferentes tramos de ambas avenidas con malla ciclónica y cinta verde ecológica para el Mundial de Fútbol 2026. La zona que fue cubierta con un muro de concreto son las calles Plan de San Luis, desde Naranjo, Circunvalación y Arturo B. de la Garza, de la colonia Nuevo San Rafael en Guadalupe. La avenida Constitución en la zona de San Rafael Arcángel aparece otra zona de viviendas de madera y lámina, y ahí fueron instaladas lonas de color naranja, dando la bienvenida a los turistas extranjeros en sueco. El gobierno del estado inició con los trabajos para tapizar otro tramo de viviendas visiblemente en otra zona deprimida muy cerca del centro, pero ahora sobre la avenida Morones Prieto, a la altura de la colonia Caracol, donde instaló una malla ciclónica en tapiz verde y dos lonas gigantes en color naranja. Se trata de mensajes de bienvenida en coreano y sueco, entre las calles 5 de Mayo y 8ª Avenida en el municipio de Monterrey. Hay otra zona donde lo bonito no aparece. Una estación de autobuses abandonada, detrás de un hotel y a un costado del Gran Casino, sobre Morones Prieto, en la zona centro de Guadalupe. Otro sector cuya postal no es la mejor para recibir a los turistas extranjeros es el tramo de la avenida Morones Prieto en su cruce con la calle Cerezo en la calle Huerta, donde misma empresa colocó otra malla ciclónica con tapiz y cinta verde para intentar tapar la zona deprimida.
1: Adelante, Veloz.
4: Vamos arriba.
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4: Sobre las avenidas Morones Prieto y Constitución, que son dos de las arterias principales de Monterrey, el gobierno de Nuevo León colocó mantas de bienvenida en coreano y en sueco. Hasta aquí, todo bien. En coreano y en sueco, porque Corea del Sur y Suecia juegan en el estadio de Monterrey. Estas mantas están puestas justo enfrente de las colonias que el mismo gobierno tapó con lonas verdes para que los turistas que lean estas mantas no vean lo que hay atrás. ¿Qué hay atrás? Bueno, ahorita espérense porque hay videos. Y esto es lo que vamos a analizar hoy. Milenio tituló: Gobierno de Nuevo León oculta zonas poco atractivas con lonas rumbo al Mundial. Lo que documentó Telediario Monterrey, filial de Multimedios y la única que hizo trabajo de campo, es que sobre estas avenidas colocaron mallas ciclónicas con cinta verde, lonas de plástico y muros de concreto frente a las colonias como Caracol, San Rafael Arcángel, La Huerta y Nuevo Repueblo. El resto de los medios de Infobae a 24 horas replicó esta investigación sin agregar nada, simplemente ponen mantas de bienvenida y ya.
1: El único testimonio a pie de calle que aparece en todas esas notas es el de un trabajador que portaba el logo de Xeo Services, pero dijo ser de la empresa Retos y Servicios SADCB, y que declaró casi de pasada: no sé si sea por el Mundial, aunque yo creo que es por el Mundial para que se vea bien. Nadie le preguntó al gobierno de Samuel García con cuál de las dos empresas se firmó el contrato. Nadie publicó cuánto costó, nadie entrevistó a los vecinos de esas colonias.
7: ¿El Mundial se avergüenza de la pobreza en México?
8: Me da tristeza, porque Dios así nos hizo pobres.
7: En Monterrey denuncian que están escondiendo la realidad.
9: Van a pasar por aquí los jugadores, ¿verdad? Y entonces da vergüenza, y no debe ser así.
7: El gobierno estatal levantó muros de hasta 600 metros con publicidad en las vías que conectan al aeropuerto para ocultar las viviendas humildes.
10: Acá me dijeron que se veía muy feo y me dijeron: te vamos a impermeabilizar para que sea bonito. Y ya no han venido, les sigo hablando y ya no me contestan.
7: Mientras las obras quedaron inconclusas, el gobierno promete fiesta gratis.
9: Me da tristeza, porque él, como es de dinero, se avergüenza a nosotros los pobres.
7: ¿Logística internacional o discriminación? Opina abajo.
4: Y lo de las lonas verdes es la parte que se ve, porque en el poniente de la ciudad hay algo que es más permanente. En el Cabildo de Monterrey se aprobó por unanimidad la compra y demolición de 61 viviendas en una colonia llamada Llave de Oro, sobre Paseo de los Leones, que es una de las vías más transitadas del área metropolitana de Monterrey. Esto se hizo con una bolsa de 131 millones de pesos solamente para las primeras 28 casas. La demolición arrancó el 18 de mayo en la calle Galeón 608 antes del primer partido, y al menos 14 propietarios dijeron que no querían vender. Los contratos de compra-venta llevan cláusulas de confidencialidad. Vete tú a saber por qué.
11: Vete tú a saber. Y lo que llama la atención editorialmente es que el encuadre oficial en ningún momento fue "estamos desplazando familias", fue "mejora vial". Morena, el partido gobernante a nivel federal, lo llamó "limpieza social" y solicitó juicio político contra Samuel García, gobernador de Nuevo León, pero esa acusación tampoco generó una investigación periodística sostenida. Tuvo el ciclo de vida de un comunicado de prensa breve.
4: En Monterrey taparon las casas con lonas para que no se vieran, pero en la Ciudad de México el dispositivo es algo sofisticado, porque aquí no ponen una malla frente a tu fachada o a tu casa, sino que te piden que demuestres que tienes derecho a estar en tu propia calle. La Secretaría de Seguridad Ciudadana le llama última milla al dispositivo, pero los vecinos lo llaman la primera milla, porque es la suya la que conecta su casa con el resto de la ciudad. Esto es un perímetro de 1.6 kilómetros alrededor del Estadio Ciudad de México. El antiguo Azteca, que abarca colonias como Santa Úrsula, Circuito Azteca, Calzada de Tlalpan y Acoxpa, y dentro del cual solo pueden circular aficionados con boletos, vehículos acreditados y residentes, ojo, con QR de la Alcaldía Coyoacán. Para el partido inaugural desplegaron 7.708 policías y durante todo el torneo la Secretaría de Seguridad Ciudadana planea mantener un estado de fuerza de 56.000 elementos. El reportaje de Animal Político recoge el testimonio de una vecina que se llama Bri Seida, que lleva años viviendo en esta colonia y que ahora necesita un código QR para entrar a su propia calle. La nota simplemente documenta lo que pasa, ojo, pero vamos a ver este video.
12: Vienen camiones poniendo vallas metálicas toda la calzada de Tlalpan y ponen a la entrada de nuestras calles ponen policía. Estas policías acordonan todas las entradas y nos han estado impidiendo el tránsito hacia Calzada de Tlalpan. Y su respuesta de ellos es que no salgamos los vecinos, que si no queremos problemas, que mejor no salgamos.
13: No nos dejan salir, nosotros somos comerciantes y vendemos nieve del diario. Ese día nos pusieron aquí abajo, no nos dejaron salir, ni los policías, nadie del pueblo, ni nadie del gobierno nos dejan salir.
14: Y solamente quienes tengan un boleto en la mano, un código QR, van a poder acceder a hacer uso de estos espacios públicos. Y entonces el espacio público se vuelve un espacio elitizado, porque como bien sabemos, no todas las personas, solamente unas pocas pueden acceder a adquirir alguno de estos boletos.
15: Y ayer esta distancia se volvió ya hasta jurídica, porque ocurrió algo que concreta mejor que cualquier cosa lo que este mundial significa institucionalmente para México. El 9 de junio del 2026, el juez Osvaldo López Arellano, titular del juzgado primero del distrito en materia civil de la Ciudad de México, resolvió el expediente, ojo aquí, 730-2026, por si quieren ir a buscarlo. Lo que estaba en juego era si los dueños de los palcos del Estadio Ciudad de México, agrupados en la Asociación Mexicana de Titulares de Palco y Plateas, o sea, gente con dinero, y encabezados por el exfutbolista Manuel Negrete y empresario Roberto Ruano, podrían entrar al estadio con sus propios alimentos, bebidas y vehículos tal como establecen sus contratos, y algunos están firmados desde 1966. La FIFA dijo que no, que es su estadio y que rigen sus reglas de sede limpia y monopolio de consumo, y el juez le dio la razón a Oyamani, el filial del grupo Televisa que opera el recinto, argumentando que mantener las medidas cautelares que protegían a los palcohabientes afectaría el interés público.
1: Aristegui Noticias tituló: victoria para las leyes de FIFA, no para la ley mexicana, sino para las leyes de la FIFA. Y Roberto Ruano, uno de los propietarios de palcos que había iniciado el amparo, se presentó ese mismo día en el estadio con sus alimentos para comprobar qué pasaba. Le cerraron la puerta con el argumento de que el inmueble se rige por reglamentación de la FIFA desde el 13 de mayo. La empresa que ganó ese amparo, Oyamani, pagó una garantía de $1,000,000 para conseguir esa resolución, y el 15 de junio se resolverá la suspensión definitiva. Pero el dato que ninguna nota sobre este amparo pone en contexto es quién es exactamente ese Oyamani y qué relación tiene su empresa matriz con la FIFA, porque ese dato cambia la lectura completa del asunto.
11: Oyamani es filial de Grupo Televisa, el mayor consorcio de medios de México, y el 24 de octubre del 2024 el Consejo de Administración de Grupo Televisa aprobó que Emilio Azcárraga Chin, su presidente ejecutivo, tomara licencia con efecto inmediato, porque el Departamento de Justicia de Estados Unidos investiga a la empresa en el marco del FIFA Gate, que es el caso de los sobornos para obtener derechos de transmisión de los mundiales 18, 22, 26 y el que viene en el 30.
15: Y en el juicio del 2017, el testigo Alejandro Buzarco declaró que Televisa pagó al menos $15,000,000 en sobornos al vicepresidente de la FIFA, Julio Grondona, y en el 2023 la empresa pagó $95,000,000 para cerrar una demanda colectiva de inversionistas sin admitir ninguna culpa. Lo que eso significa es que la empresa cuya filial obtuvo ayer una resolución jurídica que pone las reglas de la FIFA por encima del derecho contractual mexicano es la misma empresa cuyo presidente está bajo investigación en Estados Unidos por presuntamente haber comprado su relación con esa misma FIFA. Y este dato no aparece en ninguna nota sobre el amparo de los palcos, pero ¿qué creen? Debería.
1: Y mientras eso pasa en los juzgados, el 9 de junio el fiscal general de Texas, Ken Paxton, anunció una investigación contra la FIFA por posible violación a la ley de prácticas comerciales engañosas del estado por cambios en las categorías de los asientos vendidos, sumándose a California, Nueva York y Nueva Jersey, que ya habían actuado antes. La FIFA está siendo investigada por sus prácticas comerciales en 4 estados de la Unión Americana el mismo día que en México un juez federal le cede soberanía contractual sobre un inmueble.
15: Para entender por qué todo esto es posible, hay que hablar de quién administra institucionalmente la relación entre el fútbol mexicano y la FIFA, porque esa persona tiene una historia que los medios deportivos ya casi nunca cuentan. La FMF, la Federación Mexicana de Fútbol, es el organismo privado que rige el fútbol en México. Las selecciones nacionales, el arbitraje, la regulación de los torneos, etcétera. No rinde cuentas a la ciudadanía, ojo, y desde diciembre del 2024 la preside como comisionado Mikel Andoni Arriola.
11: ¿Y quién es, perdón, este Arriola antes del fútbol?
15: Fue titular de la COFEPRIS, la Comisión Federal para la Protección contra Riesgos Sanitarios, que es la Autoridad Sanitaria Federal de México, donde la Organización del Poder del Consumidor presentó 11 denuncias ante la Secretaría de la Función Pública, acusándolo a Mikel de conflictos de interés con Coca-Cola en el diseño del etiquetado de alimentos, un proceso que terminó en la Suprema Corte. Fue director del IMSS, el Instituto Mexicano de Seguro Social, y en el 2018, por cierto, fue candidato del PRI, el partido que gobernó México durante más de 70 años, a jefe de gobierno de la Ciudad de México. Quedó, por cierto, en tercer lugar con 12.9% de los votos, detrás de Claudia Sheinbaum y Alejandra Barrales. Todos estos puestos que les dije los ocupó en gobiernos priistas. Desde diciembre del 2020 preside la Liga MX, el torneo de primera división del fútbol mexicano, y en mayo del 2026, en plena preparación del Mundial, el Club Toluca lo exhibió en un comunicado público de una manera que resume perfectamente cómo funciona la opacidad en el fútbol mexicano. Por favor, cuéntanos, Marco.
11: A ver, Toluca publicó que la autorización para que sus jugadores Alexis Vega y Jesús Gallardo no reportaran a la selección nacional había sido otorgada por la máxima autoridad de la Liga MX y la FMF. Arriola lo negó días después diciendo que no hubo acuerdos ni autorizaciones, pero lo captaron en video evitando a la prensa después de un evento con un patrocinador. David Faitelson, el periodista deportivo más influyente de México, escribió en X: ¿no sabían Javier Aguirre y Mikel Arriola que el Toluca había pedido el permiso? ¿No lo autorizaron ellos? Por favor, no lastimen nuestra inteligencia. Y Cristian Martinoli, comentarista de TV Azteca, lleva meses llamándolo empleado de los dueños, que es exactamente lo que el exfutbolista Rafael Márquez Lugo explicó con más detalles en Fox Sport. Abro comillas: el señor simplemente obedece las instrucciones de los dueños. Hay ciertos dueños que pesan mucho más que otros y que son realmente quienes ponen a estas figuras y las quitan. Cierro comillas.
1: Su salario, según el periodista Héctor Huerta de ESPN, quien dijo tener en sus manos la nómina de la Federación Mexicana de Fútbol, ronda los 700 mil pesos mensuales. La federación no transparenta contratos, no publica nóminas y no licita sus acuerdos con la FIFA. Y cuando los dueños de los clubes rechazaron el fondo de inversión Apollo Global Management, que ofrecía 1.250 millones de dólares a la liga a cambio de transparentar sus operaciones, varios propietarios votaron en contra exactamente por esa condición, porque la transparencia era el precio y era demasiado alto. Juan Carlos Rodríguez, el predecesor de Arriola en la Federación Mexicana de Fútbol, lo dijo sin rodeos: en México hay grandes operadores de fútbol, pero no querían transparentar cómo se cocinaba en esas cocinas. Ahí fue lo que reventó.
15: Pero del otro lado de los grandes salarios pasan cosas. El 3 de mayo, frente al Auditorio Nacional de la Ciudad de México, nació la Asamblea Antimundialista con vecinos de la colonia Santa Úrsula en Coyoacán, Tlalpan y Xochimilco, también familias buscadoras y comunidad otomí, que convocaron una contrainauguración para mañana, que es 11 de junio. En Monterrey, Fundel, que son las Fuerzas Unidas por Nuestros Desaparecidos en Nuevo León, jugó una cascarita frente al Palacio de Gobierno el 17 de mayo con una pancarta que decía 133 mil desaparecidos, y también departamentos en Santa Úrsula, Coapa, una colonia al sur de la Ciudad de México a 10 minutos del estadio, que costaba 8 mil pesos de renta, llegaron a 17 y también a 25 mil. El investigador de la UNAM, Luis Alberto Salinas Arreotúa, lo describió con una sola frase: una ciudad totalmente mercantilista. Lo que no se dice es que el poder económico que organizó este mundial no necesitó del poder político para hacer nada de esto. Lo hizo con un contrato de sede, con un juez y con una filial. El mundial que están cubriendo esta semana es el de los goles, los estadios y las selecciones, que es el único al que la mayoría de los mexicanos va a poder asistir. El del otro lado de la pantalla. Y del otro lado están los contratos, los amparos, las lonas verdes frente a las casas. Ese, desafortunadamente, no se está transmitiendo.
1: Entonces, al final resulta que la fiesta se hace en tu casa, tú pusiste el terreno, tú pusiste la dirección, tú pusiste el país, pero los boletos los vende otro, las reglas las pone otro y las ganancias se van a otro bolsillo. Muchas gracias, Estefanía.
16: Sí, si yo hubiese abrazado a Blatter, hoy sería de la familia de la FIFA, pero sería un hijo de puta. Y yo tengo a la Tota esperándome, a mi mamá. Claro. Me dice, Diego, te esperamos la familia de la FIFA. Le digo, yo no tengo una familia hija de puta, ¿no? ¿No? No, no voy a transar. Que vayan con Pelé, con Platini, con Beckenbauer. Era cantado, yo lo vengo diciendo hace 20 años. Hoy Platini es el capo de la UEFA. ¿Por qué? Porque fue el mamón de Blatter durante muchos años. Beckenbauer tiene el mundial que quiere. Y Pelé lo tienen ahí para que defienda la FIFA. Es muy triste. Es muy triste por los jugadores que hoy no ganan lo que tienen que ganar en Uruguay, en El Salvador, en Colombia, en Argentina, en un montón de lados.
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1: Mens sana in corpore sano, dice la cita en latín tomada de las sátiras de Juvenal. La salud de la mente va de la mano de la salud del cuerpo, pero no es este el caso de nuestro deporte profesional. El Mundial de Fútbol exige jugadores con cuerpos sanos, preparados para el más alto rendimiento, que son utilizados para enfermar la mente de los espectadores. En los últimos 8 años, las apuestas deportivas crecieron rápidamente hasta convertirse en una industria global que mueve más de 100 millones de dólares anuales. La orden de largada en esta carrera la dictó la Corte Suprema de Estados Unidos cuando en 2018 eliminó la prohibición de las apuestas deportivas. Desde ese momento, más de 30 estados las legalizaron y las plataformas para jugar online se multiplicaron como setas. Las ligas como la NBA y la NFL firmaron acuerdos con casas operadoras de apuestas. El desarrollo en Estados Unidos no tardó en llegar al resto del mundo y en globalizar este impulso a la ludopatía.
15: Un segundo factor que confluyó en el crecimiento de las apuestas es el de la masificación de los smartphones y las plataformas para pagos online. Hasta hace relativamente poco, entre 10 y 15 años atrás, las apuestas en los países donde estaban habilitadas se realizaban solamente pues en locales físicos. El horario estaba limitado, había que trasladarse al lugar y pagar en efectivo.
1: La multiplicación de las plataformas digitales transformó la apuesta en una posibilidad omnipresente. Se puede apostar en cualquier momento, 24/7, los 365 días del año. Y la distancia del usuario con la apuesta es apenas un clic. El mismo aparato que se utiliza para la apuesta es a su vez la billetera. Se puede apostar desde un tren, en el estadio donde se realiza el evento deportivo, desde el trabajo, incluso desde la escuela. América Latina es una de las regiones donde esta industria de la adicción está creciendo más rápidamente. Con la llegada del Mundial, el crecimiento de las apuestas se acelera y las empresas esperan incrementar este mercado. Las tandas publicitarias en Brasil, Argentina, Perú y Colombia son una sucesión infinita de casas de apuestas, cada tanto intercalada con alguna propaganda de comida chatarra. Porque además de intoxicar el alma, también hay negocio en intoxicar el cuerpo y luego vender la cura, claro.
11: Una tercera innovación que contribuye a esta pandemia de las apuestas online es la posibilidad de apostar en tiempo real mientras se realiza el evento deportivo. Esta modalidad, conocida como in-play o live betting, es la innovación más adictiva. El usuario puede apostar por casi cualquier cosa: quién hará el próximo gol, qué jugador será expulsado o qué cantidad de corners tendrá el partido. Las plataformas de apuestas, integradas con streaming en vivo, apuestan en tiempo real y billeteras electrónicas terminaron de cerrar el círculo del potencial adicto. activo. El usuario puede realizar apuestas de acuerdo a la dinámica del juego mientras se desarrolla y lo observa. La inmediatez del resultado, sumada a la estimulación continua, son incentivos para la adicción, que es muy peligrosa entre los más chicos, sobre todo.
15: Esta innovación, en el mal sentido de la palabra innovación, porque hay que decirlo, incrementó el engagement de las plataformas, aceleró la frecuencia con que los usuarios realizan apuestas y subió el tiempo de permanencia en las aplicaciones.
1: Otro instrumento que usan las casas de apuestas para incrementar su potencial adictivo es la utilización de inteligencia artificial. ¡Qué lindo cuando la ciencia, la tecnología y el deporte confluyen al servicio del bien común, ¿verdad? ¿Para qué se usa la inteligencia artificial en este ámbito? Literalmente para lograr mayor eficiencia a la hora de crear personas adictas al juego. ¿Cómo lo hacen? De muchas formas, pero siempre orientados a un objetivo principal: incrementar el tiempo de permanencia del usuario y maximizar el ingreso esperado por cada apostador. La inteligencia artificial se utiliza para hacer un seguimiento personalizado al jugador. De esta manera, las plataformas saben a qué deportes juega, en qué horarios apuesta, cuál es el monto promedio o qué tipo de apuestas prefiere. A partir de esa información, la plataforma personaliza las promociones, los bonos o las publicidades específicas que le aparecerá a cada usuario en su interfaz.
11: Pero no es este el único uso. La inteligencia artificial también permite procesar en tiempo real lo que está ocurriendo en el evento deportivo y multiplicar la cantidad de apuestas disponibles que le aparecerán al usuario. La inteligencia artificial procesa en tiempo real la posesión de pelota, la cantidad de tiros al arco y cualquier otra cosa que pase en la cancha. La recopilación de datos se usa al servicio de que el usuario incremente la cantidad de decisiones que toma para generar un comportamiento compulsivo.
1: Así como la inteligencia artificial escanea el evento deportivo, también el usuario y su comportamiento online son escaneados en tiempo real. Si un jugador disminuye la velocidad de sus apuestas, la plataforma le puede ofrecer bonos o apuestas gratuitas para volver a capturar su atención y evitar que la abandone. En definitiva, todos los usos de la IA en las apuestas deportivas desaguan en un mismo lugar. Es utilizada para diseñar una experiencia que sea lo más adictiva posible. Las plataformas de apuestas online se parecen a un casino que no deja entrar a los apostadores más exitosos. ¿Cómo es esto? Mediante la inteligencia artificial clasifican a los usuarios según la cantidad de apuestas que realizan y cuántas veces ganan. Al detectar aquellos usuarios que ganan más que el promedio, permite desincentivar su participación, reducir los límites apostables para un usuario en particular y evitar que le lleguen promociones. Si seguimos la comparación con un casino físico, también podríamos decir que las plataformas se parecen a uno con la ruleta arreglada. Los modelos estadísticos predictivos le permiten influir en el comportamiento del apostador en tiempo real, como si un croupier nos incentivara a apostar negro cuando hará salir rojo.
15: Las proyecciones estipulan que el mercado de apuestas online se va a triplicar en la próxima década. Europa padece el 44% del mercado global de estas apuestas, lideradas por Reino Unido, pero actualmente América Latina es uno de los mercados que crece más rápidamente. La falta de regulación en muchos países es explotada por las empresas para avanzar sobre sus mercados. Una vez ya instaladas, se hace cuesta arriba regularlas y utiliza su poder de lobby, montañas de dólares y todo lo que puedan hacer para evitar esta regulación.
1: Sumados, Brasil, México, Argentina y Colombia concentran el 60% del mercado de apuestas en el continente. Brasil es el país más afectado. Cada 7 reales que se transfieren a través de la plataforma de pago Pix, la más importante del país, uno se destina a casas de apuestas. En el caso de Argentina, el dato más alarmante es el grado de penetración que las apuestas online tienen sobre menores de edad. Según un estudio de la Cruz Roja, el 16% de los menores apostó alguna vez y la mayoría fueron ayudados por un adulto.
11: El crecimiento de este mercado está generando que se conformen empresas de gran tamaño a escala mundial. La mayor actualmente es Flutter Entertainment, una compañía de origen europeo que está avanzando sobre el mercado latinoamericano. Una sola empresa como esta tiene decenas de plataformas diferentes como FanDuel, Vitair, PokerStars, SkyBet y tantísimas otras. Flutter está obligada a presentar balances públicamente porque cotiza en Wall Street y en el último año reportó ingresos por 17.000 millones de dólares. La empresa cuenta con 28.500 empleados en todo el mundo.
1: El lado más oscuro de esta industria de la adicción y la ludopatía, increíblemente legalizada, es su impacto sobre la salud mental. Los estudios permiten establecer correlaciones entre las apuestas, la ansiedad, la depresión e incluso las tasas de suicidios. El Instituto Brasileño de Estudios para Políticas de Salud reveló que la demanda de tratamientos por adicción al juego se duplicó en solo un año durante 2025. La digitalización de nuestra vida cotidiana, sumada a la renuncia de los estados y la cobardía de los políticos para prohibir, no regular, prohibir esta actividad que solo genera daño sin ningún beneficio, han permitido que prospere toda esta locura. Jugadores profesionales de altísimo rendimiento que para llegar a ser lo que son han necesitado de buena salud, años de entrenamiento, una disciplina estricta, un cuerpo sano y una dieta rigurosa, son utilizados ahora y ellos se prestan a cambio de cifras millonarias para impulsar un modelo de negocios que necesita crear adictos para maximizar sus ganancias. Queridos jugadores, las apuestas online son un mecanismo inventado por el capital financiero para beneficiar a los fondos de inversión que son propietarios de las plataformas y para vaciar el bolsillo de aquellos que a ustedes les brindan amor. Devolver ese cariño con incentivos para generar adicciones tal vez no sea la mejor forma de honrarlo.
17: Like a World Cup is supposed to be about, like, why fans, you host, fans. Why it's so good. It's about, it's people coming together. And like, for all the obvious issues with Russia that was held in the police state, I mean, it was more welcoming than the USA. And I have to say, one of the great memories I had of Russia, regardless of what happened since, and even they'd already invaded the Crimea by 2018, that shouldn't be forgotten. But I remember walking down Nikolskaya Street in Moscow, and like, I must have counted at least kind of 80 shirts of different national teams, and like that is the good of the World Cup.
18: And it's really interesting. You talk there about your sense of the Russian World Cup. It from your experience so far, are you saying that America, the land of the free, the country that represents the free world, feels less free than when you covered Russia?
17: It feels less welcoming. Look, let's see how the tournament actually proceeds. But it's certainly less welcoming to what the World Cup is supposed to be. Because again, these issues that have been seen, it is worth stressing, these have never been seen at any modern World Cup.
1: Y hoy nos acompaña Dani Claros, periodista colombiano, parte del colectivo Golpe de Estadio. Dani, muchísimas gracias por estar en la Base América Latina. Bienvenido.
19: Muchísimas gracias a ustedes por la invitación.
1: Dani, ¿cómo estás viviendo estas horas previas al inicio del Mundial? Estuvimos ahora repasando estas informaciones sobre la hospitalidad estadounidense y es muy difícil no mezclar el fútbol con la política en esta ocasión. No sé cómo lo ves tú.
19: Bueno, yo creo que no solamente en esta ocasión, el fútbol siempre tiene que estar mezclado con la política. Yo creo que desde arriba lo saben muy bien, es decir, desde las dirigencias el fútbol siempre ha estado mezclado con la política, siempre lo han instrumentalizado a su favor. Entonces yo creo que ahorita es donde más tenemos que hacer presencia, sobre todo desde los lugares críticos en los que podemos pues dar como esa disputa sobre cómo se instrumentaliza el fútbol. En cuanto a las horas previas, pues hemos visto cosas complicadas, ¿no? Muy, muy difíciles. Nosotros en Colombia, por ejemplo, pues tenemos todo esto de las elecciones, ¿no? Donde uno de los candidatos que está relacionado con movimientos antiderechos, con todo el tema de la persecución a las minorías y, bueno, muchos temas lamentables sobre derechos humanos, se apropió de la camiseta de la selección para que sus votantes fueran a las urnas, ¿no? Entonces, pues eso nos lleva a nosotros, y en este momento quiero aprovechar este espacio para reiterar que la camiseta de Colombia es un símbolo popular que le pertenece a todas y todos, y queremos que eso esté muy claro y que la persona que quiera salir en el Mundial con la camiseta de Colombia se sienta confiada de que no va a ser relacionada con un movimiento antiderechos y con todos estos temas que representaba Abelardo de la Espriella. Ahora, Estados Unidos. Hemos visto escenas lamentables, ¿no? De cómo Uzbekistán, por ejemplo, el equipo de Uzbekistán estuvo bajo del bus y le estuvieron haciendo requisas, lo estuvieron ahí por varios minutos. También estuvimos viendo cómo se armó un tiroteo cerca de la concentración de Inglaterra, ¿no? Es algo que no se puede pasar por alto. Y bueno, hay varias cosas que están pasando. Yo creo que También hubo un video que salió, donde salió la delegación de Senegal, que se veía donde los estaban requisando. Después la Federación de Senegal salió a decir que eso no fue en territorio estadounidense. Pero pues yo creo que esto ya pasa derecho. Es como que podemos estar dispuestos a todo, ¿no? A lo que venga. Es complicado, como que ya todo pasa y lo creemos. Entonces, pues yo sí creo que estas horas previas tienen, el ambiente está complicado, sobre todo aquí en Ciudad de México. Hemos visto todas las protestas que se están generando alrededor de la inauguración mañana. Así que nada, hay cosas que son muy lamentables que están pasando en este momento, pero pues yo sí creo que es un momento en el cual tenemos que estar muy, muy presentes, sobre todo no dejarnos llevar por estos hechos lamentables y seguir muy atentos de lo que está pasando en el Mundial.
11: Dani, gracias por estar en la base de América Latina. Es un mundial en tres países, pero un poco decíamos, México parece como la banda telonera, ¿no? Y Canadá que va sirviendo las gaseosas, y todo está hecho como un traje a medida de Trump. ¿Por qué es tan

0: personas con alto poder adquisitivo y cada vez las clases populares están desplazadas. Entonces yo creo que la cancha se venía preparando desde ya hace algún tiempo para todo lo que está pasando en este mundial. Donald Trump, yo creo que ha entendido bien esa fuerza popular que tiene el fútbol y ha podido desde ahí que persiga a ciertas selecciones y que a otras selecciones las reciba con bombos y platillos y no les diga nada, como la selección de Suecia que llegó y no tuvo ningún problema. Eso tiene un mensaje muy, muy fuerte, y es como quiere hacer ver a unos como los buenos del paseo y a otros como los malos del paseo, ¿no? Uzbekistán, ustedes sabrán más de geopolítica, pero hizo parte de la Unión Soviética, ¿no? Ayer no es casualidad que haya tenido ese episodio. También lo que está pasando con Irán, me parece que Trump quiere dar un mensaje muy fuerte, porque esto mismo pasó, tengámoslo en cuenta, esto mismo pasó en 2023, cuando Indonesia quería hacer la organización del Mundial Sub-20, ya la tenía asegurada, y semanas antes se rehusó o protestó a la llegada de Israel a ese Mundial. ¿Qué hizo la FIFA? Le quitó la sede, se la dio a Argentina. Ahora estamos viendo como la selección de Irán no puede pasar la noche en Estados Unidos. O sea, tiene que jugar, llega en un vuelo, juega y se tiene que volver a México. Entonces me parece que ahí esto, si hubiese pasado en otro territorio, quizás habría tenido otras medidas. Se nota que se quiere dar un mensaje con una visión muy específica, y ahí es donde yo creo que estas fuerzas están aprovechándolo muy bien, y es donde nosotros tenemos que estar muy, muy atentos.
1: Dani, hace rato respondías a lo que Ina preguntaba sobre la playera de Colombia como un símbolo popular. En todo esto que está sucediendo en México, en Colombia, parece que hay quienes dicen que criticar a la FIFA, criticar al Mundial, es criticar la celebración del fútbol. ¿Se puede criticar a la FIFA y disfrutar el Mundial o no?
0: Aquí yo quiero... Yo creo que nada le gustaría más a figuras como Infantino y Trump que las voces críticas se alejen de este espacio. Creo que no estén, que no pongamos estos temas sobre la mesa. Entonces yo creo que está bien el compartir el espacio colectivo del fútbol. También es un territorio en disputa. Es decir, así como la camiseta, lo que está pasando en Colombia es un territorio en disputa. No podemos dejar simplemente que, porque estas fuerzas se hayan adueñado del fútbol, decir, bueno, ya no voy a ver el partido, ya no me voy a reunir con mis amigos, sabiendo lo que eso lo hacían mis papás, lo hacían mis abuelos. Es un espacio en el cual hay algo colectivo que viene desde generaciones, y esa tradición, sobre todo del fútbol, esa tradición del hincha que pasa de generación en generación y que por ahí tiene un vínculo especial con el fútbol, es el que en este momento está siendo atacado. Y yo, a mí me gusta hacer un llamado como a no abandonar ese espacio, porque ese espacio es en este momento un espacio de disputa. Ahí es donde tenemos que estar, hacer presencia y, claro, no dejar también esos lugares del disfrute que nos han acompañado durante generaciones, ¿no? Reunirnos con los amigos, quizás en el estadio ya es un lugar que está captado por estas fuerzas de... Pues es muy, muy costoso ir, pero buscar otros escenarios donde quizás no haya una... transacción. También nos acostumbramos mucho a que el fútbol sea transaccional, no pagar por ver. Y no, yo creo que está bien poner una pantalla en alguna parte con la familia, invitar a unos amigos y ver un partido sin tener que estar pagando por ello, ¿cierto? Así que yo sí creo que hay que hacer un llamado también al disfrute, pero sobre todo que las voces críticas sigan estando para poder discutir estos temas, que este mundial nos va a dar mucho de qué hablar, y sobre todo que el fútbol nos presta un lenguaje popular, un escenario popular para llegarle a muchas personas.
2: Te hago la última, vamos al fútbol ya directamente. Decime cuatro posibles semifinalistas, finalistas y un posible campeón del mundo según lo que venís viendo.
0: Cuatro posibles semifinalistas, anótame ahí a Colombia, voy con Brasil. Me gustaría ver a la Lamin Yamal ahí peleando, entonces anótame a España. Y por último, vamos con una sorpresa.
2: ¿Van dos latinoamericanos o un europeo?
0: Sí. ¿Sí? Vamos con una sorpresa. Yo pienso que Marruecos se puede volver a meter a semifinales. Y aquí ya voy a dejar un poco de lado mi lado objetivo y voy a entrar con el corazón. Yo quiero que Colombia esta vez juegue su primera final del Mundial. pondría a Colombia adentro, y si no gana Colombia,

0: Colombia, me gustaría que lo gane Brasil. Entonces esa para mí sería la final de este mundial. Esperemos que así sea.
1: Veremos, gracias.
2: Y
0: Muchas
2: México,
0: gracias por la
2: nada, ¿no?
0: invitación.
3: Dani, muchísimas gracias por tu análisis. Te mandamos un abrazo.
0: Muchas gracias, Ina. A ustedes por la invitación.
3: Y llegamos al final del programa. Mañana, día de la inauguración, no habrá emisión de la base. Supongo que muchos estarán en el Zócalo. Que aprovechen estos días, que descansen, que intenten disfrutar y que vean también los programas de la base que sacamos estos días. 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Y nos vamos a ver aquí el lunes. Hasta pronto.
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4: Y de los derechos de nuestra madre naturaleza. 5 de la mañana, con 7 minutos. 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

Bienvenidas, mentes curiosas. ¿Os habéis preguntado alguna vez cómo es posible que un país pase de ser la última gran colonia del Imperio Español en América a convertirse en el primer estado de corte comunista del hemisferio occidental? ¿Sabíais que antes de la Revolución de 1959, La Habana fue el escenario de una época de opulencia desmedida, conocida como la danza de los millones, pero también el campo de batalla de pandillas de gánsteres políticos que se tiroteaban a plena luz del día? En un vídeo anterior ya os hablamos de la historia de Cuba hasta la guerra hispano-estadounidense de 1898, que se saldó con la derrota de España y la pérdida de sus territorios ultramarinos de Cuba, Puerto Rico, Filipinas y la isla de Guam. También os contamos que Estados Unidos se quedó con todos ellos, menos con Cuba. Aunque la isla caribeña no se convirtió de manera oficial en un estado independiente hasta el 20 de mayo de 1902. En el vídeo de hoy hablaremos de lo que sucedió en la isla durante el periodo comprendido entre la proclamación de la Primera República de Cuba y el triunfo de la revolución liderada por Fidel Castro. Pero antes de nada, hagamos un breve resumen de cómo terminó el periodo anterior. Como muchos sabréis, a finales del siglo XIX, los cubanos llevaban décadas luchando por emanciparse de España. Tras la Guerra de los 10 años y la Guerra Chiquita, el conflicto definitivo estalló en 1895 bajo el liderazgo del político y escritor cubano José Martí. El capitán general de Cuba por aquel entonces, el mallorquín Valeriano Weyler, intentó sofocar la insurrección por todos los medios posibles, incluida la reconcentración de los habitantes rurales en localidades controladas por las tropas españolas. Aquellos desplazamientos forzados y el hacinamiento en las poblaciones de destino provocaron la muerte de cerca de 140.000 personas a causa del hambre y las enfermedades. No sirvió de nada. El destino de la isla dio un giro de 180 grados en febrero de 1898, cuando el acorazado estadounidense USS Maine explotó en el puerto de La Habana. Aquel incidente sirvió de pretexto para que los Estados Unidos, que ya tenían fuertes intereses económicos en la zona, declararan la guerra a España. En cuestión de meses, el conflicto terminó con la derrota del país europeo y la firma del Tratado de París. Cuba logró así separarse de España, pero no fue verdaderamente libre hasta unos años más tarde, porque entre 1899 y 1902, la isla estuvo sometida a un gobierno militar de ocupación estadounidense. Ya os explicamos en nuestro otro vídeo por qué decidieron no anexionarse Cuba. Cuando los cubanos redactaron su primera constitución en 1901 para establecer su propia república, el Congreso de los Estados Unidos les impuso un apéndice legal que coartaba su soberanía, la enmienda Platt. Ese texto establecía que Estados Unidos tenía el derecho constitucional de intervenir militarmente en Cuba siempre que consideraran que la vida, la propiedad o la independencia de la isla estaban en peligro. Además, obligaba a Cuba a ceder parte de su territorio para bases carboneras y navales estadounidenses, lo que dio origen a la actual base militar de Guantánamo. En esta caricatura, publicada el 5 de abril de 1901, Viernes Santo, y titulada El Calvario Cubano, se veía la personificación del pueblo de Cuba crucificado entre dos ladrones, el general estadounidense Good, que era en ese momento el gobernador en la isla, y el por entonces presidente de Estados Unidos, William McKinley. También se puede ver al senador Platt, a quien debe el nombre la enmienda, con una lanza en las manos, como el soldado romano Longinos. Imaginaos la situación. Nacer como país independiente, algo por lo que llevas mucho tiempo luchando, pero sabiendo que tu poderoso vecino puede invadirte legalmente si no le gusta cómo haces las cosas.
El primer presidente de la República, el político cubano Tomás Estrada Palma, que asumió el cargo en 1902, tuvo que gobernar bajo esta espada de Damocles. Además, en 1903 entró en vigor un tratado de reciprocidad comercial que su gobierno firmó y que aseguraba al azúcar cubano un trato preferencial en el mercado estadounidense, pero que a cambio inundaba la isla de productos manufacturados norteamericanos. Esto no ayudó precisamente a que Cuba desarrollara su propia industria y ató su economía a prácticamente un producto, el azúcar, y un comprador, Estados Unidos, que se encontraba en posición de monopsonio, es decir, que poseía el monopolio de la demanda con todo el poder que eso implicaba sobre el destino de la isla. Estrada Palma salió reelegido en diciembre de 1905, pero no de una manera limpia. Su rival, José Miguel Gómez, del Partido Liberal, había denunciado un fraude masivo y coacción institucional por parte de la aún presidente Estrada Palma y su partido moderado, y había renunciado en septiembre de ese año a su candidatura y ordenado la retirada de su partido de las elecciones. El presidente reelegido no duró mucho en el cargo, porque a mediados de agosto de 1906 estalló una insurrección auspiciada por liberales como el general Pino Guerra, veterano de la Guerra de Independencia, que se oponían al gobierno de Estrada Palma. A finales de ese mes, Estrada Palma, que había solicitado formalmente al presidente estadounidense Theodore Roosevelt el envío de soldados estadounidenses a Cuba, pero no había llegado a conseguir esa ayuda, abandonó la isla y la dejó sin gobierno. Ese vacío de poder desencadenó la segunda intervención militar de Estados Unidos en Cuba. Ocuparon militarmente el país hasta 1909. Primero por un breve periodo bajo el mando del político y abogado estadounidense William Taft, y luego bajo la administración de otro abogado, Charles Magoon. La política cubana se había convertido en un juego donde los partidos rivales a menudo preferían boicotear el sistema y provocar una intervención de Washington antes que ceder el poder a sus adversarios locales. El historiador británico Hugh Thomas, en su obra Cuba, señala que este constante tutelaje generó una profunda irresponsabilidad en la élite política cubana. En 1909, Magoon entregó el poder al liberal José Miguel Gómez, el segundo presidente de la República, que se había impuesto al conservador Mario García Menocal en noviembre de 1908, en unos comicios supervisados por los estadounidenses. García Menocal se llevaría la revancha en 1912, convirtiéndose en el tercer presidente de la República, y fue reelegido 4 años más tarde. Para comprender la Cuba de esta época, hay que entender una máxima absoluta: sin azúcar no hay país. Durante las primeras décadas del siglo XX, las compañías norteamericanas invirtieron de forma masiva en la producción azucarera. Compraron inmensas extensiones de tierra, construyeron decenas de modernos ingenios, es decir, plantas industriales dedicadas al procesamiento de la caña de azúcar para su transformación, y trazaron redes ferroviarias privadas para transportar la caña. La economía de la isla funcionaba al dictado de la Bolsa de Nueva York y dependía de las cuotas de exportación. Esta falta de diversificación hacía que la sociedad fuera muy vulnerable. El estallido de la Primera Guerra Mundial en 1914 alteró por completo el mercado global. Esta contienda destruyó los inmensos campos de remolacha azucarera de Europa, lo que provocó que países como Inglaterra tuvieran que recurrir al azúcar de caña cubano. La demanda se disparó y el precio del azúcar, que en julio de 1914 rondaba los 1,93 centavos de dólar por libra, comenzó a escalar también sin freno. Al mes siguiente, en agosto del 14, el precio ya se había doblado, y hacia el final de la contienda, en 1918, costaba 5,88 centavos por libra, es decir, más del triple.
Y una vez concluida la Gran Guerra, como los campos europeos aún no se habían recuperado y el dinero de los especuladores se fijó en ese producto tan demandado y todavía escaso que era el azúcar, el precio se disparó todavía más en los 2 años siguientes, hasta alcanzar los 22 centavos y medio la libra. O sea que en solo 6 años el precio del azúcar se había multiplicado por 11, con el consiguiente beneficio para los productores. Este auge económico, que alcanzó su clímax en 1920 mientras gobernaba García Menocal, fue bautizado popularmente como la danza de los millones. Hugh Thomas describe la Cuba de ese año como un lugar sumido en una atmósfera de ensueño que recordaba más a una comedia cinematográfica que a la vida real. De repente, los dueños de las plantas azucareras y los colonos nadaban en la abundancia. Se construyeron fastuosas mansiones de estilo renacentista y clásico francés en los barrios habaneros del Vedado y Miramar. El diario económico Wall Street Journal llegó a comparar el Paseo del Prado de La Habana con la Quinta Avenida de Nueva York debido a la asombrosa cantidad de coches de lujo que circulaban por sus calles. Pero la burbuja terminó estallando. A finales de 1920, la Guerra Mundial había finalizado 2 años antes, la producción europea de remolacha comenzó a recuperarse y la demanda del azúcar bajó de golpe. En apenas 6 meses, su precio se desplomó desde los 22 centavos y medio hasta menos de 3 centavos. Los bancos cubanos, que habían otorgado préstamos millonarios sin ningún tipo de garantía durante la euforia especulativa, se declararon insolventes. Para el verano de 1921, una veintena de bancos habían quebrado. La desesperación se apoderó del país. Hubo banqueros que huyeron de la isla y especuladores que se quitaron la vida. En este punto debemos hablar de una particularidad de la historia cubana que quizá os sorprenda a algunos. Tal vez lo lógico sea pensar que tras la guerra de 1898 y la independencia, los españoles abandonaron Cuba, ¿no? Sin embargo, ocurrió precisamente lo contrario. Entre 1902 y 1934 se produjo la mayor oleada de inmigración española hacia la isla en toda su historia. De los 1,2 millones de inmigrantes que llegaron a Cuba en ese periodo, 700.000, el 56%, eran españoles. Cientos de miles, en su gran mayoría hombres jóvenes procedentes de Galicia, Asturias y Canarias, cruzaron el Atlántico en busca de oportunidades, atraídos por la demanda de mano de obra que generaba la industria azucarera. Las autoridades de ocupación estadounidenses fomentaron esta llegada de españoles porque querían blanquear la demografía de la isla, aprobando leyes migratorias para frenar la entrada de población negra y asiática. Los españoles se integraron enseguida en la economía. Muchos empezaron como obreros o dependientes, pero llegaron a dominar el comercio minorista, los servicios y la banca privada. Las comunidades de inmigrantes crearon un gran tejido social a través de los centros regionales y las sociedades de beneficencia. Instituciones como el Centro Gallego, cuyo majestuoso palacio alberga hoy el Gran Teatro de La Habana, y el Centro Asturiano, no solo organizaban bailes y mantenían vivas las tradiciones de la madre patria, sino que construyeron gigantescas quintas de salud que ofrecían atención médica de primera calidad a sus asociados mediante el pago de cuotas muy asequibles. El fomento oficial de la inmigración blanca europea escondía el racismo de la recién nacida república. La población afrocubana, que años atrás había compuesto la inmensa mayoría de la infantería del Ejército Libertador en la Manigua y había derramado su sangre por la independencia, se vio excluida del reparto de tierras y de los puestos en la administración estatal. Las oportunidades económicas estaban reservadas para los inmigrantes y la élite criolla, dejando a los afrocubanos en un estado de marginalidad.
Como respuesta a esta traición a los ideales de igualdad de José Martí, que había defendido una república con todos y para el bien de todos, veteranos de guerra negros y mestizos decidieron organizar su propia plataforma política, el Partido Independiente de Color, fundado por Evaristo Estenoz en 1908. Solo un año y medio más tarde, el Congreso de Cuba aprobó la enmienda Morúa a la ley electoral, que declaró ilegales todas las agrupaciones políticas organizadas sobre la base de un solo color. Esta medida fue impulsada, entre otros, por el senador, periodista y escritor Martín Morúa Delgado, con el objetivo de disolver el PIC. Curiosamente, Morúa era hijo de un español y una negra criolla, posiblemente esclava. ¿Por qué Morúa, que fue el primer presidente negro del Senado cubano, impulsó la enmienda que llevó su nombre? Porque lo que buscaba era evitar una posible lucha racial en Cuba. Falleció repentinamente a los 52 años de edad debido a una enfermedad renal, unos días antes de que se aprobara la enmienda, y no pudo ver cómo la tensión estalló en todo el país en el verano de 1912, cuando una protesta armada de los independientes de color, que llevaban años sufriendo el hostigamiento y encarcelamiento de sus miembros, se alzó en la región oriental del país y fue aplastada por el Ejército Nacional de José Miguel Gómez, azuzado además por las advertencias de Estados Unidos de que intervendría una vez más si el gobierno cubano no sofocaba la revuelta. Aquella cacería humana que costó la vida a unos 3.000 afrocubanos y mestizos acabó con la organización política negra independiente y dejó una cicatriz en el tejido nacional, dejando al descubierto aún más las contradicciones raciales sobre las que se cimentaba la democracia en la isla. En el ámbito económico, aquellos españoles que habían emigrado y forjado inmensas fortunas se convirtieron en figuras con un gran poder. Nombres de familias asturianas y montañesas controlaban grandes centrales azucareras y empresas tabaqueras. Un ejemplo de la magnitud de estas fortunas y de la tragedia de la crisis económica es el caso del banquero y empresario español José López Rodríguez, conocido popularmente como Pote. Era un emigrante gallego que había amasado un gran imperio, pero tras la quiebra financiera provocada por el fin de la danza de los millones en 1921, no pudo soportar la ruina y se quitó la vida ahorcándose en la ducha de su casa, en el barrio habanero del Vedado. La vinculación de Cuba con España era tan estrecha que años después, la Guerra Civil Española, que se desarrolló entre 1936 y 1939, provocó un gran impacto en la isla. La numerosa colonia española en Cuba se polarizó entre los partidarios de la República y los simpatizantes del general Francisco Franco. Se crearon agrupaciones políticas como el Círculo Republicano Español y Núcleos de la Falange, que recaudaban fondos y ayuda para sus respectivos bandos. Al terminar la guerra en la península, Cuba se convirtió en un destino importante para el exilio de republicanos españoles. La nación caribeña acogió a poetas, académicos y profesionales como la filósofa malagueña María Zambrano. Pero regresemos a la política nacional de Cuba. Tras la crisis azucarera de los años 20, el descontento popular era enorme. En 1925 asumió la presidencia el militar y político cubano Gerardo Machado, del Partido Liberal. Este hombre había sido general en la Guerra de Independencia contra España y llegó al poder prometiendo una regeneración moral y la eliminación de la enmienda Platt. Sobre él se han escrito numerosas obras. De hecho, el intelectual cubano Alejo Carpentier analizó su figura en el ensayo periodístico Retrato de un dictador, publicado en 1933 en Europa. Décadas más tarde, la brutalidad del régimen machadista serviría a Carpentier como fuente de inspiración para estructurar su célebre novela El recurso del método, de 1974. En sus primeros años, Machado fue muy popular
Impulsó grandes obras públicas como la construcción de la carretera central y el Capitolio de La Habana, un edificio que rivaliza en majestuosidad con el de Washington. Sin embargo, según apuntan la mayoría de historiadores, el poder lo corrompió. En lugar de abandonar el cargo al terminar su mandato, orquestó una reforma constitucional conocida como la prórroga de poderes para alargar su permanencia en el puesto de presidente. Su gobierno se transformó en una dictadura que usaba la fuerza policial y escuadrones paramilitares, conocidos como la porra, para acabar con la vida de los opositores políticos y líderes sindicales. La Gran Depresión, que se produjo a nivel mundial en 1929, hundió aún más los precios del azúcar y sumió a la población en una miseria absoluta. La oposición a Machado fue liderada por los estudiantes universitarios. Figuras como el líder comunista cubano Julio Antonio Mella, fundador de la Federación Estudiantil Universitaria y del primer Partido Comunista de Cuba, se alzaron contra el régimen, aunque Mella tuvo que exiliarse y fue asesinado en México en 1929, cuando solo tenía 25 años. Le pegaron 2 tiros con un revólver calibre 38. Según una versión, murió a manos de unos pistoleros por encargo del régimen dictatorial de Machado, a quien combatía con todas sus fuerzas desde el exilio. Según otra, Mella fue víctima de una operación encubierta dirigida por la Internacional Comunista para eliminar a un líder que tenía sus propias ideas y no se alineaba del todo con los dictados de Moscú. Se apunta que su asesino habría sido el agente stalinista Vittorio Vidali. Por otra parte, la policía mexicana alentó la idea de que se trató de un crimen pasional debido a un triángulo amoroso en el que habría estado implicada su pareja, la fotógrafa italiana Tina Modotti, que caminaba junto a él en el momento del ataque y lo sostuvo en sus brazos mientras agonizaba. El asesinato de Mella sigue siendo hoy un crimen sin resolver. Volvamos a Cuba, a los años 30. A medida que las calles de La Habana se llenaban de violencia y protestas, el gobierno de Estados Unidos comenzó a preocuparse por la inestabilidad en la isla. Washington envió al diplomático estadounidense Sumner Welles para mediar y forzar una transición pacífica, pero la presión popular era imparable. En agosto de 1933, una huelga general paralizó el país y el ejército le retiró su apoyo al dictador. En la tarde del 12 de agosto, Machado se vio obligado a huir de manera apresurada en avión hacia Nassau, en las Bahamas, llevándose consigo una fortuna considerable. Antes de llegar a la presidencia en 1925, Machado ya había amasado un importante patrimonio como alto ejecutivo de la Compañía Cubana de Electricidad y mediante inversiones en la industria azucarera. Y durante sus 8 años en el poder, consolidó su riqueza en medio de acusaciones de corrupción. Fallecería años más tarde, en 1939, exiliado en Florida. La caída de Machado desató una gran inestabilidad política que conocemos como la Revolución de 1933 y que algunos historiadores consideran precursora de la revolución que vendría en 1959, ya que fue aquí donde nacieron las demandas de nacionalismo económico y justicia social que marcarían las décadas siguientes. El 4 de septiembre de 1933 se produjo la llamada Revolución de los Sargentos. Los rangos bajos del ejército, hartos de sus oficiales elitistas, se amotinaron. A la cabeza de este alzamiento militar surgió un sargento taquígrafo, mestizo y de origen muy humilde, el militar y político cubano Fulgencio Batista. Los sargentos se aliaron además con los estudiantes universitarios del directorio estudiantil y derrocaron al débil gobierno provisional en manos de Carlos Manuel de Céspedes y Quesada, quien había obtenido el respaldo de los estadounidenses. Se instauró entonces un ejecutivo colegiado, la Pentarquía, que pocos días después dio paso al gobierno de los 100 días, presidido por el médico y político cubano Ramón Grau San Martín. En este gabinete destacó el farmacéutico y político cubano Antonio Guiteras, que ocupó la Secretaría de Gobernación y Guerra. Guiteras era un antiimperialista
y fue el verdadero motor de las reformas sociales que se aprobaron en un tiempo récord. Durante esos escasos 100 días, el gobierno de Grau y Guiteras proclamó la autonomía universitaria, instauró la jornada laboral de 8 horas, estableció un salario mínimo y ordenó la intervención estatal de la poderosa Compañía Cubana de Electricidad, que era propiedad de capitales estadounidenses. Además, en los últimos coletazos de su mandato, en enero de 1934, firmó un decreto ley que concedió el derecho al voto a las mujeres, convirtiendo a Cuba en una pionera en la región. Otra medida de gran calado que tuvo graves consecuencias para una parte de la población fue la promulgación de la Ley de Nacionalización del Trabajo, también conocida como la Ley del 50%. Esta ley exigía que al menos la mitad de los empleados en cualquier empresa comercial o industrial de la isla fueran ciudadanos cubanos nativos. Como os podéis imaginar, esto supuso un duro golpe para la inmensa colonia de inmigrantes españoles que ocupaban muchos puestos de trabajo en el sector del comercio y los servicios. Miles de españoles se vieron de repente en el paro y tuvieron que regresar a una España que en aquellos años también atravesaba serias dificultades económicas. Aquel gobierno de los 100 días generó pánico entre la oligarquía cubana y los inversores extranjeros. La administración estadounidense se negó a reconocer al presidente Grau San Martín. Finalmente, Fulgencio Batista, que había sido ascendido a coronel y jefe del ejército, se dio cuenta de que su propio poder estaba en peligro, de manera que pactó en secreto con el nuevo enviado diplomático norteamericano, Jefferson Caffery, quien había relevado a Sumner Welles unas semanas atrás, y a mediados de enero de 1934 le retiró su apoyo militar a Grau, de manera que éste se vio obligado a dimitir. Así llegó a su fin aquel experimento revolucionario. Antonio Guiteras pasó a la clandestinidad y fundó la organización Joven Cuba, pero poco más de un año después, en mayo del 35, fue delatado y murió tiroteado por las tropas de Batista en la fortaleza del Morrillo, en Matanzas, cuando intentaba huir del país para organizar una expedición armada. A partir de 1934, el coronel Batista se convirtió en el hombre fuerte de Cuba. Gobernó en la sombra, poniendo y quitando presidentes títeres a su antojo. Batista negoció con los Estados Unidos la derogación formal de la odiada enmienda Platt en 1934, lo que le granjeó cierta popularidad, aunque los norteamericanos retuvieron la base de Guantánamo y aprobaron nuevas leyes como la Jones-Costigan Act, que seguía fijando estrictas cuotas para la importación del azúcar cubano, manteniendo así la dependencia económica. El historiador estadounidense Frank Argote Freire, autor de la obra Fulgencio Batista, From Revolutionary to Strongman, explica que Batista pasó de ser un líder populista apoyado por las bases a convertirse en un dictador despiadado. Para entender la transformación política de la isla en esta etapa que dio comienzo en 1934 y supuso el ascenso institucional de Batista, no solo debemos echar un vistazo a los salones diplomáticos, sino también a las calles y los campos de caña. Durante la década de los 30, el movimiento obrero cubano, empujado por la miseria y la desigualdad, se hizo más radical. Bajo el liderazgo de figuras de orientación marxista, como el dirigente tabacalero Lázaro Peña y el líder del gremio azucarero Jesús Menéndez, las tácticas de resistencia colectiva y el sabotaje encubierto en los ingenios forzaron a la oligarquía terrateniente a ceder terreno. Entre estos métodos de lucha destacaba el célebre paso de la jicotea, bautizado así en alusión a una tortuga de agua dulce local. Consistía en trabajar a un ritmo extremadamente lento. Al no detener las máquinas por completo, los empresarios y la policía no podían acusar de manera formal a los obreros de haber iniciado una huelga ilegal. Lo curioso es que esta sutil rebeldía tenía raíces muy profundas.
se había originado en 1533 en las minas cubanas de oro de Jobabo, donde cuatro esclavos africanos organizaron la primera protesta de América Latina, adoptando precisamente este andar de tortuga para desesperar a los españoles. Gracias a la efectividad de aquellas tácticas de resistencia y al empuje de las bases, el movimiento sindical logró una fuerza de convocatoria sin precedentes. En 1939, el proceso de acumulación de fuerzas llevó a la fundación de la Confederación de Trabajadores de Cuba, que aglutinó en un frente único a cientos de miles de proletarios. Fulgencio Batista, haciendo gala de un gran pragmatismo político, comprendió que era imposible pacificar y gobernar el país dándoles la espalda a estas masas movilizadas. Como resultado, forjó una alianza con los líderes comunistas, legalizando sus organizaciones a cambio de obtener el aval sindical para sostener el país. En 1940, buscando la legitimidad de las urnas, Batista se presentó a las elecciones presidenciales y ganó, apoyado por una amplia coalición que incluía a los marxistas agrupados entonces en la Unión Revolucionaria Comunista, quienes adoptarían el nombre de Partido Socialista Popular en 1944. Estos veían en Batista a un líder antifascista que, como hemos dicho hace un momento, contaba con el apoyo de la clase obrera. Ese mismo año, una asamblea constituyente en la que participaron todas las fuerzas políticas del país redactó la Constitución de 1940. Fue un texto legal muy avanzado para su época. Legalizaba el derecho a la huelga, prohibía la discriminación racial, reconocía amplios derechos laborales y sentaba las bases para una profunda reforma agraria. Sin embargo, muchas de estas leyes nunca llegaron a aplicarse en la práctica. Durante el mandato presidencial de Batista entre 1940 y 1944, que coincidió con la Segunda Guerra Mundial, la economía cubana vivió un nuevo repunte gracias a los acuerdos azucareros con Estados Unidos. En 1940, las inversiones estadounidenses en la isla ascendían a 733 millones de dólares y para 1944, debido a la escasez mundial causada por la guerra, Cuba vendió unos 5 millones de toneladas de azúcar, casi el doble de lo que vendía antes, lo que le permitió obtener pingües ingresos. Pero hay que poner esas cifras en contexto. Los estadounidenses invertían mucho en la industria azucarera porque eran propietarios de los ingenios que producían el 55% del azúcar cubano. Solo el 22% de la producción procedía de ingenios de propiedad íntegramente cubana. Y el azúcar no se vendía en un mercado libre. Lo compraba el gobierno estadounidense a través de diversas agencias. Así, por ejemplo, las producciones completas de 1943 y 1944 fueron compradas de antemano por Estados Unidos para asegurarse el suministro durante la guerra y evitar la inflación en su propio país. De ese modo, si bien los altos ingresos que llegaron a Cuba por la venta de azúcar durante la guerra enriquecieron a las compañías e hicieron subir los salarios de la industria en un 20%, la gran vulnerabilidad económica de la isla, su dependencia extrema del azúcar y de Estados Unidos, se acentuó. Si en 1940 el azúcar representaba el 75% de las exportaciones cubanas, para 1949 ya suponía el 89%. En 1944, Batista, a quien la Constitución impedía buscar la reelección consecutiva, apoyó la candidatura oficialista del político Carlos Saladrigas. Sin embargo, su candidato perdió en las urnas ante el líder opositor, el médico Ramón Grau San Martín, dirigente del Partido Revolucionario Cubano, también llamado Partido Auténtico. Batista respetó los resultados electorales. Grau había sido el héroe del gobierno de los 100 días y el pueblo depositó en él todas sus esperanzas. Cuatro años después, en 1948, le sucedió otro presidente del Partido Auténtico, el abogado y político cubano Carlos Prío Socarrás.
Este periodo de 8 años, del 44 al 52, aunque fue el único en la historia republicana de Cuba en el que se sucedieron gobiernos democráticamente elegidos que respetaron las libertades civiles, se caracterizó por dos males endémicos que acabaron con la confianza de los ciudadanos en sus instituciones: la corrupción institucionalizada y el gangsterismo político. El primero de estos dos gobiernos, el de Grau, estuvo marcado por un robo descarado a las arcas públicas. Se formó un núcleo de poder en la sombra, conocido de manera oficial como el BAGA, acrónimo del Bloque Alemán Grau-Alsina, fundado por el ministro José Manuel Alemán. Esta alianza corrupta tomó su nombre de sus tres figuras clave: José Manuel Alemán, el entonces ministro de Educación y principal cerebro financiero de la trama, el propio presidente de la República, Ramón Grau San Martín, y el sobrino de este, Francisco Grau Alsina. Durante la administración de Grau San Martín, una poderosa red de corrupción y clientelismo político funcionó como una maquinaria dedicada a desviar fondos del Estado para el enriquecimiento personal de unos pocos y para asegurar el control político del país. Alemán, según apuntan las fuentes históricas, desviaba grandes sumas de dinero destinadas a las escuelas públicas y al desayuno escolar de los niños para enriquecerse personalmente. Usaba el dinero para comprar inmensas propiedades inmobiliarias en Miami y financiar a bandas armadas. El pueblo, hastiado por aquel saqueo, rebautizó el BAGA como Banda de Atracadores, Gánsteres y Asesinos. Porque ese fue el otro gran drama de la época: el gangsterismo. Los antiguos grupos de acción estudiantil y revolucionaria de los años 30, al llegar el Partido Auténtico al poder, degeneraron en verdaderas mafias que se repartieron el control de los ministerios y los sindicatos a punta de pistola. Organizaciones como el Movimiento Socialista Revolucionario, fundado por el político cubano Rolando Masferrer, la Unión Insurreccional Revolucionaria, dirigida por el pandillero Emilio Tro, y la Acción Revolucionaria Guiteras, impusieron un régimen de terror en la Universidad de La Habana y en las calles de la capital. La violencia política llegó a su punto álgido el 15 de septiembre de 1947, con la conocida como Masacre de Orfila. Aquella tarde, fuerzas policiales lideradas por el jefe del Buró de Investigaciones, vinculado a una pandilla, rodearon la casa del comandante de la policía de Marianao, Emilio Tro, líder de la banda rival. Durante horas, en un barrio residencial, tuvo lugar un tiroteo con ametralladoras y fusiles. Las fuerzas gubernamentales asesinaron a Tro y a sus hombres a sangre fría mientras intentaban rendirse. El país quedó conmocionado al ver cómo las propias fuerzas del orden del Estado actuaban como cárteles del crimen organizado. En medio de este clima de descomposición moral, surgió una figura carismática que canalizó la indignación ciudadana: el político cubano Eduardo Chivás. Antiguo líder estudiantil, Chivás rompió con el Partido Auténtico y fundó el Partido del Pueblo Cubano, Partido Ortodoxo. Adoptó como símbolo una escoba y como lema: vergüenza contra dinero. Chivás era un hombre de mucho carácter, tan vehemente en la defensa de su honor que a lo largo de los años 40 llegó a batirse en múltiples duelos a espada o sable contra senadores y ministros, incluido el propio Carlos Prioso Carrás. Que fuera miope le hacía más difíciles estos duelos, de manera que los perdió todos, algunos de ellos disputados en la sala de armas del Capitolio Nacional. Por suerte, en ninguno de ellos nadie falleció ni resultó herido de gravedad. Por cierto, entre los jóvenes que ingresaron en el Partido Ortodoxo, atraídos por las ideas y la personalidad de Chivás, había un joven abogado llamado Fidel Castro. Todos los domingos, Chivás dirigía un programa de radio en el que lanzaba duras acusaciones de corrupción contra el gobierno. Atacaba directamente al bloque Vaga y al ministro Alemán. Se convirtió en el ídolo de las masas y en el favorito indiscutible para ganar las elecciones presidenciales previstas para 1952. Sin embargo, en el verano de 1951, Chivás acusó al entonces ministro de Educación del gobierno de Prioso Carrás, Aureliano Sánchez Arango, de estar
robando fondos públicos para invertir en Guatemala. El ministro le retó a presentar las pruebas, pero Chivas no pudo encontrar documentos físicos que respaldaran su acusación. Sintiéndose acorralado y temiendo que el pueblo dejara de creer en su integridad, el 5 de agosto de 1951 acudió a su estudio de radio para emitir su último discurso. Sus palabras finales fueron: «Pueblo de Cuba, levántate y anda. Pueblo cubano, despierta. Este es el último aldabonazo». Al terminar la frase, Chivas sacó un revólver y se disparó en el abdomen, cerca de la ingle. Los historiadores debaten si buscaba quitarse la vida o un sacrificio simbólico para recuperar la credibilidad ante el pueblo. Aunque esperaba que el impacto resonara en directo, la transmisión ya se había cortado porque su tiempo había llegado a su fin. Y cuando se pegó el tiro, los radioyentes estaban escuchando en realidad una cuña publicitaria sobre un café. Pese a los esfuerzos médicos, Chivas falleció debido a las complicaciones de la herida 11 días después en un hospital de La Habana. Su muerte provocó un duelo nacional multitudinario y dejó al partido ortodoxo sin su líder. Mientras las autoridades se mataban entre ellas, otros personajes aprovecharon el caos para hacer negocios muy lucrativos. Bajo la complacencia y la protección de los gobernantes cubanos, la mafia estadounidense decidió convertir a Cuba en su patio de recreo particular y en el paraíso mundial del blanqueo de dinero. El momento clave de esta alianza ocurrió en diciembre de 1946, cuando se celebró la histórica Conferencia de La Habana en el lujoso Hotel Nacional. Esta cumbre fue organizada por el famoso gánster italo-estadounidense Lucky Luciano, que acababa de ser deportado de Estados Unidos y había entrado en Cuba en secreto. Allí se reunieron los principales capos de las familias criminales de Nueva York, Chicago, Tampa y Nueva Orleans. Y para que veáis a qué nivel de detalle se ha documentado esto, el escritor cubano Enrique Cirules cuenta en su obra La mafia en La Habana que los mafiosos disfrutaron de un menú que incluía enchiladas de cangrejo, estofado de tortuga, langostas de cojímar, ostras y pez espada a la parrilla. En esta conferencia, la mafia decidió expandir sus operaciones en los casinos y clubes nocturnos de la isla. El encargado de llevar las cuentas y de sobornar a los políticos y militares locales fue el gánster judeo-polaco-estadounidense Mayer Lansky, conocido como el contador de la mafia. Lansky usaba las ganancias de los casinos cubanos y las desviaba hacia cuentas secretas en bancos suizos que él mismo controlaba. El nivel de corrupción llegó a tal punto que para obtener una licencia de juego no solo había que invertir millones, sino pagar enormes sumas de dinero en efectivo a las autoridades gubernamentales. Con el país sumido en el desencanto tras la muerte de Eduardo Chivas, el único que parecía incorruptible entre los senadores, Fulgencio Batista, que aspiraba de nuevo a la presidencia pero marchaba en las encuestas en tercer lugar entre los favoritos, decidió no esperar al veredicto de las urnas. En la madrugada del 10 de marzo de 1952, ejecutó un golpe de estado militar. Derrocó al presidente Prio Socarrás sin apenas resistencia, canceló las elecciones y suspendió la Constitución de 1940. No supuso el fin de la corrupción en Cuba. Batista instauró una dictadura que se alineó con los intereses estadounidenses y abrió de par en par las puertas a Mayer Lansky y sus socios mafiosos para que construyeran inmensos hoteles casino como el Habana Riviera o el Capri, consolidando una alianza entre el gobierno militar y el crimen organizado. La ruptura del orden constitucional convenció a muchos jóvenes de que la vía democrática y electoral estaba agotada y que la única forma de derrocar al tirano era mediante la lucha armada. De entre las filas del partido ortodoxo surgió la figura que cambiaría para siempre el destino del país, el abogado y político revolucionario cubano Fidel Castro. Era un hombre que durante su época de estudiante
había estado vinculado a los grupos de acción universitaria. Decidido a iniciar la insurrección, el 26 de julio de 1953, con 26 años, lideró a más de un centenar de jóvenes idealistas en un asalto armado contra el cuartel Moncada, la segunda fortaleza militar más importante del país, situada en Santiago de Cuba. El factor sorpresa falló y el asalto fue un desastre militar táctico. Muchos de los asaltantes murieron en el combate y decenas de los que fueron capturados sufrieron terribles torturas y fueron asesinados extrajudicialmente en los días posteriores por las fuerzas de Batista. Fidel Castro fue capturado y juzgado. Durante su juicio, él mismo, en su condición de abogado, asumió su propia defensa y pronunció un largo y encendido alegato que posteriormente sería publicado bajo el título «La historia me absolverá». En este documento, Castro expuso las miserias que sufría el pueblo cubano y esbozó un programa de reformas nacionalistas, agrarias y de justicia social muy inspirado en el ideario de José Martí y de Eduardo Chivas. Aunque en su caso fue condenado a prisión y no asesinado, la brutalidad de la represión militar indignó a la opinión pública cubana. Tras pasar casi 2 años en la cárcel, la presión popular obligó a Batista a promulgar una amnistía política en 1955. Castro fue liberado y se exilió en México, donde fundó el Movimiento 26 de Julio, con el propósito de organizar una expedición militar para liberar Cuba. En noviembre de 1956, Fidel Castro, acompañado por 81 combatientes, entre los que se encontraban su hermano Raúl Castro y un joven médico y revolucionario argentino llamado Ernesto Che Guevara, zarpó del puerto mexicano de Tuxpan a bordo de un pequeño yate llamado Granma. El desembarco en la costa oriental de Cuba en diciembre de 1956 fue desastroso. Perseguidos por el ejército de Batista, fueron emboscados en Alegría de Pío y el grupo quedó prácticamente aniquilado y disperso. Apenas una veintena de hombres logró reagruparse y adentrarse en la espesa vegetación de la Sierra Maestra. Desde allí iniciaron una guerra de guerrillas. El gobierno de Batista anunció en varias ocasiones a los medios de comunicación que Fidel Castro había muerto en el desembarco, pero en febrero de 1957, el periodista norteamericano Herbert Matthews logró subir a las montañas y entrevistar a Castro para el diario The New York Times. La publicación de la entrevista y de las fotografías demostró al mundo que la guerrilla seguía viva y operativa, lo que supuso un enorme golpe propagandístico a favor de los rebeldes. Pero la insurrección que combatía a Batista no solo procedía de la guerrilla rural de Castro y compañía. Mientras los combatientes barbudos, como se les solía llamar, consolidaban su dominio en las escabrosas montañas, los principales cascos urbanos de la isla estaban inmersos en una guerra clandestina y sangrienta, conocida popularmente como la lucha en el llano. En La Habana, el fuego del antiguo belicismo estudiantil resurgió de sus cenizas bajo el liderazgo de José Antonio Echeverría, un dirigente universitario que fundó en 1956 una organización llamada Directorio Revolucionario. Echeverría y Fidel Castro, en representación del Movimiento 26 de Julio, firmaron en agosto del 56 el Pacto de México, en el que ambas organizaciones se comprometían a combatir para conseguir la libertad de Cuba y coordinar sus acciones armadas. Los dirigentes del Directorio Revolucionario, convencidos de que podían decapitar a la dictadura de un solo golpe, organizaron el 13 de marzo de 1957 un comando de acción que asaltó el Palacio Presidencial a plena luz del día para ejecutar al dictador, mientras un segundo pelotón irrumpía en los estudios de Radio Reloj para anunciar la rebelión. La operación fracasó por muy poco. Batista logró escapar por una escalera secreta y Echeverría fue interceptado y acribillado por una patrulla policial cerca de la universidad. Fue entonces cuando el Directorio Revolucionario, el DR, añadió a su nombre el 13 de marzo, en honor al asalto. Se desató una cacería contra los miembros del DR
13 de marzo que habían sobrevivido. Y solo un mes más tarde, el 20 de abril de 1957, tuvo lugar la masacre de Humboldt 7, en la que cuatro miembros de la organización revolucionaria, Fructuoso Rodríguez, de 23 años, Juan Pedro Carbó, de 30, José Machado, de 24, y Joe Westbrook, de 19, fueron asesinados a sangre fría. Los cuatro se habían escondido en un apartamento de la calle Humboldt, en La Habana, y estaban desarmados. Un antiguo compañero de filas, Marcos Rodríguez, conocido como Marquitos, supuestamente los traicionó y reveló su escondite a la policía. El edificio fue rodeado por los hombres de Esteban Ventura Novo, apodado el sicario de traje blanco por su vestimenta, un represor con un historial sangriento. El más joven, Joe Westbrook, intentó refugiarse en el apartamento de una vecina, pero fue descubierto y asesinado en el acto. Carbó Servià corrió hacia el ascensor, donde lo interceptaron y acribillaron a quemarropa. Mientras tanto, Machado y Fructuoso saltaron por una ventana hacia un pasillo ciego de la planta baja que daba a una agencia de coches cerrada con candado. Fructuoso yacía inconsciente por la caída y Machado tenía ambos tobillos fracturados. Los policías metieron sus ametralladoras entre los barrotes de la reja y los fusilaron sin piedad. Ventura ordenó arrastrar los cadáveres ensangrentados por la acera para que los vecinos pudieran verlos. Años después, tras el triunfo de la revolución, las autoridades afirmaron que el delator había sido, como ya hemos mencionado, Marquitos, un joven simpatizante del ala comunista tradicional que habría actuado movido por rencores personales y por su rechazo político a la lucha armada del directorio. El régimen de Fidel Castro lo detuvo en 1961, cuando el joven tenía unos 22 años. Lo juzgó en un histórico proceso público en 1964 y lo ejecutó ese mismo año en un paredón de fusilamiento por aquella traición a sus compañeros. Cuando fue ejecutado, Marquitos tenía unos 25 años. ¿Pero realmente era culpable? ¿Marquitos delató a los hombres asesinados en Humboldt 7? Lo cierto es que solo confesó su supuesto crimen tras pasar 3 años en prisión preventiva y ser sometido a numerosos interrogatorios coercitivos y careos incluso con altos dirigentes del régimen, como el propio Fidel Castro. Voces críticas señalan que aquel juicio público en 1964 que paralizó a la nación en realidad fue el escenario de una intensa lucha de poder interna utilizada por Castro para purgar a los antiguos dirigentes comunistas de la isla. El proceso judicial pasó a la historia envuelto en un debate legal, ya que en el momento de la supuesta delación, Marquitos era menor de edad. Al margen de estos procesos judiciales posteriores y volviendo a la convulsa realidad de 1957, debemos hablar de

artista lo asesinó a balazos el 30 de julio del 57 en un callejón santiaguero junto con otro joven. País tenía 22 años. El entierro, que fue multitudinario, se organizó como un desafío al régimen dictatorial de Batista. De hecho, vistieron el cuerpo sin vida de Frank País con el brazalete negro y rojo del movimiento 26 de julio. Además, se declaró una huelga general en toda Cuba. Aquella movilización se considera una de las fechas importantes de la Revolución Cubana y de la caída de Batista. Como hemos visto, el colapso del régimen de Batista no fue obra exclusiva de la guerrilla rural, sino el resultado de una convergencia de fuerzas. El desgaste militar propiciado desde la Sierra Maestra, la incansable lucha clandestina en el corazón de las ciudades y la presión social que tras la muerte de líderes como Frank País terminó por hacer insostenible el poder del dictador. A medida que avanzaba 1958, la brutalidad de la represión de Batista aisló por completo a su régimen incluso a nivel internacional. El gobierno estadounidense de Dwight Eisenhower decretó un embargo de envío de armas al dictador. Tras fracasar una gran ofensiva militar contra la Sierra Maestra en el verano, las columnas guerrilleras lideradas por el Che Guevara y el comandante cubano Camilo Cienfuegos avanzaron hacia el occidente de la isla y tomaron la estratégica ciudad de Santa Clara. Cercado, sin apoyo popular, militar ni internacional, Fulgencio Batista huyó del país en la madrugada del 1 de enero de 1959, lo que marcó el triunfo definitivo de la revolución. Una gran parte del pueblo cubano recibió con alegría la noticia de la entrada triunfal en La Habana de los Barbudos, como hemos dicho, así llamaban a los guerrilleros del ejército rebelde liderados por Fidel Castro. El pueblo creía que aquel cambio en el gobierno supondría la supresión de la corrupción, el fin de la tutela extranjera y el retorno a la legalidad y la justicia. En un breve espacio de tiempo, la revolución radicalizó sus medidas de tal manera que transformó por completo las bases económicas y sociales del país. El punto de inflexión fue la firma de la Ley de Reforma Agraria el 17 de mayo de 1959, firmada simbólicamente en la Comandancia de La Plata, en plena Sierra Maestra. Esta ley estableció que nadie podía poseer latifundios mayores a 402 hectáreas y expropió inmensas propiedades agrícolas. Esta medida no solo afectó a la oligarquía terrateniente cubana, sino que asestó un golpe directo a los enormes intereses agroindustriales de las compañías de Estados Unidos y de los ricos propietarios españoles. A partir de ahí, la tensión diplomática con Washington escaló a un ritmo vertiginoso. Estados Unidos veía con enorme recelo el giro radical de Castro en pleno apogeo de la Guerra Fría. Para protegerse de la presión norteamericana, el gobierno cubano buscó el apoyo del otro gran polo del poder mundial, la Unión Soviética. En febrero de 1960, el viceprimer ministro y político soviético Anastas Mikoyan visitó La Habana y firmó acuerdos comerciales para comprar el azúcar cubano que los estadounidenses amenazaban con no adquirir y para suministrar petróleo a la isla. Cuando el crudo soviético llegó a Cuba a mediados de 1960, las refinerías estadounidenses, Texaco, Standard Oil, se negaron a procesarlo. Entonces, Fidel Castro ordenó la intervención y nacionalización de dichas refinerías. Washington reaccionó cancelando la cuota azucarera cubana. En un acto de desafío total, entre los meses de agosto y octubre de 1960, el gobierno revolucionario expropió y nacionalizó todos los bancos extranjeros, todas las grandes empresas estadounidenses, la industria minera, la red telefónica e incluso los grandes comercios e industrias de propiedad cubana y española. Las fortunas de los antiguos terratenientes y de los poderosos grupos empresariales que habían dominado la isla desde principios de siglo quedaron desmanteladas de un plumazo. Como consecuencia, una ola masiva de miembros de la alta y media burguesía
comenzó a abandonar.

0: abandonar la isla rumbo a Miami. El choque definitivo que consolidaría el destino de Cuba ocurrió a principios de 1961. En enero, Estados Unidos rompió relaciones diplomáticas oficiales con Cuba. 3 meses después, en abril, el recién investido presidente estadounidense, John F. Kennedy, dio luz verde a un plan heredado de la CIA: financiar y entrenar a una brigada de exiliados cubanos para que invadieran la isla y derrocaran a Castro. El 15 de abril de 1961, aviones estadounidenses pintados con insignias cubanas bombardearon los aeropuertos de la isla. Al día siguiente, el 16 de abril, durante el multitudinario entierro de las víctimas de estos ataques, Fidel Castro pronunció un discurso en el que proclamó por primera vez de manera oficial el carácter socialista de la revolución. Hasta ese momento había negado incluso que él fuera comunista. Como ya os contamos en nuestro documental sobre la Escuela de las Américas y las guerrillas, apenas 3 meses y medio después de derrocar a Batista en ese mismo 1959, Fidel Castro había realizado una visita de 11 días a Estados Unidos, invitado por la Sociedad Estadounidense de Editores de Periódicos. El viaje generó una enorme expectación. Durante esa visita, en múltiples entrevistas y apariciones públicas, se le preguntó a Castro si él o su gobierno eran comunistas. Sus respuestas fueron categóricas, incluidas las que dio en el famoso programa de televisión Meet the Press. Allí, a la pregunta del periodista Lawrence Spivak sobre si su movimiento era comunista, el cubano respondió: "Yo no soy comunista, no puedo estar de acuerdo con el comunismo". Vamos a escucharle a él mismo decirlo.
1: I am not communism. I am not agree with communism. There is no doubt for me between democracy and communism.
0: En sus declaraciones a la prensa, Fidel Castro afirmó que su revolución era humanista y que su principal objetivo era restaurar la democracia y la justicia social en Cuba. En ese momento no buscaba ayuda económica, sino un mejor entendimiento con el pueblo estadounidense. Pero volvamos a abril de 1961. El día 17 se produjo el desembarco en Bahía de Cochinos. Las fuerzas milicianas y el ejército rebelde, armados y movilizados en defensa de su nueva revolución socialista, aplastaron a los invasores en apenas 72 horas. Aquella victoria militar no solo humilló a Estados Unidos, sino que consolidó de manera absoluta el liderazgo de Fidel Castro. Poco tiempo después, Castro declararía públicamente su adhesión al marxismo-leninismo, basado en la ideología desarrollada por el filósofo alemán Karl Marx y aplicada por el líder político ruso Vladimir Lenin. Todos los partidos políticos de la isla se aglutinaron bajo una sola organización, que años más tarde adoptaría el nombre de Partido Comunista de Cuba, convirtiendo al país en el primer y único estado socialista de partido único en el continente americano. De manera que, para el gobierno cubano, la política de exportación revolucionaria al resto de países americanos se convirtió tanto en un imperativo ideológico como en una cuestión de supervivencia frente a la amenaza procedente de su vecino del norte. En La Habana estaban convencidos de que la revolución solo podría perdurar si se encendía la mecha revolucionaria por toda América Latina. Como habéis podido comprobar, el camino de Cuba desde la tutela norteamericana impuesta por la enmienda Platt hasta el comunismo estuvo plagado de contradicciones. La extrema dependencia económica del monocultivo del azúcar y del mercado exterior, la incapacidad de los gobernantes de la República para frenar el saqueo de las instituciones y erradicar el violento gangsterismo político, y finalmente el golpe militar dictatorial de Batista, fueron los elementos que abonaron el terreno para que una revolución que empezó pidiendo la restitución de la Constitución de 1940 terminara abrazando el marxismo y la Alianza Soviética. ¿Y vosotros? ¿Qué opináis de esta compleja etapa de la historia de Cuba? Me gustaría que nos lo contarais abajo, en los comentarios. Y si queréis conocer más historias interesantes, suscribíos a nuestro canal y activad el botón de la campana. Por cierto, si os apetece ver nuestro vídeo sobre por qué Estados Unidos no se quedó con Cuba tras derrotar a España en 1898, aquí os dejamos el enlace. Muchas gracias por estar ahí, mentes curiosas. Nos vemos en el siguiente vídeo.
2: 6 de la mañana con 11 minutos. 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

0: El poder de las palabras. Niños, niñas, un poco de silencio. Atención. Como ya es viernes, vamos a dedicar esta última hora a un juego. En vez de raíces cuadradas y numeritos, esta mañana vamos a hacer algo distinto. Escuchen. Escuchen. Tienen que hacer una lista con todos los nombres de sus compañeros y compañeras. No olviden a ninguno.
1: ¿Y para qué, profe?
2: ¿Los ponemos en orden de amigos?
0: Por orden alfabético mejor. Vamos a ir copiando la lista en la pizarra.
3: Una vez que los niños tuvieron delante los nombres de cada uno de sus compañeros y compañeras, la profesora les pidió algo inesperado.
0: Ahora, al lado de cada nombre, van a escribir lo más lindo de ese niño, de esa niña, su mayor cualidad, su mejor virtud, lo que más les gusta de su compañera o compañero. Piensen bien, escriban lo más hermoso de todos y cada uno de ustedes. Sean o no amigos suyos, claro está.
3: Durante el fin de semana, la maestra dedicó sus horas libres a ordenar los elogios. En cada papel escribió la lista de las palabras hermosas que sus compañeros y compañeras habían escrito sobre cada uno de sus alumnos, sin detallar quién los había escrito.
0: Niños, niñas, aquí tienen una lista personalizada con lo que sus compañeros y compañeras piensan de ustedes. Léanla con atención.
2: ¡Qué bonito! Nunca imaginé que pensaran eso de mí.
1: No sabía que ustedes me querían tanto. ¡Soy súper chévere!
3: Pasó aquella tarde de marzo en la escuela y llegó el verano y el próximo curso y el siguiente. Los niños y las niñas crecieron y fueron al instituto. Algunos a la universidad, otros empezaron pronto a trabajar. Pero el país entró en guerra. Un día llegó una terrible noticia. Daniel, uno de aquellos alumnos, había muerto en combate. Entre los asistentes al funeral estaban muchos de sus compañeros de escuela y también la profesora que los vio crecer y que una tarde de marzo les hizo escribir aquella lista.
4: Dígame, usted fue la profesora de matemáticas de mi hijo Daniel, ¿verdad?
0: Sí, y me acuerdo con frecuencia de él. Era un chico muy bueno y muy inteligente también.
4: Muchas gracias por sus palabras. Yo soy su madre. Y él, su padre.
5: Sí, profesora.
4: Y estamos seguros que Daniel también se acordaba de usted. Queríamos mostrarle algo. Mire.
0: Claro, déjeme ver.
5: Sí, sí, mire. Lo encontraron en su bolsillo el día que murió. Lo guardaba como un tesoro.
4: Lo llevaba siempre encima.
5: Sí.
4: Aquella lista le acompañó toda la vida. Y estamos seguros que le dio mucho ánimo durante los momentos más difíciles. Por eso, profesora, queríamos agradecerle personalmente esta lista de palabras.
5: Gracias.
3: Entonces pasó algo sorprendente. Alrededor de la maestra y de los padres de Daniel, empezaron a acercarse algunos de sus compañeros de escuela que habían acudido también al funeral.
6: Yo también la he guardado durante todo este tiempo y me dio mucha fuerza para enfrentar mi primera entrevista de trabajo.
7: Yo también la guardo. Me recuerda que puedo ser mejor de lo que a veces creo que soy. Gracias, maestra.
3: Los ojos de la maestra de matemáticas se humedecieron y lloró de tristeza, pero también de emoción y de alegría, porque aunque era amante de los números, fue más consciente que nunca del poder de las palabras.
8: Muy
1: generoso, siempre sonríe.
2: Divertida y también lista.
1: Linda y muy valiente.
2: Encantador, casi un mago, el mejor contando historias.
1: Un genio del fútbol.
8: Una producción de radialistas.net.
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0: continuación,
1: adultitis.
0: Una enfermedad que afecta la mente de las personas adultas. Las personas adultas dicen:
2: ya estás muy grande para esas tonterías.
0: Pero...
2: ¿pero qué haces, mijo? ¿Con quién estás hablando?
3: Con Miguelito, mi amigo invisible. ¿Por qué no lo saludas, mamá?
2: ¿Amigo invisible? Esas tonterías son para bebitos. Tú ya estás muy grande.
4: Adultitis, señora mamá. Adultitis.
2: ¿Qué?
4: ¿O ya no se acuerda de Manuelita?
2: ¿Manuelita? ¿Cuál Manuelita?
3: ¿Quién es Manuelita, mamá?
2: ¿Quién le contó a usted?
4: Manuelita era la amiga imaginaria con la que jugaba tu mamá. Igual que ahora tú juegas con Miguelito.
3: ¡Ay, qué divertido!
4: Deje que la imaginación de su hijo y la suya también vuelen.
3: Tenemos edades distintas, pero valemos igual.

0: 7 de la mañana con 3 minutos.
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Qué bueno estar nuevamente aquí frente a los micrófonos, emitiendo esta señal, esta voz, hacia muchos lugares a esta hora, hacia muchos lugares del planeta a esta hora, gracias a todos y todas aquellas que se conectan, todas las personas que se conectan a esta hora, en esta emisión de Expediente Secreto. Les recordamos que estamos transmitiendo en vivo desde la ciudad de Barranquilla, capital del departamento del Atlántico, ubicada en la costa norte de Colombia. Y desde este hermoso país, desde la Tierra de la Paloma, transmitimos esta señal hacia el resto de ciudades, países y continentes que conforman nuestro hermosísimo y único hogar, nuestra Pachamama, el planeta Tierra. 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

Hoy con un nuevo expediente secreto, les recordamos que pueden ir a la página principal en la zona de descargas. Allí ubican el programa Expediente Secreto y pueden descargar los expedientes secretos anteriores. Ya son 5 temporadas de programa, así que hay bastante material.

0: allí para escuchar y para compartir y también para investigar. Los saluda a esta hora quien les habla, José Luis Valenzuela, y le damos la bienvenida también a la voz femenina de Expediente Secreto. Hola, Jenny.
1: Hola, José. Saludando, enviarle pues un saludo súper especial de corazón a todos los radioescuchas. Ya los estaba extrañando, ya me hacía falta estar sentadita aquí compartiendo nuestra investigación. Pero bueno, estamos aquí hoy nuevamente con un nuevo expediente, abriendo y cerrando al mismo tiempo esta saga que ya lleva varios programas. Y hoy es invitándolos a que vayan a la página, como dijo José ahorita, pues para que descarguen nuestros programas. Y qué alegría de verdad estar aquí en esta mesa de trabajo. Y esperamos pues que este programa les guste.
0: Así es, tal cual. Entonces, como lo acaba de decir Jenny, hoy estamos cerrando una saga más de 4 capítulos. Hoy estaríamos pues ya con el 4º capítulo. Les recuerdo un poco esta saga, pues ha estado relacionada con las pirámides del mundo. Diferentes pirámides alrededor del mundo, pues hemos develado misterios y algunos secretos de estas construcciones piramidales en distintos lugares del planeta, diferentes civilizaciones, pero pues con el común denominador del misterio y de los secretos que arrastran consigo la construcción de estas estructuras en forma de pirámides, en diferentes culturas, como ya lo habíamos dicho, y con rasgos muy comunes, ¿sí? Con muchas similitudes entre ellas, y que la mayoría de ellas en la actualidad siguen siendo pues parte de los grandes misterios de la humanidad. Pues en el primer capítulo estuvimos hablando de las pirámides de Egipto, las principales, de las tres principales pirámides de Egipto. Luego en el segundo capítulo ya comenzamos con esta parte de Mesoamérica, centrándonos precisamente en la América del Sur, y el primer capítulo fue dedicado a la pirámide de Teotihuacán, la pirámide del Sol, y luego también estuvimos hablando de, ahora se me escapa. Bueno, y hoy estaremos entonces cerrando esta saga con el 4º capítulo y cerrando precisamente este ciclo de pirámides del mundo con la pirámide de la Luna, que también hace parte del complejo arqueológico de Teotihuacán en México, ¿cierto? Esta cultura mesoamericana.
1: Te recuerdo lo que se te olvidó, estuvimos hablando de la pirámide de Kukulcán.
0: Ah, la pirámide de Kukulcán,
1: claro,
0: la de serpiente emplumada.
1: Sí, de la serpiente emplumada. Estas tres últimas pirámides son las pirámides que están ubicadas en Teotihuacán, México, exactamente. Sí. Y pues llevamos una secuencia, por ejemplo, los tres últimos programas que ya venimos hablando, primero de Kukulcán y la serpiente emplumada, luego la pirámide del Sol, y el día de hoy vamos a tocar lo que es la pirámide de la Luna. Y mucho ojo, estén muy atentos porque vamos a revelar algunos misterios, sobre todo que están relacionados con estas tres pirámides.
0: Así es, nuevamente recordándoles que este complejo arqueológico Teotihuacán, esa palabra, pues su significado es el lugar donde los hombres se convierten en dioses. Entonces, más allá de ser un simple complejo arqueológico, un lugar pues que llama la atención de muchos turistas en todo el mundo, es un lugar también bastante místico, que encierra mucho misterio y contiene muchos secretos que, muy a pesar de llevar mucho tiempo bajo la lupa de científicos y de arqueólogos, pues se siguen descubriendo datos bastante interesantes. Que tienen que ver pues con estas construcciones, con este complejo arqueológico principalmente ubicado en México. Les recuerdo nuestro correo expedientesecreto@gmail.com. Allí pueden seguir enviándonos sus mensajes de apoyo, también sugiriendo temas, compartiendo documentos que apoyen la labor investigativa de nuestra mesa de trabajo. Bienvenidos entonces a esta edición más, recordándoles también que pueden participar de manera activa a través del chat de la página www.rcpc.co. Quédense con nosotros entonces, con este nuevo capítulo, este nuevo episodio de Expediente Secreto, nuestro expediente número 137, Pirámide de la Luna Decodificada.

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0: nuestra actualidad paranormal tenemos una noticia del 25 de abril, de hace unas semanas, de este año, del presente año 2018. Y esta noticia viene desde Uruguay. Asombroso, captan un supuesto ovni en Maldonado, esta ciudad de Uruguay. La Fuerza Aérea Uruguaya informó que se encuentra realizando una investigación tras recibir múltiples denuncias sobre el avistamiento de un supuesto ovni sobrevolando el cielo de Maldonado. Las denuncias fueron acompañadas de un video que, según informan, fue emitido en vivo por el canal 30 Punta Cable desde Punta del Este sobre las 6:48 de la noche de este lunes, según informa El País. En un comunicado, la Fuerza Aérea señala que tras la investigación correspondiente, se especula que el supuesto ovni en realidad se trató de un avión comercial de la compañía Austral. Se explica que el avión, con el número de vuelo AUT-2346, un Embraer 190, se encontraba cubriendo un vuelo desde Buenos Aires hasta el Aeropuerto Internacional de Laguna del Sauce. Esta es la noticia que viene desde Uruguay. Allí les compartiremos en el chat el link de la página para que tengan la oportunidad también de ver el video. Pues lo que acabamos de ver, ¿no? Y es lo que sucede siempre. Siempre hablan de un avistamiento de un supuesto ovni y también de una vez salen a buscar la explicación, y la explicación es que se trató aparentemente de un avión comercial. Pero si ustedes tienen la oportunidad de ver el video, van a notar que la imagen, que esa luz no corresponde a un avión comercial que nosotros conozcamos. Entonces, cuando ya varias personas reportan el mismo avistamiento al mismo tiempo, obviamente es muy evidente que lo que la gente está viendo, que lo que está avistando, pues no corresponde a algo que conozcan, ¿cierto? Si fuera luces tradicionales de un avión comercial tradicional, pues uno como para qué se va a poner a reportar ese tipo de luces o avistamientos. Pero si ustedes tienen la oportunidad de ver el video, allí ya acabo de subir el enlace, pues obviamente se van a dar cuenta que esa luz no corresponde a un avión comercial.
1: José, y esto nos pone mucho a pensar de que últimamente han habido muchos avistamientos aquí en Latinoamérica, ¿cierto?
0: Sí.
1: Los últimos, las últimas noticias de avistamiento las hemos dado precisamente y aquí en Latinoamérica.
0: Perú,
1: Chile,
0: Chile
1: también.
0: Y ahora Uruguay.
1: Entonces, algo que nos pone como que alertas. Hay que estar muy alerta y estar pendiente a ver de qué se trata todo esto, qué planificación hay o qué está sucediendo realmente con nuestro planeta, qué está sucediendo realmente con todos estos movimientos telúricos que han habido últimamente.
0: Sí.
1: De verdad han habido muchos movimientos telúricos últimamente, y pues hacerle la invitación a todos los radioescuchas que investiguen, que no solamente se queden con la información que nosotros le damos, las noticias que nosotros le damos, sino que continuamente estén investigando, que es la mejor manera como para uno estar siempre al día de todo lo que sucede en nuestro planeta.
0: Y que además de las noticias tradicionales, ¿cierto?, las que escuchamos o las que leemos regularmente o cotidianamente, pues noticias económicas, noticias de deporte, noticias de entretenimiento, noticias de política, en fin, de este tipo de noticias tradicionales, pues también los invito a que busquen noticias paranormales. De hecho, yo cuando voy a buscar este tipo de noticias, Jenny y queridos oyentes, yo lo que coloco ahí en el buscador es actualidad paranormal, y en gran parte pues por eso le colocamos a esta sección actualidad paranormal, que dentro del paradigma la palabra paranormal ya muchas personas solo con el hecho de escucharla la rechazan, porque sienten que es algo como místico, como metafísico, como oculto, ¿cierto? Y resulta que pues la palabra paranormal es que es algo que no es normal, o sea, que está paralelo a lo normal, pero que no se considera normal, algo sobrenatural o algo pues paranormal. Entonces ustedes ahí en el buscador escriben actualidad paranormal y ahí se van a encontrar con una cantidad de noticias y se van a dar cuenta que es muy frecuente en diferentes lugares del mundo, pues estas noticias paranormales, no solamente enfocadas al fenómeno ovni, sino también pues de apariciones fantasmales, de criaturas extrañas captadas en cámara, en fin, una serie de de evidencias de una actividad paranormal en nuestro planeta.
1: Y que a resumidas cuentas, José, escucha, no...
2: O sea, la palabra paranormal viene como
1: dando ese tipo de explicación de no ser algo normales. Por eso pues le hacemos esta invitación, porque no son normales desde el punto de vista cotidiano, tradicional, ¿sí ve? Pero que en sí, para nosotros, es normal.
0: Bien, total. Ok, listo. Entonces, esa fue nuestra actualidad paranormal en Expediente Secreto.

0: Bueno, y en este instante abrimos nuestro expediente secreto de hoy. Les recuerdo, estamos en el cuarto capítulo de la saga Pirámides del Mundo. Hoy estamos hablando de la pirámide de la luna decodificada, toda la decodificación de esta pirámide enigmática también del complejo arqueológico de Teotihuacán. Para comenzar, quiero compartirles esta frase que encontramos, pues obviamente en la investigación. La frase dice así: entenderán una vez más por qué los antepasados consideraban la pirámide como el portal hacia las estrellas y como la forma a través y como la forma a través de la cual las inteligencias estelares vienen a servir a la creación humana. Una vez más, el hombre entenderá cómo las geometrías de la pirámide conjugan el espacio, el tiempo y la materia para formar el foco ideal para la transmisión de energía estelar. Este es un fragmento del escrito Las Claves de Enoch, de J.J. Urtak, y este corresponde a la clave 104.8. Sería bueno repetirla. Entenderán una vez más por qué los antepasados consideraban la pirámide como el portal hacia las estrellas y como la forma a través de la cual las inteligencias estelares vienen a servir a la creación humana. Una vez más, el hombre entenderá cómo las geometrías de la pirámide conjugan el espacio, el tiempo y la materia para formar el foco ideal para la transmisión de energía estelar. Solo la pirámide del Sol es más grande que este edificio de más de 45 metros de altura y de 140 por 150 metros de base. La pirámide de la Luna marca el límite norte de la calle de los muertos, lo que de suyo le confiere una alta carga simbólica, y es el elemento más notorio de uno de los espacios urbanos más armónicos de la ciudad, la llamada Plaza de la Luna. Este amplio espacio, que se encuentra rodeado por 13 basamentos con las típicas características arquitectónicas teotihuacanas, y que en su momento se encontraban totalmente pintados, constituía un escenario inmejorable para los rituales públicos. Al pie de la pirámide se encuentran 9 altares dispuestos sobre los muros, más uno al centro, que simbolizan los rumbos cardinales, los intercardinales y el centro del universo. La pirámide de la Luna, entonces, es la segunda estructura más alta de la ciudad después de la pirámide del Sol. Se encuentran en la parte norte de la calzada de los muertos. Recordamos que de este complejo arqueológico de Teotihuacán, la pirámide principal y la más grande es la pirámide del Sol. Si ustedes buscan una foto, pues allí verán la pirámide más grande, que corresponde a la del Sol, y luego la de la Luna es la segunda más grande. Presenta una base de planta rectangular que tiene 150 metros de longitud este y oeste y 140 metros de norte a sur, y una altura que en la actualidad es de 42 metros. No se sabe si en algún momento fue un poco más alta. Al frente de la pirámide está adosado un cuerpo saliente de mayores dimensiones que el de la estructura adosada a la pirámide del Sol, y que no parece ser una superposición, sino que forma parte de la estructura misma de la pirámide y presenta 4 cuerpos escalonados con muros en talud tablero. A los lados de este cuerpo superpuesto hay 2 grandes canales de drenaje limitados por muretes tipo alfarda. Y en la parte superior de esta pirámide parece que hubo un templo, tal cual como lo hay en la pirámide del Sol, por lo que parece que originalmente pudo tener una mayor altura de la que tiene hoy día. Le recordamos, pues, que estas pirámides tienen una construcción bastante antigua y, pues, con el paso del tiempo y la inclemencia del clima pudieron haber cambiado su configuración física. Uno de los espacios más importantes de Teotihuacán es el que constituye esta pirámide y su plaza delantera, un lugar bastante visitado, que es la Plaza de la Luna, con sus basamentos y estructuras que componen todo el conjunto. Presenta una disposición estratégica dentro de todo el trazo urbano, ya que es el punto donde se inicia el eje principal de la ciudad, o lo que es lo mismo, la calzada de los muertos. Hay una característica también importante de este conjunto, es que es de perspectiva abierta, por lo que se cree que fue un lugar dedicado a ceremonias de carácter público, a ceremonias concurridas masivamente. sin ningún tipo de restricción a su acceso. Y esto contrasta fuertemente con el conjunto de la pirámide del Sol o de la Ciudadela, que eran espacios circunscritos por una plataforma. Ese es un lugar, mis queridos oyentes, las personas que hasta ahora se conectan con Expediente Secreto y que quizás no pudieron escuchar los capítulos anteriores y están escuchando este capítulo de manera inicial para esta saga. Obviamente los invitamos a que descarguen los anteriores para que tengan el paquete completo. Y esta ha sido una característica que hemos mencionado en estos cuatro capítulos, y es como lo que tienen estas pirámides en común, y es que son lugares donde se fusionan las energías cósmicas y telúricas, ¿sí? Las energías que vienen de lo alto y las energías que emanan de la Tierra. Cuando se rompa el sello, se producirá una flama invisible que irradiará su luz hacia los cuatro rumbos. Quienes deseen conectarse con esa luz no necesitarán venir a Teotihuacán. Podrán hacerlo desde donde se encuentren, así sea en el otro extremo de la Tierra. Bastará con que mentalmente visualicen esa luz y se sintonicen en alguna medida con la energía que brotará de continuo de la pirámide. Es así como año tras año muchos visitantes de diferentes lugares del planeta, por ejemplo, visitan masivamente la pirámide de Quetzalcóatl, la pirámide de Kukulcán, la de la serpiente emplumada, principalmente en la época de equinoccio de primavera, más o menos entre el 20 y 22 de marzo, porque es el momento precisamente en que para esta cultura la serpiente emplumada desciende y baja su energía a este lugar. Así como guardianes de otros tiempos fueron quienes prendieron la llama e iniciaron el proceso y reactivación, serían también ellos quienes lo concluirán a proceder a la ruptura de los últimos sellos, el colocado en la cúspide del monumento. Atendiendo a lo percibido por el secreto guardián de Teotihuacán, así como a las opiniones más importantes, guardianes humanos de las tradiciones sagradas de México, dicha ruptura ocurrió en el mes de marzo de 1993, esto es un dato histórico. A partir de entonces, las más poderosas y sutiles energías del cosmos y de la Tierra se unieron en la pirámide del Sol para generar luz con la cual pueden conectarse todos los seres de buena voluntad que en cualquier parte del mundo deseen aprovecharla para la realización de elevados propósitos. La primera etapa del proceso que llevará al total renacimiento de Teotihuacán ha concluido. Y la pirámide del Sol ya está reactivada y funcionando. También, como parte de la investigación, encontramos que hubo un personaje a la que se le conoció con el nombre de Regina. Pues ella, al ingresar a esta ciudad sagrada, en lugar de realizar el tradicional saludo a los cuatro rumbos, decidió realizar de manera extraña una invocación al Padre, al Hijo y al Espíritu Santo. Pues, como ella misma ha revelado, dicha ciudad sagrada resguarda las dimensiones del cuerpo de luz, K, que en palabras de esta persona pues correspondería a la energía crística o al Cristo, lo que hoy día el mundo conoce como el Cristo. Entonces, esto también es algo que me ha llamado mucho la atención de la investigación, de cómo estas estructuras piramidales también, en conexión con las energías cósmico-telúricas, representan una ayuda energética para esta humanidad. Y por estos días nosotros estamos viviendo también una actividad solar bastante fuerte. A partir del 18-19 de marzo comenzó una actividad solar inusual y muy fuerte, que se ha visto manifiesta, Jenny, en estos días, por ejemplo, en movimientos telúricos. Algunos volcanes se han activado, Hawái, Indonesia, procesos invernales, fuertes lluvias, inundaciones en diferentes lugares del planeta. Acá en Colombia, por ejemplo, por estos días estamos viviendo también ese proceso, y otros procesos también a nivel sociopolítico, algunos enfrentamientos recientemente Irán con Israel. Ha estado como muy movido el mundo, el planeta, en estas dos últimas semanas, y corresponde muy probablemente precisamente a ese movimiento solar, a esa energía cósmica que de manera tangible se está manifestando en estos días en el planeta y por ende en nosotros.
1: Es más, José, Radio Escucha. Los rayos solares se han sentido mucho más desde el año pasado. De diciembre del 2016 hacia acá han sido bastante fuertes estos rayos solares. Precisamente en el mes de septiembre tuvimos una ráfaga solar impresionante, y esa ráfaga solar nunca antes vista en este planeta. Y lo más impresionante, José, es que entre las fechas que se presenta las ráfagas solares en nuestro planeta, está muy relacionada con la parte del solsticio, de los solsticios de verano, y eso es algo que de verdad nos ha tenido bastante impactados, sobre todo nosotros que estamos en esta parte de esta investigación. Suena raro, suena extraño para muchos, pero es una realidad, y está muy relacionado realmente con esta parte de las pirámides que nosotros estamos dando, porque precisamente el hablar de la pirámide de Kukulcán y la serpiente emplumada, para nuestros antepasados tiene un símbolo muy importante, que inclusive estas pirámides la han agarrado hoy día muchas personas como lugares de hacer cuestiones esotéricas, cósmicas. Es más, estas pirámides son usualmente visitadas precisamente por personas que practican la magia, la astrología, el misticismo, la metafísica, porque estas personas sienten que agarran o piensan directamente que al llegar a esos lugares toman como que ese tipo de fuerza energética que no lo encuentran en ningún otro lugar. Entonces hay que tener eso muy en cuenta, y sobre todo la pirámide de Kukulcán. Esta pirámide de Kukulcán tiene el símbolo de la serpiente emplumada, y hay muchas personas que lo han agarrado de manera demasiado misteriosa, pero si nosotros nos ponemos a investigar un poco más, vamos a llegar a un punto donde la serpiente emplumada, que simboliza prácticamente va de bajada, o sea, está en una posición de bajada, ¿ve? Y es exactamente cuando llega el tiempo del solsticio, que el solsticio de verano pega directamente entre las fechas, no recuerdo muy bien, creo que 20 y algo del mes de abril, prácticamente hace la forma de la serpiente de bajada. Yo, Jenny y Joana, yo lo he mirado como ese sol que pega directamente, pero si nosotros nos damos cuenta, el sol vendría siendo como que esa parte él, y al llegar a la serpiente hace el símbolo de que el sol está penetrando a nuestro planeta, y el planeta es como la esencia de ella.
0: Claro, es el útero, es el útero de creación.
1: Exactamente. Así es. Entonces, hay muchas personas que desconocen esta parte y se van mucho al misticismo, se van mucho al esoterismo. Sí. O sea, y es impresionante cómo han agarrado esta parte como tan.
0: Y es lo que hemos compartido precisamente. Yo ahora mencionaba que esta frecuencia energética se vive con mayor intensidad en el mes de marzo, que es entre marzo y abril, y comienza en marzo como entre el 20 y el 22. Sí, 20, por ejemplo, 20, sí. este año el equinoccio, no es el equinoccio, sí, es el equinoccio de primavera para esta parte del planeta, porque en otra parte del planeta corresponde al equinoccio de otoño, pero para esta parte, para este cono sur, fue el equinoccio de primavera, sucedió el 20 de marzo. Ese día es un día en un día al año. Equinoccio viene de la palabra equi, que es igual, y nocio, noche, noches iguales. Entonces, en este día, muy particularmente el 20 de marzo del 2018, el día y la noche tuvieron la misma duración, el mismo número de horas exactas.
1: Y exactamente, José, disculpa, este 18 de marzo de este año hubo una ráfaga solar fuertísima en este planeta.
0: Y se mezcló entonces con el equinoccio. Miren,
1: exactamente.
0: Para que ustedes, ya que estamos tocando el tema, y que no es nuestro tema, porque es un tema muy amplio, pero vale la pena la cuña hacer la publicidad al programa de nuestra compañera Claudia Jiménez, El Camino para Crear. Ella ha estado haciendo, yo los he estado escuchando, lleva 5 o 6 programas, una saga bastante amplia que tiene que ver con el tema solar. O sea, es una saga dedicada al sol, no solamente desde el punto de vista del astro, de la estrella, de su configuración física, en fin, de toda la energía que manifiesta. Hay mucho más. Hay un tema también de los 24 pensamientos solares, que los invito a que ustedes entren a la página de la emisora, la zona de descargas, ubica el programa de ella, o también al blog. Ella tiene un blog, elcaminoparacrear.blogspot.com.co. Allí tendrán la oportunidad de descargar y escuchar estos programas, que como les dije, son 5 o 6 ya, y están enfocados a todo el tema solar para que amplíen su conocimiento de todo este tema de los equinoccios, del solsticio.
1: Y si quieren escuchar el programa en vivo de la doctora Claudia los miércoles a las 7 de la noche y los días sábados en diferido a las 10 de la mañana.
0: A las 9 de la mañana.
1: 9 de la mañana, sí.
0: De hecho, yo lo estaba escuchando hoy a las 9 de la mañana. Muy bien, excelente. Entonces, con eso pueden ampliar el tema. Lo que compartía Jenny con nosotros, sí, es muy, para muchas personas es muy claro y es muy evidente el tema de las energías cósmico-telúricas que se manejan en estos lugares, por eso van y visitan. Hay algún otro grupo de personas que simplemente van a tomarse la foto y qué interesante conocer este sitio arqueológico, pero hay otro grupo de personas que van de manera consciente a hacer uso de estas energías. Obviamente, dentro de ese grupo hay personas que dan un mal uso a estas energías, ¿cierto? La utilizan para lo que no es, y hay otro grupo de personas un poco más conscientes que son conscientes de las energías que allí se reciben y simplemente las canalizan para un crecimiento espiritual, para un ascenso espiritual. No tienen otra motivación sino esa, un despertar de la conciencia, una transformación de su ser, un proceso de resurrección y de mutación. Pero con un propósito noble, con un propósito positivo. Otras personas sí van con el tema este del misticismo, del ocultismo, de la magia negra y de la cuestión, y utilizan esas energías para hacer daño a otros. Así que por ahí no va el cuento.
1: José, yo quería compartir un dato muy curioso que encontré, y de verdad que tiene mucho que ver con esta parte de la temática. No sé si alguno de los radioescuchas se ha visto el logotipo de la NASA. ¿Tú lo has visto, José?
0: El logotipo de la NASA, sí, claro, sí.
1: ¿Y qué has visto de raro en el logotipo de la NASA?
0: Bueno, como tengo rato que no lo veo, tendría que ubicarlo ahora para poder darte.
1: Bueno, el logotipo de la NASA lo han cambiado varias veces, pero tiene una sola relación. Entonces, el dato curioso que quiero compartir con todos, oye, qué bueno colocaron datos curiosos en este programa, ¿cierto? Dato curioso que quiero colocar es que el logotipo de la NASA está relacionado o tiene una relación, digámoslo desde el punto de vista, con estas pirámides. Sí. De acuerdo a este dato. Ahora, ¿por qué? Si ustedes pueden observar, las personas que estén en estos momentos en el computador, busquen logotipo de la NASA, pueden analizar lo siguiente. Nosotros hemos hablado de todas estas pirámides, de las de Egipto, las pirámides de acá, de Teotihuacán, bueno, Tihuacán, ahorita lo mencioné bien, las pirámides de México.
0: Teotihuacán.
1: Esas palabritas mexicanas, va a tocar viajar a México.
0: Sí, es una azteca, imagínate.
1: Sí, imagínate. Podemos mirar, por ejemplo, la relación que hay, ¿cuál es? Nosotros analizamos en nuestra investigación que existen tres edificaciones antiguas que, aunque distan en miles de kilómetros unas de otras, las construcciones son exactamente iguales. Por ejemplo, las antiguas civilizaciones estaban convencidas en sus dioses que los dioses provenían de la constelación de Orión. Las civilizaciones que mejor reflejaron ese convencimiento fueron las egipcias. Pueden mirar, las pirámides de Egipto están relacionadas una siguiente de las otras. Tenemos las otras pirámides, por ejemplo, que son la de las chinas, de esas no hemos hablado, y tenemos las de Mesoamérica, que son las que estamos hablando actualmente. Las pirámides de Egipto, por ejemplo, representan el cinturón de Orión en la Tierra. Están ubicadas, de eso pues no hay duda alguna.
0: Sí.
1: Exactamente.
0: Las tres estrellas principales.
1: Sí, se encuentran en la misma posición, en el tamaño que estás. Por ejemplo, las estrellas del cinturón de Orión con Mintaka, Delta Orionis, Anilán Epsilon y Anitat Zeta Orionis. Pero si nosotros observamos las pirámides de Teotihuacán, la representación y posicionamiento también es sorprendente. Están en la misma alineación que las pirámides de Egipto. Y las dimensiones de las pirámides siguen una correlación en su tamaño con las estrellas que conforman el cinturón de Orión. Y esta misma alineación perfecta ocurre con las pirámides de China. ¿Será esto casualidad, José?
0: Sí.
1: ¿Te puedes entrar
0: No es casualidad. Es evidente que no es casualidad.
1: Las tres estrellas están alineadas en dirección sudoeste mientras cruzan el meridiano. Las tres pirámides están alineadas en dirección sudoeste orientadas al meridión. La estrella más alta, Delta Orionis, está ligeramente desviada hacia el este de la diagonal que proyectan las otras dos estrellas. La pirámide del sur está ligeramente separada hacia el este con aspecto a la línea diagonal proyectando por las otras dos pirámides. Y la estrella del centro, Epsilon, se encuentra casi equidistante a las otras dos estrellas. La pirámide del medio es casi equidistante a las otras dos pirámides. Es más que evidente que el tamaño de las pirámides y su posición no es nada casual. Esos dioses que bajaron de los cielos y crearon estas gigantescas estructuras arquitectónicas representaron la misma constelación en la Tierra. De las miles de estrellas visibles por algún motivo, civilizaciones que no tenían contacto, que desconocían su existencia y que estaban separados por miles de kilómetros, construyeron las edificaciones más gigantescas para reflejar Orión en la Tierra. ¿Por qué esa zona exacta del universo? O sea, la pregunta es, yo me hago esa pregunta, o sea, fueron ubicadas una zona tan exacta.
0: Sí es.
1: Cierto, entonces, si nosotros observamos detenidamente el logotipo de la NASA, podemos ver en sus varias estrellas que sí aparece el cinturón de Orión.
0: De hecho, es la constelación que aparece en la parte superior, visiblemente, está como solita. Ahí arriba, sí, el logotipo de la NASA es como un óvalo. Uh-huh. Sí, un óvalo externo, pero tiene un óvalo interno inclinado, como si fuera un portal. Y por ese portal está como saliendo o entrando algún tipo de aeronave que lo representan con las líneas rojas. Y justo en la parte superior de ese óvalo, que asemeja como un portal o como la vuelta, podría ser algún objeto haciendo ese giro, ¿cierto? Justo arriba aparece la constelación de Orión. Y se ven las tres estrellas claramente.
1: Exactamente. Entonces, para poderlo observar, hay que observarlo detenidamente, colocarnos a esa tarea y podernos dar cuenta. Si miramos el logo, la línea roja es la línea que se une a la estrella Betelgeuse con la estrella Rigel. Si miramos la fotografía de la izquierda, por ejemplo, hay una fotografía que lástima que no la podemos ahorita mismo montar, pero pueden buscarla, podemos observar también que esta línea es la que pasa entre dos de las estrellas del cinturón de Orión. Sin embargo, en el logo de la NASA, esta línea pasa por fuera del cinturón, justo por fuera de Delta Orionis. ¿Por qué motivo? O sea, hay algo que me tiene como pensativa en este caso. Si en algo se caracteriza a la NASA es por no dejar nada al azar ni al error. Es más, uno de sus lemas es "Failure is not an option", o sea, el fracaso. Error no es una opción. Uh-huh. La órbita de la nave a su paso por el cinturón de Orión cuando atraviesa la línea roja marca un punto concreto en el universo. Esa desviación que parece casual, insignificante o sin ninguna importancia plasmada en el cosmos son millones de kilómetros de diferencia. Justo en esa zona del espacio es donde se cree que proceden esos dioses ancestrales. Así que la órbita que representa la nave terrestre inicia su viaje a lo largo del espacio, atravesando una zona muy específica de la constelación de Orión, y regresa nuevamente a su lugar de origen. Así que la NASA, desde hace muchos años, es consciente de la posibilidad de que exista allí vida. Quienes hayan leído los episodios dedicados al tema OVNI ya lo pueden identificar fácilmente y sabrán pues muchas respuestas a muchas preguntas que nos podemos hacer continuamente. Ustedes pueden observar también los demás logotipos. Por ejemplo, el primer logotipo de la NASA, que fue en 1959, también tiene la misma relación. Todo está relacionado. Entonces, la NASA en sí sabe que hay vida en otros planetas.
0: Así es, simplemente lo saben y han dilatado y han ocultado.
1: Y lo bueno, lo han ocultado, José, pero sin embargo sus logotipos lo están mostrando.
0: Claro, es muy común en este tipo de organizaciones secretas el tema de los símbolos, ¿no? De la simbología que ellos utilizan y que colocan de manifiesto sus planes de alguna manera u otra en ciertos símbolos, pues que ya se han desarrollado en muchos otros programas. Y la pirámide precisamente hace parte de esta simbología, al igual que los obeliscos, por ejemplo. Las dos columnas, En fin, las estrellas de cinco puntas. Entonces, si hay algo que caracteriza a estas organizaciones secretas, obviamente también las gubernamentales hacen parte de esta organización que domina el mundo, dejan en sus símbolos, dejan mucha información que pues hay que ser decodificada. Y es precisamente lo que estamos haciendo en este tipo de programas, es decodificando esa información oculta.
1: Y mira que el objetivo primordial de la NASA era llegar a la Luna.
0: Así es.
1: ¿Ve? Lo único que permanece invariable es el vector rojo que aparece en estos logotipos. Pero lo más extraño, José, y no nos habíamos dado cuenta, y ahorita lo estoy analizando porque la realidad es dicha, yo soy sincera. Muchas cosas que yo digo, aquí mismo me siento y de repente pues, me aparece y de una vez saco la información, de una la interpreto. Y es que hay muchas empresas a nivel mundial que utilizan este logotipo. Y si nos podemos dar cuenta y comenzamos a analizarlo, hay algunas agencias del mundo que plasman toda esta parte, sobre todo aquellas que están en la investigación aeroespacial, plasman directamente el cinturón de Orión en sus logotipos. Y hay algunas empresas que no tienen nada que ver con la parte de la investigación cosmológica que también lo vienen plasmando. Pero sencillamente no nos hayamos como que dedicado a investigar o a interpretar esta parte. Oh, sí. Es decir que los ovnis existen, tan es así que están plasmados en algunos logotipos de algunas empresas.
0: Así es, bueno, y hasta ahora nos envía de reporta sintonía desde México, causalmente desde México nos reporta sintonía Leticia, dice, interesante tema, saludos, un saludo también para ti Leticia, allá en las tierras mexicanas. Y volviendo entonces al tema de la pirámide de la Luna, no nos hemos ido del tema, simplemente hicimos un paréntesis allí muy interesante, bastante, como para profundizar más. Volvemos entonces a este complejo arqueológico, a la pirámide de la Luna, en su decodificación, y resulta que bajo esta pirámide existe una secreta caverna hermanada con la correspondiente cámara G, o GE, o Y, no sé cómo se pronunciará, de la Gran Pirámide de Egipto, que conecta con las dimensiones superiores del campo planetario. Igualmente, tanto las pirámides de forma individual como la ciudad en su conjunto custodian rutas sagradas de ascensión hacia esas dimensiones superiores. Se dice también que el reino telúrico de la segunda dimensión conecta a la tercera dimensión con el cristal de hierro en el templo de cinco cámaras que hay bajo la pirámide del Sol. A esta cámara o cueva se le llama G y corresponde a la cámara subterránea de la Gran Pirámide de Egipto. Para todo el hemisferio occidental, el eje vertical de las nueve dimensiones comienza en G, en esta cámara, debajo de Teotihuacán. Dentro de estas cámaras se adaptan el tiempo y el espacio lineal. Se dice que los guardianes arquetípicos de cuatro dimensiones se reúnen en el centro de estas cuevas y las cinco dimensiones superiores están focalizadas en el centro de la pirámide del Sol. Bien, hay también datos interesantes en cuanto a la sabiduría que se oculta en esta pirámide de la Luna. Es una de las pocas pirámides en el mundo que no posee una base cuadrada. Su plataforma, su base es rectangular, a diferencia de las pirámides egipcias. Su base es rectangular, más no cuadrada. Dos de sus lados miden 140 metros y los otros dos miden 150. Esto nos da un total de 580 metros. Sí, 140 por 2 más 150 por 2, eso nos da 580 metros. Resulta que hay los investigadores o algún grupo de investigadores han hecho algunos cálculos y han obviamente confirmado lo que en muchos documentos se ha dicho, y es el manejo que esta civilización tenía de las matemáticas y del conocimiento astronómico y de su exactitud en los cálculos demostrados en estas construcciones. Y hay una unidad astronómica que la llamaron UNAP, y es que ellos convirtieron estos 580 metros a los UNAP, y el resultado les dio 547.68. Es decir, tomaron el número de metros del diámetro total de la plataforma de la base o de la base de la pirámide de la Luna, esto arrojó en total 580 metros. Y estos 580 metros los convirtieron a estas unidades de medidas llamadas Hunab, precisamente los mayas. Esta denominación proviene de Hunab-Ku. Y el resultado de esta conversión fue de 547.68. Y resulta que al dividir esa última cifra entre dos, la respuesta fue 273.84. Ese número, curiosamente, es un múltiplo aproximado de 27.79. Y resulta que ese número, 27.79 o 27.8, aproximado, se supone que es la duración de los ciclos lunares. O sea, un ciclo lunar dura 27.8 días, ¿cierto? Por lo que parece haber un error de cálculo, una apreciación de unas cuantas unidades en la construcción de las pirámides. Pero miren cómo precisamente la pirámide de la Luna, en su base, en su plataforma, en estos cálculos hechos por las personas que se han dedicado a estudiar, arrojaron un número que se acerca bastante a la duración de los ciclos lunares. Es algo que llama mucho la atención.
1: Así es, José, y relativamente a lo que tú dices es cierto, el ciclo lunar normalmente es de 28 días. De 27.79, si nosotros pues cuando estábamos en el colegio, los profesores nos decían, si llega un número que pase de, por ejemplo, 27.5 en adelante, se redondea. Y nosotros automáticamente el 27.79, si lo redondeamos, nos da, sería redondeado, sería 28. El ciclo lunar normalmente es de 28 días, enmarcado por cuatro fases lunares y cada fase lunar de 7 días relativamente. Es decir, que nada es casualidad. Y teniendo en cuenta esta base, resulta que la mujer es lunar. De acuerdo a nuestros ancestros, de acuerdo a nuestros indígenas, aquí en Colombia, por ejemplo, en los Wayuu, que enseñan mucho esa parte de la mujer es lunar porque el ciclo menstrual está relacionado en 28 días relativamente, debería ser, sería cuatro lunas. Es decir, que la mujer tiene cuatro personalidades diferentes de acuerdo a las cuatro lunas diferentes, que sería luna nueva, menguante, creciente y llena. ¿Qué te parece ese dato?
0: Excelente. Y además que fíjate que dentro del mismo dato nos dice que hay dos lados de esta pirámide que son similares y hay otros dos lados que son similares, pero dentro de sus cuatro lados no son iguales uno del otro. Entonces tiene mucha relación con lo que tú acabas de decir. En estas cuatro etapas o en estas cuatro fases sigue siendo la misma esencia de mujer, es la misma esencia, pero, o sea, es una esencia que se manifiesta en cuatro esencias al mismo tiempo.
1: Exactamente.
0: Porque durante las cuatro etapas de la luna, durante las cuatro fases de la luna, la mujer tiene un estado emocional y físico diferente en cada etapa.
1: Así es.
0: Sigue siendo la misma mujer, pero en cuatro esencias diferentes.
1: Así bastante que, caballeros, se casaron con cuatro mujeres diferentes en una sola. Por eso es que hay hombres que dicen, yo no entiendo a la mujer, yo no comprendo a la mujer, esta mujer hoy qué le pasa, pero si hace unos días estaba diferente, hoy está diferente. ¿Por qué tiene esa actitud? ¿Por qué? Porque relativamente las cuatro etapas lunares son cuatro etapas completamente diferentes, características diferentes. Por ejemplo, está relacionada a la luna nueva que le llaman la luna madre de acuerdo a nuestros ancestros. La luna madre es una época donde la mujer se llena de amor, donde la mujer mantiene muy romántica, ¿sí ves? Mientras que hay una etapa que es seca, que viene sin, bueno, creo que, bueno, no puedo escribirlo ahorita a Isaura, que ella es experta en este tema. Un día esto vamos a tener que invitarla al programa. Sí. Esto, pero hay una etapa lunar donde la mujer es seca. Esa etapa, precisamente, si lo relacionamos con el planeta, no se puede sembrar porque no van a hacer nada. La mujer en esa etapa es así, normal, no le presta mucha atención a nada. Mientras que en la luna nueva, la mujer tiene su cambio lunar donde no tiene necesidad de echarse maquillaje cuando se ve hermosa.
0: Así es.
1: Entonces son relativamente, pero de verdad que me llama mucho la atención esta parte de la luna, de la pirámide, porque está de la pirámide de la luna. O sea, esto quiere decir que todo está relacionado, José. Por eso es que hay muchas brujas y mucho misticismo, muchos gnósticos, muchas personas que van precisamente a visitar estos lugares. Precisamente para cargarse energéticamente, pero en sí, si conocieran o tuvieran un conocimiento claro de qué significa cada etapa lunar, qué significa realmente el sol, no pensaran de esa manera.
0: Y es interesante pensar, por ejemplo, si las civilizaciones que construyeron estas pirámides, si los ancestros que construyeron estas pirámides, quizás, probablemente, con la ayuda de civilizaciones extraterrestres, ellos tenían este conocimiento consciente y por eso fueron construidas bajo ese fundamento de el aprovechamiento de estas energías cósmicos, o sea, cósmicas que vienen del cosmos, pero también las propias energías de la Madre Tierra. Ellos eran conscientes de este conocimiento. Sería interesante pensar para qué utilizaban estas energías o de qué manera las utilizaban. Entonces podríamos pensar, por ejemplo, dentro de los muchos usos, por ejemplo, para cultivar.
1: Sí, precisamente el campesino cultiva entre creciente a luna nueva. O sea, yo tuve la oportunidad de compartir con mucha gente del campo. Es más, me metí en una siembra hace muchísimos años y lo aprendí. Y es impresionante cómo se aprende de la gente del campo y cómo ellos manejan los ciclos lunares para la siembra. Y esa es la época en que ellos siembran, José, y esas siembras son hermosísimas, sobre todo en la zona del norte de Santander, pues hablando de acá de Colombia y parte del sur de Bolívar, donde yo tuve la oportunidad de compartir. Y sí, de verdad que sí. Pero mira que aquí estaba yo, me dio algo, una curiosidad. Por ejemplo, la palabra Hunab, tú ahorita lo dijiste, Hunab, que viene siendo Hunabku.
0: Hunabku
1: es el nombre de que le dieron los mayas a nuestro sol central. Y resulta que Hunab, esta parte de relacionada con la pirámide de la luna, y si nos vamos, por ejemplo, a la parte investigativa del conocimiento que nosotros continuamente estamos investigando casi a diario, está Hunabku muy unida con la luna. ¿Sí ves? El sol unido con la luna. Relativamente, de acuerdo al conocimiento, el hombre es solar y la mujer es lunar.
0: Lunar, así es. Una energía se manifiesta como en su polaridad positiva y la otra energía en su polaridad negativa, sin querer decir que es una mala energía.
1: Exactamente.
0: Son dos polaridades
1: diferentes. Y al haber esta unión de polaridades, ahí es donde se ve ese tipo de energía de luz para crear.
0: Y la misma creación es la manifestación física de la unión de esas dos polaridades.
1: Así es.
0: Entonces, eso se ve manifiesto en toda la creación. Bien, creo que más nadie ha enviado mensajes. Ya estamos ya casi para cerrar el programa. Estamos ya casi para cerrar el programa. Vamos a ver quién nos ha escrito. No, solamente Leticia, que ha reportado sintonía desde México.

concluimos que aunque el verdadero nombre de esta gran urbe arquitectónica se desconoce y no hay datos históricos que señalen con claridad quiénes fueron sus constructores, solo se sabe que al arribar los aztecas después de un largo peregrinaje hasta estas latitudes, el lugar era un sitio deshabitado. Y se dice que al avanzar por la enorme avenida que forma parte de esta vieja metrópoli, se les ocurrió nombrarla Calzada de los Muertos, debido a que las orillas de la misma solo observaron diversos monumentos que suponieron eran tumbas de sus antiguas moradores, mientras que al imponente grupo de edificaciones le llamaron Teotihuacán, porque pensaron que era obra de los dioses. Hoy en día, los más serios estudios arqueológicos ubican a la cultura Teotihuacán entre los años 100 a.C. 600 después de Cristo, por lo que bien pudo haber surgido a partir de una mezcla en el desarrollo estructural de las grandes culturas prehispánicas. Tal es el caso de Edgar Cayce, el profeta durmiente norteamericano, así le llaman, que en estado de trance autohipnóptico nos habla del arribo hasta esta tierra de los sobrevivientes de la Lemuria y la Atlántida, luego del hundimiento en el mar de las islas en que habitaban. También cita específicamente a las tribus perdidas de Israel, quienes por diversas circunstancias y conflictos sociales se vieron obligados a huir de la tierra prometida, así como del desplazamiento desde el cono sur de América de algunas migraciones hasta el actual territorio de México. Cualquiera que sea la historia verdadera, parece haber una gran infinidad de ideas, principios y conceptos que unifican la mentalidad de muchos pueblos antiguos, sin importar el tiempo o la distancia. Algunas de estas coincidencias está en el hecho de poseer el mismo tipo de conocimientos astronómicos, ideas religiosas y las utilizaciones de leyes matemáticas que convierten la cuenta de los números en cifras sagradas, para quienes fue fundamental hacer una relación correcta de los principales movimientos de la Tierra con respecto al Sol, la Luna, las estrellas y los demás astros del sistema solar. Ahí están como ejemplo los dólmenes y menhires por toda Europa, las líneas de Nazca en el Perú, la Puerta del Sol en Teotihuacán o la misma pirámide de Keops en Egipto, que sin duda fueron utilizadas

0: honrar la memoria de reyes o importantes personajes. Y es tan absurdo pensar que solo servían para eso como suponer que los viajes espaciales de nuestro tiempo solo son con fines recreativos o caprichosos. En cuanto al caso de Teotihuacán, en particular de quien estamos hablando en el día de hoy, fue un privilegio René Millon, antropólogo norteamericano, quien sugirió que la gran metrópoli Teotihuacán fue construida en base a un plan preciso y tal vez ideada por conciencias interestelares. Y por eso precisamente lo que se ha dicho siempre acerca de la gran pirámide egipcia, la cual fue edificada unos 2.500 años antes que este magnífico enclave astronómico. Por lo que sola la diferencia de años entre la era en que fue construida la gran pirámide egipcia con respecto a Teotihuacán es desalentadora como para presuponer que haya algún tipo de influencia recíproca. Por lo tanto, solo es posible comprender que el concepto es el mismo. El concepto es la pirámide, aunque el objetivo es un tanto distinto, como habremos de ver enseguida. Mientras que la pirámide de Keops contiene sus principales proporciones geométricas, las cifras más importantes relacionadas con los movimientos del planeta. La urbe astronómica de Teotihuacán no solo se limita a señalarla, sino además nos revela la ubicación de la Tierra en el sistema solar, así como la de los demás planetas dentro del mismo. Es decir, es una maqueta de nuestro sistema planetario tal como lo sospecharon los primeros investigadores que se abocaron a tratar de entender su significado. En pocas palabras, José, todavía hay personas que no encuentran una respuesta lógica a la construcción directamente de estas pirámides.
1: Así es, y uno de los principales aportes que da la pirámide de la Luna, bueno, ya uno de ellos lo tocamos, y es con relación a al ciclo lunar, quizás por esto su denominación, ¿no?, la pirámide de la Luna, y el otro también muy importante es de la posición de nuestro planeta dentro del sistema solar. Entonces, bastante interesante cómo a través de esta construcción, sus medidas, ¿cierto?, y por cálculos hechos por los investigadores, han determinado que es evidente, arqueológicamente hablando, de que estas civilizaciones manejaban este conocimiento astronómico bastante avanzado. Así que de esa manera cerramos nuestro expediente secreto de hoy, 137, el cuarto capítulo de la serie Las Pirámides del Mundo. Estuvimos hablando de la pirámide de la Luna y toda su decodificación. Para que ustedes entonces continúen con la investigación, con esta aventura fantástica de ir en busca de la verdad, vamos ahora a entrar a nuestro archivo desclasificado. Conocimiento astronómico. 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

0: Y en nuestro archivo desclasificado tenemos una película recomendada. La película se llama Stargate, Puerta a las Estrellas. Esta película es de diciembre de 1994 y es dirigida por Roland Emmerich. La historia tiene como personaje principal al coronel Jack O'Neill, un hombre muy valiente que se encuentra envuelto en una misión de alto secreto. El objetivo de dicho cometido es investigar acerca de un artefacto misterioso que se ha desenterrado en Egipto, debiendo para ello recopilar toda la información que le sea posible de cara a garantizar la protección de la especie humana. Por su parte, Jackson es un joven egiptólogo que está investigando ese novedoso artilugio. Él también ha mostrado un gran interés para desenmascarar las verdaderas intenciones de aquellos que posean semejante aparato, las cuales no parecen precisamente muy alentadoras para los habitantes de la zona. Pronto se darán cuenta de que se trata de algo conocido como Puerta a las Estrellas. Junto con su equipo, el científico y el coronel atravesarán el portón y serán transportados a otro mundo.
1: Y el libro recomendado es El despertar de Teotihuacán, escrito por Antonio Velasco Piña. El libro titulado El despertar de Teotihuacán de Antonio Velasco Piña es una extensión complemento o

0: adendum de la propia obra biográfica de Regina Centrada, muy en especial en la visita de la Dakini realizada a la ciudad sagrada, el lugar donde los hombres se convierten en dioses, en compañía de los cuatro guardianes y del testigo. Trascendental evento ocurrió el 21 de marzo de 1968, pocos días después de su llegada a México. En dicho texto, entre muchas otras cosas, se hace mención de los sellos energéticos de la pirámide del Sol, que fueron colocados cuando fue sellada la pirámide milenios atrás. En el año de 1989, Tenzin Gyatso 14 Dalai Lama realizó la ruptura del primer sello en cumplimiento a un compromiso cíclico, 2000 años atrás, cuando sacerdotes mayas ayudaron al despertar de las montañas de los Himalayas, en tanto las Américas empezaban su sueño. Está espectacular este libro, se lo recomiendo y lo voy a comenzar a leer yo también.
1: Sí es, y también para seguir nutriendo esta investigación, en Archivo Desclasificado les recomendamos un documental que pueden encontrar en YouTube, llamado Teotihuacán, las asombrosas pirámides de México, grandes misterios. Ahí en la página acabamos de colocar el enlace y de una vez sale el video ahí de este documental que se llama así, Teotihuacán, grandes pirámides de México, grandes misterios o asombrosas pirámides de México. Saludamos a Nancy Bracho, ella se conecta desde Venezuela. Buenas tardes, Jenny, José Luis, Leis. Oí atentamente, interesante el tema, gracias. Y también nos escribe, hay un anónimo allí, hola chicos, muy interesante tema, gracias. Expediente 137 es nuevo, sí es nuevo, estamos transmitiendo justamente ahora en vivo, son las 3 y 16 de la tarde del sábado, 12 de mayo, sábado 12 de mayo del año 2018. Gracias a todos entonces también por estar allí pendientes y por sintonizar Expediente Secreto. Este fue entonces nuestro archivo desclasificado y vamos a cerrar el programa de hoy, ya como es costumbre con nuestra sesión El Mensaje de la Paloma.

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0: con el mensaje de la paloma tiene es un fragmento del libro OVNI, la gran alborada humana, precisamente o justo de la narración del primer desplazamiento al templo de Landak. Landak. Ese es él. Allí está el gran libro de los tiempos. Me van a permitir verlo. Me hacen señas para que me acerque. Está debajo de un gran sol que vi en la entrada. Allí está el gran libro. Se lava las manos mi guía y me dice que me acerque. Se seca con un pañuelo de lienzo blanco. Abre la primera página y me dice que mire. ¿Sabéis qué hay en la primera página? Solamente dos manos abiertas, solas. Así pasa a la otra página y me dice, mira. Veo dibujos de aves, de flores, de símbolos jeroglíficos. Pequeñas manos, así, así también. ¿Qué extraños símbolos tiene? Casi todas las hijas son símbolos y señales de oración. Veo dos manos tomadas así. Dos manos de frente, una hacia arriba y también hacia abajo. Otra vez me mira y me mira calladamente y pasa hojas y hojas y no entiendo nada. Nada. Cierra el libro. Es grande y grueso. Hojas blancas con bordes dorados. Todos los libros que hay son dorados. No hay otro color. Son dorados en fondo blanco y con un gran sol en la tapa principal. Y una pirámide pequeña, blanca, blanca. No veo letras ni veo nada más. Le pregunto otra vez, ¿qué es lo que hay allí dentro? Y una voz me responde, estos libros solamente son tocados por los grandes maestros. En ellos está la historia del hombre, su procedencia, su nacimiento y su muerte en cada reencarnación y vida eterna, y también todos los grandes misterios de la creación. La procedencia del hombre desde los confines en donde fue creado hasta los confines del más alto conocimiento donde llegará. Esa es la historia de nuestra historia. Es en realidad la historia de nuestro planeta. ¿Y quién la escribió? Pregunto. Nosotros. ¿Y quiénes son ustedes? Nosotros somos la conciencia de los hombres. Me atrevo a preguntar, ¿por qué? La pregunta queda sin respuesta. No me responde. Se ha terminado tu viaje. Se te ha permitido ver, pero no preguntar. Asiento con la cabeza, que entiendo, que comprendo perfectamente. Me retiro y mi guía me da una palmada en el hombro y me dice, mira nuevamente hacia la salida. Me acerco para caminar a su derecha y él me espera. Se hace más lento al caminar. Le pregunto, ¿en qué sitio estoy? ¿A dónde me habéis traído y por qué? Os dije antes que no se te es permitido hacer preguntas. Interesante esta narración de... hace parte de una parte del libro que se llama Primer Desplazamiento al Templo de Landak. Y hace parte del libro OVNI, la gran alborada humana, escrito por Enrique Castillo Rincón.
1: Mira, José, ahorita que estabas, antes de iniciar el mensaje de la paloma, te hice una seña. Precisamente el mensaje de la paloma nosotros lo colocamos acá como ese mensaje de esperanza para toda la humanidad. Ese mensaje de paz, ese mensaje de armonía y de equilibrio para traer la esperanza. Y en el inicio, cuando ibas a dar el mensaje, se acercaron tres palomas.
0: Sí, bien, tres palomas.
1: Y mientras tú ibas leyendo el mensaje,
0: tiene una ventana, ¿no?
1: El estudio sí, tiene una ventana. Sí, hay una ventana. Resulta que mientras tú dabas el estudio, yo estaba observando las palomas. Y relativamente es eso, nosotros muchas veces nos hacemos preguntas y queremos preguntar, y a veces nos centramos como a que a orar y le decimos, Dios, ¿por qué esto? O Dios, ¿por qué aquello? O Dios, esto. Y resulta que este libro, en este pedacito, me lleva a la reflexión. Dejemos de preguntar tanto, no hay que preguntar tanto, hay que mirar, hay que observar, hay que comprender y hay que reflexionar. Y ahorita, dando tú el mensaje y al mismo tiempo yo mirando las palomas, estaba llegando una reflexión que muchas veces nosotros nos enfocamos en cosas tan pequeñas pero tan insignificantes, pero cuando observaba esas palomas, ver en el mismo instante que hablabas del sol, el mismo instante que hablaba de las dos manos y el libro escrito, o sea, nosotros somos ese libro escrito, desde nuestro interior. Pero miraba las palomas y qué lindo y qué hermoso es que nosotros también nos comparáramos con la misma naturaleza. Si ellas son tan unidas, si ellas se ayudan y es tan perfecta la creación de la misma naturaleza, ¿cuán perfectos somos nosotros también? Simplemente que por medio de la manipulación genética que ya ha habido, que ya ese tema lo hemos tocado muchas veces también en Expediente y en Descubriendo, por esa manipulación prácticamente nosotros hemos perdido ese sentir, esa esencia de ser. Y de verdad, pues, que qué maravilloso haber escuchado este mensaje, José, y llegar a esa reflexión. Analicémonos, mirémonos, pero no preguntemos tanto a Dios por qué, cuál o cómo o qué. No hay que preguntar, hay que irnos a nuestro interior. Ahí es donde está ese templo de la andad, dentro de nosotros. Porque las respuestas las tenemos nosotros mismos, desde nuestro corazón.
0: Y mira que las estructuras piramidales también, en algunas culturas, fueron contempladas como templos. Entonces, muchas veces en nuestro afán o en nuestro deseo y en nuestro anhelo sano de tener una vida feliz, ¿cierto? Muchos se enfocan en lo material, sin embargo, es muy evidente que la materia no te da la felicidad, porque conocemos a muchas personas que son bastante adineradas y no tienen una vida feliz. Entonces digamos que la felicidad no está relacionada solamente con la parte material, pero en ese afán de tener una vida feliz, una vida próspera, muchas personas recurren a veces hasta pociones mágicas. O sea, como que hay recetas, úntate esto, lee esta oración, repítela tantas veces, utiliza esta piedra, échate este aroma, utiliza este aceite. Entonces pensamos que solamente con pociones mágicas, con herramientas externas, vamos a lograr el desarrollo espiritual que queremos. Y si en alguna manera ayudan, porque hay ciertas prácticas de estas que ayudan en ciertos momentos, por ejemplo, una terapia de aromaterapia puede ayudar a equilibrarte.
1: Pero a mí me da alergia.
0: Hay personas a las que le da alguna fragancia, les da alergia. La cromoterapia, por ejemplo, en algún momento puede ayudar a equilibrar alguna circunstancia, pero no quiere decir que una poción mágica y una oración va a ser lo único que tú vas a necesitar para lograr ese desarrollo espiritual. Ahora, volviendo a las pirámides, es una estructura física, un monumento, un símbolo, pero yo también lo entiendo así. La pirámide como templo puede ser el mismo hombre también.
1: Claro.
0: Si tú necesitas entrar en conexión con los cuatro elementos, con la creación, con la vida misma, con el Padre de todas las luces, no necesitas un objeto, necesitas tu propio templo. Entonces, quieres darle un buen uso a las energías cósmico-telúricas, pues para eso se te dio un templo, para eso se te dio un cuerpo físico y un espíritu también.
1: Y cuidarlo, José, porque el cuerpo, siendo el templo, y los mismos evangelios lo dicen, Mateo, Juan, lo dijo Jesús, el templo es el cuerpo del hombre, es el templo del Padre. Y hay que cuidarlo, que vemos, que escuchamos.
0: Y así es. Y mira, o sea, que dentro del símbolo, el templo es como la tierra donde se cultiva. O sea, dentro del símbolo, el templo, en este caso nuestro cuerpo físico, sería el útero. Ella, que es preñado e impregnado por el espíritu, que sería la parte de luz o el sol, ¿cierto? La fuerza, él, en la creación. Entonces, en nuestro cuerpo, en nuestra esencia, en nuestra vida también se manifiesta la misma fuerza. La madre tierra, nuestro cuerpo, casi todo nuestro cuerpo, los órganos, los huesos están conformados por carbono. Eso es tierra, eso es madre tierra, eso es útero. Y el espíritu, que es luz infinita, es luz pura, es la fuerza del Padre de las luces dentro de nosotros. Entonces, sí, la pirámide es un símbolo externo de lo que sería el templo. Y mira que en el mensaje de la paloma, a Enrique Castillo se le permite ir a ese templo del Andak, que no es otra cosa que el templo interior, y él ve una pirámide. Así una pirámide es. Blanca.
1: Y hablando, José, de la madre, del útero, Precisamente estamos en un mes, y de la materia, estamos en un mes donde a nivel mundial se festeja el mes de la madre o el día de la madre. Relativamente en algunos países, ciudades no lo festejan entre las mismas fechas, pero sí es el mes de mayo. Entonces, es recordarles a todas las madres de este planeta que nos están escuchando en estos momentos y las que nos van a escuchar en diferido, que el día de la madre, el día del útero, de la creación que somos nosotras como mujeres, son todos los días. No solamente es una fecha especial, o es una fecha única, o es solamente se saca para tener materia. Ah, entonces ese día me voy a acordar de comprar algo material, una blusa, un par de zapatos. No. Madre es todos los días, como lo es nuestro planeta hermoso, que es el que nos mantiene cada día. No solamente es eso.
0: Mira, y causalmente, fíjate que nosotros hablamos de las Pléyades, ¿no? Y en muchos programas hemos hablado de las Pléyades, y precisamente el contacto este de Enrique Castillo Rincón, el libro El OVNI, la gran alborada humana, él narra precisamente este encuentro, este contacto que él tuvo con estas con estos seres provenientes de las Pléyades. Y nuestro mensaje de la paloma, ese símbolo de la paloma es un símbolo también que viene de ese mundo sistémico, de la Columbae. Es como una raza estelar, ¿cierto? Es una ¿cómo le llamaría? Un conglomerado, una congregación estelar que viene de ese lugar. Y una de las estrellas de las Pléyades se llama Maya, de ahí viene Mayo. Mira cómo está la conexión Maya, Mayo, mujer, madre. Entonces, esto es bastante interesante. Mire, hoy para despedir el programa vamos a aprovechar.
1: Y recordar que Columbae es la raza normal de las palomas.
0: Es el nombre científico de las palomas.
1: Sí, el nombre científico de las palomas.
0: Exactamente, la colúmbida.
1: Los colúmbidos.
0: Los colúmbidos. Y fíjense que también dentro del documento bíblico, el Espíritu Santo en muchos apartes lo simbolizan como una paloma.
1: José, qué bonito que el día de hoy estuvimos
0: acompañados por tres palomas,
1: qué belleza.
0: Qué bueno, así es. Bueno, vamos a despedir el programa de hoy con una canción. Quiero compartirles esta canción. Es una canción de el cantante español Melendi, acompañado por Carlos Vives, por el cantante colombiano Carlos Vives, y tiene mucha relación con el mensaje de la paloma y con el complemento que Jenny nos compartió. Mirar, o sea, es necesario quitarnos el velo, despertar, y de esa manera podemos llegar a conectarnos con la fuente original, y si nos conectamos con la fuente original podemos llegar a sentir con todo el planeta, con toda la creación. Esta canción se llama El Arrepentido. Un abrazo para todos ustedes. Recordamos nuestro correo expediente secreto rcpc@gmail.com y las transmisiones en diferido de este programa los lunes a partir de las 9:00 p.m, hora local en Colombia, y ahora los viernes, nuevo horario, en diferido también a partir de las 10:30. Una vez se termina el noticiero, Visión Noticiosa, los viernes comienza la transmisión en diferido de Expediente Secreto.
1: Y recordarles visitar nuestra página del Facebook, RCPC Expediente Secreto, nuestro WhatsApp 302-468-4038. Pueden enviarnos mensajes, temas, títulos de algunas investigaciones que ustedes quieran compartir con nosotros. Con mucho gusto vamos a estar allí. Y ante todo, hay muchas personas conectadas al WhatsApp, muchas personas conectadas directamente por medio de RCPC Live. Enviarles un caluroso saludo desde mi Barranquilla hermosa, con este hermoso calor que estamos últimamente, para todo nuestro planeta y toda Latinoamérica. Que pasen un excelente fin de semana.
0: Bien, entonces los dejamos en compañía de esta canción. Escúchenla, abran sus sentidos. Y comprendan el mensaje que ella tiene. Se llama El Arrepentido, Melendi y Carlos Vives.

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0: 8:32.
1: Navidad en los territorios ocupados.
2: El pueblo estaba ocupado, las tiendas cerradas. Las oficinas de la Seguridad Social habían sido bombardeadas y su propio hogar estaba en ruinas. José no tenía trabajo. Nadie tenía dinero para contratar a un carpintero. Y aunque lo hubieran tenido, la ocupación no les permitía construir nuevos edificios, ni reparar los que ya había, ni siquiera comprar materiales de construcción. María salió al amanecer y el aire helado le raspó el rostro. Entonces se tapó el cuello y las mejillas con un pañuelo. Se dirigió al pozo y llenó el cántaro de agua. Le costaba inclinarse porque su enorme barriga se interponía. La tenía bastante baja. Sabía que pronto le llegaría la hora.
3: Vamos a Belén, María.
4: Sí, José.
3: Allá por lo menos tenemos parientes.
2: José se lavó la cara y ayudó a María a recostarse sobre la manta que cubría el sucio suelo de la improvisada tienda. Luego pasó su mano callosa por su pelo y le dio una palmadita amable sobre el vientre. María sonrió, pese a no sentirse bien. Era solamente una muchacha, una adolescente frente al barbudo José.
3: He hablado con Sammy, el pastor. Él me ha prometido llevarnos hasta Belén. Lo vamos a hacer esta noche, por caminos secundarios.
2: A medianoche, María montó sobre el burro mientras José cargaba con lo poco que tenían. Sammy iba adelante. Mientras subían por el camino rocoso, María sintió que un dolor agudo recorría sus muslos y su vientre. Las carreteras principales estaban bloqueadas por tanques, vehículos armados y soldados con fusiles automáticos. Cuando ya se aproximaban a Belén, vieron una luz brillante que barría los alrededores y una valla que rodeaba el perímetro de la ciudad.
5: Hay un espacio entre la valla y las rocas. Pueden cruzar por ahí, pero tienen que abandonar el burro.
3: ¿Cómo dices? ¿Dejar nuestro burro? No, no, eso nunca.
5: Entonces tendrán que cruzar a través del control israelí. Ahora tengo que irme. Que Dios los acompañe.
2: María dormitaba. José guió al burro montaña abajo hacia la carretera principal. La luz brillante le cegaba. Una voz dura y estentórea resonó a través de un altavoz.
6: ¡Alto, disparamos! ¡Bajen del burro! ¡Despacio!
4: Está bien.
6: ¡Arrojen su bolsa al otro lado de la vía!
4: ¡Así es!
6: ¡Levanta las manos!
2: José colocó su bolsa en el suelo y ayudó a María a desmontar. Ella se sentía rara. Tenía sueño y estaba terriblemente atemorizada.
6: ¡Vengan aquí! ¡Con los brazos en alto!
4: Sí.
6: ¡Especialmente tú!
4: Sí.
6: ¡Cara, ve gorda! ¡Ven!
2: María sintió la urgente necesidad de orinar para aliviar la presión de su vientre.
6: ¡Las manos detrás de la cabeza!
4: Está bien.
6: ¡Despacio!
2: Los soldados ordenaron a María que caminara hacia adelante, muy despacio. Tenían el dedo puesto sobre el gatillo de sus fusiles, apuntando a su cabeza y a su vientre.
6: Ahora, desabróchate el abrigo y levántate el vestido. ¿No has oído, puta árabe, que te desabroches el abrigo y te levantes el vestido?
1: Esta historia continuará.
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0: 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Esta es una revista radial que se emite todos los martes a partir de las 7:30 hora de Colombia y se retransmite en diferido los miércoles a las 9 de la mañana. Mesa de trabajo integrada desde México por Ofelia López, exactamente en la ciudad de Saltillo, Coahuila. Y acá en los estudios desde la ciudad de Barranquilla nos encontramos Trinidad Ortiz y Neil Barrios. Y nuestro tema para charlar, conversar, discutir y reflexionar hoy es el COVID y las secuelas mentales. El COVID-19 y las secuelas mentales. Dicha enfermedad, que surgió por allá a finales del año 2019, de allí su nombre COVID-19, y que sorprendentemente fue declarada una pandemia, pero no solamente eso, se generó, se fabricó un medicamento mal llamado vacuna para defendernos de la misma. Sin embargo, una de las secuelas que algunos estudios están reflejando por padecimientos de algunas personas que sufrieron la enfermedad fue de secuelas mentales. Primero saludo a la mesa de trabajo del programa, a nuestra querida amiga Ofelia. ¿Cómo estás, Sofía? Bienvenida.
1: Hola, hola muchachos, buenas tardes, gracias por su atención. Pues sí, un tema muy importante, muy, muy revelador, y bueno, pues listos para poder platicar sobre esto.
0: Bienvenida, Ofe, gracias por estar nuevamente con nosotros hoy en este martes de Planeta Conciencia. Ya nuestros oyentes saben que los martes es de Planeta Conciencia. También está ya con nosotros dispuesta Trinidad Ortiz. Bienvenida, Trinity.
2: Hola, muy buenas noches a todos. Bienvenidos a esta revista radial Planeta Conciencia. Sí, aquí estamos como todos los martes con nuestro compromiso, muy contentos de estar aquí nuevamente. Y bueno, aquí estamos con la niña mía, cumpliéndoles a todos nuestros oyentes. Y bueno, y dispuestos a tratar este tema tan interesante.
0: Así es, cuando un compromiso se convierte justamente en una necesidad nuestra por realizarlo, entonces se convierte en una oportunidad de aprendizaje. Este tema, les comento amigos oyentes, se originó por, digamos, algunas conversaciones que hemos tenido y en las que hemos escuchado que entre una de las consecuencias que deja el COVID-19 son trastornos mentales y psicológicos, y eso nos pareció bastante extraño. Así que investigamos si alguna investigación o estudio al respecto podrían constatar o ampliar esa aseveración que incluso ya en el ambiente clínico se viene manejando. Así que ya saben, ya estamos aquí dispuestos a compartir con ustedes en Planeta Conciencia, la nueva forma de sentir y de pensar en la radio.
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0: Bien, y a manera de introducción tengo aquí un artículo, amigos oyentes, para compartir en la parte inicial del programa del portal web Redacción Médica. En este se advierte lo siguiente: una investigación reciente muestra que uno de cada tres personas fueron diagnosticados con un trastorno cerebral o psiquiátrico. Atención que un tercio de los supervivientes, como se les conoce, al coronavirus o COVID-19, sufren trastornos neurológicos. Cuando hablamos de neurológicos, nos estamos refiriendo al cerebro, las células neuronales. Y por supuesto también mentales, y aquí estamos hablando de la dimensión no física, sino de la dimensión energética, es decir, el pensamiento, la psiquis, tras superar esta enfermedad. Así lo pone de manifiesto un estudio reciente realizado en los Estados Unidos, que además sugiere que la pandemia puede provocar una ola de problemas mentales y neurológicos. Tengamos en cuenta estas dos dimensiones de secuelas, ¿no? Neurológicos, refiriéndonos a la parte física cerebral,

0: mentales, refiriéndonos a la parte energética o precisamente mental. En esta investigación, cuyos resultados publica Reuters, la agencia de noticias Reuters, han publicado 230 mil pacientes y un tercio de ellos fue diagnosticado con un trastorno cerebral o psiquiátrico. Todo esto en un plazo de 6 meses. Si bien los investigadores aseguran que no era claro cómo se relaciona el virus con esta patología psiquiátrica, que entre otras es la ansiedad y la depresión, ¿verdad? Entonces, el tema de la afectación o secuela mental tiene que ver con ansiedades y depresiones en un tercio de las personas que se les hizo este estudio, pero que estos eran diagnosticados como comunes entre los 14 trastornos que analizaron. Entonces, ya esto prende las alertas, las alarmas, a ponernos a pensar, ¿no? Cómo una enfermedad que tiene que ver con los pulmones o con las vías respiratorias termina teniendo una incidencia a nivel cerebral y también hasta a nivel mental. ¿Cómo percibiste, Ofe, esta noticia o cómo la has entendido en la investigación que has hecho?
1: Sí, Neil, fíjate qué impactante los resultados de esta investigación. Y yo me fui un poquito a investigar más con doctores neurocirujanos. Y en una de las ponencias que escuché del doctor Luis Delgado Reyes, neurocirujano de la UNAM, egresado de la UNAM y del Hospital Juárez aquí en la Ciudad de México, hablaba de que esta enfermedad no solo afecta el pulmón, sino que se ha convertido en una enfermedad multisistémica. O sea, ¿qué significa esto? Que con las barbitas que tiene el coronavirus, ¿verdad? Son como llaves. Entonces, así entendí yo, ¿no? Esas llaves entran en diferentes células, ¿verdad? Que tienen esos cerrojitos, ¿verdad? Y entonces entran ahí y es donde infectan a la célula y hasta llegar a matarla y luego se salen y van por otra, ¿no? Mientras que el sistema inmunológico reacciona. Entonces, no solo encontraron que las células del pulmón o del sistema respiratorio son aptas para recibir estos candaditos, o sea, estas llavecitas, sino que encontraron todos los sistemas. O sea, puede afectar al riñón, puede afectar a las hepático, al gastrointestinal, al circulatorio, al cardíaco, endocrino, dermatológico y por supuesto neurológico, porque entra también directamente a la médula espinal. Entonces, al sistema periférico con una hiperinflamación sistémica grave. Entonces, ciertos estudios, él nos dice, nos comenta que lo que pasa es de que es como cualquier otro virus. No sé si se han escuchado, por ejemplo, cuando que te dio varicela de chiquita o de chiquito. Entonces, te dio varicela y ya se te curó y toda la cosa y ya creciste. Y ya cuando estás grande, tienes un momento o un lapso de tu vida con muchos nervios, que tienes un nervios o que tu sistema inmunológico baja fuertemente, empiezas a sentir en la piel, ¿verdad? Erupciones que te duelen, ¿verdad? Que son como salpullido, pero en realidad es herpes, sístoles. La herpes sístoles es la varicela, es decir, el virus de la varicela que se quedó, ¿verdad?, en tu organismo, y que con esa baja de defensas se convierte en herpes sístoles. Entonces, los virus así funcionan. Así hay algunos virus que se quedan en nuestro cuerpo. Entonces, estaba explicando este doctor que específicamente en el sistema nervioso, el neurológico, ¿verdad?, en el cerebro es donde se anida. Casi se puede asegurar que primero se anida más tiempo en el cerebro que inclusive en los pulmones.
2: Wow, bastante interesante, Ofe. Sí, de verdad que no había escuchado esto y sí me parece súper importante ampliarlo. Por ejemplo, no, a mí no me queda claro cómo es el tema de los candaditos. ¿Podías repetirlo, por favor?
1: Sí, es ya ves que el coronavirus es como una bolita que tiene así como barbitas, ¿verdad?
2: Ajá.
1: Tiene como ¿qué le podemos decir? Como piquitos, ¿verdad? Muchos piquitos. Entonces, esos piquitos son la famosa proteína que tiene un nombre, no, ahorita no lo tengo aquí a la mano en mis apuntes.
2: Spike.
1: Pero, Spike, ajá. Esa proteína Spike, ¿verdad? Actúa como, lo que pasa es que las células tienen esos como aperturas, ¿verdad? En donde puede entrar esa proteína Spike. Esas de cuenta que la célula es la cerradura de tu casa.
2: Okay.
1: ¿Verdad? Y entonces la proteína Spike es la llave que entra a la cerradura de tu casa. Entonces, si tú tienes un sistema inmunológico, decía el doctor Luis Delgado, ¿verdad? Que si tu sistema inmunológico tiene una respuesta innata inmune, o sea que está fortalecido, la célula tiene muy poquitas cerraduras.
2: Okay.
1: Entonces ya la proteína Spike pues anda ahí buscando a ver a dónde entra y no se enchufa ninguna porque no entra, ¿verdad? Pero cuando la persona no tiene ese sistema inmunológico muy, o sea, bueno, ¿verdad? Fuerte, o que tiene algún otro padecimiento que explicó ya en términos más médicos, ¿verdad? La célula presenta más hendiduras, o sea, más cerraduras. Entonces, cuando llega la carga viral, ¿verdad? Que entra a tu organismo, entonces encuentra, pero una cantidad fabulosa de cerraduras que se están, que entra, claro, entra total. Ahí, ¿sí? Por eso decían que a los niños y a los jóvenes no tenían tanto peligro de que se contagiaran, porque los niños, las células son muy fuertes y tienen muy poquitas aberturas, tienen muy poquitas cerraduras, pero ya los adultos ya tenemos... Ya traemos muchas cerraduras en las pobres células y entonces ahí entra esta proteína y por eso entra a la célula y la infecta.
2: Y fíjate que por eso entonces el encierro durante pues la pandemia y esto de las cuarentenas y la falta de sol pues hacía que nuestro sistema inmunológico se deprimiera, o sea, se baja el sistema inmunológico y eso lo que hace es que se era más propenso a que el virus atacara más a las personas. Y sí, tiene razón con lo que tú, o sea, hace como coherencia con lo que tú estás explicando.
1: Sí, y de hecho no sé si allá en Colombia sugerían que tomaras multivitamínicos y dentro de los multivitamínicos estaba la vitamina D, que pues todo el mundo sabe que con 15 minutos que estás en el sol la genera el cuerpo. Entonces, como los tenían encerrados y todo, pues aviéntate la vitamina D, ¿verdad? Y el zinc y el hierro y todo lo que te tenías que tomar, vitamina C y X, pero en realidad... Mira, al principio pensábamos que esta parte neurológica de la depresión se manifestaba por el encierro que tenían los enfermos, los que estaban infectados, que los encerraban y casi creo que ni en sus casas mismas no podían ni verlos, ¿verdad? Casi tenían que ponerle la comida y como si fueran leprosos, ¿verdad? Uh-huh. De la época de Jesús, ¿verdad? Entonces, eso te provocaba realmente un estado de ansiedad y de depresión muy fuerte porque te sentías mal, tenías un dolor muscular, ¿verdad? No podías respirar, entonces estabas muy mal y aún estabas aislado de la sociedad y además casi creo que te decían que avisaras a los demás, pero no querías ni que supieran que estabas enfermo, ¿no?
0: Okay.
1: Entonces...
0: Pero ahí me llama la atención, digamos, dos cosas, ¿no? Primero, tú hablabas de la de la situación, digamos, cómo el virus o cómo los virus pueden dejar secuelas en nuestro cuerpo, en diferentes sistemas de nuestro cuerpo. Estamos hablando ya de la función, ¿cómo le podemos llamar? Fisiológica del virus, no sé. No sabría el término. Pero otra sería, por ejemplo, las consecuencias del distanciamiento social. El distanciamiento social dejó un efecto directo en la salud mental de varios, ¿no? La depresión. Sin embargo, más allá de ese efecto por el distanciamiento social o por cualquier otra cosa que vimos en medio de la enfermedad, está ya la consecuencia o la secuela directa del virus en el cuerpo, que es lo que ya está alertando o animando a realizar varios estudios.
1: Sí, de hecho lo que decía, que primero habían pensado que era por el distanciamiento social que tenías estas manifestaciones neurológicas, pero ya se han dado cuenta a través del paso del tiempo que no, que la verdad es de que el virus se está quedando en las células del cerebro. Entonces el virus es el que está provocando todos los efectos secundarios de estas secuelas neurológicas.
2: Ok. Bueno, yo aquí tengo una investigación realizada a más de 150 mil veteranos de los Estados Unidos que pasaron con el coronavirus, que pasaron el coronavirus, muestra una probabilidad del 60% mayor de tener cualquier diagnóstico de salud mental al cabo de un año. Los expertos insisten en que debería ser prioritario abordar estas dolencias entre los sobrevivientes de la infección del COVID. El COVID se asocia a un mayor riesgo de trastornos de salud mental como la ansiedad, la depresión, el consumo de sustancias, problemas de sueños, hasta un año después de la infección inicial, independientemente de los efectos ambientales y de comportamiento que pudimos tener frente a la pandemia, como lo está diciendo Neil, del encierro, el distanciamiento, o sea, el virus como tal. Así concluye un estudio publicado por el BMJ por investigaciones de los Estados Unidos que sugiere cómo debería ser prioritario abordar estos temas. Algunos estudios previos ya habían sugerido que las personas con COVID podrían tener un mayor riesgo de ansiedad y depresión, pero solo incluyeron una pequeña selección de trastornos y realizaron un seguimiento a los pacientes durante un máximo de 6 meses. De hecho, hasta ahora no se había llevado a cabo una evaluación exhaustiva sobre la salud mental tras el SARS-CoV a tan largo plazo. Para abordar esta problemática, los investigadores utilizaron la base de datos nacionales de atención médica del Departamento de Asuntos de los Veteranos de Estados Unidos para estimar los riesgos de los resultados de salud mental en las personas que sobrevivieron al menos 30 días después de un resultado positivo de una PCR entre marzo del 2020 y enero del 2021. Así identificaron los datos entonces de 153.848 individuos y encontraron eso de que el 60% de ellos tenía un mayor riesgo de padecer de cualquier diagnóstico de salud mental al cabo de un año. Entonces, pues aquí vemos cómo los investigadores están pues tomando ya sus muestras y haciendo los análisis ya tangibles de las personas que han padecido de esta enfermedad y han examinado todos los trastornos de salud mental por separado, descubriendo que la patología infecciosa se asocia con el 24 por cada 1000 personas adicionales con trastornos de sueño por cada 15 de cada 1000 con síndromes depresivos. Entonces, sí están encontrando esa relación entre las personas que sufrieron de COVID y los que no sufrieron de COVID.
1: Y fíjate, Trini, que lo más impactante de los estudios es de que no precisamente la persona que sufrió el COVID tendría que tener síntomas graves o hospitalización para que en el futuro presentara problemas de trastornos neurológicos, sino pudiera ser personas que han tenido inclusive nada de síntomas, los famosos negativos o positivos, o como le llamaban,
2: asintomáticos.
1: A esos, los famosos asintomáticos, también se le, o sea, que tenían el virus pero no tenían manifestación, el virus se estaba presentando ya en, a largo plazo en células del cerebro. O sea, no precisamente tendrían que tener la enfermedad grave, simplemente tener la enfermedad. Y eso pues está cañón, porque dentro de los problemas que tú mencionas, hay uno que llama mucho la atención y lo encontré en otra investigación del doctor Eric Friedink, que es un epidemiológico de la Universidad de Harvard, y él decía que hay una pérdida de mielina. La mielina es, como sabemos, un liquidito que sirve para que las neuronas hagan la sinapsis correctamente. Entonces, como no hacían las neuronas, no hacen las neurosis, las sinapsis correctamente, entonces estaban encontrando que los pacientes tendrían de 4 a 8 puntos menos de coeficiente intelectual, lo que representaba 10 años de envejecimiento cognitivo.
0: Wow, impresionante. Mira que ese estudio, acá tengo una investigación que ha mostrado cómo cambia el cerebro tras esta infección por coronavirus. Aunque dicen los científicos que es leve, ¿no? Los investigadores hallaron diferencias significativas en la resonancia magnética hechas antes y después de la infección por coronavirus. Incluso después de la infección leve, las imágenes mostraron que el tamaño total del cerebro se había reducido ligeramente, con menos materia gris en las regiones relacionadas con el olfato y la memoria. Recordemos entonces que uno de los síntomas, bueno, que no le daba a todo el mundo, pero sí a algunos, era la pérdida del olfato, temporalmente mientras estaba la infección. No se sabe si estos cambios son permanentes, aclararon los investigadores, que enfatizan que el cerebro tiene la capacidad de recuperarse. Ahora, los investigadores rescanearon a los pacientes y encontraron lo siguiente, que el tamaño general del cerebro en los participantes infectados se había reducido entre 0.2 y 2%. Ese fue el porcentaje de reducción del tamaño cerebral. Hubo pérdidas de materia gris en las áreas olfativas vinculadas al olfato y en regiones vinculadas también a la memoria. Aquellos que se habían recuperado recientemente de COVID tenían poco más de dificultad para realizar tareas mentales complejas. También los investigadores aún no saben si estos cambios, como lo dije ahorita, serían reversibles o si realmente son importantes para la salud y bienestar. De tal manera, amigos de Planeta Conciencia y de la Mesa de Trabajo, entendemos que hay una acción directa, físicamente hablando, del virus en el cuerpo del ser humano, y nada menos y nada más que en el cerebro, la máquina pensante, la máquina que genera el procesamiento mental. Tú decías que la mielina es una especie de recubrimiento en las células neuronales, y ellas son las que garantizan que los impulsos eléctricos que van y vienen de cada una de ellas pueda sostener los caminos neuronales, que en otros términos es de la manera en que se crea el pensamiento, se crea la memoria, se crea la reflexión. Así que, hombre, impresionante cómo una enfermedad que al principio solo creíamos que iba a afectar pues nuestras vías respiratorias, los pulmones y todo aquello, tenga un impacto nada menos y nada más en la máquina de generar pensamiento y reflexión, sobre todo en un momento, en un tiempo en el que necesitamos cada vez más generar pensamiento reflexivo. De tal manera que también me llama la atención cómo la OMS, la OMS, la Organización Mundial de la Salud, este organismo de la ONU a nivel de la salud, había dicho que la ansiedad, la depresión y todos estos temas psiquiátricos se debían precisamente era por el encierro o por cualquier otra cosa, como al principio tranquilos de que eso podría cambiar en la medida en que se abriera nuevamente el comercio, el trabajo y todo aquello, pero ya no, ya estamos viendo una incidencia directamente en el cerebro, físicamente hablando, como le explicaba las compañeras de mesa de trabajo, y también, por supuesto, en el pensamiento. Ofe.
1: Sí, precisamente la pérdida de estructuración de pensamiento y en menos grado lo que le llaman neblina mental, que es esta parte de que se te olvida una palabra o que se te olvida de repente, llegas a un lugar y dices, ay, ¿qué? ¿A qué venía yo aquí? O sea que hay pequeños lapsos en tu memoria que como que se pierden, ¿verdad? Y a veces es inmediato que te regrese la palabra o sepas a qué fuiste, pero poco a poco se está verificando los estudios a que esta neblina mental es precisamente porque ahí está el virus en el cerebro, albergado, ¿verdad? Y puede llegar a producir una pérdida de estructuración de pensamiento, que es lo que le llaman también delirios, ¿verdad? Que pierdes totalmente ya el enfoque de la realidad.
2: Sí, así es. Y fíjate que todos estos efectos que está generando en la salud mental de las personas, y de acuerdo a todos estos estudios, pues se recalca la necesidad de invertir en la salud mental como parte de las estrategias para la recuperación social y económica de la pandemia. No obstante, los expertos afirman que estos resultados refuerzan la necesidad de dotar de recursos adecuados a la atención de salud mental de los sobrevivientes de la infección y de investigar las causas y el tratamiento de los trastornos. Esto lo afirma el catedrático de psiquiatría de la Universidad de Oxford, Paul Harrison. También la psicóloga Nilou Ahmed, psicóloga del comportamiento de la Universidad de Bristol, del Reino Unido, dice que el estudio recalca la necesidad pues de invertir en la salud mental también de las personas. Estos estudios se hacen de manera observacional, por lo que puede establecerse las causas, y los investigadores reconocen también que puede haberse producido un sesgo. Sin embargo, la realidad está mostrando una invasión, como por decirlo así, masiva de personas que están padeciendo de esta enfermedad, y esto es lo que está generando, pues, que uno se pregunte, pero ¿por qué? O sea, que ¿cómo así que una gripa o un virus que afectaba al sistema respiratorio ahora esté afectando la salud mental de las personas que nos dio COVID? Entonces, es bastante preocupante. Muchos no han caído en cuenta de esto, pero de eso se trata, pues, estas investigaciones que estamos haciendo en el programa.
0: Sí, en el caso de las secuelas del COVID como accidentes cerebrovasculares, también demencia y otros trastornos neurológicos son muy raros, ¿no? Por lo menos estos terminan siendo muy raros dentro de las secuelas. Me refiero a accidentes cerebrovasculares y a demencia. Aunque significativos, especialmente en aquellos que sufrieron la enfermedad grave. Miren, entonces, aquellas personas que tuvieron la enfermedad un poco más grave tendrían más posibilidades de desarrollar un accidente cerebrovascular y hasta demencia. Miren esto. Aunque los riesgos individuales de la mayoría de los trastornos son pequeños, el efecto de toda la población puede ser sustancial. Así lo dice Paul Harrison, que es profesor de psiquiatría en la Universidad de Oxford, que codirigió este trabajo. También Max Tackett, él es psiquiatra de la Universidad de Oxford, trabajó con Harrison. Él señala que el estudio no pudo examinar los mecanismos biológicos o psicológicos involucrados, aunque alerta que se necesita una investigación urgente para identificarnos con miras a prevenirlos y a tratarlos. Ofe y Trinidad, lo que estamos viendo aquí es que apenas es una parte inicial de lo que están descubriendo con relación a los efectos posteriores a la infección. Es decir, que falta mucho más por descubrir, por investigar en estas universidades y sus programas de investigación, y por supuesto también ir notando lo que va pasando con las personas en la medida en que van pasando pues los meses y los años después de haber recibido o haber sufrido esta enfermedad. ¿Qué tal si escuchamos la participación de los oyentes? Ya tenemos, por ejemplo, a nuestro querido amigo que está conectado siempre a Planeta Conciencia, Ángel López, y él nos deja su opinión al respecto. Buenas noches, Ángel, ¿cómo estás?
3: Hola, amigos de Planeta Conciencia. Me reporto desde la Ciudad de México con mi aporte sobre el interesante tema de esta tarde. Desde la premisa de que los seres humanos no sufrimos con lo que nos pasa, sino con el pensamiento que construimos sobre esa experiencia, situación o estímulo exterior. Al escuchar sobre la investigación de los daños cerebrales que el COVID-19 deja como secuela a algunas personas que nos hemos contagiado, inmediatamente construyo un pensamiento egoico desde mi percepción subjetiva y distorsionada que hago de esa información. Pensamiento automático e inconsciente que me indica que tengo que salir corriendo a ver a un neurólogo para una revisión inmediata de mi cerebro. ¿Impulsado por qué? Por el miedo. Pero cuando me doy cuenta de este proceso inconsciente que estoy creando, que estoy construyendo, cuando lo hago consciente, tomo responsabilidad y reprogramo mi pensamiento. Respiro profundamente y desde mi ser busco la respuesta en mi interior, en mi sabiduría superior que me dice lo que tengo que hacer. Y la respuesta es inmediata. La respuesta a esa información que recibo sobre las posibles secuencias que podrían estar manifestándose en nuestros cuerpos a quienes fuimos contagiados del bicho es la meditación. ¿Sí? La meditación. La meditación es el mejor medicamento natural que existe para apaciguar nuestra mente y vaciarla de pensamientos compulsivos. Esencialmente consiste en ser y estar. Consiste en parar, sentarse y estar presentes. De ser posible, después de hacer ejercicio, y darnos una ducha con agua fría, poniendo toda nuestra atención en nuestra respiración. Hacer esto con regularidad hasta que forme parte de nuestros hábitos. Es saludable. La meditación nos proporcionará un estado de paz interior y a la vez un estado de alerta con nuestros cinco sentidos para saber qué hacer ante más información sobre este tema y qué hacer ante cualquier síntoma que podamos percibir en nuestro cuerpo. La meditación ocurre. No hay que hacer nada ni establecer expectativas u objetivos. La meditación es como el sueño, simplemente ocurre. Muchas gracias y un abrazo con todo cariño para todos. Bye.

0: excelente reflexión que hace nuestro compañero Ángel López desde la Ciudad de México. Importantísimo porque además de lo que estamos analizando y charlando en Planeta Conciencia, tenemos que pensar cómo contrarrestar todo esto que el virus ha dejado. Trinidad.
1: Sí, excelente estas recomendaciones que nos está dando acá nuestro compañero. Y bueno, aquí les tengo también un dato importante, y es que en un artículo publicado en la revista Lancet Psychiatry en inglés, pues nos listó 14 trastornos cerebrales estudiados en los sobrevivientes de COVID. Y son los siguientes: trastorno de ansiedad, demencia, encefalitis, síndrome de Guillain-Barré, insomnio, hemorragia intracraneal, accidente cerebrovascular isquémico, trastorno de estado de ánimo, enfermedad de la unión neuromuscular, trastorno de los nervios, parkinsonismo, trastorno psicótico, trastorno psicótico del estado de ánimo y de la ansiedad y trastorno del consumo de drogas. Ahorita nuestro compañero Ángel nos estaba mencionando algo sobre el consumo de drogas que afecta también la parte cerebral, y fíjense que está listado aquí entre las 14 trastornos, enfermedades cerebrales estudiados. O sea, ya esto es un estudio ya realizado allá en Estados Unidos, pues aparte del estudio que les mencionamos ahorita, donde identificaron que estas eran las enfermedades que estaban padeciendo los sobrevivientes de COVID. Los investigadores también compararon el grupo de sobrevivientes de COVID con poblaciones de pacientes con diagnósticos de gripe y otras enfermedades del tracto respiratorio, y encontraron un riesgo significativamente mayor de afecciones neurológicas o psiquiátricas en el grupo de COVID que en los otros dos grupos. Entonces, aquí estamos viendo que se está evidenciando la afectación, de acuerdo a estos estudios científicos, que está teniendo el COVID en los pacientes. El estudio también proporciona una sensación de validación para aquellos que experimentan uno o más síntomas relacionados en el cerebro tras una infección por coronavirus. Especialmente alguien que está experimentando síntomas de salud mental puede encontrar consuelo en saber que esto no es inusual después de una infección por COVID, que no es el único que tiene esos síntomas y que realmente debe buscar ayuda para esto, dice el estudio este que les estoy mencionando. Entonces, esto como para darnos cuenta cuáles son las enfermedades que podemos padecer a causa del COVID, que no es solamente la depresión, la ansiedad, sino que fíjense ustedes el parkinsonismo que se está presentando bastante en los últimos tiempos, el tema del síndrome de Guillain-Barré, que también es otra afectación de la salud mental, también se puede generar a causa del virus.
2: Y no quiero echarle pase agua al caldo, pero ahorita nada más estamos viendo las cuestiones neurológicas, pero no olvidemos que esta enfermedad es multisistémica. Entonces, también hay un daño renal que puede producir proteinuria, hematuria, hepáticas como bilirrubina aumentada, gastrointestinales como diarrea, náusea, anorexia, tromboembolismo, que también se está viendo con las vacunas, trombosis venosa profunda, trombosis de catéter, cardíacas, miocardiopatías por estrés, miocarditis, daño miocárdico, arritmias, shock cardiogénico, isquemia corpulmonale, endocrinas, que hiperglucemia, dermatológicas como rash, urticaria y lesiones acrocutáneas. O sea, este virus se vino con todo,
0: se
2: ¿verdad?
0: Se vino con todo. Mira,
2: Sí,
0: yo quiero hacer una reflexión porque todo lo que estamos viendo no lo imaginaba. Yo particularmente no pensé en algún momento que esto iba a tener las secuelas en todo lo que hemos escuchado que ha compartido Trinidad y Ofe. Pero recuerdo también lo que dijo el fallecido Luc Montagnier, este premio Nobel sobre el origen del coronavirus. Él decía que el coronavirus no era un virus natural, que no era un virus surgido de la propia naturaleza, sino que había sido creado en un laboratorio y que no se sabía si había escapado o intencionalmente había sido soltado a la raza humana. Si esto es así, como lo dice Luc Montagnier, y fíjate que uno podría pensar que tenía la razón, porque al ser de la familia de los coronavirus, el COVID-19, el SARS-CoV-2, hace parte de la gran familia de los coronavirus, no habíamos notado, por lo menos no se nos ha informado, de las secuelas que tuvieron los anteriores coronavirus en el cerebro o en la parte psíquica de la raza humana. Entendiendo con esto que si es algo fabricado, pudo haber tenido la intención, y esto aquí es una opinión personal, en el diseño de este virus pudo haber sido programado o pudo haber sido contemplada la idea de atacar nada menos ni nada más la parte cerebral, la parte mental. ¿Y por qué yo aseguro esto? No, porque nosotros aquí hemos venido denunciando parte del propósito u objetivo de lo que significa el mundo en el que hoy estamos moviéndonos, y es el control mental. De hecho, hoy entregaba, o mañana voy a entregar, una de las efemérides donde se cumplen años, desde 1959, si no estoy mal, de la creación del proyecto MK Ultra. El proyecto MK Ultra, generado o creado en los Estados Unidos, es un proyecto que tiene como final propósito el control mental. Se viene experimentando desde hace ya 50, los años 50 y 60, el control mental de los seres humanos. Si estamos estudiando esto en Planeta Conciencia hoy, la pregunta que yo dejo al aire es, ¿realmente esta fabricación de virus también entra dentro del conjunto de estrategias para generar un control mental? Y sobre todo algo que me parece muy importante en estos tiempos, y lo planteaba nuestro compañero Ángel desde México, él decía, y lo ratifico, la necesidad de reflexión, de introspección a través del pensamiento, de los sentidos y del pensamiento. Pero, ¿qué pasa si nosotros somos incididos por algún tipo de virus que debilite o desestime esa parte tan importante en nuestro crecimiento? Así que yo podría concluir en esta parte de mi intervención de que esto podría ser parte del número de estrategias que ha venido utilizando esta matriz de control precisamente para controlar cada vez más el pensamiento. Y en una oportunidad yo decía que esa famosa marca de la bestia podría entenderse como la marca en el pensamiento, porque se dice que toca la mente, ¿no? La marca del pensamiento o el mal arte para discernir de parte de los seres humanos. Entonces, eso me llamó mucho la atención en estas noticias que llegan a nosotros a través de las redes sociales, porque podrían estar invitándonos a saber contrarrestar lo que en este momento comienza a soltarse. Una etapa más adelantada, más sofisticada, tecnológicamente hablando, en el tema de los virus para el pensamiento. Ofe, ¿qué opinas de eso? ¿Sería muy exagerado pensar esto?
2: Fíjate, Dale, no, yo creo que no es tan exagerado ni está tan fuera de visualización, ¿verdad? Porque inclusive yo al estar haciendo estas investigaciones, eso me brotó a mí también en mi memoria, ¿verdad? Esa idea de que este virus, este bicho había sido creado, creo que esto nos da pie a pensar que sí fue así, porque yo pienso, pues una hepatitis, ¿verdad?, que era tal vez un virus que le teníamos un poquito de miedo precisamente por las causas que podría provocar al estar ahí dormido, ¿verdad?, en el hígado, y de repente despierta y se te hace una cirrosis. Pero la mayoría de los virus que anteriormente conocíamos y que se quedaban en nuestro cuerpo, pues se quedaban ahí, pero sin hacer ruido. O sea, podías vivir con él. Era ya una relación ambiótica, ¿no? y este virus se queda en nuestro cuerpo y sigue haciendo daño. Entonces, coincido contigo en este pensamiento de que tal vez es otra de las herramientas que ha tomado esta élite para poder cambiar nuestra forma de pensar. Y también coincido en que nosotros como seres humanos es nuestro momento de despertar y es nuestro momento de hacer un alto y de volver a entrar en nosotros mismos y encontrar en nosotros mismos la paz que necesitamos para poder contrarrestar efectos como la depresión o efectos como la angustia o el estrés, ¿verdad? O la ansiedad. Entonces es momento de hacer una introspección y volver a encontrar el refugio único en nuestro corazón que nos va a permitir caminar en este momento, a pesar del momento o en el momento en el que estamos viviendo, ¿verdad?
1: Sí, pero fíjense ustedes, Jofe y Neil, con lo que ustedes están diciendo, si es para nosotros los seres humanos normales, ha sido tan difícil el despertar, el trabajo interior, o sea, los que nos llamamos cuerdos, entre comillas, nos cuesta trabajo controlar la mente loca, escuchar más nuestro corazón, dejar de escuchar la mente loca. Ahora imagínense ustedes pensando como humanidad, si estamos enfermos mentalmente, si te padecemos de trastornos mentales donde esa mente que yo personalmente llamo la mente loca, se enloquece aún más, 3,000 veces más, entonces va a ser aún más difícil para la humanidad el despertar. Entonces yo también me sumo a lo que ustedes piensan de que detrás de todo esto lo que hay es un plan macabro, o sea, muy macabro en contra de la humanidad para entorpecer el avance, retardarlo aún más y hacer que la humanidad demore más en el despertar de conciencia. Pero bueno, o sea, igual las esperanzas las hay, no todos estamos tan locos y bueno, y la idea es que los que podamos, pues lo hagamos y que realmente empecemos a valorar nuestra salud mental, o sea, el aquí, el ahora, lo que tenemos en este momento. Por ejemplo, lo que dijo Ángel de hacer la meditación, o sea, cada uno de acuerdo a su línea, a su camino, como lo quiera hacer, pero que empecemos a hacerlo, que ya dejemos de estar postergando esto y empecemos a trabajar en nuestro despertar espiritual, porque miren que cada vez se van a venir estas élites con herramientas más fuertes, aún más represivas, y esto pues ninguno de nosotros va a estar exento a esto. Esto de hecho a todos nos dio COVID, quién sabe, de pronto más adelante empecemos a tener algún trastorno. Entonces mientras estemos conscientes, pues hagámoslo, ¿no? Empecemos a aplicar estas herramientas de despertar de conciencia.
0: Esta sería una excusa, otra excusa para seguir potenciando nuestro trabajo interior. De temas a Planeta Conciencia tienen como propósito seguir incentivando la necesidad, esa necesidad imperiosa de trabajar en el interno, ante tantas cosas que externamente hacen peligrar no solamente, digamos, nuestro bienestar económico o cualquier otra cosa, sino nuestro bienestar mental. Y recordemos que la mente es una herramienta para construir espíritu. En ese sentido, el fortalecimiento del espíritu nos permite a nosotros tener más control sobre aquello que este sistema quiere controlar, nuestra mente. Uh-huh. Alguna vez dijimos que la mente es el campo de batalla en el que hoy se encuentra la humanidad. Y si nosotros no tenemos conciencia de esto, vamos a salir derrotados en esta batalla. ¿Y qué significa salir derrotados? Pensar y actuar como esa élite programadora quiere para nosotros. alinearnos, y aquí es donde se cumple lo que siempre se nos advirtió que ocurriría en este tiempo. Y ese es el llamado hoy en Planeta Conciencia. El coronavirus, simplemente estábamos haciendo un análisis de los efectos secundarios que podría generar el líquido, aquel líquido, aquel tratamiento llamado vacuna. Pero resulta que en sí la enfermedad, en sí el virus, ya deja un rastro. Ya deja un rastro en el que podemos nosotros padecer ciertas situaciones. Pregúntese en algún momento, ¿sintió angustia? No solamente por el encierro, ¿sintió en algún momento que el mundo se le iba, que no valía? ¿Sintió desánimo, desazón? Esto pudo haber sido reflejo, resultado de lo que este virus está causando en la humanidad. Esta es una parte que no habíamos reflexionado antes, y me pareció muy importante que la mesa de trabajo del programa hiciera esta reflexión. Nos escribe aquí en el chat Mercedes, que está en la ciudad de Guayaquil, en Ecuador, saludándonos primero, y dice: recuerdo el video de la larva, sin duda el COVID es un agregado para el no despertar. No pueden tocar nuestro espíritu, pero intentan tocar y dañar nuestro cuerpo. Y ahí está la clave, entender que nuestro espíritu no se puede manipular y que sobre él solamente gobierna nosotros, pero cuando hay un empoderamiento del ser. Si esto no es así, Dios, como decían nuestros abuelos, a Dios luz que te guarde el cielo. Bueno, vamos cerrando ya el programa. Como cada una de ustedes, las compañeras de Planeta Conciencia, concluyen el tema, Ofe.
2: Bueno, tremendo tema de reflexión. Indudablemente es un tema que nos hace volver a nosotros mismos y nos hace otra vez empoderarnos de esa luz, empoderarnos de ese ser, empoderarnos de lo que realmente somos como esencia divina, como Cristo. Y eso esa última cuenta es lo que vale la pena y a lo que venimos, ¿verdad? A ese caminar en ascendencia, en ese caminar ascendente, y a que cualquier cosa que se nos atraviese en el camino, esos baches, esas manipulaciones, pues que ahí se queden, porque eso nos va a fortalecer muchísimo más como espíritus, como esencia de luz que somos, ¿verdad? Entonces, bueno, son temas que no nos deben de causar miedo, sino nos deben de causar es un conocimiento que nos puede poner los pies en la tierra y a partir de ahí hacer una retrospección y darnos cuenta de lo que está pasando y tomar la responsabilidad de qué vamos a hacer con eso que nos está pasando. Pues muchas gracias, les mando un beso desde Saltillo, Coahuila, y nos vemos el próximo martes.
1: Gracias a ti, Ofe, por todos esos aportes tan importantes que hiciste hoy sobre el tema. De verdad que yo me llevo un gran aprendizaje. Y bueno, mi conclusión para este programa de hoy es que de veras que quedo sorprendida de ver que nosotros tanto cuidarnos de la vacuna, que no me vacuno porque esto que me afecta mi salud, que el grafeno, que esto, que lo otro. Y fíjense que el virus también. Y del virus, pues no nos protege, sino nuestro propio sistema inmunológico microscópico. Entonces, ya fuimos afectados por estos virus y quién sabe cuántos otros virus más ya no nos estarán afectando desde hace muchísimas décadas. Entonces, por ejemplo, eso que vemos en algunos países, aquí no se nota tanto, pero hay países que donde los chemtrails, estos aviones que botan un vapor, que uno sabe, quién sabe qué cosa tendrán ahí, qué sustancia química estarán fumigando sobre las personas. Entonces, todo esto nos está afectando de una u otra manera. Sin embargo, nosotros como humanidad hemos permanecido ahí. y ahí estamos y hemos ido avanzando contra cualquier pronóstico, contra cualquier virus, contra cualquier marea. Tenemos un sistema de defensa extraordinario, como es nuestro sistema inmunológico. Tenemos, como lo decían ahorita mis compañeros, entonces, en la medida en que nosotros nos empoderemos y en la medida en que nosotros nos llenemos de esa fortaleza, nosotros tenemos la capacidad de regenerar nuestras células. Con nuestro pensamiento, con nuestra programación, podemos regenerar, mandarle orden a nuestras células de que se regeneren, y con todas las enseñanzas que trajo Jesús el Cristo aquí a este planeta, son precisamente para eso. Que es ese proceso que él vivió y que estamos ahora en esta Semana Santa recordando, debe servirnos a nosotros de reflexión. De hecho, lo voy a tomar para mí, una reflexión interna de cómo es ese proceso del resucitar, no solamente a nivel espiritual, sino también a nivel físico, energético y celular, porque nosotros somos capaces de muchas, muchas, muchas cosas, y bien lo dijo Jesús el Cristo. Así que hay esperanza, compañeros, no nos dejemos achicopalar. En la medida en que nos deprimamos, en que tengamos pensamientos negativos, pues eso nos va a afectar y nos va a hundir y va a deprimir nuestro sistema inmunológico. Entonces, tenemos que pensar de forma positiva, tenemos que acudir a la meditación, al silencio, para que dentro de ese silencio en nuestro corazón empezar a escuchar esa voz interior, que es la que nos va a servir de guía y la que nos va a ayudar en todo este proceso del despertar de conciencia. Entonces, muchísimas gracias a todos y bueno, que tengan una feliz Semana Santa para los países donde esto se celebre, que tengan un buen descanso y una muy buena reflexión con todo esto que hemos tratado en el día de hoy.
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0: Así es, con la fuerza indetenible de una nueva humanidad. Y saludamos a Olga Lucía Pulecio, que nos escribe y dice: gracias, Neel y equipo del programa Planeta Conciencia, por el aporte que nos hacen sobre el COVID-19 y las secuelas mentales. Son reflexiones que invitan a analizar el impacto de este experimento mundial con un propósito tan claro y la manera como los seres humanos estuvimos desprovistos de engaños y la forma como muchos, a partir de la inocencia, la desinformación sobre las acciones y engaños que los gobiernos hacen, ahora ya se ha hecho evidente, y debemos aprender que debemos trabajar en nuestra salud. Saber de salud mental, física, espiritual, afectiva, unirnos para informarnos y ayudarnos los unos a los otros. Contrario a atacarnos y descalificarnos, puntualizar en la diferencia en raza, religión, política, género, porque nos daña, aísla y ayudamos a ese plan de daño que la élite ha diseñado para nosotros como la humanidad. Muchas gracias por esta opinión de nuestros oyentes. La participación de ustedes en Planeta Conciencia siempre será sumamente importante. También saludamos a Luis Carlos Sandoval, que nos dice: excelente programa y un fuerte abrazo a la mesa de trabajo de Planeta Conciencia. Luz Estela Jiménez, también en sintonía desde Palmira, Valle del Cauca, nos dice: tremenda información, Neil, sobre las secuelas. Se han venido con todos esos desgraciados. Como le decían nuestras compañeras, conocer esta información nos permite protegernos. Cuando usted no sabe, pues no se puede proteger. Y hemos hablado de la necesidad de fortalecernos internamente. Cada vez que usted se preocupa por crecer, por aprender, por desarrollarse, usted está creando ese escudo, esa coraza que lo puede defender de aquellas cosas que se han diseñado para atrasarlo. Usted es más fuerte que eso. Siempre tenga esa convicción y de ella entonces saldrán los mejores resultados. En una frase de Buda sobre el pensamiento, dice: el mantener el cuerpo con buena salud es un deber. De lo contrario, no seremos capaces de mantener nuestro cuerpo y mente fuertes y claros. Ahí está entonces, amigos oyentes, y nos despedimos de Planeta Conciencia con una canción de Nach. Nach es un rapero español que cantó una canción que se llama Verbo. Y es justamente con ese verbo, con esa capacidad y fuerza interior, que podemos nosotros enfrentar estos ataques en el campo de batalla que es nuestra mente. Recuerden que regresamos el próximo martes a las 7:30 de la noche, hora de Colombia. Ya tenemos también la misma hora de México para que se conecten y estén con nosotros en este Planeta Conciencia. 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Mañana a las 9, el diferido, también por aquí, por RCPC, si no alcanzó a escuchar todo el programa. Nos vamos con la canción de Nach, Verbo. Mucha atención a esta letra que nos va a dejar una gran enseñanza. Hasta la próxima, amigos oyentes, y recuerden siempre, Planeta Conciencia, la nueva forma de sentir y pensar en la radio.

cambia tu voz si hablas, igual que un arma que se activa entre tus labios, alejándote del lodo y de ese ahogo solitario. 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

0: 10 de la mañana con 7 minutos.
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0: Se supone que este es uno de esos. Gracias, gracias, thank you very much. Va a salir el primer invitado. Esto es un concierto con invitados. El primero, os pido que seáis piadosos con él, porque es la primera vez que se sube a un escenario de esta enjundia. Es un extraño personaje que apareció por Madrid hace un par de meses. En esos dos meses consiguió hacerse tan amigo mío como para estar aquí esta noche y disputarme con ventaja el título de Rey de la Noche madrileña, aprovechando que yo estaba preparando este concierto y retirado. Reparte por ahí unas extrañas tarjetas donde asegura que es un vocalista polifacético y todos creemos que oculta un inconfesable pasado. Señoras y señores, el debut mundial de Ricardo Solfa.
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3: 11 de la mañana con 2 minutos.
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Sacrificios humanos, expiación de pecados o ritual de sangre. Cuando nos sentimos interesados en conocer algo sobre la historia de la humanidad y en esta búsqueda escucharnos o leemos sobre los sacrificios en la antigüedad, rápidamente nos viene a la mente América y sus primeros habitantes. Y nuestra primera reacción es de asombro y desconcierto. Nos preguntamos qué tipo de gente era esta, qué nivel de salvajismo alcanzaban como para hacer cosas semejantes.

de búsquedas actuales, estos aparecen en primer plano y ha quedado en la percepción del lector que estas solo eran prácticas en esta región del mundo. Pero al final de este video comprenderemos que no solo nuestra América fue víctima de estas creencias y de estos salvajismos, sino que todas las culturas del mundo antiguo hacían estas prácticas, y que no fueron por iniciativa humana, fueron enseñados y adiestrados por una fuerza externa, ajena a este planeta y a la raza humana. Los sacrificios en contexto. Como cualquier hecho histórico, los sacrificios humanos de los americanos precolombinos o la conquista de América por los europeos ha de exponerse en contexto. Los sacrificios humanos han sido practicados en muchas culturas, especialmente en la antigüedad. Se mataba a la víctima ritualmente de una forma que pretendía apaciguar a los dioses, en caso de sequías, epidemias o similares desgracias, o para obtener algún favor como la victoria sobre un enemigo. El sacrificio de prisioneros de guerra a la deidad y el de servidores, esclavos y concubinas en ocasión del funeral de un soberano para que lo acompañaran al otro mundo también se dio. Sacrificios de este tipo fueron practicados en las regiones celtas y germánicas de la Edad de Bronce y de Hierro, así como en los rituales relacionados con la adoración de algunos dioses en Escandinavia. Plinio el Viejo informa que Roma prohibió los sacrificios humanos en el año 97 a.C., aunque para entonces ya eran muy raros y la medida fue más bien simbólica. Para los habitantes de la antigua Cartago, el sacrificio de infantes era también una manera de aplacar a sus dioses. Excavaciones en el palacio de Knossos muestran que también los primeros griegos, minoicos y micenoicos, sacrificaban personas en casos difíciles. En la India contemporánea, el antiguo ritual llamado Sati, en que la viuda de un difunto tiene que arrojarse a la pira funeraria, aún ocurre ocasionalmente, especialmente en las áreas rurales. Los sacrificios humanos en el antiguo Medio Oriente y en África. Existe evidencia de que el sacrificio humano fue practicado por diferentes culturas del antiguo Oriente Próximo y Norte de África durante el predinástico. En las épocas más antiguas del antiguo Egipto, se sacrificaron sirvientes y oficiales para que fueran sepultados junto con el faraón recién fallecido, de modo que pudieran servirle en el más allá. Asimismo, nuevos estudios han probado la existencia de tales prácticas en el Próximo Oriente Antiguo. Los sacrificios humanos se llevaron a cabo desde al menos el 10.º milenio antes de Cristo, alcanzando su punto álgido en la Edad de Bronce, con yacimientos como Ur y Um, el Marra. Por otro lado, la Biblia, además de diversas fuentes greco-romanas, se refieren a los sacrificios de infantes realizados por ciertos pueblos como cananeos, fenicios y algunos israelitas. Estos sacrificios habrían sido realizados mediante fuego, quemando a las víctimas para obtener el favor y la protección de los dioses. El mismo tipo de sacrificio ha sido adjudicado a los cartagineses, quienes eran también descendientes de los fenicios. El Corán también menciona que el sacrificio humano habría sido practicado por algunos pueblos semitas preislámicos de la antigüedad. En los palacios reales de Abu Meir, en Benín, África Occidental, sitio reconocido por la UNESCO como Patrimonio de la Humanidad, se pueden visitar un templo con la tumba de 42 esposas del rey Hueso, que en 1858, al morir, accedieron a ser sacrificadas para ser enterradas vivas con el monarca, luego de haber bebido un líquido que facilitara sus muertes. Sacrificios humanos en la Europa antigua. Los griegos, romanos, celtas, cretenses y vikingos, entre otros antiguos pueblos europeos, realizaron sacrificios humanos. Es célebre el caso de Agamenón, personaje de Esquilo, que, al partir para la guerra, para obtener vientos propicios de los dioses, decide sacrificar a su hija, Ifigenia, de belleza excepcional. Ifigenia es salvada en el último momento por la misma Artemisa y se le designa el rol de sacerdotisa en uno de sus templos. Roma prohibió los sacrificios humanos en el año 97 a.C. e intentó imponer la prohibición en toda Europa con éxito diverso. Sin embargo, las prácticas romanas de sangrientas muertes circenses constituyen una derivación de los sacrificios humanos que pasaron de manera diversa. También en el Imperio Romano, las extendidas prácticas de matar a los hijos no deseados, llamado esto filicidio, se relacionaba con la patria potestad que autorizaba a

los padres de familia a vender, matar, ofrecer a los dioses, subordinar a cualquier ocupación y, en otros casos, a devorar a los hijos. Sacrificios humanos en el antiguo Japón. En Japón, el tipo de sacrificio humano más común fue la práctica de enterrar viva a la víctima debajo de diques, puentes y castillos, al ser fundados, como una oración a los dioses. Sacrificios humanos en las Islas Canarias. Se trata de un rasgo muy poco conocido de los antiguos aborígenes canarios, pero se ha comprobado tanto arqueológicamente como por las crónicas que estos realizaban tanto sacrificios animales como sacrificios humanos. Bettencourt Alfonso habla de que hubo tiempos en que inmolaron víctimas humanas en los altares isleños, mencionando la presencia de un sacrificio de un niño durante el solsticio de verano. De hecho, los guanches de la isla de Tenerife tenían por costumbre arrojar por la punta de rasca a un niño vivo justo a la salida del sol, en el solsticio de verano. En ocasiones, estos infantes provenían de cualquier menseyato de la isla. De esto se deduce que era una costumbre común de toda la isla. Sacrificios humanos en la Biblia. La Biblia aparentemente condena los sacrificios humanos en el Antiguo Testamento. Todo esto es en contraste con los dioses de los pueblos que habitaban alrededor de Israel, los cuales no tenían problemas en hacer sacrificios humanos a sus dioses y tampoco estos en recibirlo. Korban, en hebreo, se refiere a una variedad de ofrendas para sacrificios descritas, ordenadas y explicadas tanto en la Tanaj, la que es la Biblia hebrea, como en el Talmud, y que eran ofrecidas por los israelitas antiguamente, y en ese lugar por los sacerdotes Kohanim, en el Templo de Jerusalén. Korban deriva de la raíz hebrea KRV, que significa venir a Dios o acercar, algo similar a la palabra latina sacrificio, sacrum facere, hacer algo sagrado. Los judíos hacían constantes sacrificios a Dios. Animales, vegetales o incienso eran sacrificados diariamente en el templo por los sacerdotes. La ley prescribía que debía ofrecerse los primeros frutos de la tierra y los primeros nacidos de los animales. También los primogénitos de los hombres debían ser ofrecidos a Yahvé. Pero esta misma ley ordenaba expresamente que estos últimos no debían ser sacrificados, sino redimidos. Esto lo podemos encontrar en Deuteronomios 12:31 y 18:10. La religión prohibía los sacrificios humanos que se consideraban una profanación del nombre de Dios. Estos sacrificios, cuando no implicaban la muerte de un animal, generalmente consistían en pan, aceite y vino, o incienso. Si se trataba de un sacrificio en el cual se ofrecía un animal, la víctima debía cumplir ciertos requisitos. El animal ofrecido debía pertenecer a quien ofrecía el sacrificio. Por eso los judíos solo aceptaban animales domésticos y no peces o animales salvajes. El sacrificio de palomas constituye la única excepción concedida a los pobres que no poseían animales. Habían regulaciones en cuanto al sexo, la edad y las características que debían tener los animales que iban a ser sacrificados. El criterio imperante era de que sólo lo mejor se le ofrecía a Dios. Entre las condiciones necesarias que debían tener estos animales era que fuesen con la pezuña partida y rumiantes, que tuviesen más de 8 días de vida y fuesen físicamente perfectos. Pero nuevamente, cuando leemos entre líneas y esta lectura la hacemos pasándola por el filtro de la inteligencia y no bajo velos o conceptos religiosos, entonces encontramos un doble discurso de parte del Dios de Israel, el cual fue impuesto en el 325 después de Cristo como el único Dios para toda la humanidad. Este mismo Dios que supuestamente prohibía los sacrificios humanos pide a Abraham que ofrezca a su hijo Isaac. Y aunque este sacrificio no llegó a ser consumado por la intervención de lo que parece ser un Elohim diferente, pero esto es algo que queda en el aire cuando se lee la versión bíblica BTX4 y que al parecer nunca se sabrá gracias a las tantas manipulaciones que ha sufrido el documento. Pero a lo que queremos hacer referencia es a la intención de la petición.

0: Nuevamente encontramos otro sacrificio humano ofrecido y recibido por el Dios de los israelitas en Jueces 11:31 al 39. Jefté hace un pacto con el Elohim de Israel que si vence a los amonitas, él le ofrece como holocausto a la primera persona que salga a recibirlo a su regreso. Después de haber vencido no solo a los amonitas, sino que a otros pueblos, este hombre regresa y la primera persona que lo recibe es su única hija. El texto hace mucho hincapié en aclarar que era su única hija y en su lamento al verla salir. Algunos estudiosos afirman que el sacrificio solo era simbólico y realmente significaba que ella solo sería apartada para servir en el tabernáculo y no privarla de la vida, tal como lo hacían los cananeos a sus dioses. Así, ella habría llorado su virginidad y no su muerte. Pero si solo era para que sirviera en el tabernáculo, ¿por qué entonces se lamentaba Jefté por la promesa hecha? Para eso, solo debemos conocer la definición de holocausto. Antiguo sacrificio religioso, especialmente entre los judíos, en que se quemaba a la víctima completamente. Pero si todavía nos queda la duda, si la muchacha fue enviada a servir en el tabernáculo, entonces leamos el verso 40. Y se hizo costumbre en Israel que de año en año fueran las doncellas de Israel a endechar a la hija de Jefté galadita 4 días en el año. La definición de la palabra endechar es la siguiente: cantar endechas, especialmente en loor de los difuntos, honrar su memoria en los funerales. Ustedes pueden sacar sus propias conclusiones. Otro ejemplo se encuentra en Números 31. Jehová le da la orden a Moisés de vengarse contra los madianitas y no dejar a nadie vivo. El ejército no cumple a totalidad la orden y se traen a las mujeres, niños varones, vírgenes y animales, entre otras cosas. Verso 13. Moisés se enoja contra el ejército por no haber cumplido la orden de Jehová y manda matar a todas las mujeres que hayan conocido varón, a todos los niños varones, y el botín que incluía animales fueron repartidos según la orden que dio Jehová. Entre los guerreros, una parte y otra para Jehová. Pero las niñas, según el verso 18, la dejaron con vida. Según el documento, eran 32.000, en el verso 35. En esta repartición de estas niñas, 16.000 fueron repartidas entre los guerreros y Moisés, y 32 niñas para Jehová, verso 40 y 41. Un ejemplo más, entre los muchos que podemos encontrar, se encuentran en Números 25 del 1 al 5. En este texto encontramos que el pueblo se va detrás del dios de los moabitas y Jehová le ordena a Moisés que agarre a todos los líderes del pueblo y que los ahorcara delante de él y a pleno sol para calmar el ardor de su ira. Esto es, a plenas luces, otro ejemplo de un sacrificio, ya que se hace delante de su dios. Y cabe destacar que la mayoría de las Biblias en ese pasaje son bastante maquilladoras, al poner la palabra ahorcar o colgar en el verso 4. Si leemos la Biblia latinoamericana, la palabra utilizada es empalar, y si buscamos el significado de esta palabra, esto es lo que encontramos: atravesar a una persona o animal con un palo introduciéndoselo por el ano. En la Edad Media se empalaba a algunos condenados. Y por último, les dejo esta joya. Ezequiel 20, 25, 26. Por eso, yo también le di estatutos que no eran buenos y decretos por los cuales no podrían vivir. Y los contaminé en sus ofrendas cuando hacían pasar por el fuego a todo primogénito, para desolarlos y hacerles saber que yo soy Jehová. En conclusión, todos los sacrificios, sean de animales o humanos, ninguno tiene justificación. ¿O será lógico pensar que un Dios que tiene la capacidad de crear un universo tan altamente complicado, ordenado y equilibrado, con todo tipo de especies de plantas, animales y seres vivientes, como por ejemplo el hombre, realmente necesite de sacrificios de cualquier tipo para expiar pecados? ¿Para ser pacificado por su ira? ¿Hacer que llueva o simplemente para obtener su gracia? No, no lo creo. Creo que es más una cuestión de manipulación, degradación hacia el ser humano y sobre todo una forma de desconectar al ser humano de la fuente original. Lo que podemos aprender el día de hoy es que no solo nuestros indios de la América sacrificaban humanos, sino que esta es o era una práctica que se utilizó en la antigüedad, en todas las culturas del planeta, incluyendo la cultura hebrea y su dios. Como dije hace unos minutos, esto los hombres no lo aprendieron por sí mismos, ya que no es parte de la naturaleza humana. Lo aprendieron de aquellos a los que llamaban dioses, pero que no eran más que invasores que llegaron al planeta y aprovechándose de la inocencia del hombre terrestre, se hicieron pasar por dioses delante de él. Si tan solo dedicamos un pequeño tiempo de nuestro día a investigar, nos llevaremos la sorpresa de que estos tres ejemplos que les puse del Antiguo Testamento solo es eso, tres ejemplos de muchos que tú, en tu investigación, podrías encontrar. Dejaré una pregunta al aire para que cada uno se responda a sí mismo. Pero, sobre todo, va para aquellos que justifican los sacrificios bíblicos como algo necesario. ¿Será que solo los habitantes de todas estas culturas antes mencionadas y que hacían este tipo de prácticas eran los salvajes e ignorantes? ¿Y solo los israelitas eran los únicos inteligentes y que sus sacrificios a su Dios estaban justificados? Cabe resaltar que otra de las definiciones de holocausto son gran matanza de personas, especialmente las que tiene como fin exterminar a un grupo social por motivos de raza, religión o política. Y la Biblia es el mayor exponente de estas grandes matanzas y exterminios. Pero eso será información para otro video. Recuerda que es de personas inteligentes el comprobar, no el rechazar. 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Saludos.
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0: 11 de la mañana con 22 minutos.
1: Muy buenos días, te saluda Jaime Ángel. Escuchas Despertar para Amar. El lugar en el que estamos nos regala un punto de vista. Es decir, ahora mismo el sitio en el que estás te permite ver algo. Míralo. Fíjate en algo. Lo que sea que tengas al alcance, obsérvalo. En este momento, eso que estás viendo, quiero que seas consciente que no hay nadie más en el mundo que lo está viendo como tú lo estás viendo. De los más de 8 mil millones de personas que hay sobre este planeta, nadie está teniendo esa vista, porque nadie más está siendo tú. Solo tú puedes ser tú. Así como solo tú tienes la vista que estás teniendo, ya que nadie más puede estar al mismo tiempo en el mismo sitio que tú. Si alguien llega y te desplaza, automáticamente tú tomas una vista distinta a ese, porque te corrió. Entonces nadie puede estar al mismo tiempo en el lugar que tú estás y ver lo que tú estás viendo. Tu punto de vista es único, porque tú eres único. No importa lo que estés viendo, es único para ti, porque tú eres único o única. Luego, de ti depende lo que eso signifique. ¿Qué significa para ti que no hay nadie más como tú? ¿Qué significa para ti que nadie está viendo lo que tú estás viendo, absolutamente nadie? ¿Qué significa para ti lo que estás viendo? Ese significado, tú lo defines. Puede ser una pared, y puedes verlo como solo una pared, o puedes verlo como gratitud porque tienes un techo, un lugar donde estar. Puede ser un plato de comida. Tal vez no estás viendo el lugar y paisaje que sueñas, pero qué bendición es ese plato de comida. A lo mejor estás viendo el celular, y aunque no sea lo más apoteósico del mundo, es una oportunidad de aprendizaje, de conexión, etc. Solo tú estás teniendo la vista que ahora estás teniendo, y depende de ti darte cuenta del valor que esto tiene. Tal y como solo tú eres tú sobre todo el universo, y depende de ti ser consciente del valor que eso tiene. Recibe un fuerte abrazo, mis mejores pulsares para ti y siempre, y haz un feliz día sintiendo y habitando tu corazón.
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0: antes,
1: ¿verdad?
0: Qué padre que estamos aquí grabando los dos La Frontera.
1: No, venga para mí.
0: Ya sé que usted se la sabe mejor que yo.
1: Y así como chiteando.
0: Ok. ¿Ya podemos?
1: A la hora que guste.
0: ¿Sí? ¿Seguro?
1: Listísimo.
0: Muy bien. Muchacho, ¿cómo te llamas tú?

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Muy buen día, familia RCPcista. Tres alimentos esenciales para la tiroides. La tiroides es una glándula importante en nuestro cuerpo que regula nuestro metabolismo, el ritmo cardíaco, la temperatura corporal y otras funciones importantes. Para mantener una tiroides saludable es importante asegurarse de consumir los nutrientes adecuados en nuestra dieta. Los tres nutrientes esenciales que pueden ayudar a mantener una tiroides saludable son: primero, el yodo. Es un nutriente esencial que se encuentra en alimentos como algas marinas, pescados y huevos. La deficiencia de yodo puede conducir a problemas de tiroides como hipotiroidismo, pero ojo, mucho cuidado con el exceso. El segundo nutriente esencial es el selenio, que es importante para la producción de hormonas tiroideas. El selenio se encuentra en alimentos como nueces, semillas y marisco.

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0: vamos a ver qué es lo que dice. A ver,
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0: Hola y bienvenidas a un nuevo episodio y una nueva temporada de Mama Tribu. Hoy comenzamos esta temporada hablando acerca de salud femenina, salud vaginal. Y hoy me encuentro con Darling, una persona que ha estado en diferentes etapas y que he conocido por dónde nos conocimos, Darling. ¿Te acuerdas?
1: Buena pregunta. Yo sé que tú estuviste en un círculo de madres, pero antes de eso, creo que por el jardín de tus hijos, ¿no?
0: Ah,
1: que
0: sí,
1: yo estuve haciendo la actividad, sí. Ya tú estabas embarazada.
0: Ah, sí. ¿De quién? No, está embarazada.
1: O recién parida. De tu segundo hijo, que yo fui a Coa a hacer un
0: círculo. Creo que estaba embarazadísima.
1: Ah, sí, ya en últimas. Sí, me acuerdo.
0: Ay, qué rico. Sí, Darling, que se dedica a muchas cosas que ahorita nos comentará. Pero muchísimas gracias por estar aquí y bienvenida a este espacio.
1: Gracias a ti por la invitación. Como siempre, un placer poder estar aquí en esta comunidad tan hermosa que tienes.
0: Bueno, Darling, cuéntale a todos que nos están viendo este episodio, quién eres tú, qué haces y de quién eres mamá.
1: Bueno, mi nombre es Darling, bien ya se ha dicho. Tengo un proyecto que se llama Encuentros de Lunas y es un espacio en el que promuevo mis clases de yoga. Soy instructora de yoga y también facilito espacios para mujeres a través de círculos de mujeres. Actualmente también estoy facilitando un círculo de lectura de un libro que se llama Mujeres que corren con los lobos. Y a través de esa plataforma me encanta crear y diseñar experiencias para las mujeres. Con adolescentes también estoy empezando a trabajar desde hace un año. Y bueno, también soy madre, la labor más sagrada a la que me dedico. Soy mamá de Emiliano, de casi 7 años, y de Pascual, de casi 3.
0: Uy, Dios mío. Encuentro de Lunas me suena mucho también a este tema que vamos a hablar, que es sobre conocernos, sobre la salud femenina, sobre nuestros ciclos. Cuéntanos un poquito más sobre eso.
1: Sí, por supuesto. Encuentros de Lunas gira alrededor de la feminidad y de cómo podemos iniciar un camino de autoconocimiento, autoconocimiento siendo mujeres, reconociéndonos en esas cualidades. Me gusta mucho hablar del ciclo menstrual, de la relación con nuestra sangre, con nuestro cuerpo y con nuestra ciclicidad de nuestras emociones.
0: Ok, súper, qué chévere. Darling, y me parece súper interesante porque hablando sobre este tema de la salud vaginal, la salud femenina, te invito hoy a conversar sobre esto porque muy poco se habla sobre esto. O sea, siempre digo lo mismo, pero es cierto, son muy pocas las veces que en diferentes plataformas encontramos un tema o una conversación relacionada a fondo

0: esta información que para mí llegó hace poco y es que el ciclo menstrual se considera uno de los signos vitales en la salud de la mujer.
1: Okay.
0: Y generalmente no lo vemos así.
1: Para nada.
0: Tiene socialmente otro significado y otra construcción, que de eso seguramente profundizaremos más adelante, pero verlo desde ese estado de la salud como un signo vital de salud, para mí es fundamental de poner en el centro de la conversación.
1: Okay, ¿y cómo nosotras sabemos, por ejemplo, que estamos bien en nuestro ciclo menstrual? Para comenzar, porque de pronto uno dice o lo que nosotras mentes normalmente vivimos, a mí me llega la regla. O sea, ya, yo menstruo, ovulo y estoy bien. Entonces, ¿cómo nosotros podemos saber lo que tú nos estás comentando?
0: Claro, hay una serie como de cositas que uno puede como analizar. La primera, y que se ha normalizado mucho, por ejemplo, está asociado al dolor.
1: Ok.
0: El dolor asociado a la menstruación. Nosotras,
1: Y que siempre lo
0: y
1: dicen,
0: que
1: ¿no?
0: siempre lo dicen, y
1: Hasta
0: por
1: cuando
0: supuesto.
1: estábamos, hasta cuando, antes de comenzar, eso va a doler.
0: Exacto, es lo primero que a uno le dicen cuando de niña va a recibir por primera vez su sangrado y es prepárate porque eso va a doler, prepárate porque eso es feo, prepárate porque es como si fuera una condena para el resto de la vida. Y por supuesto que fisiológicamente hay unos cambios que hacen que tu cuerpo se sienta más inflamado, que se sienta más pesado, retienes líquidos, sí. Y puede haber síntomas asociados como un cólico leve. Pero ¿qué
1: Okay.
0: pasa? Hemos normalizado el dolor, que hay mujeres que tienen cólicos que son incapacitantes, que no se pueden levantar de la cama o que tienen un sangrado abundante que no les permite desarrollar sus funciones diarias. Y no, es que como el sangra la menstruación duele, entonces ya aguántatelo. Y ya ahí de entrada estamos mal, porque entonces empezamos a normalizar el dolor como algo natural, como algo inherente al ciclo. En cambio, cuando tenemos un ciclo sano, un ciclo que llega, que puede generar incomodidad, pero no es un cólico que te limita en tus actividades diarias, o por
1: Okay.
0: ejemplo, que puedas constatar que estás teniendo una ovulación, que es el acontecimiento más importante dentro del ciclo menstrual, porque realmente si no hay ovulación, no hay sangrado. Y nos han hecho creer que la sangre es como el sangrado, la menstruación es la fase más importante, pero realmente es la ovulación. Muchas
1: Wow.
0: mujeres no lo sabíamos. Bueno, yo no lo sabía hasta hace poco que empecé como a estudiar sobre estos temas como un deseo propio de, bueno, vamos a entender realmente cómo es que funcionamos.
1: Claro.
0: Entonces ya de entrada tenemos como un signo, pues, que tu menstruación no sea con dolores incapacitantes, que puedas darte cuenta que tienes una ovulación, que tus síntomas premenstruales no sean esos síntomas que te hacen ser un ogro o que te debilitan y te tumban en cama o tener esos cambios de humor así tan
1: Eso te iba a
0: bruscos.
1: decir, que como uno está en un momento así, o sea, lo que siempre dicen, no, eres feliz, estás triste y nadie te
0: Exacto.
1: entiende.
0: Ajá. Por supuesto, hay unas fluctuaciones hormonales porque todo tiene que ver con las hormonas, pero todo dentro de unos márgenes sanos. ¿Sabes?
1: Okay.
0: Que tú puedas sentir que gozas de salud y vitalidad, no que el ciclo te enferma.
1: Claro, o que te discapacita, que
0: Exacto.
1: en algunas personas o en algunos momentos uno se siente así.
0: Así es, cuando ya hay cosas de fondo que realmente tu cuerpo, tú sientes que no está bien, pues ve y chequéate. Porque no podemos estar normalizando que el ciclo tenga que ser una condena o una tortura o algo como visto como una enfermedad también.
1: Total. Y te quería preguntar, por ejemplo, ¿cómo uno puede comenzar a aprender o comprender o identificar las fases que uno tiene, además del sangrado, que uno dice, bueno, o porque realmente yo pienso que nosotras como mujeres, si somos conscientes, o sea, lo que quiero decir es que muy pocas somos conscientes si no tenemos una ayuda. ¿Sí me entiendes?
0: Claro, sí, la app que te dice,
1: Exacto.
0: estás por menstruar,
1: Exacto, porque uno no, si uno no dice, ay, no, yo quiero saber sobre este tema, uno es como, ok, entonces el 12 me tiene que llegar. Pero, por ejemplo,
0: prepárate.
1: para mí, para las personas irregulares, a mí no me llega el 12 todos los meses. Me llega el 12, me puede llegar el 25, me puede llegar así. Entonces, ¿cómo uno puede comenzar a identificar cuáles son esos síntomas o signos que el cuerpo nos muestra para identificar, estás en esta fase, estás en la otra?
0: Claro, allí lo más importante, diría yo, es observar. Primeramente, observar cuáles son esos cambios que durante

0: sangrado, de sangrado a sangrado, vas experimentando en tu cuerpo.
1: Okay.
0: ¿Sí? El cuerpo todo el tiempo está mandando señales, desde el cambio de humor, desde la sensación física, desde la apariencia, por ejemplo, de los fluidos vaginales. El moco cervical acá es un elemento súper importante, por ejemplo, para que nosotras podamos identificar con solo ver en nuestro cuerpo qué tipo de fluido estamos expulsando, ya podemos reconocer en qué fase estamos.
1: Claro.
0: ¿Sí? Primero observar y segundo empezar a registrar. ¿Sí? Nosotras ahorita con el tema de los celulares y las aplicaciones como que la tenemos fácil porque ahí
1: Claro.
0: como que descargas la aplicación, configura. No, a mí me viene la menstruación, no sé, como tú decías, los 12 de cada mes y ya la aplicación te hace el cálculo y ya. Como que
1: Exacto.
0: solo te importa que te envíe la notificación para tener las toallas o la copa o lo que sea ahí en tu bolso a la mano. Pero la importancia de poder registrar a mano todos esos cambios, y hay todos unos diseños, por ejemplo, ahí está la herramienta del diagrama lunar, que es una herramienta que le permite a uno registrar diariamente todos esos cambios que van sucediendo en el cuerpo, desde a nivel físico, como a nivel emocional, como a nivel mental, porque es que el ciclo impacta todo lo que somos nosotras como mujeres.
1: Oh,
0: Pues yo
1: wow.
0: diría que eso, que empieza a observar cuáles son esos cambios que reconoces en tu cuerpo y empieza a registrarlo diariamente. ¿Qué puedes empezar a registrar? Por supuesto, el día en el que te llegó el sangrado. Y a partir de ahí empiezas a contar día 1, sangrado, día 2, sangrado. Y así como te vas sintiendo, si estabas inflamada, si estabas de mal humor. Y sigue registrando con el pasar de los días. Por ejemplo, alrededor en mi ciclo que pues yo llevo haciendo este ejercicio de registrar diariamente ya hace 4 años. Entonces, en mi ciclo yo sé que por ahí alrededor del día séptimo, octavo, después de haber llegado mi menstruación, o sea, el día séptimo, octavo de mi ciclo, que dura entre 30 o 35 días a veces, yo sé que en ese momento empieza a aparecerme el moco cervical. Entonces yo digo, ah, bueno,
1: Pero
0: ya mi
1: para las que
0: cuerpo
1: no
0: se está
1: entienden qué es el
0: preparando.
1: moco
0: Ah, bueno,
1: cervical,
0: sí.
1: puede ser, por ejemplo, que como un flujo transparente o qué.
0: Bueno, el moco
1: O es moco
0: cervical
1: como.
0: es una secreción que sale de nuestro canal vaginal y tiene diferentes características. Por ejemplo, dentro del moco cervical está el moco cervical, que es como un moco literal que tú te hurgas la nariz y te sale como el moco pegajoso,
1: Claro.
0: grumoso. Es un tipo de moco que aparece. Es como el primer moco que sucede cuando ya empiezas a abrir ventana fértil. ¿Sí? Tú sangras, ahí el fluido es sangre, ¿cierto? Hay unos días en los que generalmente es sequía, como que no expulsas nada. Luego empieza a aparecer este moco cervical que suele ser muy grumoso, muy espeso, pegajoso. Y conforme te vas acercando al día de tu ovulación, ese moco se va volviendo más elástico.
1: Claro que parece una
0: Que parezca
1: barba.
0: una babita o también se le llama moco tipo clara de huevo, que
1: Okay.
0: cuando ese moco aparece es porque ya estás como en el pico de
1: La
0: tu
1: ovulación,
0: ovulación.
1: wow.
0: Son tus días mucho más fértiles, que realmente la ovulación solo ocurre un día. O sea, el óvulo se expulsa en 24 horas. Y ese día es.
1: ¿El qué
0: O
1: es?
0: sea, no hay otro, no es que pasado mañana, que después, no, es el día que ovulaste. Por supuesto, hay toda una ventana fértil desde que empieza a aparecer el moco. Se genera este moco transparente, baboso, como clara de huevo, que es tu más fértil. Y a partir de allí empieza otra vez como a espesarse, como a grumarse. Y ya es como que, bueno, ya estoy como saliendo un poco de esa etapa fértil hasta que ya vuelve otra vez el proceso de tu sangrado nuevamente. Entonces, por ejemplo, como nosotras como mujeres empezar a observar nuestros fluidos más allá de la sangre, podemos empezar a reconocer en qué fase del ciclo estamos.
1: Claro, y eso te iba a preguntar. Ahora se dice mucho que la fase lútea, porque eso antes no se llamaba así. O
0: No.
1: sea, yo nunca había escuchado eso de fase lútea, fase.
0: Antes solo había menstruación y ya.
1: Sí, entonces, como para explicarle a quienes nos están escuchando y viendo. ¿Qué trae cada fase y cómo nos sentimos nosotras en cada fase? Porque he visto también videos, no sé si ustedes en algún momento en las redes que estamos así, somos las más deportivas, pero entonces después estamos que queremos solamente comer dulce. Entonces, bueno, explícame un poco ahí, instrúyeme.
0: Bueno, son 4 fases, se reconocen 4 fases dentro del todo ciclo menstrual. La primera fase, que es la que todas conocemos, que es la menstruación, que son los días en los que tenemos el sangrado, que
1: Okay.
0: puede ser, dependiendo cada mujer, de entre 2 y 7 días.
1: Okay.
0: Son
1: Es lo
0: los,
1: normal, es lo
0: es como
1: establecido.
0: lo saludable, por
1: Okay,
0: decirlo de
1: lo
0: esa manera.
1: saludable,
0: Ya si
1: está bien.
0: pasas de 7 días y tu sangrado sigue muy abundante, pues ahí es donde te digo, tu cuerpo te está diciendo algo. Probablemente tengas que revisar qué en tu estado de salud no está funcionando con ayuda de tus médicos, de tu ginecólogo, para revisar qué es lo que pasa, porque ya rompe un poco como dentro de los parámetros considerados saludables en el ciclo. Y si a eso pues le sumas dolores, dolores incapacitantes, pues amiga, tu cuerpo te está mandando un mensaje muy claro y contundente. Entonces, la primera fase es la del sangrado, la de la menstruación. Luego empieza a suceder en el cuerpo lo que técnicamente se reconoce como el crecimiento de los folículos, que es ese momento en el que el cuerpo se prepara para la ovulación. ¿Sí? Que es donde te digo que empieza ya a
1: ¿Cómo se llama
0: aparecer
1: eso?
0: la fase, se le conoce como fase folicular
1: Okay.
0: o fase preovulatoria.
1: Okay.
0: Sí, folicular porque hace cuenta del proceso que está sucediendo en nuestros ovarios, que es el desarrollo de los folículos ováricos, que es donde se almacena el próximamente óvulo maduro, ¿sí? Con donde empieza todo ese proceso. Entonces, esta fase folicular o preovulatoria, que es donde empieza a aparecer este moco cervical, que es más espeso,
1: Okay.
0: que es más grumoso, que probablemente, como tú decías, ¿cómo nos sentimos así? Cuando uno sale del sangrado, siente como que la energía se renueva. Sí, entonces probablemente sean esos días en los que tú como mujer sientas que, listo, te liberaste de tu menstruación, eres una mujer nueva, ya tienes mejor disposición, tienes más energía, tienes más ánimos, recuperas parte de tu fuerza vital. Y empiezas como a abrirte al mundo y bueno, ¿qué es lo que hay para hacer? Porque tu cuerpo se renovó.
1: Oye, en el tema de la menstruación pasa también como que, y eso nos han quitado como ese instinto de que estamos muy down, o sea, muy como sin energía, ¿no te parece? Porque ahora con estos dos embarazos que he tenido, yo antes no era así, pero ahora me he sentido como que, o sea, me drenan de una vaina que no puedo, o sea, estoy como en cámara lenta, ta, ta, ta, y como yo veo mucho tus historias y te veo a ti como mi cuerpo me pide descansar, mi cuerpo, yo es como, ¿por qué me tengo que autoexigir tanto? ¿Por qué tenemos que decir, ay, es que yo voy a ir al gimnasio y tengo que hacerlo? Porque es que si el cuerpo te está diciendo, cuela suave.
0: Claro, aquí lo más importante siempre que yo voy a defender es la escucha del propio cuerpo. Digamos, esta información como que, bueno, en esta fase de tu ciclo te puedes sentir así o te puedes sentir así. Digamos que es como arquetípico, es como una forma, una estructura que probablemente tú lo sientas así, pero no podemos desconocer la individualidad del ser. Tú eres
1: Claro.
0: una mamá con 2 hijos. Tu nivel de energía, por ejemplo, el estado de tu
1: Está
0: salud
1: desgastada.
0: total, así, literal, yo también soy mamá de 2, te entiendo perfectamente. Si
1: Claro, y
0: estás
1: sabes
0: lactante, por
1: que lo
0: ejemplo,
1: estaba
0: mal
1: comparando
0: salud.
1: mucho antes de ser mamá. Yo antes no me sentía. Claro, pero ahora tiene
0: Era otra
1: sentido.
0: mujer.
1: Tiene mucho
0: Sí,
1: sentido.
0: creo que ahorita hablamos un poco de por qué esa irritabilidad cuando estamos menstruando, porque yo lo he observado en mí misma y como que encuentro ciertos parámetros que me han parecido bien interesantes. Ahorita lo podemos conversar como para seguir con la línea de las fases
1: Claro.
0: que se las estaba contando. Entonces, luego de esta fase folicular o preovulatoria, llega la ovulación, que viene a ser nuestra tercera fase del ciclo, que es ese momento en el que el óvulo se libera y está esperando ser fecundado, porque tenemos que ser realistas, queramos o no, nuestro cuerpo está diseñado para la reproducción, porque
1: Okay.
0: es la forma de mantener la
1: La
0: existencia humana
1: existencia,
0: sobre la
1: claro,
0: Tierra.
1: total.
0: Entonces, la ovulación es ese momento cúspide del ciclo donde se libera tu óvulo y eres una mujer fértil. Y probablemente en esos momentos de tu ciclo sea donde experimentes un aumento en tu libido, o un aumento en tu sensación de felicidad, en tu sensación de bienestar, de empoderamiento, de sentirte sexy, de mirarte al espejo y decir, uff, mamacito, que te quieras, por ejemplo, maquillar o arreglar el cabello, o sentirte como bella, porque es como una expresión de eso que internamente y hormonalmente está sucediendo a través de la segregación de hormonas, como los
1: Claro.
0: estrógenos, que
1: Okay.
0: son los que nos hacen estar así como
1: Como un
0: siente todas
1: pudicito.
0: radiantes, como un pudicito, exacto. Y a partir de allí ya viene el proceso de bajada, que es el que menos nos gusta, porque pasamos de estar acá en lo
1: Claro.
0: top y aparte pues también es que socialmente cuando las mujeres estamos así como queridas, amables, risueñas, sociables, dispuestas a compartir y abrirnos, es cuando la gente nos quiere. Como esa parte de la mujer es la que la sociedad venera, esa mujer determinada, esa mujer empoderada. Pero cuando la mujer muestra esta otra cara también de su realidad como mujer, entonces ya ahí sí, como que no. Y por eso probablemente muchas mujeres rechazan esa bajada, ¿sí? O esa recogida,
1: Rabioso.
0: como yo le digo, que es esta última fase del ciclo, que es la lútea o premenstrual. Es
1: Okay.
0: cuando decimos, uy, no, que nadie me mire, que nadie me vea, que nadie me hable, porque soy un ogro, porque me dan ganas de comer chocolate, porque se te bajan los estrógenos, aumenta tu progesterona. Y claro, el cuerpo es como que, uy, a ver, me están quitando energía, necesito energía, necesito energía. Y que
1: Okay.
0: el chocolate es
1: El
0: como un
1: azúcar, el
0: problema del
1: azúcar,
0: azúcar.
1: claro.
0: Entonces ahí viene como la jugada esta, ok, ¿cuáles son tus hábitos? Esta información, lo que yo he sentido en mi vida que me ha traído es poder.
1: Claro.
0: Poder elegir cada día lo que yo sé que a mi salud le va a caer mejor.
1: Y entenderte más, ¿no? O sea,
0: Entenderme
1: claro.
0: más y dejarme de dar tanto palo y dejar de exigirme porque digo, o sea, no, pues mi cuerpo ahora está preparándose nuevamente para expulsar sangre, que no es cualquier
1: Imagínate.
0: cosita, o sea, cuánta energía necesita nuestro cuerpo para que el endometrio y todo lo que ahí se formó esperando que sucediera un bebé se desintegre y salga. Es que pensémoslo así, nuestro cuerpo estaba esperando desarrollar un bebé y genera un montón de procesos y órganos y vainas allá adentro que bueno, no suceden y tiene que expulsarlo. Entonces,
1: Como
0: imagínate.
1: una fábrica, entonces la fábrica, ay, no. A limpiar.
0: A limpiar, total, exacto. A mí me gusta ver mucho la menstruación como un momento de limpieza y purificación, en
1: Okay.
0: el que si nos lo permitimos, podemos experimentar eso. Ok, voy a cerrar ese ciclo en mi vida. Yo no veo mi vida de mes a mes, sino de ciclo a ciclo.
1: Qué lindo.
0: Entonces, me permito en mi menstruación, bueno, echar para atrás y ver, uy, ¿qué pasó en este ciclo? Ah, en este ciclo me enfermé, o en este ciclo tuve mucho trabajo, o en este ciclo tuve que, no sé, mis hijos se enfermaron, en este ciclo peleé con mi pareja, o bueno, cualquier cosa que pasa, ¿no? Entonces yo me conecto con esa intención y digo, a través de mi sangre, emocional y energéticamente, voy a permitir que eso también se vaya.
1: Claro.
0: Y reconfiguro esta idea de la menstruación como un castigo, o la menstruación como un dolor, o la menstruación como eso que nos jode la vida y empezamos como a mirarlo desde otro lugar.
1: ¿Y cómo tú aprendiste a tener esa mirada de la salud femenina y del ciclo así? Porque de pronto si normalmente las mujeres somos como, ok, ya me vino y a seguir, o sea, toca. ¿Qué más podemos hacer? Pero tú cómo pudiste integrarte en ese sentido?
0: Bueno, ha sido un proceso de años también. Esto para mí empezó justo después de mi primer hijo, ¿sí? En ese momento, bueno, yo quedé embarazada a los 9 meses de ausencia de menstruación, que son como un hit, como que, wow,
1: Total.
0: raro un poco,
1: Oye,
0: pero un
1: te voy a
0: hit.
1: decir algo antes de que se me olvide, porque tú sabes que a
0: Ajá.
1: nosotros todo se nos
0: Sí.
1: olvida. Que a mí con Lucas me demoró casi 2 años sin venir la regla. O
0: Ajá.
1: sea, me vino apenas en enero de este año. Y yo estaba muy triste porque me había llegado. O sea,
0: Okay.
1: yo decía como, ¿por qué me va a venir la Estaba tan feliz de no tenerla.
0: Entiendo porque uno está siempre a merced como de esos cambios,
1: Sí,
0: ¿no?
1: sí, sí.
0: Ahí viene como el ejercicio de reconfigurar lo que, pues yo creo que uno va sintiendo, ¿lo sabe? Entonces yo también me pasó con mi primer hijo, estuve 2 años sin menstruar, 9 meses de embarazo, un año y pico de lactancia, y
1: Exacto.
0: cuando me llega, cuando siento que me llega la menstruación otra vez después de 2 años, ya había empezado como a aparecerme en redes toda esta información de la ciclicidad femenina, de mujer cíclica, de tu sangrado no es lo que te han dicho, y empezó como a generar otra mirada y otra perspectiva con información. Porque esto no sucede de la noche a la mañana, no es como que, ay, me levanté y ya soy una diosa que ama su menstruación y sangrado libre y no sé qué, o sea, es un proceso que va de la mano con educarse o con reeducarse.
2: Claro.
0: Porque lastimosamente en la sociedad en la que vivimos, la información sobre nuestros procesos de salud son muy limitadas, ¿sí? Son muy escasos. ¿O es que uno realmente ha tenido conversaciones
2: No
0: profundas?
2: hay escenarios.
0: No hay escenarios para hablar de esto y por eso celebro mucho que estemos aquí hoy hablando de eso y contándole al mundo, vea, es que esto nos pasa y es verdad y no estamos locas, sino que son parte de nuestros procesos de vida. Entonces yo en ese momento, te estoy hablando en el 2021, lo primero que hice fue comprarme un cuadernito. Por eso yo hablo mucho de la importancia de registrar. Un cuadernito que tenía todos unos diagramas y unos cuadros basados mucho en el método sintotérmico y en el diagrama lunar. Y allí empecé muy genuinamente, muy autodidactamente a empezar a registrar. A ver, ahí el cuadernito ofrecía como bastante información guía y yo empecé a registrar, a registrar, a registrar. Y el cuaderno tenía una promesa y era: hazlo durante 3 meses, así, juiciosamente. Y después de los 3 meses, siéntate con tu cuaderno y observa qué pasa. Cuando yo me senté después de los 3 meses y empecé como a ver esa información, para mí fue como, wow, de verdad que hay unos patrones que se repiten. Y ahí empecé a entender, es que de verdad es que somos cíclicas. De verdad es que nuestro cuerpo funciona de esa manera, como los mismos ciclos de la naturaleza, como las mismas estaciones. ¿Sí? Es que el ciclo femenino es una expresión de los ciclos grandes de la Tierra, del ciclo lunar, del ciclo de la misma naturaleza a través de la primavera, del otoño, del invierno, del verano.
2: Wow.
0: Todo eso lo podemos llevar a la conexión con nuestro cuerpo a través del ciclo, que es eso, un momento cúspide que viene a ser, por ejemplo, el verano, y de un momento, digamos, de otra energía que es el invierno,
2: Claro, como
0: que viene a
2: temas de
0: ser como
2: resguardarse.
0: resguardarse, que viene a ser como la menstruación, como ese llamado a no me jodan, quiero estar sola. Y por eso para las mamás menstruar es complicado, porque hay una necesidad interna del cuerpo de resguardarse, de querer estar para sí mismas, de entrar en la mente inconsciente y subconsciente, pero es que a uno le toca levantarse a atender a los hijos.
2: Total.
0: Entonces es muy duro, es muy duro.
2: Total, total. Mira que este último ciclo que me pasó, primero a mí, como para que tengan un poco de conocimiento, yo fui a ver a la ginecóloga porque a mí me daba mucho dolor aquí en el vientre bajo. Y yo le decía, cuando yo tengo relaciones sexuales, a mí me está doliendo mucho. Y se me inflama y entonces duro inflamada y camino como si estuviera recién parida. Y yo dije, esto no es normal, esto no es normal. Entonces ella me dice, pues me hicieron una eco y ella me dijo, lo que pasa es que tú tienes el útero al revés. O sea, pero sí me es como muy jocosamente, muy de la costa, tú vienes dañada de fábrica.
0: Ay, y ese
2: Y
0: discurso muy jocosamente y todo sobre que no son
2: sí, yo como que, ok.
0: tejidos.
2: No se puede hacer nada, o sea, eso no se cura, eso no se arregla, tu útero está así, está al revés. Entonces lo que hace es que cuando tú tienes algunas posiciones, eso te duele y se te inflama. Entonces, lo que te puedo enviar son pastillas anticonceptivas.
0: Uy.
2: Y yo le dije, a mí me cae súper mal.
0: Afortunadamente.
2: No me da un dolor de cabeza horrible y yo no puedo con las pastillas. Ah, bueno, entonces me mandó un tratamiento homeopático con GI, con la marca. Bueno, estaba haciendo mi tratamiento, hubo un problema, se partieron las pastillas, las gotas, no terminé el tratamiento. Pero sí sentí como que los 2 ciclos que vinieron después de eso fueron muy diferentes, ¿sí me entiendes? Mucho dolor, ya no tanta inflamación, pero sí mucho dolor. Y este último, lo que venía era que estos últimos ahora me dan con ganas de vomitar. O sea, yo nunca en mi vida había sentido eso. Y yo escuchaba a las mujeres decir como que, no, es que a mí la menstruación me dan ganas de vomitar y yo me siento como una mierda y yo no doy. Y yo decía como que, ¿será? O sea, ¿será que uno llega hasta ese punto? Pero cuando uno lo vive es como,
0: Sí, lo entiendes.
2: esto no es, o sea, yo nunca me imaginé a mí misma tirada el primer día de mi ciclo, sangrando acostada durmiendo. O sea, jamás eso a mí me había pasado. Y va muy alineado a lo que tú dices, ¿no? O sea, uno se levanta 6:15 de la mañana, pone el pie y ya tiene uno, pero sintiéndose como una mierda con el, con esto inflamado. O sea, tú no puedes ni con tu vida. Y para, ¿cómo es la palabra? No es soportar, sino como sostener. Sostener, entregar, bañar, cambiar, que come, que viste, que yo no sé qué. Entonces, claro, para uno tiene que ser muy pesado.
1: Por supuesto.
2: Primero, darse como el espacio, ¿no? Y yo, que tengo la oportunidad de estar en casa y decir como, no me siento bien, me voy a dar un sueñito porque no puedo, o sea, no puedo conmigo misma. Pero las que maternan y trabajan en oficina o tienen que salir a campo, ¿qué?
1: Claro, es todo un mundo y ahí es donde uno entiende que este mundo no está diseñado teniendo en
2: Para
1: cuenta las
2: nada.
1: necesidades de las mujeres.
2: Para
1: O
2: nada.
1: sea, hablar de, por ejemplo, licencia remunerada por incapacidad menstrual parece, ¡ah!
2: ¿Por
1: ¿Cómo
2: qué te vas
1: así?
2: a quejar? ¿Y eso qué?
1: Pero es una realidad. O sea, hay muchas mujeres que su menstruación es eso. Y están en el camino y en la búsqueda de encontrar qué es lo que pasa, pero tampoco como no hay suficiente documentación científica, entonces los diagnósticos son un desastre y o la cura para la enfermedad es tómate anticonceptivos y terminan de joder lo que ya viene dañado, lo que ya viene desequilibrado.
2: Claro, completamente. Me voy a regresar un poquito a una cosa y es que, por ejemplo, antes de la maternidad, bueno, cuando comenzamos como nuestras menstruaciones, que somos niñas muy inexpertas en todo, ¿no? Porque venimos de esta transición de dejar de ser niñas, de ver el mundo con pureza, como todo es maravilloso, a te odio, no sirves para nada, o sea, solo quiero estar con mis amigas. ¿Qué pasa como en esos cambios cuando nosotras somos niñas y comenzamos ya a tener ese primer acercamiento o nuestra primera menstruación en nuestros cuerpos y en nuestras mentes? ¿Tienes algo de conocimiento sobre eso?
1: Un poco he estado indagando en eso porque justo empecé a trabajar hace un año con unas adolescentes en Puerto Colombia y estamos en un proceso muy bonito de autoconocimiento y en este tiempo justamente estamos también desarrollando unos talleres sobre salud femenina, salud y sexualidad femenina. Y me he visto como a la tarea de investigar. No soy una ducha en el tema, pero pues alguito les puedo compartir, por ejemplo, que esto yo no lo sabía, que para que un ciclo menstrual se considere maduro, o sea, como esa comunicación entre tu cerebro y tu útero, que es lo que finalmente está sucediendo allí, ya quede como todo bien, pueden tardar hasta 12 años. O sea, que si una niña se le llega a su primera menstruación a los 10, probablemente después de los 20 es que ya esa comunicación útero-cerebro esté check establecida y a partir de ahí se empieza a considerar que es un ciclo menstrual maduro. Porque antes de eso es como ensayo y error. Es como
2: Okay.
1: que estamos tratando de entender qué es lo que está pasando, de sincronizarnos, conectarnos para darle como el funcionamiento cíclico a esta vuelta. Entonces,
2: Claro.
1: uno de los cambios ahí, por ejemplo, es obviamente todo esto que te hablan de fisiológico, que te crecen las tetas, que llega tu sangrado y eso pues asociado como a lo que implica, o sea, si para una mujer ver la sangre y todo esto puede llegar a ser un acontecimiento traumático, imagínate ser una adolescente o ser una
2: Una
1: niña, una
2: preadolescente.
1: preadolescente sin ninguna clase de orientación. Para mí ahí lo más importante es como la orientación que están recibiendo las niñas con respecto a ese proceso que va a suceder.
2: Claro.
1: Si es una información que sea reivindicatoria, o sea, que no ponga la menstruación en un lugar de dolor, ni de sufrimiento, ni de condena,
2: Eso te
1: que
2: iba
1: es
2: a
1: lo que
2: decir.
1: socialmente es el discurso que está instaurado actualmente, y es razón por la cual la menstruación es un tabú, y es razón por la cual los comerciales de toallas sanitarias, bueno, yo no sé, ya dejé de ver televisión hace muchos años, pero cuando yo veía televisión, no era la sangre roja, sino la sangre azul. ¿Y acaso nuestra sangre es azul? No, nuestra sangre es roja. Entonces ahí se empiezan a crear unos imaginarios que alejan a las niñas de referentes reales, ¿sí?
0: o de narrativas completamente diferentes. No es lo mismo que la niña se desarrolle y que tú le entregues el paquete de toallas higiénicas y te desentiendas, a que tú te sientes con esa niña. Bueno, si tú como madre no sabes, como padre no sabes, bueno, apóyate de gente que tenga información y pueda orientar, libre de sesgo. Sí, libre de, ay, esto que te va a pasar es bueno o esto que te va a pasar es malo. No, pues dale la información y que permita a esa niña acompañada de esa familia crecer con otro discurso y darse cuenta en el camino qué es lo que está pasando con su cuerpo.
1: Oye, me deja, ¿sabes?, pensando algo que esto no lo tenía contemplado, pero y que lo normalizamos mucho, ¿no? Que de pronto uno piensa como que la primera menstruación va a ser igual en toda nuestra vida. O sea, ya tú menstruaste y ya. O sea, ya tú tienes la menstruación. Pero ¿qué cambios o qué cosas se van dando en las niñas o en las preadolescentes cuando reciben su menstruación? Porque pienso yo, ¿no? No soy ducha en el tema, que tiene que ser muy diferente a las menstruaciones de ya mujeres en los 20 o saliendo de los 15, de los 19. Y otra cosa era que, para que no se me olvide, es normal que las niñas se desarrollen desde los 10 años. ¿O es saludable?
0: Quitemos la palabra normal. No sé, no podría decirte si es normal o si es saludable. No lo sé. Yo creo que eso va a depender de muchos factores. Lo que sí, como la información que me ha llegado, es como actualmente se dice que las niñas están desarrollándose más tempranamente a causa de la exposición, por ejemplo, a disruptores endocrinos, que son toda esa carga de ingredientes tóxicos que estamos exponiendo
1: y que usamos a diario
0: a través de los productos de higiene corporal, a través de los productos de higiene en el hogar y a través de las hormonas sintéticas que recibimos por medio de los alimentos que consumimos. Eso sí me ha llegado información respecto a eso, que
1: también he visto
0: que ya ahora las niñas empiezan a desarrollarse tempranamente por esto, que entonces empieza a alterar como todo el sistema o todo el mapa hormonal y empieza como a acelerar los procesos. Ya que este tema se puso sobre la mesa, siento que es importante que como mujeres empecemos a buscar información respecto a eso.
1: Claro.
0: ¿Sabes? Tú,
1: y nosotras
0: tú eres
1: mismas
0: mamá
1: también
0: de una niña
1: para nosotras.
0: Y que en algún momento va a tener su primera menstruación, también empezar a investigar, bueno, de verdad sí es cierto que esto de los disruptores endocrinos acelera el desarrollo en los niños, bueno, empezar a investigar.
1: Y también saber, pienso yo que es súper importante, cuáles son los productos que uno va a utilizar, porque, por ejemplo, no voy a dar marcas para que no me vayan a censurar el video, uno utiliza normalmente el acondicionador o el tratamiento así súper intensivo que da mucha propaganda y que uno compra en la tienda o en la farmacia y se lo echa a uno y se lo echa a su hija sin tener cinco conocimiento de, oye, esto de pronto puede tener algún químico o algo que puede afectar a la salud de tu hija.
0: Claro, y eso con todo, con el jabón, con la pasta de dientes, con incluso el detergente que usamos para lavar nuestra ropa. O sea, si uno se mete de lleno en ese tema, es todo un entrenamiento, no termina nunca. Yo sé que puede ser un poco abrumador, pero creo que en la medida en que empecemos a hacer pequeños cambios, vamos a empezar a, ¿sabes?, como a generar algo diferente. Incluso está rondando información de un síndrome, creo que se le llama como síndrome de choque tóxico, que tiene que ver con mujeres que han recibido como alteraciones en su ciclo por el uso de toallas higiénicas desechables. Ajá. Porque también
1: se han con el tema de los tampones.
0: No solamente los tampones, sino con las toallas, con las compresas.
1: Claro.
0: Porque en esas, por ejemplo, usan fibras sintéticas o en medio de esas fibras, quién sabe qué cantidad de productos supuestamente para, por ejemplo, que no huela, ¿sabes? Como y disminuir como el olor de la sangre y tal. Entonces yo creo que por ahí también hay un tema muy interesante investigar de eso del síndrome de choque tóxico. Eso lo leí en el libro de Lara Briden, que es Cómo mejorar tu ciclo menstrual, que quienes estén interesadas en indagar y en
2: Claro.
0: profundizar, que es todo un mundo y yo creo que es un estudio de toda la vida. O sea, yo tengo ese libro hace 2 años y siempre vuelvo a él y lo leo y lo releo hasta que la información se integre, ¿no? Pero al
2: Claro.
0: principio cuando te llega es como, uy, esto está muy,
2: Muy heavy.
0: muy heavy, y ya después poco a poco, en la medida que te lo vas releyendo y vas como conectando las cosas, quienes quieran empezar a investigar, pues ese libro a mí me parece que es una información así bien certera, una investigación muy bien jalada sobre el ciclo y todas estas cosas que estamos hablando.
2: Todo lo que conlleva. Y aquí siguiendo como un poquito la línea, Darling, porque como sabemos, o sea, creo que somos de esa generación, todas las generaciones anteriores, que el tema del ciclo no se habla. Y antes había, por ejemplo, educación sexual en el colegio. Yo pues ya no he vuelto a escuchar ese tema de educación sexual. No sé si lo seguirán dando. Yo espero que de pronto sí se tome un poco más serio este tema. Y que también es un tema de responsabilidad desde casa,
0: Por
2: pero
0: supuesto.
2: es muy, es, como decimos, un discurso bastante tabú, bastante cerrado, bastante de eso le corresponde a la mamá, o sea, no tengo que ver ahí. ¿Cómo nosotras podemos volver a conectarnos con el tema de nuestro ciclo, como volver a conocernos o descubrir qué es lo que está pasando en nosotras? Emocionalmente, espiritualmente, como desde las diferentes perspectivas, ¿cómo lo ves?
0: Yo creo, y vuelvo a esto que les respondí al principio, empezar a observar cuáles son esos cambios que están sucediendo en el cuerpo. ¿Sí? Cuando nosotras volvemos a sentir nuestro cuerpo y a conectarnos con todos esos procesos que lo están atravesando, ese es el primer paso. ¿Sí? No desconectarse de esos procesos biológicos y fisiológicos. Y ahí ir poco a poco entrando a todo lo demás. Bueno, ¿cuáles son esos cambios que experimento? Si me pongo irritable, si me pongo ansiosa, si me aumenta el deseo sexual. Empezar por esos cambios. A mí me ayudó muchísimo también. Yo sé que esto puede para muchas mujeres sonar controversial y polémico y que no quieren hacerlo. Y es respetable. O sea,
2: Claro.
0: siento que cada una puede hacer lo que quiera en la medida que lo sienta
2: O sea,
0: como
2: que
0: parte
2: se
0: de su vida, que se
2: conecte.
0: conecte con quién es, con su historia, tal. A mí me funcionó empezar a ver, por ejemplo, cómo era mi sangre de verdad. Empecé a usar la copa menstrual, que fue uno de esos cambios que te digo que vinieron con todo este camino que vino después de la menstruación con mi primer hijo. Yo empecé a usar la copa menstrual. Y a mí allí me cambió muchísimo la perspectiva de mi sangre. Porque para mí antes mi sangre era asco.
2: Claro.
0: Porque cuando uno se quita la toalla higiénica y ve esa sangre ahí y siente el olor y ve el color, uno dice, guácala. Qué desagradable. Sobre todo también muy llevado con el discurso con el que uno crece. Que por ejemplo yo siempre cuento jocosamente en los círculos de mujeres. Y es que mi mamá decía, le llamaba a la menstruación monstruación. Ella
2: Anda.
0: decía, ah, ya me llegó la monstruación. Yo crecí escuchando eso. Y afortunadamente yo no sé si es que yo era muy despabilada o lo que sea, como que yo no la llamaba de esa manera. Yo antes no era ni la mejor amiga ni la archienemiga, yo era como una neutra. Como que, ah, bueno, me llega, nunca me generó afortunadamente ninguna clase de malestar ni incomodidad. Creo que por eso también como que me facilitó el camino para ahora tener como esta mirada. Pero sí crecí escuchando eso.
2: Claro.
0: Sí crecí como, esto es, y crecí en un colegio femenino en el que mancharse era lo peor, en el que todas estábamos así con paranoia de que no se nos manchara la falda, y está el tema de que se levantaban la falda y se sentaban sobre él para no dejar manchar el pupitre, o sea, es todo un mundo.
2: Sí,
0: Pero
2: total. Uno tiene
0: volviendo a
2: sus
0: tu pregunta, uno
2: truquitos.
0: tiene sus truquitas. Volviendo a tu pregunta, conectar con mi sangre a través de la recolección en la copa. Tocarle mi mano y ver, ah, no, esto no es tan feo como se ve allí. Olerle y decir, pues tiene un olor característico, pero no es desagradable.
2: Okay.
0: Sí, es un olor fuerte. Y empezar allí a resignificar, a contarme a mí misma una nueva historia. Y empezar, por ejemplo, hay un libro que a mí me gusta mucho, que es el de La Luna Roja de Miranda Gray. Yo empecé a leer ese libro y ahí es donde ella te mete en un viaje que te, ¿sabes? Como que te reprograma el pensamiento, siento yo. Como que te lleva a esa otra mirada del sangrado o del ciclo como una forma de expresar nuestros dones y nuestra creatividad. Y de conectarnos con eso arquetípico o con esa sabiduría femenina que se expresa a través de estos ciclos de muerte y renovación. Que simbólicamente, si lo queremos ver así, en eso puede convertirse el ciclo menstrual, en un acto de muerte y renovación.
2: De una misma.
0: De una misma, exacto.
2: Verse con más amor, tratarse como con más compasión, ¿no?
0: Así es.
2: Empatía hacia uno.
0: Y escuchar el cuerpo, lo que tú decías, pues mi cuerpo está cansado. Yo sé que a veces es muy difícil en esta sociedad darse esos permisos,
2: Sí.
0: pero también sé que es posible siquiera 5 minutos al día permitírselos. ¿Sí? A mí me gusta usar la expresión de permitirse menstruar psíquicamente. ¿Y a qué le llamo, y a qué me refiero yo a eso? A que tú estás con tu sangrado, ¿sí? Tú reconoces el proceso desde lo fisiológico y desde lo emocional y lo energético que está pasando con eso. Listo, check, ya la tienes la tarea desde la mente, desde la información. Ahora permítete conectar con esa necesidad de tu cuerpo. ¿Qué te pide tu cuerpo en tu menstruación? Dormir. Bueno, regálate 5 minuticos para dormir. O regálate 5 minuticos en el que te sientes contigo misma y digas, oye, hoy estoy menstruando y me siento así, así y asado. O más adelante, uy, hoy me siento como fantástica, gloriosa, increíble. Bueno, siéntate con esa mujer fantástica, gloriosa e increíble. Y ahí empiezas a tejer un diálogo con tu cuerpo y empiezas a decir, oye, de verdad es que estos cambios no suceden porque sí. Esto tiene sentido y mi cuerpo me lo está comunicando, mi cuerpo me lo está expresando.
2: Completamente. ¿Y sabes algo? Pienso que cuando ya nosotros nos convertimos en madres, nos volvemos a desconectar, o sea, de lo que éramos. Y cuando nos volvemos a encontrar, siento que ya es una versión completamente diferente
0: Absolutamente.
2: de lo que éramos. Y cuando llega la menstruación nuevamente, después, bueno, aunque hay personas que le llega muy temprano, ¿no? O sea, pasan 2 meses y ya enseguida.
0: Sí.
2: Pero hay otras personas, por ejemplo, como nosotras, que nos vino 2 años después, yo me sentí una puberta. Claro, porque no me acordaba cómo era, oye, y otra vez, y entonces las toallas estas normales me pelaban, o sea, me daban una alergia horrible, no puede ser cualquier tipo de toalla, me manchó todo, o sea, como volver
0: Volver a
2: a
0: empezar,
2: empezar,
0: claro.
2: sí. Y siento que ya como madres no volvemos a mirarnos nuevamente de lo que éramos. ¿Tú cómo crees tú que, o qué le dirías a esas mamás para que vuelvan a verse con lo que decíamos, uno con empatía, con amor, nuevamente hacia sí mismas y conectar con su ciclo?
0: Yo les diría, que me lo dije a mí misma también en su momento, dense tiempo. O sea, nos hemos metido en una carrera contra el tiempo y de que los procesos suceden y ya, y pasa la página y tal, y parimos y al día siguiente estamos trabajando, y parimos y al día siguiente estamos, mejor dicho, hechas una regia, unas mamacitas, el mundo no ha pasado nada, los hijos
2: Así.
0: crecieron, ta. Permitamos volver a entrar en los procesos de la vida y a honrar esos procesos y a vivir esos procesos. ¿Sí? Puede que el mundo allá afuera no va a parar.
2: Total.
0: El mundo allá afuera creo que va a estar
2: Y no nos
0: cada
2: va a
0: vez más grande y no
2: entender
0: nos va a entender.
2: nunca.
0: Pero entonces, apersónate tú misma, así como una loca con tu capa y tu espada, y di, bueno, pues yo me apersono de mi proceso y yo me voy a permitir vivir el proceso. Es que es toda una deconstrucción. Porque es que es muy difícil cambiar la mentalidad y la narrativa, pero yo sé que si uno entra y se permite estar ahí como en la jugada, uno va logrando pasito a pasito. Entonces, mi recomendación o mi palabra al respecto es tomarse el tiempo. Sí, tomarse el tiempo de volver a menstruar, como tú dijiste, es volver a reconocerme ahora después de un
1: Un
0: parto,
1: parto.
0: una cesárea, lo que sea que haya ocurrido,
1: Claro.
0: ¿no? En ese rito de paso que también es la maternidad. Entonces, date tiempo de ver cómo tu cuerpo otra vez. Una chica a la que yo consulté en un momento porque me pasó, llegó mi menstruación en ese primer embarazo. Y estuve así como los 3 primeros meses menstruando todo bien, llegaba, no sé qué, en un momento no llegó, ya yo estaba haciendo el registro y habían pasado 40 días y no llegaba, y yo me asusté, yo dije, ay no, marica, me quedé preñada otra vez, necesité, el pánico, la paniqueada en el baño de la casa. Pero yo decía, yo no me siento embarazada, es
1: Sí, porque
0: raro,
1: ya cuando
0: porque
1: uno es amante, ya cuando uno, o sea, ya uno va a tener su segundo pelado, es como, uy, marica, estoy muy embarazada, o sea.
0: uno sabe, el cuerpo es sabio, uno sabe. Y yo consulté a una chica que trabaja con terapia menstrual, no sé qué, y yo le dije, mira, me está pasando esto, estoy asustada, no sé qué. Ella me dijo, eso, tu cuerpo ahora está construyendo nuevamente su mapa hormonal. Entonces, date tiempo, da tiempo a que otra vez, o sea, estuviste 2 años sin menstruar, que son realmente 2 años sin ovular. Sí, porque volvemos a esta premisa de para que exista la menstruación debe haber una ovulación.
1: Claro.
0: Entonces, realmente uno lo que está son 2 años sin ovular. Entonces, permite otra vez que el cuerpo genere esa comunicación y escúchate. Creo que esa es una palabra clave también en mi vida. Escucha lo que sientes, valida todo eso que sientes. O sea, si tú lo estás sintiendo, es real. Aunque el resto del mundo no lo entienda, si tú lo sientes, ¿quién te va a venir a decir que no? Si Charon siente el malestar y la inflamación y el dolor, pues ¿quién le va a decir que no? Si ella lo está sintiendo. Entonces, valida ese sentir, escucha ese sentir y trata de buscar ayuda. ¿Sí? No quedarse una sola ahí con el problema y en silencio y ay, ¿qué van a decir? ¿Qué van a pensar? Habla con tus amigas. Y si con tus amigas no encuentras una solución, pues busca personal adecuado, un médico, un ginecólogo, alguien que te acompañe y
1: Y que
0: también
1: vibre con lo
0: y
1: que
0: que
1: tú.
0: vibre con lo que tú piensas. Por ejemplo, si yo voy a un ginecólogo y a mí el ginecólogo me recomienda pastillas anticonceptivas, yo le voy a decir, coja sus pastillas y déselas, no sé, a la cañería. Sí, a nadie se las recomiendo. Ese médico no vibra conmigo, ese médico no ve la vida como yo la ve, entonces voy y sigo buscando y no me quedo con un solo diagnóstico, sino que trato de buscar alternativas, de indagar, de consultar. Yo creo que todo esto es un llamado a uno a hacerse responsable y hacerse cargo de sus procesos, no esperar que el médico decida por uno, que la mamá decida por uno, que el marido decida por uno, que las amigas decidan por uno. Bueno, ¿y qué es lo que tú quieres? ¿Qué es lo que tú sientes? ¿Cuáles son los cambios que quieres hacer en tu vida? Y ahí algo se va ordenando.
1: Claro, ¿y tú crees que este tema, por ejemplo, de la conexión del ciclo femenino que uno tiene, tiene que ver mucho con las emociones? O sea, dependiendo emocionalmente cómo uno esté, ¿eso afectaría el ciclo de uno? ¿Tú qué piensas ahora como madre?
0: Indudablemente. O sea, es que nosotros somos más que un cuerpo físico. De eso ya hablan mucho las corrientes espirituales. El yoga lo explica de manera bellísima. Muchas corrientes espirituales también lo dicen. La misma Iglesia Católica con esto de la Trinidad, ¿no? Entonces, bueno, no solamente soy un cuerpo
1: ¿Qué
0: físico.
1: hacemos con eso?
0: ¿Qué hacemos con eso de qué?
1: O sea, ¿qué hacemos con ese, con esa conexión de las emociones con lo que somos como cíclica de mente mujeres? Porque a veces de pronto no lo tenemos unido, ¿no?
0: Claro, darle
1: Pronto.
0: espacio a esa emoción. Por ejemplo, las mujeres reprimimos mucho. O sea, si hay algo de lo que yo he podido ser testigo en mis 4 años facilitando círculos de mujeres y encontrándome con mujeres de toda clase, es que las mujeres reprimimos demasiado. Y todo eso que reprimimos, téngalo, mi hermana, por seguro que en alguna parte del cuerpo queda ahí metido.
1: Claro.
0: Queda ahí esa emoción reprimida. O en el hígado, o en el colon, o en el mismo útero. Nuestras memorias de dolor y de abuso quedan guardadas en nuestro útero.
1: Wow.
0: Incluso ni siquiera memorias de esta vida nuestra, sino que tienen que ver con todo nuestro linaje femenino. De hecho, se habla mucho que el útero corresponde a ese linaje materno, a esa línea femenina en tu familia. Entonces ya lo lleva a eso, a uno mirar bien atrás, bueno, ¿cómo es la relación que yo tengo con mi madre? ¿Cómo es la relación que yo tengo con mi abuela, con mis abuelas, con mis tías y con todas esas mujeres que hacen parte de mi clan?
1: Okay.
0: ¿Cómo ha sido la vida de ellas? ¿Ha sido una vida sufrida? ¿Ha sido una vida marcada de abusos? Y todo eso a nivel energético va quedando allí rezagado, porque es que el cuerpo es un contenedor también de la emoción y de la energía.
1: Y de memoria.
0: Y de memorias. Entonces son vainas que uno, como a uno no se las explican, cuando eso llega uno dice, uno siente si eso tiene sentido o no.
1: Sí,
0: quien esté escuchando este podcast y probablemente tenga algún tema allí que tratar con respecto a su salud femenina y escucha estas palabras y se va a su mamá, se va a su abuela o a quien sea y revisa brevemente su historia, va a decir, sí, en las mujeres de mi familia hay una historia de abuso muy marcada. Entonces, probablemente por allí también haya una ruta. Porque eso hoy en día hay muchas terapias alternativas también para...
1: solo las anticonceptivas.
0: Exacto, no solo las anticonceptivas, es porque empezamos a ver nuestro cuerpo desde la totalidad. No solamente de los procesos biológicos y fisiológicos que lo atraviesan, sino desde la emoción. Y por ejemplo, en mi propio ciclo, ¿qué me di cuenta yo? Yo rechazaba mucho lo que te decía ahorita de esa bajada, de pasar de la ovulación, de sentirme súper wow, de, mejor dicho, noches de pasión con mi pareja y tal, y sexy y tal, a ese momento de descenso que es la premenstrualidad y que me prepara otra vez para menstruar. A mí me daba horrible. Esos cambios de ánimo, era la peor mamá, irritable, así, no me miren, no me toques, o sea, me tocaba y electrochoque, así, una vaina, lo peor. Muy mal me venía esa fase. Yo dije, bueno, yo voy a ver qué es lo que pasa. Empecé como, ¿sabes?, como a sentarme en mi silencio, en mis prácticas de silencio y ¿qué descubrí yo allí? Que realmente lo que generaba tanto malestar era ir en contracorriente a lo que mi cuerpo me pedía.
1: Okay.
0: Mi cuerpo me pedía descansar. Claro, yo creía que no podía descansar.
1: Uh-huh.
0: Realmente lo que no estaba pudiendo era comunicarle a mi pareja, hey, necesito que te hagas cargo 2 horas de los niños porque necesito meterme en el cuarto a dormir.
1: Claro.
0: Y no me preguntes por qué. Bueno, si me preguntas, pregúntame, te respondo porque es que voy a menstruar y necesito descansar. O necesito levantarme un poquito más tarde. ¿Sí? Entonces, lo que me molestaba a mí era eso. Era que no podía comunicar bien lo que yo estaba necesitando porque ni siquiera yo sabía qué era lo que necesitaba.
1: Nos pasa mucho.
0: Y si tú no sabes qué es lo que quieres, pues ¿cómo vas a ir a pedírselo al mundo? Cuando ya tú sabes qué es lo que quieres, tú vas y lo dices, yo quiero esto y lo quiero así y así. ¿Y cuándo? Ahora. Y ese es el poder que te da reconocerte en tu ciclo, en tus necesidades. Que ya no estás esperando que tu marido venga y te diga, ay, yo creo que tú quieres dormir.
1: ¡No!
0: ¡Díselo!
1: O yo veo que te sientes como mal. O ¿será que tú quieres?
0: Cansa- no, mamita.
1: ¿Eso no va a pasar?
0: Pida.
1: Eso no va a pasar, mis amores.
0: Pidaos y os concederéis. Bueno, eso, por ejemplo, en mi ciclo yo lo observaba. Y cuando empecé a hacer esos cambios,
1: mermaste.
0: Mermó, mi estado de ánimo ha cambiado. Y también conmigo misma, porque yo me daba duro. Entonces,
1: no, y eso lo que te iba a decir es que también tenemos ese discurso de que yo puedo con todo, yo soy la más fuerte, y es nada me queda pequeño, y es que mis hijos lo necesitan, y es que yo tengo que, o sea, todo es por encima de uno.
0: Por encima de las necesidades de uno, cuando realmente, si tú estás en el centro y tú estás bien, todo a tu alrededor, por ley de correspondencia energética, va a empezar a reordenarse.
1: Qué lindo.
0: Pues es la forma como yo lo he vivido en mi vida, como lo he sentido y de verdad he podido tener esos cambios. Claro, acompañada, por ejemplo, también de los hábitos. Uh-huh. Ya yo sé que, por ejemplo, como la menstruación es un proceso inflamatorio en mi cuerpo, porque eso es lo que está sucediendo en mi útero está inflamado, entonces yo me preparo. ¿Cómo? Dejando de consumir azúcares, ¿sí? O sublimándolo. Entonces ya no me como la chocolatina por allí llena de azúcar, iba a decir una marca, la chocolatina. La chocolatina, que el primer ingrediente es azúcar, y eso de chocolate no tiene nada, eso es azúcar. No, yo voy y me compro mi barra de cacao 70%, que eso sí le va a hacer mejor a mi cuerpo. ¿Sí? Necesito pechiche, por ejemplo. Entonces voy y tengo mis jaboncitos especiales de aromaterapia y con esos me baño.
2: Qué
0: Ahí
2: rico.
0: aprovecho y me pechicho, me automasajeo también, que es una terapia preciosa que hago conmigo misma para ayudarme y apoyarme en todos esos procesos de salud.
2: Pero eso tú lo haces cuando te, o sea, ¿en qué momento de tu fase tú lo haces que tú sientes como, oh, es cuando tú lo sientas?
0: Cuando yo lo sienta, o sea, cuando yo sienta que necesito algo, pues voy y lo hago. Pero hablando, por ejemplo, de esta fase premenstrual y menstrual, que yo sé que es como una de las que más nos generan así como choque, entonces ahí es cuando más me permito a mí misma tener estos espacios de cuidado. Porque ahí siento que estoy como recuperando parte de eso que tanto doy y entrego. Porque es un momento de recogimiento. Es un momento en el que, por ejemplo, en este libro de la Luna Roja se hablan que es un momento de bajar a la mente subconsciente, que es un momento de conectar con estas cualidades femeninas de la intuición, del mundo y las prácticas espirituales. Por ejemplo, yo que me dedico como a crear este tipo de experiencias de bienestar y de espiritualidad y de autoconocimiento, yo me he dado cuenta, así ya lo tengo re clarito, que en mi fase premenstrual, que arquetípicamente, según este libro de la Luna Roja, se conecta con el arquetipo de la hechicera, que es como esa mujer maga que crea pócimas, que hace hechicerías y conjuros y tal. No visto desde la moral y desde estos discursos patriarcales y cacería de brujas, no, visto desde el poder que hay en lo femenino, hechicero, brujístico y tal, es
2: Intuición.
0: intuición, exacto. En esa fase premenstrual es cuando yo me trasnocho. Yo generalmente soy una gallina, o sea, ya yo a las 9 de la noche estoy durmiendo, pero premenstrualmente me nace un deseo de crear increíble. Y tú me ves a las 11 de la noche con mi velita prendida y mi cuaderno ahí escribiendo, ta, ta, ta, porque se conecta mucho con la creatividad de ese momento. Pero porque
2: Ya has navegado en
0: he
2: eso.
0: trabajado para convertirla en eso. ¿Sí? Antes no, antes era un desastre. Ahorita he podido como conectar con ese poder de ese momento. Lo mismo que el momento de sangrado. Yo soy de las que se sienta con su sangre y recoge su sangre. Y mi sangre menstrual muy pocas veces va al sanitario. El 80% de las veces mi sangre menstrual va a la tierra. ¿A cuál? A la tierra de mis plantas, cuando la riego con mi sangre, o a la tierra del jardín. Afortunadamente vivo en un lugar que me permite bajar y acceder a un gran jardín, y ahí yo bajo con mi todo tarrito, tengo un tarrito transparente que es donde yo uso la copa menstrual, y ahí es donde la almaceno, y me bajo al jardín y la entrego, y me conecto con la intención de ofrendar, porque hace un tiempo también me llegó como esta información de tu sangre puede ser una ofrenda a la tierra. Y una forma de devolverle a la tierra todo lo que ella nos da. Y mi intención es ahí, es como una oración muy bonita que dice que la única sangre que se derrame sobre la tierra sea la sangre de nuestros úteros, no la sangre humana producto de la guerra. Entonces ya eso te lleva a un plano de conexión con tu cuerpo, con tu sangre, desde otro lugar, desde una visión espiritual. Pero creo que uno tiene que sentirlo.
2: Sí,
0: Y el
2: total.
0: llamado no es a que todas las mujeres lo hagan, sino
2: Que
0: que
2: cada quien
0: cada
2: encuentre
0: quien encuentre su forma de reivindicar y de conectar con eso, que si uno se adentra profundamente, puede llegar a ser un gran poder.
2: completamente. Y qué lindo mensaje, de verdad. Bueno, yo creo que ya has dicho todo, no sé. No sé qué más preguntar. Bueno, sí, hay muchas cosas por preguntar, pero como sabes, las madres tenemos un tiempo finito para poder concentrarnos en cosas. Entonces, no, darle muchísimas gracias. Gracias por compartirnos este conocimiento, por empoderar también a las mujeres de desde lo que somos y de lo desconocido para muchas y para muchos. Y bueno, que sigas replicando este mensaje para las madres, para las mujeres, para las niñas que acompañas, porque es muy importante, pienso que es muy importante comenzar a poner sobre la mesa estos temas y darle muchísima más visibilidad y también así mismo entendernos a nosotras como que esto, ¿por qué nos toca? ¿Sí me entiende? Yo creo que eso es, hace parte de la creación de uno mismo como mujer y que más que siendo mujeres es el llamado a crear.

0: la conexión y el reconocer cómo es nuestra energía a lo largo del ciclo nos permite optimizar nuestra productividad.
1: Claro.
0: Porque es que
1: Es que siempre nos quieren arriba, al tope, y no somos
0: y no
1: así.
0: somos así. Y si el mundo entendiera eso, yo creo que
1: Y
0: fuese
1: rápidamente, ¿cómo
0: completamente
1: seríamos? O
0: diferente.
1: sea, si estamos ovulando, ¿qué, cómo tenemos la energía? ¿Bajita, arriba?
0: Claro, ahí siempre te voy a decir, hay arquetípicamente unos tópicos, pero por eso siempre digo, tú eres un ser individual, atravesado
1: Claro.
0: por una experiencia
1: Y es
0: individual.
1: que eso también,
0: No
1: como que quieren meternos a todas en la misma
0: No,
1: caja.
0: yo soy a la que dice, sí, hay unos parámetros, hay unas cosas, hay unos arquetipos, puede pasar esto y esto y esto, pero es que no podemos desconocer la experiencia individual.
1: Claro.
0: Entonces, primero, obsérvate, escúchate, identifica tus propios patrones y cuando ya hayas identificado esos patrones, usa esa información a tu favor. Por ejemplo, en mis patrones, yo sé que soy más enfocada, más analítica, más directa cuando estoy ovulando. Entonces ahí es cuando, por ejemplo, yo ahora estoy preovulando y aquí estoy hablando contigo. Si esto me hubiese llegado en mi, esa propuesta me hubiese llegado en mi fase menstrual, yo me lo hubiese pensado. Yo
1: Claro.
0: hubiese dicho, no, Charo, esperemos un poquito más adelante. Pero
1: Okay.
0: yo que creo experiencias y que mi trabajo es crearlo, mi propio trabajo, yo sé que si yo estoy menstruando, yo no programo nada.
1: Okay.
0: Yo todo lo que tiene que ver con el contacto social lo dejo para cuando estoy check. O sea, cuando estoy con mi energía dispuesta para eso, que es cuando estoy ya fuera de mi sangrado, cerca de mi ovulación, que yo sé que ya mi cuerpo y mi mente están en otro mundo. Pero si yo sé que mi premenstrual me pide recogimiento, pues yo ahí me encargo de todo lo que es el recogimiento. Y obviamente yo sé que para las mujeres que tienen que salir a trabajar, pues yo también tengo el privilegio de poder quedarme en casa. Hay que cumplir con las exigencias del mundo, pero entonces hablémoslo.
1: Claro,
0: Oye, dile a
1: total.
0: tu jefe así descaradamente, no, pues yo estoy menstruando ¿y qué? No, no me exijas tanto porque estoy menstruando. Claro, eso genera incomodidad, yo sé, hay que hacerse luego responsable de esas palabras, pero creo que en la medida en que podamos hablar de nuestros procesos, de lo que nos pasa como mujeres, vamos a poder ganar más espacio en el que la sociedad nos acepte y que
1: Claro,
0: nos dé
1: como
0: realmente
1: somos, no
0: como
1: como
0: somos,
1: ellos
0: no como
1: quieren.
0: ellos pretenden que seamos.
1: Literal.
0: Así es.
1: Bueno, muchísimas gracias por estar aquí. Sigamos creando tribu aquí en Mama Tribu.
0: Gracias, gracias por la invitación y a todas, pues que sea muy provechosa.
1: Oye, espérate, y por favor, ¿cómo es tu arroba en Instagram para que te
0: Ah, bueno,
1: sigan?
0: me encuentran como arroba encuentros de lunas.
1: Bueno, ya saben, ahora sí, sigamos creando tribu aquí en Mama Tribu.
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0: 2 de la tarde con 10 minutos.
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Era un tema bastante alegre. Ahora queremos dedicarles un tema que, más que nada, es para las personas románticas, a las personas que se enamoran fácilmente. El tema dice: aquella noche.

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0: 3 de la tarde con 3 minutos.
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¿Quién no le gusta cantar en la ducha? Ahora, ¿quién puede escribir una canción en la ducha? Es más, ¿quién ha escrito en la ducha un hit número uno que después se convirtió en un clásico del rock? ¡Mamá! Exactamente, el señor Freddie Mercury. Pero no fue con esa canción, sino con otro de los grandes éxitos de Queen, Crazy Little Thing Called Love. Y esta es la historia que te quiero contar el día de hoy. Yo soy César Muñoz y esto es La Cata Musical. Estamos en el año 1979. La banda británica Queen ya tenía casi una década de haberse formado. Estaban a punto de grabar su álbum número 8, The Game. 4 años atrás habían hecho historia con Bohemian Rhapsody y después con tantas otras canciones que ya no había duda que se trataba de una banda legendaria. Este disco que estaban por grabar era algo distinto porque iban a probar muchas cosas nuevas, desde técnicas de grabación hasta el lugar donde lo hicieron, porque para grabarlo se fueron hasta Múnich, Alemania. Y allí Freddie Mercury, el cantante, líder y visionario de esta agrupación, se hospedó en el hotel Bayerische Hof. El mismo día que llegó, se chequeó y se fue a su habitación para darse una ducha y refrescarse después del viaje que acababan de hacer. Desde niño, Freddie había sido fanático del rock and roll. De hecho, cuando apenas tenía 12 años y estaba viviendo en la India, cerca de Bombay, formó una banda con sus amigos del colegio que llamaron The Hectic. Y con ellos hacía covers de cantantes como Cliff Richard y Little Richard. Sus compañeros de la banda decían que tenía una habilidad excepcional para sacar de oído las canciones en el piano. Y por alguna razón, esa dosis rock and rollera que estaba allí grabada en su memoria musical comenzó a manifestarse ese día en el que tomaba una ducha en un hotel en Alemania. Porque se le vino a la mente una melodía que tenía cierto aire de Elvis Presley, quien también había sido una de sus grandes influencias. Y desde la ducha le pidió a su asistente que le consiguiera una guitarra, un instrumento que él no dominaba mucho porque siempre componía usando el piano. Pero pedir que te traigan un

Fue que el dominio limitado de la guitarra lo obligó a irse hacia otro camino, a ser eficiente, preciso y atinado con cada una de las ideas. Eso es, como que vayas a cocinar y te dejen usar solamente sal y ajo. Con eso no vas a poder hacer la salsa elaborada de finas hierbas y aromas exóticos, pero con inteligencia y buen gusto puedes hacer algo sencillo y delicioso. Es exactamente lo mismo. Por eso es que Freddy dice que esto lo obligó a focalizarse en escribir una buena canción, sin distraerse pensando en todas las posibilidades y vueltas musicales elaboradas que podía haber hecho. Es decir, que aquí se aplicó eso que dicen, menos es más. El caso es que apenas terminó la canción, llamó a toda la banda para que se fueran inmediatamente al estudio. El ingeniero corrió, puso los micrófonos, prendió los equipos y allí mismo llegaron todos, menos el guitarrista Brian May. Y como Brian May era un perfeccionista, Freddy dijo, vamos a grabar de una vez antes de que llegue, porque con él aquí no vamos a terminar esto hoy. Se puso la guitarra y la grabó él mismo. Cuando Brian May llegó, la canción estaba prácticamente lista. Solo faltaba que él le pusiera unos adornos y el solo de guitarra. No solo no le gustó que empezaran a grabar sin él, sino que tampoco le gustó la canción. Y para colmo de males, lo hicieron grabar por primera vez con una guitarra que no era la suya, sino una Fender Telecaster, porque esta tenía un sonido más típico de los años 50 y eso era lo que estaban buscando. Hasta ahora, todos los discos de Queen habían sido grabados con su emblemática Red Special, una guitarra que él mismo había hecho y diseñado junto a su padre cuando era un adolescente. Afortunadamente, cuando escucharon el resultado final, estuvo de acuerdo que se hizo lo que se tenía que hacer. La canción era una nueva propuesta y había quedado perfecta. No esperaron para nada por el disco completo. Apenas estuvo lista Crazy Little Thing Called Love, la sacaron al mercado como un sencillo y fue un éxito inmediato. De hecho, todavía no habían terminado de grabar el álbum. Todavía estaban en Múnich. Habían salido a tomarse algo y fueron corriendo a avisarles. La canción acaba de llegar al puesto número 1 en los Estados Unidos. Finalmente, y por primera vez, habían logrado eso. Y lo que dijeron fue, mesero, por favor, otra ronda, que ahora es que vamos a celebrar. Y es que las dos únicas canciones de Queen que llegaron al primer lugar en los Estados Unidos fueron Another One Bites the Dust y Crazy Little Thing Called Love. Las dos grabadas en este mismo álbum. Y yo sé que lo que provoca en este momento es escuchar las canciones, pero hay un tema importante de derechos de autor y por eso es que aquí no se las puedo poner. Lo importante es que la próxima vez que estés tomando una ducha y se te ocurra una idea, no la subestimes, porque ese podría ser el secreto de tu nuevo éxito. Yo soy César Muñoz y esto fue La Cata Musical.

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1: Un regalo envenenado.
2: Señores, estamos conmovidos por el dolor de Haití. Las consecuencias del terremoto han sido terribles. Así pues, nuestra empresa Monsanto regalará al pueblo haitiano 475 toneladas de semillas de maíz.
1: Y después dicen que todos los ricos son malos, que las transnacionales, que las corporaciones...
3: Sigue escuchando, señora.
2: Estas semillas serán entregadas a través del proyecto Winner, con el respaldo de la USAID y de la Embajada de Estados Unidos en Haití.
1: Bueno, al fin los gringos se compadecieron del pueblo haitiano.
3: Sigue escuchando, señora.
2: También regalaremos 2 toneladas de semillas de hortalizas para mejorar la alimentación del pueblo haitiano.
1: Ah, pues a mí me parece una ayuda muy generosa, la verdad.
3: ¿Está usted segura, señora?
1: Pero no está oyendo que esa Monsanto
3: quiere... ¿Y usted está creyendo en elefantes que vuelan o en alacranes que dan leche?
1: No entiendo qué me quiere decir, señor.
3: Que ese regalo de la Monsanto está envenenado.
4: El terremoto del 12 de enero en Haití provocó la muerte de 300.000 personas y dejó a 1 millón de familias sin techo.
5: Muchos países demostraron su solidaridad con Haití, enviando brigadas médicas, alimentos, agua, carpas, primeros auxilios.
4: Estados Unidos no. Estados Unidos envió soldados para el control militar.
5: Y envió a sus corporaciones para aprovechar la situación.
2: ¡Oh, yes! Los terremotos y otros desastres son excelentes oportunidades de negocio. Business, my friend, business.
4: La empresa norteamericana Monsanto es la mayor productora de semillas del mundo.
5: De semillas transgénicas.
6: A côté, cause interne sécurité a...
4: Con la complicidad del gobierno haitiano de René Preval, la Monsanto le ha regalado a Haití toneladas y toneladas
5: de semillas transgénicas.
1: Bueno, transgénicas o no transgénicas, pero son semillas, ¿no? Semillas que dan alimento.
3: Alimento para hoy y hambre para mañana, señora. El regalito de la Monsanto está envenenado.
1: ¿Y no será que usted está viendo fantasmas donde no hay? A ver, explíqueme. A ver. ¿Por qué es tan malo este regalo?
3: ¿Usted no sabe que esas semillas transgénicas han sido prohibidas en muchos países?
1: Sí, eso he oído, pero...
3: Además de peligrosas para la salud. ¿Usted no sabe el truquito de las semillas transgénicas? Solo crecen si son tratadas con herbicidas y fertilizantes que vende la misma Monsanto.
1: Así es la cosa.
3: Para colmo, esas semillas solo sirven para una cosecha. Si los campesinos haitianos quieren seguir sembrando, tendrán que comprar cada vez nuevas semillas a la Monsanto. ¿Se da cuenta?
7: Sí, nosotros la información que tenemos a través de Global Research y de las propias organizaciones campesinas haitianas, se trata de un envío patrocinado por Monsanto.
8: ¿Nos alertas de qué? Porque tú dices que es un regalo envenenado. Cuéntame por qué.
7: La realidad es que es no solo un regalo envenenado, sino una catástrofe a la que se enfrenta de nuevo Haití.
4: A la Monsanto no le importa Haití ni el hambre de la población. Lo que quiere esta empresa es abrir las puertas del mercado haitiano a sus productos envenenados.
9: 7 de septiembre. Rejoignez pour population papaye dans plateau central qui accueille ouverti
5: Chavans Jean Baptiste, coordinador del Mouvement Pellizan Papay y miembro de la Vía Campesina Haitiana, se expresa así.
10: Au nom du ministère de l'Agriculture, Se trata de un nuevo terremoto, más peligroso a largo plazo que el ocurrido el 12 de enero. Pronto, solo habrá semillas de Monsanto en Haití. Entonces, será el fin de la agricultura haitiana y el hambre sin fin de los campesinos y campesinas de este empobrecido país.
4: El Mouvement Paysan Papay está llamando a los campesinos a quemar todas las semillas regaladas por la maldita Monsanto.
11: Una producción de radialistas.net.
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0: ¿Y tú? ¿Qué harías si cuando estás llegando a casa, un extraño te lanza una piedra y probando su buena puntería, te rompe un brazo o la cabeza?
1: El pobre pájaro no te ha hecho nada. ¿Por qué quieres hacerle daño?
0: Los otros animales, nuestros hermanos.
2: Cuatro de la tarde con tres minutos.
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Advertencia. En el siguiente contenido, estaremos respondiendo preguntas musicales solamente. Hace rato que no hacemos uno de estos. Ya era hora. Además, en este video, estaremos hablando muy poca paja. Tendrá una duración de 22 minutos con 22 segundos. Al final de este podcast hemos dejado un mensaje importante sobre la realidad que estamos viviendo. Este mensaje no tiene nada que ver con música, pero igual, podría ser de tu interés. Disfruten. Gracias.

0: ¿Cómo están los muñecos y las muñecas? Aunque quiero que sepas que la plataforma me indica que somos más muñecos que muñecas, pero de igual forma me alegra tenerlos aquí una vez más. Y como siempre digo, si ustedes están aquí conmigo, es porque están bien. Y si ustedes están bien...
1: Yo, gracias a Dios, estoy bien.
0: Mira, para los que no me escuchan en el formato podcast, el contenido de hoy vamos a hacerlo en ese mismo formato. Solo que hoy prendí la cámara para que me puedan ver hablando mía. En este episodio estaremos hablando muy poca paja. Poquita. Hoy voy a responder algunas preguntas que estoy seguro que van a ser de tu interés. Y si eso no te interesa, nadie te va a obligar, muñeco. Ahí está la puerta.
2: A continuación, te daremos 5 segundos para que abandones este podcast. 5, 4, 3, 2.
0: Ok, si te quedaste, bienvenido. Vamos al grano.
2: Primera pregunta.
0: Ah, no, espera. Gracias por ver el video de las casualidades. Alguien por ahí me preguntó que por qué yo no mencionaba el nombre del barco en el video anterior.
3: Pues porque cuando subí el video, YouTube me marcó en el estatus del video que estaba restringido. Y eso usualmente lo que quiere decir es que el video va a llegar a la menor cantidad de gente posible.
0: Entonces, como esta plataforma revisa el contenido a través de inteligencia artificial.
3: Porque como ellos no tienen la cantidad de empleados humanos para revisar todo lo que se sube a YouTube diariamente.
0: Dije entonces que si no escuchan la palabra no lo pueden relacionar con el hecho.
3: O sea, que es una vaina como que yo jamás entendí porque a quién le puede estar causando un trauma una vaina que pasó en 1912. Ya toda esa gente y sus hijos se murieron.
2: Y sus nietos están por morir.
0: Pero bueno, al final me eliminaron la restricción y todo mundo pudo ver el contenido. Y más que verlo, entenderlo.
2: Eso rima. Primera pregunta.
0: Chombo, un abrazo desde Medellín, Colombia. Yo, parcerito. Tengo una duda sobre la película Barbie. Todo el mundo asumiría que el tema musical de esa peli sería la de Aqua. ¿La recuerdas? Claro, 1997, esta. Y sigue la pregunta, ni siquiera utilizaron esa canción en la película. ¿Sabrás la razón de eso? Postdata, ¿viste la película? No, muñeco, no la vi. O sea, como que viniendo de Hollywood ya yo sé todo.
3: Que los hombres todos somos tóxicos y estorbamos y las mujeres todas son unas Barbies empoderadas y qué sé.
0: Para los que no saben por qué la película no utilizó la canción de Aqua del 97 como tema del mismo, escuchen lo que va a salir. Yo lo que escuché fue un tema de Dua Lipa. Watch me. Que es como parte del soundtrack, pero la canción...

0: gráfico bajo el cual salió originalmente el tema de Aqua. La demanda se basa en que Mattel alegaba que ese tema violentaba sus derechos de marca y patente. O sea, como diciendo que tú vas a hacer un tema sobre un personaje que es de nuestra propiedad sin nuestra autorización ni consentimiento. Además, alegan ellos, Mattel, que eso confundiría al público y los haría pensar como que ellos habían dado la verde o habían dado el consentimiento para la canción. Ahora, el problema que tenía Mattel con el tema, y pienso que es la verdadera razón de la demanda, es porque en una parte de la letra de esa canción Aqua decía que Barbie era como una rubia tonta que vive en un mundo de fantasía. Lo cual es cierto, pero eso no le gustó a Mattel.
1: Obvio.
0: Pero siendo un juguete de niñas, yo creo que Mattel más bien se refería a que las niñas eran las que iban a salir confundidas con una letra así. O sea, es como si saliera un tema de Peppa Pig que en una parte de la letra diga que ella es una cerda malcriada. Esa sería una descripción muy atinada del personaje Peppa Pig. Entonces, en el caso de la Barbie, por esa misma razón, un juez en una corte federal de California desestimó por completo la demanda. O sea que, como en palabras más o menos, dijo: esa demanda de ustedes es una total ridiculez y además lo que dice la canción es verdad.
2: No, mentira, la segunda no la dijo, pero la primera parte sí.
3: ¡Se acabó! ¡Lárgate de aquí!
2: Y después la disquera demandó a Mattel como diciendo: ña, ña, ña, tu demanda no prosperó, ahora yo te voy a demandar a ti. Cosa que ojalá yo pudiera hacer con los productores jamaiquinos que demandaron a Dame Tu Cosita por haberme hecho perder tiempo y dinero en una demanda que no tenía ni pie ni cabeza.
0: Pero bueno, con ese relajito de esa demandadera en el 2004, me imagino que el juez le dio: coño, ustedes de nuevo. Miren, yo no soy abogado ni nada de eso, pero yo estoy asumiendo que si Barbie fuera una persona de la vida real, en el universo de las leyes deben existir muchas leyes que protegen a las personas. Pero yo no estoy seguro si esas leyes son válidas para personajes ficticios. ¿Tú me entiendes? No. Tú sabes, en cuanto a vainas de daños y perjuicios, calumnias, etcétera.
2: O sea que la Barbie nunca va a salir diciendo que el banco le negó un préstamo para comprarse una casa o un carro y que además de todo eso Ken la dejó por tarada.
0: Esa vaina no va a pasar.
1: Volvamos acá.
0: Ojo, pero recientemente estoy asumiendo que habrán llegado a algún acuerdo para poder incluir un remix de la canción original con Nicki Minaj. En fin, esa es la razón por la cual no escuchas la versión original de la canción de Barbie en la película de hoy día.
4: Presentamos un dato curioso.
0: ¿Sabías que existía en la vida real el hotel de la Barbie? Con toda la temática, los lujos y los accesorios de la muñeca. Ese hotel queda en Malasia, específicamente en Kuala Lumpur.
2: Sí, del mismo lugar de donde salió el vuelo de Malasia Airlines que desapareció por completo. Que quizá dentro de un par de años nos enteremos que en ese vuelo iban un par de asiáticos que iban camino a patentar un sistema que engaña a todos los radares militares del mundo. Pero eso no tiene nada que ver con lo que estamos hablando aquí.
4: Hemos presentado el dato curioso.
0: Ah, no, y espérate, hay otro.
4: Presentamos otro dato curioso.
0: ¿Tú sabías que en California, específicamente en Malibú, existe en la vida real la casa soñada de la Barbie? Y está en Airbnb. Lo único que tienes que alquilarla con Ken permanentemente como sirviente de la casa.
2: ¡Ay! Así que en ese caso yo creo que la privacidad de la casa se fue a la
0: Bueno, a menos que lo haya alquilado una soltera, entonces ya el alquiler viene con marido incluido.
2: Pero como está la vaina en California, probablemente Ken es parte del arco iris y entonces en ese caso le convendría mejor a un inquilino gay. No lo sé, Rick. Total, esa vaina yo jamás la voy a averiguar.
4: Hemos presentado otro dato. Bueno, eso.
0: ¿Te imaginas esa vaina?
2: Hey, chombo, bienvenidos a California. Vámonos en un rato a la playa. Hey, ¿dónde te estás quedando, hermano?
0: Yo vivo aquí en la casa de la Barbie.
2: Ok, ¿y estás ahí solo?
0: No, yo aquí vivo con Ken.
4: ¡Otro más!
0: ¿Tú sabías que antes Mattel fabricaba la Barbie que estaba embarazada? Y la sacaron del mercado, la descontinuaron. Piensa en eso un momento, ¿por qué será?
4: Ok, ya pues.
0: Ya, vamos con la segunda pregunta.
1: Segunda pregunta.
0: Querido Chombo, he notado que no estás hablando mucho de la música actual urbana. Has hablado de artistas grandes de todos los géneros en tu canal, pero noto que no hablas de los artistas o la música actual. ¿Qué pasa? ¿Estás viejo o te... ¿Qué viejo, cara de... ¿Estás viejo o te desconectaste o es que no te gusta? Esta pregunta viene desde Miami. Muñeco, antes que todo, la palabra no es vejez, es madurez. Pow. Turn down the
2: ball. Porque de repente para un man de 25 yo estoy viejo y para mí mi mamá está vieja y para ella mi abuelo estaba viejo y así nos vamos.
0: Pero vamos a responder tu pregunta. ¿Sabes qué es lo que pasa? No es que no haya buena música hoy día, porque sí la hay. Pero dentro del género urbano latino, bueno, y también del anglo, pero vamos a concentrarnos más en el latino. Los que cumplen con el requisito de ser masivamente populares de manera internacional son solo 5 o 6. Y todos están metidos en una historia pública de su vida personal. O sea, un verdadero, una vaina. Hay una nueva generación que viene subiendo, pero todavía todavía no han llegado al punto de como para hacer un hablemos de o un hablemos con, porque son nuevos y yo tampoco soy promotor de artistas. Yo no soy un asalariado de la industria. Yo te puedo educar en cuanto a estilos musicales y te puedo hablar de artistas que son súper reconocidos dentro de sus respectivos géneros. Si quieres llamarles leyendas, puedes hacerlo. Y me enfoco en su arte, no si están saliendo con otro artista o con una actriz o con un futbolista. ¿A qué me refiero yo con eso? O sea que en cuanto a mi opinión, y repito,

0: Mi opinión no tiene que ser la tuya, porque al final del día recuerda que esto no se llama Te lo dijo Pepe o Manuel. En mi opinión, la música debe ser música. Música que yo pueda analizar y decirte en un momento dado, bueno, esto tiene éxito porque el estilo del cantante, los arreglos, la composición es buena, tiene buena recepción por A, B o C. Ya ustedes saben cómo yo analizo la música. Entonces realmente no le encuentro el sentido a que el valor del arte que demuestre un cantante sea tan dependiente de su vida privada o de sus posesiones. Mira, yo te puedo poner un ejemplo. Shakira. Shakira es una buena artista, pero fuera de mi preferencia hablar sobre su carrera musical, pero en su primera faceta. Porque ahora en su nueva faceta la traen de vuelta, pero es como mercadeando la que se dejó con el otro y todas sus canciones siempre son con los 5 o 6 que mencioné al principio. Mira, si yo escucho el tema que ella sacó cuando se dejó con Piqué. Sorry, baby. Pero no me sé la historia de que la canción la sacó porque está dedicada a Piqué.
1: Que por cierto, en ese evento todo el mundo salió ganando a nivel de mercadeo y dinero. Hasta Casio. Si yo no me entero de toda esa parafernalia, para mí lo que prevalece en ese tema es el gran parecido que tiene con un tema viejo de Daft Punk.
0: Yo no sé si a la gente que le gusta, o mejor dicho, a la gente que no sabe nada de mercadeo, le parece más interesante la historia de la vida personal de un artista que la forma en que ejecute el arte. Tú sabes todo eso de que fulana
1: se dejó con fulano, pero después fulano se le apareció otra fulana, quedó embarazada, otro fulano se la está comiendo, eso lo están amenazando de muerte, porque entonces los otros contestan.
0: Toda esa parafernalia. O sea que todo eso está bien y todo, pero entonces ese es el que termina siendo el atractivo principal del artista y la música queda como en segundo plano. La música termina siendo como un accesorio a toda la parafernalia que lleva el artista.
2: Además, al artista eso no le importa, porque igual está haciendo dinero.
0: Entonces, yo no estoy diciendo que eso esté mal, porque esas son estrategias de mercadeo que han existido toda la vida. Y además que dentro del público hay de todo, hay gente que le encanta eso. Hay un millón de canales de YouTube y periodistas que se dedican solamente a eso. Pero yo, no. Y en mi audiencia, aparte de que hay gente que sabe de música, los que no saben vienen es a aprender. Pero de música, no de los chismes de sus artistas. Para un verdadero melómano, el chisme de la vida personal de un artista es irrelevante. Entonces, si tú me vienes con el argumento de que no, tú te estás contradiciendo porque tu video de Michael Jackson o de Freddie Mercury, tú sí cubres detalles de su vida personal. Sí, pero vamos a ponerlo así. Aún así, sin nada de eso, la parte musical de esos artistas era extremadamente sobresaliente. O sea, que sustentaban los escándalos de su vida personal con su carrera musical.
2: Eso rima.
0: No sé, los que están detrás de esas estrategias de mercadeos dirán que eso es lo apropiado porque en un mundo de redes sociales juega un papel muy importante todo esto. No sé, siento como que la industria de la música iluminada está secuestrada.
2: Eso también rima.
0: ¿Qué te estaba diciendo yo? Ah, secuestrada por vaina que no ponen en primer lugar la música en sí. Y como ya ustedes saben, yo no hablo de bochinches ni de chismes porque me parece que la vida personal de un artista no tiene nada que ver con su habilidad de ejecutar su arte. ¿Tú me entiendes lo que te quiero decir? No. Entonces, mientras tanto, en Ciudad Gótica, la otra parte de la industria, a veces me piden que hable de bandas o artistas que no son conocidos por el gran directorio de suscriptores de mi canal. Como para las condiciones que yo manejo en el canal, no es atractivo hablar de un grupo que la mayoría de los muñecos no conozcan, porque es un tema más regional. Y de ser eso así, entonces significa que ese artista o banda no está en la ruedita corporativa del hámster, ¿me entiendes? La gente disfruta más que yo hable de un artista o banda que sea conocido mundialmente, no importa en qué género se desenvuelve. Pero eso en su gran mayoría ya lo hice, y hoy día se está poniendo muy escasa la cuestión. Por otro lado, y ya para cerrar, por eso yo hice una encuesta a los muñequitos preguntándoles si querían que hablara de otros temas, además de la música, y ganó un sí aplastante, y es por esa razón que diversificado el tipo de contenidos en este canal. Bueno, ya creo que con eso respondo a tu pregunta, así que vamos con la que sigue.
2: Tercera pregunta.
0: Chombo, me han gustado mucho tus videos del rock y el heavy metal. No estoy de acuerdo con todo lo que dices, tienes tu derecho, pero entiendo que no profundizas mucho, pues tu audiencia pertenece a todos los géneros. Ahí tienes razón. Nací en el año 1988, o sea que tienes como 35, pero escucho música hasta de los años 70. Algo que no me quedó muy claro sobre los subgéneros del rock es el glam rock. ¿Cómo se diferencia del rock normal o el pop rock? Gracias. Pregunta desde Bogotá, Colombia. Muñequín, escucha. Escucha lo que va a salir. Mira, el glam rock nació en Inglaterra a principios de los años 70. Glam vendría siendo como la abreviación de glamorous o glamuroso en español. Y más que tratarse de una diferencia dentro del mismo sonido del género, se trata más bien es del look de la presentación de los integrantes de esa banda. ¿Sabes? Específicamente el cabello grande, largo no, porque los rockeros todos tienen el pelo largo, sino grande. Y cuando la diferencia no estaba en el cabello, estaba entonces en la ropa, que si brillante, estampada, satinada, tú me entiendes, con zapatos de plataforma, tema, vainas así. Una característica muy importante sería como el maquillaje de los integrantes de la banda. Se maquillaban mucho. Ahora, no los vayas a confundir con la gente del rock gótico. Ellos también se maquillan, pero en esa tendencia, tanto el look como la misma música son más oscuros.
3: Hola.
0: Entonces, como siempre, los pioneros de esta tendencia fueron los ingleses. Ellos comenzaron con esa vaina desde los años 70, por ahí atrás. Te puedo dar ejemplos como David Bowie, Rod Stewart, el mismo Freddie Mercury. Él se disfrazaba a veces. Entonces, del otro lado del charco, en Estados Unidos, podríamos mencionar como aquí Alice Cooper. Pero las bandas que más se escucharon del lado de acá fue a finales de los 70 y los 80. Y ahí estamos hablando de salida de Kiss, Quiet Riot, Twisted Sister, Bon Jovi, Motley Crue, así. El glam también ha sido una influencia para artistas que ni siquiera pertenecen al rock, como por ejemplo Prince, y también artistas que ni siquiera son de esa generación, como Lady Gaga.
1: Entonces ya ustedes saben que no les puedo poner muchos ejemplos aquí, porque después la plataforma viene con el cuento del copyright y toda esa vaina. Yo no quiero saber de eso.
0: Entonces, a modo resumido, yo creo que esa podría ser una explicación bastante completa.
2: Última pregunta.
0: Chombo, ¿qué opinas de la tendencia de comparar a... No voy a decir el nombre del artista.
1: Porque mucha de la gente que ve los videos es muy cizañosa. Y entonces van donde el artista... que viene en video el Chombo... Y yo no estoy para eso.
0: Volviendo acá. ¿Qué opinas de la tendencia de comparar a X artista, que no vamos a mencionar el nombre, con Freddie Mercury? La tendencia consiste básicamente en preguntar quién es mejor. ¿Tú qué opinas? ¿Es el artista actual sin nombre mejor que Mercury? De verdad, quiero saber tu opinión. La pregunta viene desde México. Estimado muñeco... La idea de comparar a alguien hoy día con un artista de los 80 o de los 70, peor aún, es una comparativa totalmente absurda y no se sustenta por muchas razones. Pero te voy a dar tres. No, cuatro. Escucha lo que... 1. Como la comparación es con Freddie Mercury específicamente, Freddie tocaba varios instrumentos, no solo la guitarra, también tocaba el piano y más instrumentos. Además, era el compositor de sus letras. Tipo, era un fenómeno cantando y en géneros que eran mucho más exigentes que el artista al que lo estamos comparando.
1: Y aparte de todo eso, era un animal en tarima.
0: Con eso, yo no te estoy diciendo que el actual no sea bueno en lo que hace, para nada. Pero no son la misma clase de artista. Esos son los elementos que tenemos que considerar a la hora de una comparación. 2. En los años de Mercury no existía ni la mitad de las herramientas tecnológicas que existen hoy día. O sea que ni Mercury, ni Michael Jackson, ni ningún artista de esa época podía ejecutar algo mal y después arreglarlo o simplemente inventárselo en postproducción. Eso no se podía hacer porque las herramientas no existían.
1: Con eso lo que te quiero decir es que en esa época un artista tenía que ser súper bueno en lo que hacía.
0: Porque lo que tú escuchabas es lo que es. No había forma de engañar. Y te dabas cuenta de eso cuando se presentaba en vivo. Mira, en aquel entonces, si cualquier artista decepcionaba al público en tarima, no importa cuántos temas más él grabara, ya la prensa y el público lo destruyó y dejó bien claro que el artista es una cagada. Te puedo dar un ejemplo de eso, la carrera del dúo Milli Vanilli. Ellos ni cantaban muñecos, solo era la mímica en tarima. Y apenas se descubrió que no eran talentosos para la música, solo quizás para el baile o la proyección, su carrera llegó a un final. Se acabó. Entonces, con eso te estoy requete comprobando que las herramientas tecnológicas no existían en esa época. Porque créeme que en este momento Milli Vanilli fuera un exitazo. Porque tenían absolutamente todo para ser un éxito en el mercado. Menos la parte de la música. Y hoy día existen herramientas tecnológicas que te arreglan todo eso en tarima. En vivo. Además que haciendo playback o doblaje no les hubiera salido la bruja, porque todas las pistas hoy día son digitales. Saliendo ahora de las habilidades de Mercury... Una de las razones por la cual esta comparación es absurda es porque estamos hablando de géneros diferentes. Y las habilidades que se necesitan para ejecutar bien uno no son necesariamente las que se necesitan...
2: Redundancia válida.
0: ...para ejecutar el otro. Freddie Mercury no funcionaría en el rap, por ejemplo. Y Snoop Doggy Dogg no funcionaría en el rock. Es como si compararas a Mike Tyson con el Canelo Álvarez. Sí, los dos son boxeadores, pero son de pesos distintos. Por ende, dependen de tácticas distintas para lograr una victoria en un combate. O si tú quieres comparar una Ford F-150 con una Ford Explorer. Sí, los dos son carros y hasta de la misma marca. Pero trata de montar un caballo en una Ford Explorer. A ver cómo te va con esa vaina. Y el último punto es el siguiente.
2: 4.
0: Esas comparaciones que tú ves que se hacen virales, por lo general, las comienza la misma industria musical. ¿Sabes por qué? Por la misma razón que ahora los personajes de antes, ya sean superhéroes o personajes ficticios, qué sé yo, Spider-Man, Batman y Robin, Superman, La Sirenita, Blancanieves y hasta en cierto modo la misma Barbie, los están reemplazando por un tema generacional, para que la generación actual los consuma y por ende los vean como ídolos dentro de 20 años y con eso venderle todo lo que ellos quieren a esa generación. Como una persona de poca edad no tiene el tiempo suficiente de estar aquí, se los están reemplazando por nuevos que lleven una proyección social más acorde a lo que ellos quieren venderle o inculcarle a esta nueva generación. Entonces, una persona que no tiene ni puta idea de quién era Freddie Mercury en su momento, o sea, que solo lo ha visto en videos viejos.
3: Ay, no, eso era como de los tiempos de mi abuelo, de mi papá, y bueno, por ende, a mí me gusta más el de ahora, porque pues me parece mejor.
0: Pero en realidad ese mejor no tiene nada que ver con mejor ni peor. Tiene que ver es con puro mercadeo del momento para reemplazar al ícono de la época anterior con uno nuevo. O sea, tratar de colocarle el mismo estatus y logros que tenía el ícono anterior. En otras palabras, cuando utilizas las neuronas para analizar la comparación, te das cuenta que no tiene sentido. Quizás de mercadeo sí, desde el punto de vista musical no. Bueno, yo espero que te haya gustado este podcast y que le hayas encontrado el valor nutricional para el cerebro.
1: Recuerda que siempre tienes el derecho de no estar de acuerdo con nada de lo que dije. Pero si estás de acuerdo, deja tu comentario por ahí o tu pregunta, porque en un futuro es muy posible que le dé respuesta, si es que sé la respuesta. Si no la sé, yo te lo digo en tu cara.
4: No lo sé.
1: Este formato es muy parecido a lo que vas a escuchar en Spotify si es que me sigues allá. Solo que aquí tuviste que verme la cara. Y aparte que allá también hablamos de cosas que acá...
0: Si durante este episodio aprendiste algo o confirmaste que tu sospecha coincide con la respuesta que yo te di, entonces con toda la confianza del mundo puedes decirle a cualquier persona que te lo dijo el chombo.

Ahora que se terminó este episodio, voy a salir de una pregunta que me están haciendo sobre la desclasificación en el Congreso de los Estados Unidos. Y que el tema es sobre los UAPs o UOVNIs, o llámale como te dé la gana. Lo de los extraterrestres que tuvo de tendencia en todas las plataformas y redes. A pesar de que ya yo hablé de eso en un podcast hace ratito ya. Creo que fue en el Hablemos con los Muñequitos 3. Los que escucharon ese podcast ya saben qué es lo que es, y en este mensaje yo no voy a entrar en detalles sobre ese tema. Vayan y escuchen el podcast si quieren. Eso de seguro lo encuentras en Spotify. Pero ya que después de un mes es que se hizo pública la noticia mundialmente sobre eso, en este momento los únicos que deben estar en shock son los dormidos y la gente que siempre se burlaba de esos temas y a todo le llamaba teoría de conspiración. Esos son los que la van a pasar mal de ahora en adelante. Porque ya va a empezar a salir la verdad, no solamente en cuanto a ese tema, sino de muchas otras cosas que le llamaban teorías de conspiración. Es que si se fijan que a pesar de ser ya una noticia oficial, una gran parte de la población ni siquiera sabe de qué se trata y no le interesa tampoco porque total mañana tienen que trabajar. La otra parte, o sea, la gente de la ufología y de los misterios, están brincando en un pie porque los validaron. Pero después de todo, ni fu ni fa, porque ya tienen años presentando evidencias sobre eso. Los evangélicos están que esos no son extraterrestres, son demonios, y ellos están en su vaina. Y las redes están haciendo todos los memes posibles. O sea que la respuesta a la pregunta más grande de nuestros tiempos como civilización, a la civilización le ha valido ver. Pero la parte más importante de todo esto no la ponen como el centro de la noticia, y eso preocupa. La parte más importante es que ellos deben hablar del programa de retroingeniería que ya hicieron, porque de que existen, existen y están aquí de siempre. Eso mucha gente ya lo sabía, pero si no te hablan de la retroingeniería, entonces te están quitando la habilidad de que cuando suceda cualquier cosa, tú por lógica puedas concluir que somos nosotros mismos. O sea, los humanos fingiendo ser ellos para lograr algún objetivo que solamente puedes lograr si cagas a todo el mundo de miedo. Y dicho sea de paso, que se liberen las tecnologías de energía, o sea, combustible, electricidad, etcétera. Tú me entiendes. Si ustedes ven que de ahora en adelante empiezan a hablar de eso, entonces vamos bien. Si no, ya tú sabes para qué te están preparando. Eso es todo lo que quiero decir. Ahora ya saquen sus conclusiones. Ahora sí, voy para el carajo.

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0: 4:27.
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0: y con ustedes, Eri y Natalia.
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0: 5 de la tarde con 2 minutos.
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0: Es que es normal que la gente se esté quejando y que no le guste esto. Te voy a poner algunas canciones del Mundial. Por ejemplo, esta, Glory Land, en el año 94. Una balada así, impotente, emocionante. Porque claro, el fútbol es eso, ¿no? Ricky Martin y la Copa de la Vida. Incluso Anastasia. Y ahora salen con esta canción.
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0: Lo peor es esta parte, mira. Ese acompañamiento de piano triste, primero de piano, que ningún arreglista en su sano juicio haría jamás, porque es no llega ni a nivel de maqueta, es terrorífico, es simplista, pero mal, ¿no? Porque cuando tú puedes hacer una música que sea algo minimalista, que sea algo estético, y digas, qué bonito, ¿no? Pero no, esto es minimalista tirando a feo.
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0: Cuando yo estaba escuchando esta canción, lo único que estaba pensando es qué canción más infantiloide. Y es que precisamente es eso, es una canción infantil. Mira, escuchad este trocito, pero escuchadlo solos, ¿vale?
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0: ¿Ha visto que ese saltito de intervalo hace tiririririririri, tiroriro? Suena muy infantil porque sí, es una canción infantil. Eso es lo que te llama tanto la atención, porque tú haces una canción infantil del año 96. Es de un grupo que se llama Los Patita de Perro. Y sí, es un disco de música infantil. Fíjate, rock para niños, los derechos de los niños. En el año 96, y claro, en el año 96, si tú hablas de que una niña juegue al fútbol, pues sí, podría parecer raro. En esa época me parece que es una canción con un mensaje muy bonito, para que la gente viese con naturalidad que una niña jugase al fútbol. ¿Qué pasa? Pues como lo vemos hoy en día. Mira cómo suena. Aún siendo una canción infantil, tiene mucho mejor ritmo y tiene mejor arreglo musical que la versión de Julieta Venegas, que boh, no sé quién ha hecho ese arreglo, pero vamos. Si tú te fijas en esta canción, en su contexto, en su tiempo, tenía muchísimo sentido. Encima es una melodía infantil, pero de repente tomar eso y traértelo al terreno de, venga, vamos a hacer una canción para el Mundial. Oye, ¿para un anuncio? No, no, para el Mundial de fútbol femenino. No, no, masculino. Porque vamos a ver, mira, te voy a enseñar una cosa. En esta gráfica vemos el fútbol masculino y el femenino. Fíjate, en el año 91, en el año 96 fue donde hicieron la canción, por aquí más o menos, y sí que había una enorme diferencia. Entonces ese mensaje yo lo veía pues muy bien, por supuesto que lo veo bien. Pero hoy en día, mira, hay muy poquita diferencia. Hay mundial femenino. Es algo que es natural. Entonces yo lo que creo es que cuando vamos a dejar de hacer reivindicaciones, porque es que esto es que es algo natural ya. Yo siento que en el 96 tenía sentido, pero hoy en día tiene sentido.
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0: Yo creo que eso no lo piensa hoy en día nadie. Nadie.
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0: Aquí tiene un pequeño arreglo de voces que está bastante bien, pero vale, se acabó. No cuentes más. No, es que es algo minimalista, algo así como puro. No, esto es una bazofia, lo mires por donde lo mires. La canción

0: Oh, pues fueron súper famosos. ¿Quién no conoce canciones de Julieta Venegas? En él, ¿por qué no tuviste el valor? ¿El problema es su voz, es ella? No, nunca ha sido problema su voz. Ha sido una buena cantante. Que sí, que no es Whitney Houston. Pero tampoco le hacía falta. Ella, en su forma de hacer música, en su forma de cantar, estaba genial. Y está genial. Una niña se puede jugar al fútbol, eso dicen los niños. Mira, la directora lo vive, es que... Porque este mensaje, cuando el fútbol femenino está subiendo mucho. Es que yo creo que a lo mejor un día el fútbol femenino supera al masculino y nos siguen con canciones así. Ahí hacen armonías. Es la única parte que se salva de la canción. Entonces, tenemos por un lado una canción infantil para un mundial. Que bueno, que... Ah. Que hay canciones infantiles muy buenas, ¿vale? Pero eso se nota. Yo cuando la escuché la primera vez dije, uy, esto me suena como muy... No me transmite esa emoción del fútbol. Por otro lado, el mensaje que tiene de la niña futbolista, pues que yo lo... Es que yo veo que la sociedad ha avanzado un montón. Que sí, que puede que sea gracias a todo este trabajo de hacer este tipo de mensajes, ¿no? Pero a mí me da la impresión, no sé a ti, yo cuando me curo, dejo de tomar antibiótico. Aquí no, aquí seguimos tomando antibiótico a toda hora. Entonces yo siento que la gente está cansada ya de este rollo. Es que esto, vale, yo no quiero ser destructivo porque ahí están cantando y están afinando, está con lo que hay hoy en día por ahí. Esto es una delicia. Pero es que parece la actuación de un colegio, ¿sabes? Cuando vas a ver a tu hijo a la escuela y se ponen a cantar y dices, ¡ay, qué bien lo están haciendo! Es eso. Para el mundial, no. Le gusta cantar, le gusta brincar, jugar fútbol, eso es muy normal. ¿Ves? Ahí la profesora, es como, venga, darle fuerte. Que no puedes sacar emoción de ahí, que es una canción infantil. Es para ti, ti, ti, ti, ti, ti, ti, ti, ti, ti. No es para poner esas caras y... Oh, no, la melodía no se presta a eso. Entonces, nos quedamos con esta canción como la del mundial de este año, de fútbol masculino, repito. Luego he estado escuchando esta canción, que sí, que esta es la canción del mundial, pero aquí pone que está hecho con IA. Es decir, que por un momento he dicho, no, Julieta Venegas no va a hacer la canción del mundial, lo va a hacer Shakira con esta canción. Y aquí me pone que está hecho con IA, mira. ¿Lo veis aquí? Y mira, ¿ves? Shakira debería ser la cantante oficial de los mundiales. Es que le pega mucho. Entonces, ¿qué me queréis decir? Que la canción del mundial... ¿Es la niña futbolista? ¿Y esto está hecho con IA? El ruido de afuera y yo. ¿Y esa canción lo van a poner en comerciales, en anuncios y en... ¿O qué va a pasar aquí? 219.000 no me gusta, frente a 15.000 me gusta. Es que es una barbaridad. En fin, aquí te dejo como siempre mi curso de técnica vocal. Te lo dejo en la cajita de descripción. Y bueno, yo me despido ya. Ya sabéis que si os quiere un montón, un abrazo de parte de Ari. Y hasta otro. Espera, espera. Mire. La gente es muy mala. Ya se siente la vibra del mundial. En la ciudad y una niña es... Tú ves esto con las imágenes y la canción gana mucho. No me digas que no. Va esa melodía con el piano, ese arpegio, esos contratiempos, qué digitación de piano. Es que es increíble. Junto con las imágenes, se te ponen los pelos de punta. ¿Ves? Con las imágenes gana mucho. Así que no nos quejemos tanto.
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0: 5 de la tarde con 13 minutos.
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1: Hola, muy buenos días, amigos oyentes. Bienvenidos a la reflexión del día para hoy aquí en RCPC. Hoy queremos hablar o reflexionar sobre la vacuna del COVID. En las noticias de esta mañana pudimos conocer de que Rusia ya anunció la nueva vacuna, su primera vacuna o la primera vacuna contra el COVID del mundo. Se llama Sputnik 5, pues en honor a uno de los primeros satélites que se puso en órbita por parte de Rusia. Sputnik 5, la primera vacuna. Claro que la OMS todavía ha sido muy prudente, dice que primero tiene que haber mecanismos de precalificación de esta vacuna antes de llegar a ser comercializada en todo el mundo. Pero bueno, esa no es exactamente la reflexión que queremos hacer. La reflexión que queremos hacer es que luego de conocer las dificultades que puede ocasionar la vacunación masiva por elementos que contienen las mismas vacunas que van en contra de la salud de los seres humanos, vemos entonces una necesidad que se ha abierto en el mundo, que se ha generado en el mundo luego de esta pandemia. Es decir, la necesidad de una vacuna para volver a una vida segura. Entonces, ya el anuncio de esta primera vacuna, la Sputnik 5, necesariamente nos tiene que hacer reflexionar de qué manera vamos a enfrentar cada uno de nosotros, de manera individual, de manera de nuestras sociedades y a nivel mundial, el carácter de obligatoriedad que podría tener esta u otra vacuna, si de pronto la OMS no recurre a homologar o a calificar como segura la rusa. Ese no es el punto. El punto es que la que aparezca, ¿qué vamos a hacer como sociedad? ¿Qué vamos a hacer a nivel personal o familiar para evitar colocarnos una vacuna? Lo más seguro, tendremos que entender, investigar lo que contiene esta nueva vacuna. Tendrán que haber o tendríamos que exigirle a nuestros gobiernos información sobre la vacuna, identificar los componentes de la vacuna, y para eso también tendremos que estar atentos a los comentarios, investigaciones que hagan personales o personas con capacidad para entender temáticas médicas como el tema de las vacunas, para luego tomar acciones personales y como sociedad. Afortunadamente ya hay un grupo de ciudadanos del mundo que han venido negándose a la posibilidad o negando la posibilidad de una vacuna masiva para el COVID. Pero definitivamente todo tiene que partir inicialmente de la claridad que tengamos como seres humanos, cada uno de nosotros, del caso, del tema. Porque de tal manera, si no es así, muy seguramente por miedo o por presión terminaremos colocándonos esta vacuna. La reflexión, sin duda alguna, tiene que estar dirigida a que seamos lo suficientemente conscientes del paso que daremos. Es decir, en cualquier sentido, en colocarnos o no colocarnos la vacuna. Quiero decir que para colocarnos la vacuna tiene que ser por un motivo de conocimiento cercano o lo más cercano posible a la realidad de la vacuna. No por obligación, no por moda, no por miedo. O el otro extremo, o el otro punto, y es no ponérmela. Es decir, no ponérmela porque yo haya escuchado a otros decir que no lo haga. O porque haya una resistencia de la que me doy cuenta. Que sea una decisión personal y que sea una decisión documentada. Realmente documentada. Si documentamos nuestros pasos en estos momentos tan complejos, seguramente vamos a estar más seguros. Pensemos entonces en esto, reflexionemos en estas vacunas. Ya Rusia dijo tener la primera, Sputnik 5, y muy seguramente en la carrera por clasificar la primera vacuna, pronto tendremos noticias de otros laboratorios y de otros países que ya están en fases avanzadas de adelanto de la vacuna. Esta ha sido la reflexión del día para hoy aquí en RCPC, la radio como debe ser. Hasta mañana.
2: Sabiduría árabe versus paranoia gringa.
3: Un viejo árabe vivía en Idaho, Estados Unidos, desde hacía 40 años. Quería plantar papas en su jardín, pero arar la tierra ya era un trabajo muy pesado para él. Su único hijo, Ahmed, estaba estudiando un posgrado universitario en España.
4: ¡Ay! Si mi hijo Ahmed estuviera aquí conmigo y me ayudara.
3: Entonces, el anciano decidió mandarle un correo electrónico explicándole el problema.
4: Querido hijo Ahmed, me siento mal porque no voy a poder plantar mis papas este año. Estoy muy viejo para arar la parcela del jardín. Si tú estuvieras aquí, sé que revolverías la tierra para mí. Que Alá esté contigo. Te quiere tu papá.
3: Al día siguiente, recibió un correo electrónico de su hijo.
5: Querido papá, por lo que más quieras, no revuelvas la tierra del jardín. Ahí es donde tengo escondido aquello

0: bombas, ántrax o lo que sea. Pero no encuentran nada y se van. Ese mismo día, el anciano recibe otro correo electrónico de su hijo.
1: Querido papá, seguramente la tierra del jardín ya está lista y podrás plantar tus papas. Es lo mejor que pude hacer desde acá. Te quiere tu hijo Ahmed.
0: Esta anécdota está dedicada al presidente Barack Obama y a todos sus espías que se entrometen en la vida privada de la gente decente.
2: Una producción de radialistas.net.

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Yo creo en muchas cosas que no he visto, y ustedes también, lo sé. No se puede negar la existencia de algo palpado, por más etéreo que sea. No hace falta exhibir una prueba de decencia de aquello que es tan verdadero. El único gesto es creer o no. Algunas veces hasta creer llorando. Se trata de un tema incompleto porque le falta respuesta. Respuesta que alguno de ustedes quizás le pueda dar. Es un tema en Technicolor para hacer algo útil.

0: Hermano, ¿cómo tú estás, bro? ¿Cómo está la cosa? ¿Cómo anda todo, mi brother? Sí, ya sé, me cuadró.
1: El tema está rico.
0: Aquí estaba con la jefa, aquí al momento la jefa me dijo, ¡no, qué rica está la quizomba! Pero donde ve al final ahí, ¿no? La hoja con una pimienta y una jabón, se forma una mezcolancia ahí de cosas con manteca. Está rico, está rico.

0: 아이콘.
1: Recuerden que a lo largo de la historia siempre ha habido tiranos y asesinos, y por un tiempo han parecido invencibles, pero siempre han acabado cayendo. Siempre, siempre.
2: Mahatma Gandhi. 7 de la tarde en punto.
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Hola, ¿qué tal? Bienvenidos una vez más a este canal. Sin lugar a dudas que el tema que está circulando por todos lados son las declaraciones de Barack Obama, donde reconoce que los aliens son reales en la entrevista que le hicieron. Muchos de ustedes ya lo habrán visto. Y bueno, para mí no es una sorpresa que haga estas declaraciones. De hecho, si ustedes repasan los presidentes anteriores, sobre todo desde mediados del siglo pasado, todos han hablado de este tema, de los ovnis, de los aliens, de desclasificar documentos. Estoy hablando de los presidentes de Estados Unidos, por supuesto. Ellos saben los secretos que se ocultan en este planeta Tierra sobre este tema. La mayoría de ellos lo saben. Y hoy quiero repasar, además de las declaraciones de Barack Obama, algunos de los datos de expresidentes de Estados Unidos relacionados al tema de los extraterrestres. Por supuesto, nunca han dicho la verdad sobre este tema y el que ha querido sacar la verdad a la luz sobre esto lo han desaparecido. Bien, vamos a repasar lo que dijo Barack Obama. Rompe el silencio y asegura que los extraterrestres son reales. ¿Qué sabe el expresidente? Bueno, sabrá bastante más que la gran mayoría de la población. No tengamos duda de eso, porque, bueno, muchos pensarían que todos los presidentes del mundo conocen todo sobre este tema y no es así. Sobre todo los de las grandes potencias, los presidentes de países más pequeños, como por ejemplo, qué sé yo, México, Colombia, algunos países de Europa que no son tan importantes. Esos presidentes no tienen por qué saber estas agendas ocultas, pero los líderes de las superpotencias, por supuesto que sí lo saben. Durante una dinámica de preguntas rápidas hacia el final de la conversación, justo hacia el minuto 44 de la entrevista, esto ustedes lo pueden buscar por internet, Cohen, que es el entrevistador, lanzó la interrogante que muchos ciudadanos desearían hacerle a un expresidente. Le preguntó, ¿son reales los aliens? La respuesta de Obama fue inmediata y sorprendente, afirmando que son reales, aunque aclaró con un toque de humor que personalmente no ha tenido un encuentro con ellos. O sea, afirmó, esto ustedes lo pueden buscar cuando él lanza la frase, de que son reales. Pero él dice que no los ha visto. El exmandatario confesó que su curiosidad sobre el tema no es nueva. Según relató, la primera pregunta que quiso que le respondieran al asumir la presidencia en 2009 fue precisamente el paradero de los seres de otros mundos. Sin embargo, Obama también aprovechó la oportunidad para desmitificar algunos de los rumores más persistentes sobre las instalaciones militares secretas.